0: de la selección argentina. Hay ya una manifestación de que Walter Samuel no sería parte de ese cuerpo técnico, quiere hacer su carrera solo. Son las conjeturas que tiene un seleccionado bastante exitoso en los últimos años, bicampeón de América, campeón del mundo en 2022, subcampeón del mundo este año 2026, y al frente sí, la nuestra, la verde, la selección de Oscar Villegas, que buscará un buen rendimiento. No podemos pedirle que le gane a un seleccionado de la potencia que tiene Argentina, pero siempre le pedimos coraje, siempre le pedimos entrega y mejoría al equipo nacional. Estamos en vivo en esta edición de la Red del Gol para todo el país, a punto de arrancar el fútbol.
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0: El sorteo de capitanes, terna colombiana, ya la vamos a repasar. Cuti Romero por parte de Argentina, Guillermo Vizcarra por parte de Bolivia, John Ospina es el juez principal, Miguel Roldán y Roberto Padilla serán los asistentes, Carlos Ortega será el cuarto árbitro. No hay VAR en amistosos, así que es todo a lo vieja escuela, al control y a la esperanza de que el árbitro tenga una buena actuación en esta jornada. Estamos a punto de arrancar el partido, 20 horas con 2 minutos en todo el país, a través de la Red del Gol. Tenemos una noche linda y larga de fútbol aquí en la radio.
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0: La última arenga del combinado nacional, que se va acomodando también en su propio campo. Ya lo hecho, ya se ha desplegado Argentina. El saludo de Jai, el hombre de Palmeiras, con el Cuti Romero. No sé si es la imagen, me parece, Imanol. Es la verde centenario, me parece, ese verde oscuro que tuvo como camiseta en la celebración del centenario el año pasado la selección boliviana. Estamos en vivo con Imanol Paye, con todo el equipo de la Red del Gol. Y más adelante desde el Tawichi, con Marcelo de la Cruz. Pero juega la selección, juega la verde. Y tú te vas a vivir y te vas a apasionar a través de la Red del Gol con Imanol Paye. Comenzamos el fútbol aquí en la radio.
2: Atención, atención, atención, atención, atención. 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

0: Señoras y señores, amigos y amigas en todo el país, ha comenzado el fútbol. Ya se juega el primer tiempo del partido, ya juegan en el Mario Alberto Kempes de Córdoba, Argentina y Bolivia. Y tú te vas a apasionar a través del fútbol vivo de la Red del Gol en todo el país.
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0: Primer minuto del partido, la pelota es el combinado albiceleste con McAllister. La pelota para Palacios. Cruzando la mitad de la cancha, avanza Lisandro Martínez, pelotazo arriba para Lautaro, va sacando de cabeza Morales. Ahora la pelota en el rebote que le va a quedar a Ezequiel Palacios, jugando por el costado derecho con Nico Paz, el hombre del Como de Italia. La infracción que comete Roberto Carlos Fernández, hay tiro libre que le favorece al seleccionado argentino.
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0: Bueno, primer error de la terna colombiana, se cayó solo, Jay. Se cayó solo, se resbaló el hombre del Palmeiras. Compró el colombiano Ospina. Hay tiro libre que le corresponde a la Argentina, le va a pegar Nico Paz, también está Prestiani, le pegó Nico Paz, la pelota que queda boyando ahí en el área, el rebote que le va a quedar nuevamente a Paz, viene el centro al segundo palo, de cabeza va sacando Efraín Morales, Prestiani.

0: Ramiro, abriendo por el costado izquierdo con Fernández. Roberto Carlos Fernández, retrocediendo ahora con Arroyo. Tocando la pelota al medio para Efraín Morales. De Morales para Vizcarra. De Vizcarra el pelotazo que hace rebotar. Se equivoca Vizcarra. Ese primer error y Manuel le pegó Vizcarra. Pegó la pelota en Lautaro Martínez. Por fortuna esa pelota se fue al saque de meta para Bolivia.
1: Como lo dijiste, Mauricio, por fortuna ese rebote se fue al saque de puerta que tiene Guillermo Vizcarra, una desatención en la línea defensiva, sobre todo con esta línea de tres o línea de cinco, como quieran llamarlo, que aún engrana en la verde y sobre todo que se demostró en Paraguay en los primeros 30 minutos que no pudo contener los ataques del conjunto paraguayo y no lo está conteniendo en los ataques del conjunto argentino.
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0: El balón es nuevamente del albiceleste con el Cuti Romero para Palacios. Ezequiel Palacios ahí en el círculo central. La pelota para Julián Álvarez. La tiene Álvarez. Abriendo por el costado derecho. Va subiendo Jay. Va a meter el centro. Rebota la pelota en Arroyo. Le queda en el rebote a Nico Paz. La tiene Paz. Retrocediendo con Palacios. Ahora la pelota es de Álvarez. Filtrada para McAllister. Está en el área grande para Martínez. Este es Lautaro y Arroyo. Arroyo y Marcelo Torres aparecen para sacar esa pelota del área grande boliviana. Sigue atacando Argentina y ahora la pelota es nuevamente de Romero. Al medio para Palacios. A la marca van dos bolivianos. La pelota es de Lisandro Martínez. Abriendo con Vega. Cerquita lo tiene a Prestiani, el hombre del Benfica, que se la maga, se le engancha, se deja en el camino a Yomar Rocha. Se recupera muy bien el hombre boliviano. Recupera la pelota para terceros, al medio para Robson. Intenta tener la pelota Bolivia. Bien Robson. Abriendo para Roberto Carlos Fernández. La tiene Fernández. Retrocediendo ahora con Arroyo. Al medio para Morales. Trata de salir jugando Bolivia. Con Torres, arriba el pelotazo buscando la velocidad de Miguelito. A la marca va Lisandro Martínez. También está Román Vega. Martínez para su guardameta. La primera pelota del Dibu. En salida para Argentina desde el fondo.
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0: Abrazo grande a Radio San Miguel en River Alta, la 99.1 Radio Arcoiris, la 99.3 en Cuatro Cañadas, todos conectados con el fútbol de la Red Bull. Ataca la selección argentina con Prestiani. La pelota abierta por el costado izquierdo con Román Vega. La tiene Vega al medio para Lautaro Martínez. Retrocediendo con McAllister. Al medio para Nico Paz. De primera para Jay. Nuevamente para McAllister. La tiene McAllister para Jay. Cerquita lo tiene. Ahí al costado a Ezequiel Palacios. Al medio para Nico Paz. De primera para Lautaro. Devolución para Nico. La pelota ahora es de Palacios para Prestiani. Se refugia, se defiende la verde. Prestiani. Vega. La pelota para el costado izquierdo, retrocediendo con Palacios. Al medio para McAllister. De McAllister para el Cuti Romero en tres cuartos de cancha. El capitán argentino con Lisandro. Abierto por el costado izquierdo. Agarra la pelota Vega, va saliendo bien. Anticipa Marcelo Torres con Robson. Devolución retrasada para Rocha. Nuevamente para Mateus. Tiene espacio para jugar. De Mateus para Morales. De Morales para Cuellar. De Cuellar para Torres. Sale jugando la selección, pelotazo arriba para Miguelito, se le escapa la pelota al lateral defensivo que le favorece al combinado albiceleste.
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0: Presiona ahí en la marca Miguel Tercero, le comete la infracción a Román Vega. Cae el hombre del Zenit. Ya me va a contar Emanuel Paye, porque este hombre es uno de los nuevos que ha surgido en este llamado de Scaloni. Román Vega, obra del Zenit. Lateral izquierdo, la pelota es de Argentina con Prestiani. Tres cuartos de cancha para el hombre del Benfica. Retrocede con Lisandro Martínez. Al medio para McAllister. La pelota es del hombre del Liverpool. Abriendo con Nico Paz. Nico Paz retrocediendo con Romero.

0: Romero lo tiene cerquita ahí en el círculo central. Alessandro Martínez, para él va la pelota. Lo espera abierto Ramón Vega. La pelota es nuevamente para Romero. De Romero al medio. Buena pelota para Nico Paz. Tiene espacio. De Paz para Álvarez. Se viene Argentina. Puede venir el centro de Julián. El rebote en Diego Arroyo. La pelota que se va por el fondo. Hay tiro de esquina. Hay córner para Argentina.
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0: Presiona el combinado albiceleste. 8 minutos de este primer tiempo. 0-0 el partido. Hay tiro de esquina que le corresponde al equipo de Scaloni. Le va a pegar Nico Paz. Viene el centro al corazón de Dania. La baja McAllister. Presiona Bolivia. La tiene Prestiani. En el área grande. Prestiani retrocede y sale del área con Paz. Viene el centro de Nico Paz. La seca desde el fondo Morales. El rebote que buscaba Maraude. Presiona y recupera esa pelota Román Vega. Toca el balón ahora para Lisandro. Y de Lisandro para Emiliano Martínez. Nueva salida desde el fondo para el combinado argentino en 9 minutos de esta primera parte.
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0: La pelota por el costado izquierdo que va recibiendo Julián. La tiene Álvarez. El hombre del Atleti jugando con Vega. Ahora para Prestiani. Recibe la presión y buena la marca de Maraude. Se rebota la pelota. No, dice el árbitro. Maraude la mandó para afuera. Lateral ofensivo que le corresponde a Argentina. Ya va a mover esa pelota. Ahí el hombre de la camiseta número 33, Román Vega. Va a agitar los brazos cerquita de donde dirige, de donde da instrucciones Oscar Villegas. Ahí está el técnico de la selección. La pelota para Julián Álvarez. Retrocediendo al fondo para Romero. Va saliendo desde el fondo Cristian Romero. Puede buscar la apertura por el costado derecho con Paz. Ahí va la pelota para Nico. Le tiene Paz. Al medio para Martínez. Este con Jai nuevamente para Lautaro. De Lautaro para Palacios. Palacios para Romero. Romero que juega con Lisandro Martínez. Y de Martínez para Prestiani. Pegadito sobre la banda. Va jugando Gianluca Prestiani. Al medio para McAllister. McAllister para Palacios. Palacios para Nico Paz. Paz abriendo para Jai. Por el costado derecho viene el centro para Lautaro. De cabeza va sacando Morales. Intenta salir desde el fondo Maraude. No puede. Presiona y recupera la Argentina con McAllister. Con Palacio retrocediendo con Romero. 10 minutos del primer tiempo. La pelota es completamente del local. McAllister lo buscaba Lautaro. Va saliendo desde el fondo el combinado argentino. La tiene Julián Álvarez. Con la pelota al medio para Palacios. La pelota al costado derecho con Román Vega. Ahora al medio para Lisandro Martínez. Para el Cuti Romero. Romero para Paz. Ahora veniendo con Julián. La tiene Álvarez al fondo. Va presionando bien. Recupera Roberto Carlos. No puede Maraude. No puede salir Imanol Bolivia. Cierra los espacios, pero es mero trámite para que la pelota vuelva a ser de Argentina. Ya lo va a comentar Imanol. La pelota al costado izquierdo con Prestiani. A la presión va Yomar Rocha. La tiene Prestiani. Retrocediendo con Román Vega. Al medio para McAllister. McAllister. La pelota ahora es del combinado argentino con Romero. La pelota abierta por el costado derecho con Jai. Retrocediendo con Cristian Romero. Va a salir desde el fondo el seleccionado argentino. Va saliendo Argentina con el Cuti Romero.
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0: La pelota es nuevamente del combinado argentino con el hombre de la camiseta número 22, Lautaro Martínez. La pelota que tiene el Cuti Romero. Balón para Lisandro Martínez. La pelota al medio para Juliana. Presiona bien Efraín Morales y sale desde el fondo. La pelota que despeja el Billy Vizcarra. La tiene el combinado nacional. Va jugando desde el fondo. Viene, presiona Maraude. Se viene Maraude. Hace rebotar la pelota en Román Vega. Hay ataque, hay lateral ofensivo para Bolivia.
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0: La pelota que tiene en sus manos Yomar Rocha, jugando para Miguelito, la tiene terceros, en campo argentino juega Bolivia, intenta la presión con Prestiani, va saliendo desde el fondo, Lisandro Martínez ya la recupera, Argentina con Romero, va saliendo desde el fondo Argentina, 13 minutos del primer tiempo, juega la selección, juega la verde aquí en la radio, la tiene Nico Paz, va cruzando la mitad de la cancha, no, prefiere el retroceso. Con Ezequiel Palacios, Palacios lo tiene cerquita ahí a Lisandro, la tiene Martínez, jugando más adelantado para Prestiani, al medio para McAllister, de primera la devolución para Prestiani, Prestiani al medio para Cuti Romero, Romero, la pelota ahora es de Ezequiel Palacios, jugando con Álvarez, ahora con Jai, nuevamente para Palacios, es la posición, es el juego de Argentina y Manol. Lo que le gusta es Scaloni, pelota, tenencia, traslado hasta encontrar los espacios.
2: Sí, precisamente, y sobre todo ataca Argentina en ese momento. Lautaro Martínez estaba en ataque, desperdicia esa gran oportunidad. Y sobre todo que Oscar Villegas en el partido contra Paraguay se alababa de los números que tenían estadísticas y que Bolivia fue el ataque más. En este momento, en 15 minutos, tiene 85% de balón el conjunto de Argentina y 15% el de Bolivia. Bolivia prácticamente no puede salir de defensa, ataque y los mediocampistas no ayudan en esa contribución. Héctor Cuellar está totalmente perdido, igual Ramiro Vaca y Jesús Maraude, que no encuentran los espacios necesarios en esta selección boliviana, que tiene que rearmar el grupo y sobre todo que esa línea de cinco aún no está funcionando en la defensa y en cualquier momento llega el primer gol de Argentina.
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0: Casi 15 minutos de la primera parte, pequeño respiro para el combinado nacional, pero ya perdió la pelota Miguelito Terceros. Estamos en vivo aquí en la radio, el Dibu Martínez metiendo el pelotazo arriba, va saliendo Arroyo, se equivoca, pero se recompone el defensor boliviano, hace pegar la pelota en el hombre argentino, era Nico Paz, el lateral va a ser en la mitad de la cancha para Bolivia.
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0: Retrocedía Robson, llegando hasta el fondo con Diego Arroyo, va saliendo Bolivia desde el fondo. Al medio para Ramiro Vaca, pierde la pelota Vaca, la tiene Paz, buscaba la conexión con Prestiani, bien recupera la pelota Robson, ahora la pelota en apertura es para Miguelito, la tiene terceros, aguanta el balón, toca bien con Maraude, se viene Bolivia, tres cuartos de cancha, la tiene Maraude, el hombre de Always Ready, retrocediendo con Robson, lo presiona, ahí Lautaro Martínez, le comete la infracción, hay tiro libre que le favorece a Bolivia en el medio campo.
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0: Va a jugar Bolivia ahí en el medio con Héctor Cuellar retrocediendo con Arroyo. Le quiero mandar un abrazo grande al jefe, ahí a Marcelo Flores que está escuchando la radio, junto a la jefa, junto a la Gaby. Abrazo grande, siempre acompañando el fútbol, siempre acompañando a la selección. Va saliendo desde el fondo Vega, presionaba ahí Omar Rocha, adelantó metros y Manuel Bolivia, hace varios minutos que no mencionamos al Billy Vizcarra, incluso gana un córner Rocha.
2: Sí, precisamente gana metros y sobre todo es porque Jesús Maraure encuentra los espacios necesarios y Ramiro Vaca para que pueda proporcionar los pases. Es un tiro de esquina que lo va a ejecutar Miguelito Terceros y luego te comento acerca de Román Vega, que es un jugador que pasó por las inferiores de Argentinos Junior y sobre todo que pagó el Zenit 10 millones de libras por el jugador.
0: Bien, ahí está Román Vega, le va a pegar esa pelota el hombre de la camiseta número 10, no, finalmente Roberto Carlos Fernández es el hombre.
2: Miguelito.
0: Bien, gracias. Ahí está Miguelito Terceros, que va a levantar el centro. Viene la pelota al corazón del área de cabeza. Va sacando el hombre de la camiseta número 3, era Cuti Romero. Va saliendo desde el fondo la infracción de Morales, dice el juez de compromiso. Va a haber salida desde el fondo para Argentina.
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0: Se viene Argentina, buscaba Prestiani, va sacando desde el fondo bien. Atento Marcelo Torres, 17 minutos, casi 18. Y al menos defensivamente se ha consolidado Bolivia. No sufre como sufrió en el arranque del partido. Prestiani, la infracción de Yomar Rocha. Hay tiro libre que mueve rápido. Ley de la ventaja, dice el juez de compromiso McAllister. Retrocediendo con el Cuti Romero. La tiene Romero. Cerquita, maneja la pelota ahora Palacios. El hombre que ahora juega en el Ipswich Town de la Premier League. Antes en el Leverkusen de Alemania. El hombre salido de River. Cambio de frente de Romero para Martínez. La tiene Licha. Martínez presiona a Robson. Al medio ahora la pelota. Ese Palacios filtrada para McAllister. Pasó para Lautaro. Se gira el toro. La tiene Martínez. Le va a pegar Lautaro. Gol. Gol argentino. Gol argentino. Gol argentino. Gol de Lautaro. El toro Martínez. La pelota filtrada de Palacios que buscaba McAllister y de fortuna le quedó a Lautaro Martínez. Se enredó con el balón, no llegaron los defensores bolivianos. Terminó acomodándose para su pierna derecha, cruzó el remate. El hombre del Inter parecía estar habilitado. El Toro Martínez en 19 minutos del primer tiempo. Dice que Argentina ya le gana a Bolivia por 1-0.
2: Desatención completa de la defensa y sobre todo la unión de dos mediocampistas primordiales para la selección argentina, como es Ezequiel Palacios y McAllister, que McAllister tira un pase fantástico con fortuna para Lautaro Martínez porque rebota en el taco y se encuentra con el balón en sus pies, y un error de la defensa, sobre todo de Arroyo, con la camiseta número 2 de la selección boliviana junto a Efraín Morales, que se enredan en esa marca para Lautaro Martínez, y Lautaro Martínez como el goleador que es en la Serie A, en la Liga Italiana, mete el primer gol en este partido en 20 minutos.
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0: 20 minutos, ya cae la selección boliviana, cae derrotada. Por 1-0 ante la Argentina, va saliendo Maradona, la infracción sobre el hombre boliviano, deja seguir el juez de compromiso, de cabeza va sacando Santiago Martínez, desde el fondo ahora el Cuti Romero, la pelota ahora para Lisandro, de Lisandro para el hombre de la camiseta número 13 y nuevo capitán ya marcado por Scaloni. Manol ha manifestado sus tres nuevos capitanes, Scaloni: Cristian Romero, Emiliano Martínez y Lautaro Martínez.
2: Sí, precisamente, y en declaraciones anteriores dijo en la conferencia de prensa acerca de esos tres jugadores y anunciaba una sorpresa quién iba a ser el capitán en este partido, y al final fue el Cuti Romero, que juega en el Atlético de Madrid y es un líder nato en la defensa, y sobre todo que en la nueva era seguramente Cuti Romero, con la edad que tiene, será el nuevo capitán por muchos años de la selección argentina.
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0: La pelota ahora es nuevamente del combinado argentino con Vega. Al medio para Julián Álvarez, jugando con McAllister. McAllister abriendo por el costado derecho con Jai. El rebote ahora para Palacios y Romero, jugando con McAllister. McAllister para Jai. Se va metiendo Argentina nuevamente en ataque, jugando al medio con Martínez. Era Lautaro jugando con Romero. Ahí, como una especie de volante ofensivo, Cuti Romero presiona a Nico Paz. Recupera, ahí estaba Cristian el Cuti Romero con Palacios. Nuevamente Romero. Y es lo que caracteriza a la selección argentina de Scaloni. Todos los hombres, menos Martínez, Emiliano, siempre están en posición ofensiva en el campo rival, y Manol.
2: y es por los defensores que tiene Lisandro Martínez en el Manchester United. Es alguien que sale mucho adelante y en el medio campo, igual el Cuti Romero. Y sobre todo me preocupa el nuevo esquema de la selección boliviana por la línea de 5 que aún no puede engranar en este momento. Y también que no juega con un 9 Mauricio en este primer tiempo y tampoco jugó contra Paraguay. ¿La selección le falta un 9 o está bien jugar con un falso 9 como está haciendo Miguelito Terceros?
0: Sí, le falta un 9, pero el tema es que no hay. No hay en el fútbol boliviano, en el fútbol internacional carece hace años Bolivia de la ausencia de un delantero centro que reemplace lo que hizo en su momento Marcelo Martins. Ataca Argentina con Vega, rebota la pelota en Rocha, la pelota que se va por el lateral o por el fondo directamente, no, por el lateral, lateral ofensivo para Argentina.
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0: Va a agitar los brazos Román Vega, el hombre del Zenit, buscándolo a Julián Álvarez. Gana de cabeza Marcelo Torres. Va saliendo desde el fondo Torres, sacando esa pelota, no puede. Tercero, se la saca de encima Lisandro Martínez. Hay un nuevo lateral en propio campo, ahí cerquita de Villegas. No, finalmente había pegado en Miguelito. Laterales para Argentina. Julián devuelve la pelota hasta el fondo, retrasado para Cristian Romero. 24 minutos, cae la selección boliviana, gana Argentina 1-0 en Córdoba.
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0: La pelota es nuevamente del combinado argentino. Romero metiendo la pelota para Julián. La tiene Álvarez en el área grande. Le pegó Julián. La pelota que rebota en Diego Arroyo, se va por el fondo, hay tiro de esquina, hay un nuevo córner para la selección argentina.
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0: Va a levantar esa pelota, no voy a decir el llamado a reemplazar a Messi, pero es el más talentoso, Nico Paz. El hombre del cómo, viene el centro de Nico Paz, al primer palo, de cabeza va sacando Yomar Rocha, otro nuevo desquina. Tiro de esquina, hay un nuevo córner para Argentina.
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0: Ahí va Nico Paz, el hombre del cómo. Viene el centro de Nico Paz para Romero, de cabeza va sacando Torres. El rebote que le queda a McAllister, para Paz, Prestiani, se va metiendo al área. Bien presiona Ramiro Vázquez, le queda nuevamente a Nico Paz. Le pegaba al arco. Rebota nuevamente en Rocha y un nuevo lateral ofensivo para Argentina.
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0: La pelota que juega el combinado argentino. Ahora con Julián para Lisandro Martínez. Abriendo la pelota por el costado izquierdo con Vega para Prestiani. Prestiani presionado por Rocha. Viene Prestiani retrocediendo con Martínez. Ahora para Romero. La pelota al medio para Palacios. El rebote de Nico Paz que no es bueno. Le queda Maraude. Intenta superar, dejar en el camino a los argentinos. Pero lo presiona Palacios, lo presiona McAllister. Y pierde la pelota, ataca Argentina con Martínez. Este es Lautaro. Hace la bicicleta, hace el enganche, juega al medio. Ahora para Jai. Nuevamente para McAllister, el pase en profundidad para Julián Álvarez, que queda en manos del Billy Vizcarra. Va saliendo Bolivia desde el fondo.
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0: Sale desde el fondo el cuadro boliviano con Vizcarra. Pelotazo arriba. Que buscaba la conexión con Maraude. No puede encontrar esa pelota. Presiona muy bien Robson Mateus. Deja Prestiani en el camino. Toca con Rocha para Miguelito. Terceros. Que no puede superar la marca de Vega. La pelota que cae por la banda. Y un nuevo lateral. Es para el combinado nacional. Es para el combinado boliviano.
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0: Chocaron ahí, Miguelito. Terceros con Román Vega se encararon por unos segundos los hombres. El 7 boliviano, el 33 argentino a la salida. Dispara el albiceleste. Y no se olviden, 20 con 45, 15 minutos de retraso. El partido entre Oriente y Strongest. Todo lo vas a tener aquí en la radio. Ya me voy a conectar hasta el Tahuichi con el señor Marcelo de la Cruz para conocer alineaciones, para conocer también cómo forma el Gualdinegro, cómo forma Oriente, cómo está el escenario principal en el Oriente para este Clásico Nacional. Va saliendo desde el fondo de Argentina con Lisandro Martínez, jugando ahora la pelota con Prestiani, al medio para McAllister, McAllister para Palacios, tiene espacio Argentina para correr Palacios, filtrada para Julián, la pelota que le queda nuevamente a Vizcarra, la salida va a ser para el combinado boliviano desde el fondo.
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0: Palacios filtrando para Julián, es Nico Paz, le picó, gol. Gol argentino, gol argentino, la pelota que perdió en salida la selección boliviana, le quedó Ezequiel Palacios que filtró una excelente pelota para Nico Paz, que ante la salida del Billy Vizcarra definió con mucha elegancia, con mucha categoría. Se equivocó Bolivia en salida, presionó Argentina, recuperó la albiceleste, totalmente habilitado el hombre del Como, la picó por encima del Billy Vizcarra. 29 minutos de la primera parte, Nico Paz dice que Argentina ya le gana 2-0 a Bolivia.
2: Y otra vez los problemas defensivos en salida que tiene la selección boliviana. Yomar Rocha quería dar un pase para Robson Mateus y Robson Mateus no puede reservar el balón y sobre todo se le escapa y Ezequiel Palacios no perdona el pase para Nico Paz, que hace un sombrerito fantástico para definir ante Guillermo Vizcarra y sobre todo ya va 2-0 en favor de la selección argentina, que ya está asegurando esta victoria en 30 minutos en este primer tiempo.
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0: Ataca nuevamente la Argentina, la pelota que le va a quedar en el rebote a Román Vega. El balón que va retrocediendo con Lisandro Martínez. La pelota ahora para el Cuti Romero. Romero jugando por el costado para GI. Va jugando el combinado argentino, el equipo de Scaloni, que ya juega y ya gana 2-0 en 30 minutos de este primer tiempo. Va jugando Argentina desde el fondo.
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2: Comentarte, Mauricio, que acaba de finalizar el partido en estos instantes entre Real Tomayapo y Nacional Potosí, un partido muy emocionante y que sobre todo no arriesgó el inicio del partido del conjunto de Die Stronger porque empataron 1-1. En el minuto 69 metió Ramiro Egues para Real Tomayapo y en el minuto 90+10 de penal metió Damián Villalba para Nacional Potosí en este empate en Tarija, que sobre todo trajo controversias por los minutos adicionados y sobre todo por un penal polémico que se dio en Tarija y sobre todo que va a ser controversia para el arbitraje boliviano.
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0: 32 minutos en Córdoba, en el Mario Alberto Kempes. Gana Argentina 2-0. Me conecto con el Tawichi, con Marcelo de la Cruz, porque juega el Waldi Negro frente a Oriente Petrolero. Contigo, Marcelo. ¿Cómo están las cosas ahí en el Tawichi?
4: Estamos en vivo en esta edición especial aquí en la radio. Voy a volver contigo, Mauricio, para ver cómo estamos llegando ahora, en qué condiciones estamos llegando al estudio central de la Red Herbol en la ciudad de La Paz, aquí nosotros en el Tawichi entre amigos directamente. Muy poca gente es la que ha llegado en este momento. Voy contigo, Mauricio.
0: Bien, ahora sí, en perfectas condiciones, Marcelo. Te escucho perfecto para que nos cuentes cómo va la cosa, cómo forma el Gualdinegro, cómo forma Oriente.
4: Sí, señor. Cuando así lo dispongan, esto que es importante, alineación de Die Strongs, así juega el Gualdinegro.
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4: Señoras y señores, amigos de todo el país, gracias por estar con nosotros en esta edición. Así forma el equipo de el señor Sago, así juega el conjunto Gualdinegro hoy en la Copa de la División Profesional. Atención en el arco número 12 para el jugador Valdivia, sí, el loco Valdivia es el portero de esta jornada. Diego Valdivia es el arquero, la línea de tres del fondo, Pablo Pedraza con la tres, Santiago Arce con la 15 y con la 4, Martín Schiatti es la línea de fondo que tiene el Gualdinegro. Los dos laterales con la 21, Fabricio Quaglio, y con la 27, Dylan Saavedra. Es el equipo que va sumando en con la camiseta número 8 al jugador Salvatierra. Sí, señores, Kevin Salvatierra con la número 8. Número 30 para Jaime Arrascaita. 30 para Jaime Arrascaita y tres hombres adelantados. Va Pachú con la 99, el brasileño. Va con la camiseta 16, Víctor Cuellar. Y con la número 9, el delantero Carlos Ventura. Todos dirigidos por el entrenador Antonio Carlos Sago. Es el equipo Gualdinegro para esta jornada. Equipo atigrado para la Copa de la División Profesional.
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0: Bien, gracias, Marcelo. Todo el fútbol lo vas a tener aquí en la radio. Ya vamos a ir con la alineación de Oriente. Aquí en el barrio Alberto Kempes de Córdoba, juega Argentina, juega Bolivia. Gana la Biceleste 2-0. Va saliendo desde el fondo Lisandro Martínez y acá Imanoles. O salir a tratar de hacer un gol y descuidarte en el fondo, o mantener lo que has estado haciendo, mantener el orden, tratar de mantener el orden y evitar una catástrofe.
2: Yo considero que lo primero es ordenar tu línea defensiva, tal vez volver a una línea de cuatro para tratar de ir al ataque en el segundo tiempo, rearmar ese esquema que tiene la selección boliviana y tal vez probar con algún nueve que no lo veo en el banco de suplentes. Tal vez lo más parecido sería Martínez, que hay en la banca de suplentes de la selección boliviana, y sobre todo con la escasez de convocatoria de Oscar Villegas para convocar un 9 como pudo haber sido Bruno Miranda, Carmelo Algarañaz, que tal vez no están pasando su mejor momento, pero Bruno Miranda estaba haciendo goles ya con el conjunto de Bolívar. Aún así, el esquema táctico para mejorar el conjunto boliviano es tener una mejor salida en la defensa, poblar el mediocampo y sobre todo dejar más libres a Miguelito Tercero y a Jesús Maraude.
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0: Mientras atienden a un hombre nacional, voy contigo, Marcelo. Conocemos alineación de Oriente, así forma el refinero para enfrentar al Tigre. Bien, ya voy a volver con Marcelo de la Cruz desde el Tawichi. Estaban atendiendo ahí a Diego Arroyo, que había salido lastimado del compromiso. Ahora sí, voy contigo, Marcelo. Conocemos alineación del refinero.
4: Mauricio, un abrazo grande para toda la patria. Muy preocupados acá. Te comento que a las afueras del Tahuichi y en varios sectores de Santa Cruz se están viendo el partido de la selección, así que hay noto caras de preocupación, simplemente. Vamos al plantel verdolaga. Va a jugar Torres en el arco con la camiseta número 1, la línea del fondo, la 24 para Velasco, la 3 para Pinto, la 44 le corresponde a López y la número 6 para Dieguito Rodríguez, 20 para Lovera en el medio sector, Julio Herrera con la 77, la 42 para el jugador Roca, 11 para Vaca, adelante dos hombres, 91 para Nabil Nasif y número 90 para Peña, son los hombres de Florentino hoy día que van a enfrentar a Die Strongest en esta jornada.
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0: 38 minutos de la primera parte. Aquí en Córdoba nada cambia. Sigue ganando Argentina 2-0. La pelota es de Nico Paz, buena pelota en profundidad para Julián Álvarez, va a llegar Julián, mete el centro, rebota en el rostro de Efraín Morales, se va por el fondo, hay tiro de esquina y córner para Argentina.
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0: Va a levantar el centro Nico Paz, el autor del segundo tanto del combinado biceleste, se acerca para jugar en corto Julián, finalmente va a levantar esa pelota al área grande, el hombre del Como de Italia, vendido por el Real Madrid, pero con una cláusula curiosa, ¿no? De un monto muy menor que podría utilizar el merengue para repatriar al jugador argentino. La pelota en retroceso va a llegar hasta el Dibu Martínez. 39 minutos, va saliendo desde el fondo Emiliano Martínez, metiendo el pelotazo arriba, buscando a Prestiani, de cabeza va sacando Fernández. Busca también de cabeza Agustín Giai, la pelota que queda ahí boyando con Paz, con Palacios, con McAllister, para que vaya saliendo el Cuti Romero. Desde el fondo juega la Argentina, que le gana 2-0 a la selección nacional.
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0: Martínez, este es Lisandro. Jugando al medio para Palacios. Ezequiel jugando ahora con su capitán, con Cristian. El Cuti Romero con Jai de primera. Buena pelota. En profundidad va corriendo Álvarez. Va Julián, mete el centro rasante. Se recupera. Viene Efraín Morales. Va sacando desde el fondo. Le queda Maraude para Miguelito. Ante la marca de dos argentinos. Pierde la pelota terceros. Creo que el que más está acusando la falta de fútbol, lo poco que juega en su equipo, es terceros, lejos de mostrar el nivel que lo conocemos a Miguelito y Manol.
2: Sí, precisamente, Miguelito Terceros, que se muestra el poco fútbol que tiene en el Santos y sobre todo ataca Argentina, Mauricio.
0: Se viene Argentina con Paz, Nico Paz buscaba filtrar esa pelota, recupera McAllister para Giai, buscan ahora en profundidad con Prestiani, mete el centro a las manos de Guillermo Vizcarra. Va a salir desde el fondo el hoy capitán boliviano, quedó sentido Prestiani, acusa un golpe el hombre del Benfica, el hombre polémico, ¿no? Por culpa de Prestiani, o por, no por culpa, ¿no? Pero por la situación de Prestiani y Vinicius, es que en el Mundial se implementó esa regla, ¿no? De el que se tapa la boca se ve expulsado.
2: Sí, precisamente en el Mundial se implementó esa nueva regla, que muchos salieron expulsados por esa regla que Prestiani ocasionó en un partido de Champions League frente al Benfica, frente al Real Madrid, y sobre todo que en esta última jugada Prestiani tenía razón, Mauricio, lo pisa el defensor Arroyo en su pierna derecha de Prestiani, sobre todo era, si lo revisaban en el VAR, para mí era penal.
0: Sí, pero no hay VAR. No hay VAR. Lo que es cierto es que me parece que Arroyo no va a seguir en el partido. Ha quedado tendido en el campo de juego Diego Arroyo. Se va a preparar una variante en Bolivia. Voy con Marcelo de la Cruz hasta el Tahuichi. Aguilera en Santa Cruz. Acá está parado el partido. Voy a ir enseguida hasta el Ramón Tahuichi Aguilera con Marcelo para el arranque del partido. Se viene el fútbol de la Copa de la División Profesional Juego Oriente. Juega Die Strongest. Y todo lo vas a tener aquí en la radio. Veremos quién ingresa.
2: Está calentando Mauricio, Richard Gómez y Luis Jaquín en este momento. Seguramente vendrá un cambio y no pone un delantero. Va a poner el conjunto de la selección boliviana. Se trataría de Viviani, que en este momento ya se quita el ponchillo y sobre todo ya se prepara para ingresar al terreno de juego.
0: Bueno, cambia el sistema. Oscar Villegas va a salir del campo de juego. Diego Arroyo va a ingresar. Camiseta número 13, Leonardo Viviani. La variante que se realiza en este momento, sale lesionado Arroyo. Hay fútbol aquí en la radio.
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0: Arriba el pelotazo, lo buscan en profundidad a Viviani, recién ingresado el hombre de Aurora, va saliendo desde el fondo Emiliano Martínez, al medio para Lisandro Martínez, jugando con Romero, se equivoca en la salida, pero anticipa McAllister, metiendo el pelotazo sin sentido y salida, se va por afuera esa pelota y salida desde el lateral defensivo para la selección boliviana.
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0: La pelota es del combinado nacional. Va saliendo desde el fondo Ramiro Vaca. Al medio para Miguelito, jugando con Robson. Ahora la pelota es de Yomar Rocha para Viviani, presiona el combinado albiceleste, va saliendo desde el fondo Bolivia con Viviani, con terceros, pierde la pelota con McAllister, recupera bien ahora Yomar Rocha, va saliendo desde el fondo Bolivia, voy hasta el Tawich Aguilera, Marcelo de la Cruz contigo, el arranque del partido.
4: Estamos en vivo aquí en la radio de las emociones, está dando alguna indicación, no ha comenzado por si acaso, acá también ahí está... Esta demora que estamos viviendo de lo que significa el cotejo del árbitro. Recién los está reuniendo en el centro del campo de juego, así que cuando ya tenemos las 20 horas 48 minutos, Mauricio, tenemos también una demora más aquí dentro del fútbol nacional.
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0: La pelota que le acaba de sacar Vizcarra, Julián Álvarez viene el centro. Hay un nuevo tiro de esquina, no, saque de meta para la selección boliviana. Se salvó del tercero, lo encaró Julián a Vizcarra, quiso amagarlo, quiso engañar al guardameta, que hoy ya no tiene club, el ex Die Strongest, el ex Alianza Lima, atajó muy bien esa pelota el Billy, y Manuel se salvó Bolivia del tercero.
2: Se salvó porque Julián Álvarez no estaba fino en la definición y quería hacer el mismo sombrerito que hizo Nico Paz. Y un Julián Álvarez que igual no está anotando en su club, en el Atlético de Madrid, después de la controversia y la novela que se causó frente a su transferencia fallida ante el Barcelona. Y sobre todo te comento, Mauricio, que se han adicionado 3 minutos más, vamos a hacer 48.
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0: La pelota que está acomodada en el costado derecho del ataque y tiro libre para Argentina. Va a levantar esa pelota con la derecha McAllister o con la izquierda Nico Paz. Va a levantar el centro McAllister. Viene el hombre de Liverpool, el centro al segundo palo de cabeza, va sacando el hombre boliviano. Hay tiro de esquina para el combinado argentino.
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0: Voy rápidamente hasta el Tawichi, comenzó el partido Marcelo, en Oriente Die Strongest.
4: Sí señora, ha comenzado el partido. Arrancó el fútbol, ha comenzado la Copa de la División Profesional aquí en el Estadio Tawichi Aguilera. Mejorado el marco de público, unas 4.000 personas estamos acá para disfrutar del partido. Ha llegado la gente de Oriente, la pelota que le corresponde al Tigre, la pelota que va para Dylan Saavedra, rebotaba en López, la pelota que se va para afuera, arrancó el fútbol, Mauricio, 0-0, Oriente Petrolero, Díaz Strongets.
0: Viene, gracias Marcelo, la pelota que venía en el centro, ahí indirecto, había posición adelantada del hombre argentino, todo el fútbol aquí en la radio, Radio La Plata en Sucre, líder de Potos Radio en Potosí, Radio Pilcomayo en Villamontes. La red del bol llegando a cada rincón de Bolivia, va sacando Yomar Rocha con Robson, Mateus, jugamos ya 47 minutos, 30 segundos más quedan en este primer tiempo, gana Argentina 2-0, Robson para Cuellar, la presión de Lautaro, lo facilito que le puso el cuerpo a Martínez, a Cuellar presiona la mano del hombre boliviano, dice que no el hombre, el árbitro colombiano, la pelota ahora es de Miguelito, terceros. Retrocediendo con Robson, Mateus comete la infracción, Lautaro Martínez, hay tiro libre en el medio campo para Bolivia, pero me parece que no va a haber tiempo para que se ejecute, para que se mande ese centro en búsqueda de un descuento boliviano, y en este momento dice el árbitro que no va más, final del primer tiempo, final del compromiso aquí en el Mario Alberto Kempes de Córdoba, está ganando la Argentina con goles de Lautaro Martínez y de Nico Paz, le gana Argentina 2-0 a Bolivia, y tú lo has vivido a través de la Red Bull para todo el país.
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0: Marcamos la pausa aquí en la radio, pausa y retorno, estamos en el Tawichi con Oriente y Strongest.
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15: Estamos de retorno en esta edición del Derribador. Vamos a ir con Marcelo de la Cruz, se juega la Copa de la División Profesional. Oriente Die Strong es contigo, Marcelo.
16: Gracias, Mauricio. La pelota que venía por encima, arriba saca... con los puños, el portero de Oriente Petrolero va a volver por la parte izquierda, mucho más Die Strongest en estos 7 minutos, la pelota que intentaba ahí por intermedio de Cuellar, la pelota que va a volverse, lo van a buscar a Nabil Nassif, pelea una pelota, está en mal estado el campo, es por todo lo que ha llovido esta mañana, ayer por la noche, llovió en gran parte del país, así que aquí en Santa Cruz se nota mucho más y el campo no está para bollos, definitivamente. La pelota le corresponde al jugador Velasco con el balón, vuelve por la parte izquierda, donde está jugando con Levera. Este más atrás todavía, la salida le corresponde a Oriente Petrolero.
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16: La pelota que le va a corresponder a tiro de esquina, Nassif levantaba el centro. La pelota que rebota y tiro de esquina que le corresponde al conjunto verdolaga.
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16: Y uno también se pregunta, ¿no, Mauricio? Aquí, mientras se preparan el tiro de esquina, ¿por qué este Nassif, por qué no está ahí, no? ¿Por qué no está en Córdoba? Si tanto se habla de eso, de la renovación. Viene el tiro de esquina, arriba el balonazo, va a sacar desde atrás. Estaba Santiago Arce, Santiago con la pelota, devuelve por la parte media, va a sacar aquí Ventura. Ventura con el balón, quiere colocar el balón, le queda muy bueno a Arrascaeta. Arrascaeta hace rebotar inteligentemente la pelota y saca de banda que le corresponde al conjunto Valdinegro. Va corriendo Ventura con la pelota, Tomás le dice, rebota en Pachu, vuelve nuevamente por el medio, intentaba con el Chino Cuello, la pelota que le quita el hombre del plantel de Oriente Petrolero para Nabil Nassif. Nassif con la pelota, tiene que ir a la traba Santiago Arce. Santiago con la pelota, revienta el balón, no era foul, dice el árbitro, bien sabía, había salido el jugador Arce, y saque de banda que le corresponde en ataque al Verdolaga.
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16: En la radio lo sientes, en la señal de la red del gol del derribador. Ahí tiro libre que le corresponde. Ahí saque de banda, perdón, que le corresponde Oriente. Arriba el venoso sale Santiago Arce. La pelota para Arrascaite y le va a quedar aquí a Ventura. ¡Qué pelota de Ventura! Tarda mucho en dársela a Cuellar. La pelota para Pachú. Foul el árbitro. Lo golpean a Pachú. Tiro libre que le corresponde al conjunto de E. Strongest. Estamos en vivo en la radio de las emociones. Marcame el tiempo, 10 minutos en este momento. 10 minutos aquí en la radio de las emociones. Están jugando Oriente Petrolero 0 y Stronga 0 por la Copa de la División Profesional. Lo escuchas en la señal del derribador. La pelota que le corresponde a Santiago Arce. Santiago con el balón. Tomá le dice para que le traiga desde atrás. Ahí Pedraza. Pedraza con el balón. Arriba el esférico. La pelota que viene por la parte izquierda. Le va a quedar a Pachú. Da la media vuelta. Pachú tiene que conectarse por el medio con Arrascaita. Arrascaita con Cuaglio. Cuaglio con la pelota. Tiene a uno en la marca. Prefiere volverse nuevamente. Vuelve Arrascaita y este se corresponde con Arce. Hasta atrás ha tenido que volver el hombre Valdinegro. 11 minutos, la pelota le corresponde a Dylan Saavedra ahora. Dylan con Arrascaita, Arrascaita con la pelota, le corresponde al conjunto Valdinegro. La posesión en este momento, se resbala Arrascaita, igual le llega Ventura. Ventura por el medio, lo van a buscar aquí a Pachú. Va corriendo por la parte media, nuevamente para Cuaglio. Cuaglio con la pelota puede levantar el centro. Aquí está Salvatierra con Cuaglio. Cuaglio nuevamente, Salvatierra levanta el centro. Arriba el balonazo, la pelota que se ha ido por el fondo. Y juega bien Díaz Trongues, empieza en medio de un campo que no está bien, que no está, que está anegado, que está lluvioso, que está mojado. Bueno, Díaz Strongets juega bien, empieza a tocar a ras de piso, le salen algunas cosas. Así está Díaz Strongets. Estamos en vivo aquí en la radio del fútbol.
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16: Aquí está la pelota del Chino Cuellar. Va a volverse por la parte izquierda. Revienta, la van a buscar a Nassif. Nassif es el único delantero que yo veo que le pone mucho empeño ahí adelante, ¿eh? Que trata de llevar. Intentaba con Peña. La pelota que se va para afuera. Voy contigo, Mauricio. Arranca Argentina, Bolivia en el segundo tiempo. ¿Falta todavía?
15: No, falta aproximadamente unos 3-4 minutos. Y un show de qué locura todavía en el Mario de Toquembes, así que tenemos tiempo para vivir lo que está pasando en el Tawich.
16: Señoras y sí, señores, lo dice Mauricio Céspedes, va a levantar el centro del hombre de Oriente Petrolero, viene Peña, levanta la pelota, el balonazo tiene que salir muy bien. Santiago Arce eleva con la cabeza y por la parte media se devuelve nuevamente, sigue López, arriba, pintó de cabeza, apareció el hombre de Oriente Petrolero. Al final fue Nassif, el hombre que se eleva muy bueno, ¿eh? Fue Pinto quien levantó el centro, Nassif de cabeza, la pelota que se va por encima del travesaño. Gran oportunidad para Oriente Petrolero. La salida le corresponde al conjunto Valdinegro.
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16: Ya se viene el segundo tiempo con Mauricio Céspedes de la Selección Nacional, jugando hoy día con la Argentina. Viene Pedraza con la pelota arriba, el balonazo. Le va a llegar a Dylan con la pelota. No, le saca primero el hombre de Oriente Petrolero, era Velasco, saliendo por la parte izquierda, se corresponde con Roca con el esférico, va saliendo el hombre de Oriente Petrolero, frente de las plateas preferenciales. ¡Uy, el regalo que le dio! Tomá, le dijo a Pachú, tranquilo, y ahí por el medio con Ventura, a ver qué hace Díaz Trongues con el regalo. La pelota de Arrascaita, por el medio con el Chino Cuellar, viene Salvatierra, lindo para Ventura, de cabeza parecía López, despeja de cabeza el hombre de Oriente Petrolero, va a volverse por la parte derecha. Tomá, ahí va por el medio, bien Santiago Arce, se adelanta a todos, un adelantado de la vida es Santiago Arce, y por el medio el Chino Cuellar, llevando la pelota más atrás todavía, le corresponde para que que salga nuevamente Santiago Arce, con cada vez influas de titular este hombre. Yo creo que lo que mejor ha sacado de Strongets en estos partidos de la Copa, en este periodo Copa, es Santiago Arce, ¿no? De encontrarse con un defensor de una categoría inconmensurable. La pelota que le corresponde al conjunto tigrado. Viene Santiago Arce saliendo desde el fondo, mirá, me escuchó y se pone orgulloso. Santiago con Arrascaeta, Arrascaeta con la pelota va a rebotar abajo, le faltó dirección a Arrascaeta, la pelota que se va para afuera, y saque de banda que le corresponde, señoras y señores, no, de puerta que le corresponde al conjunto de Oriente Petrolero. Márcame el 15 en este momento. 15 minutos, es lo que tenemos en la radio del fútbol. Está Oriente Petrolero 0, Díaz Stronger 0, y lo escuchas en la señal del fútbol, en la señal del derribador de la red Herbol, la red que une a todo el país, en vivo, siguiendo la campaña de Díaz Stronger en esta Copa de la División Profesional.
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16: Pelota que aparecía para Pachu, Pachu con la pelota, lo tumban entre tres. Tiene que salir ahí Ventura nuevamente a poner la traba. Cortaba por eso ese... ¿Por dónde estaba ahí al frente de nosotros el señor Antonio Carlos Sago? La Pinto, quien ponía la pierna y saque de banda que le corresponde al conjunto de Díaz Stronger. No, para Oriente, dice el árbitro, tocó Ventura y saque de banda que le corresponde a Oriente.
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16: Sí. 6 minutos en este momento. La pelota que le corresponde a Oriente Petrolero, llevando por la parte derecha, intenta el rebote que va a llegar, que salga nomás. Y Pedraza, Pedraza la manda para afuera. Ahí saque de banda que le corresponde a Oriente Petrolero. Trata de levantarse el verdolaga. Hoy vestido completamente casi de blanco, ¿no? Los vivos verdes en los cuellos, las manguitas, los números, nada más. Después es blanco, albo. Hoy día Oriente Petrolero. Gualdinegros de toda la vida, ¿no? Ahí están los atigrados con la camiseta oficial, con el Solucredit ahí en el pecho bien puesto. Arriba el balonazo. Intenta con Ventura la pelota que le va a llegar para su compañero. Va a salir desde atrás, aquí está Ventura, Ventura con la pelota, choca con un hombre, vaya Ventura, pelea Ventura, muy bien.

0: Propone alguna variante. Todavía no hay arranque del partido aquí en el Kempes.
1: Atención, atención, atención, atención. Este partido va a comenzar.

0: Ahora sí, señoras y señores, amigos y amigas en sintonía, ha comenzado el fútbol, ha comenzado el segundo tiempo del partido, ya juegan en el Mario Alberto Kempes, Argentina 2, Bolivia 0, y tú lo vas a vivir a través de la Red Bull para todo el país.
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0: La pelota que buscaba nuevamente Nico Paz, ya me va a confirmar Imanol Paye, si ha habido alguna variante, tanto en Argentina como en Bolivia, se ha salvado la selección nacional, Efraín Morales casi con la mano, que la sacaba de la línea, jugada de VAR, donde no hay VAR, no se juega con el video arbitraje, está amistoso, recupera la pelota en el medio, Héctor Cuellar. Va saliendo con Fernández. La pelota para Yomar Rocha. Lo espera abierto por el costado derecho. Ahí está Miguelito Terceros. Lo veo al 9. Me parece que el Pollo Flores ha ingresado al campo de juego. Ya me lo va a confirmar el señor Imanol Paye. La pelota en profundidad lo buscaban a Rocha. Recupera ahora Miguelito. Bueno, el enganche jugando al medio. Ahora para Fernández. Roberto Carlos que recibe la falta. Hay tiro libre en el medio sector para Bolivia.
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0: La pelota en salida que va buscando la selección nacional. Parece que se ha ido Ramiro Vaca y Manol para el ingreso del Pollo Flores.
3: Sí, precisamente confirmamos la variante, la segunda variante que se hubo. Que se tiene en la selección boliviana, sale con la camiseta número 10 Ramiro Vaca, ingresa con la 9 José Flores.
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0: Bajaba la pelota Maraude, presiona Argentina, el balón que le va a quedar ahora a Robson. Mateus que no puede. Intenta buscar la pelota, le queda Julián Álvarez, pierde ante la presión boliviana, buen pelotazo arriba, se viene Pollo Flores en velocidad, se viene Bolivia por el costado derecho, la tiene Flores, retrocediendo con Miguelito, pégale Miguelito, le busca la pelota con Héctor Cuellar, se diluye ahí el ataque nacional con Robson, Tusi Robson le pegó al arco Mateus, por encima del arco de Emiliano Martínez, primer acercamiento en el partido. En los pies de Robson Mateus, el saque de meta para Argentina.
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0: La pelota que va saliendo tranquilamente. El Dibu, el arquero ahora del Chelsea. Va saliendo jugando con Cristian, el Cuti Romero. Al medio buscaba la conexión con Paz. Se esfuerza para entregar esa pelota para Agustín Giai. Retrocediendo nuevamente para Emiliano Martínez. Va saliendo con Lisandro. Jugando ahora con Vega. Pelotazo arriba buscándolo a Lautaro. De taco lo buscaba Prestiani. La pelota que le va a quedar ahora a Héctor Cuellar. Retrocediendo estaba Robson con su guardameta con Edwili Vizcarra. La salida es boliviana en 3 minutos. 48 del partido, gana Argentina 2-0.
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0: La pelota es de Bolivia, buscaba Terceros que pierde la pelota, le va a quedar al Tuti Romero. Presiona Viviani, sale elegante como el solo Cristian Romero al medio para Julián. Se equivoca Álvarez, la pelota al medio para Miguelito, la tiene Terceros. Tres cuartos de cancha en cara, Miguelito deja uno, dos hombres en el camino. Ese es el Miguelito, ahí está, el enganche de la mague, se metió al área. ¿Qué dice el árbitro? Amarilla para Miguelito, no, para Lisandro. ¿Qué cobró el juez de compromiso?

0: Villa para Miguelito Terceros por fingir la falta para que le ocasionen el penal.
1: No me parece simulación, ¿eh? Hay un empujón, está bien, no es para penal, pero no me parece que era para amarilla, para Terceros. Lo amonestan por simular a Miguelito, pero ahí está el Terceros que necesita Bolivia, el desequilibrante, el hombre que se pone el equipo al hombro, ataca Argentina con Nico Paz. La tiene Paz por el costado derecho, jugando ahora con Agustín Giai, retrocediendo ahora con McAllister. McAllister con el cambio de frente para Vega, llega solo por el costado izquierdo. Ataca Argentina, viene Vega, pone la pierna derecha Miguelito, aguanta la marca Román Vega. La tiene Vega, retrocediendo con McAllister, Prestiani, McAllister. La tiene Argentina dominada con Lisandro, pierde la pelota, recupera Bolivia, aguanta Robson Mateu, recibe la infracción, tiro libre en salida para el combinado nacional. Voy hasta el Tawichi, Marcelo de la Cruz, Oriente y Strongest juegan la Copa de la División Profesional.
2: Ha equilibrado mucho más Oriente, un remate de Valdivia que sacó hace instantes nada más. Hay jugada que le corresponde al conjunto Valdinegro desde el fondo, 24 minutos en lo que estamos viviendo en la Copa de la División Profesional. Aquí está con la pelota Santiago Arce, Santiago con la pelota, y este con Salvatierra, Santiago con la pelota, levanta la cabeza, me gusta cómo levanta la cabeza, devuelve para Valdivia, hace pressing muy adelantado Oriente Petrolero, todo por el sector derecho, para que salga aquí con la pelota Martín Schiotti. Schiotti con la pelota va a cruzar, viene Schiotti, la pelota para Arrascaeta, círculo central, Arrascaeta con la pelota para que aparezca desde el fondo, va saliendo Salvatierra, qué buena pelota para Quaglio, la pelota que se va muy larga, primero aparece el portero Torres, la salida le corresponde a Oriente Petrolero, marcame el 25 en este momento. 25 minutos. Aquí en la radio de las emociones está Oriente Petrolero 0, Díaz Strong 0. Vuelvo contigo, Mauricio. El fútbol continúa en la Rubber Ball.
1: Gracias, Marcelo. 6 minutos del segundo tiempo, 51 del partido. Gana Argentina 2-0. La tiene Julián Álvarez. Agustín Giai. Nico Paz, la pelota en tres cuartos con McAllister. Retrocediendo con Palacios, nuevamente para Paz, de primera para Julián, de primera para Giai, en profundidad para Nico Paz, viene el centro al segundo palo, no llegó nadie, era buena la jugada argentina, recupera en defensa, ahí está Miguelito contra su propio córner, aguanta esa pelota, la pierde de la marca de Lautaro, la recupera Miguelito, pero con infracciones. Le comete infracción a Román Vega, hay tiro libre en el banderín del córner, ahí cerquita. Y le favorece al combinado biceleste.
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1: Va a levantar esa pelota Nico Paz, como una especie de córner, un poco más abierto. Va a poner esa pelota en el área, el hombre del Como de Italia. Pierna izquierda, viene el centro, al segundo palo, el cabezazo, al gol argentino, gol argentino, gol argentino, el capitán, el nuevo capitán estrenando su cintillo, Cristian el Cuti Romero. El centro perfecto de Nico Paz a la cabeza del hombre de la camiseta número 13, que le gana Héctor Cuellar, que le gana a Marcelo Torres. Nada que hacer para Guillermo Elvil y Vizcarra. 8 minutos del segundo tiempo, 53 del partido. Cristian Romero pone el tercero, Argentina 3, Bolivia 0.
0: La calidad de elevarse del Cuti Romero es impresionante, por eso juega en uno de los mejores equipos de Europa y sobre todo que ocasiona esta jugada tan peligrosa. El Cuti Romero como capitán es su primer gol y sobre todo que la selección argentina estuvo en problemas los primeros minutos porque Bolivia fue más al ataque por el cambio de formación y sobre todo que es un gran gol del Cuti Romero.
1: La pelota es de Bolivia. Voy con Marcelo de la Cruz hasta el Tawichi.
2: Amigos de todo el país, estamos en 27 minutos. La pelota que le corresponde al conjunto Valdinegro. Aquí está Ventura, está Ventura, está Ventura. Va a rematar, tiro abajo. ¡Gol! ¡Gol! ¡Golazo, Valdinegro! ¡Ventura! No habíamos esperado tanto. ¡Qué taponazo magnífico puso Santiago Arce! Directamente para Ventura. Ventura 1, Ventura 2, Ventura 3. Tres hombres tenía al frente. Nada hicieron los verdolagas. El remate y Torres no pudo encontrar una pelota para que festejen los valdinegros que ya se encuentran en el Tawichi. Anótalo, 28 minutos en la radio del fútbol. ¡Ventura! Hace que Die Strongest por lo menos y esté ganando este partido que podría ser el partido 1000, sí señores, Carlos Ventura. 27 minutos, dice Die Strongest 1, Oriente Petrolero 0.

0: Bien, gracias. Marcelo gana. El cuadro gualdinegro gana The Strongest en el Tahuichi Aguilera. Y mirá quién vino a hacer el gol del Tigre. Carlos Ventura, el ex Oriente Petrolero. Se han realizado tres variantes en el combinado argentino. Se ha ido Cristian Romero. Ha ingresado Leonardo Valerdi. Se ha ido también del campo de juego Gianluca Prestiani para el ingreso de Valentín Barco. Y se ha ido Nico Paz para el ingreso de Franco Mastantuono. Los cambios en el combinado albiceleste.
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0: La pelota por el costado derecho es de Agustín Giai. Al medio para Mastantuono. La tiene el hombre de la Fiorentina. A préstamo. Todavía pertenece al Real Madrid. El balón es de Ezequiel Palacios. Retrocediendo con Valerdi. La pelota ahora nuevamente al medio para Palacios de primera. Para que reciba Mastantuono. Nuevamente Palacios. Al medio para el hombre de la camiseta número 9. Era Julián Álvarez. Va jugando Lisandro Martínez. Al medio para McAllister. 3-0. Cae la selección boliviana, en Córdoba, en el Mario Alberto Kempes. McAllister, Jai, puede venir en profundidad. Prefiere el retroceso con su compañero, con Valerdi. Hay salida para la albiceleste.
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0: En medio la pelota nuevamente para Mastantuono. La tiene Mastantuono, hace la mague. Mete la pelota. Aquí está Barco, la tiene el Colorado. Le dejó la pelota a Vega, le repega al arco. Rebota en un hombre boliviano, se va por el fondo. Hay tiro de esquina que le favorece a la Argentina.
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0: En esa conexión de Mastantuono para Barco, de Predio River, bueno, de River Camp para Boca Predio. Casi llega el cuarto argentino. Hay tiro de esquina para el equipo de Scaloni. Va a levantar esa pelota Mastantuono. Camiseta número 30, pierna izquierda para Franco. Le va a pegar Mastantuono. Viene el centro, la cabeza de Lisandro Martínez, se va por el fondo, se queda meta para Bolivia. Este es el potencial que tiene Argentina, ¿no? Uno dice, Manol, se va Messi y se acabó la racha de victorias, estos momentos de gloria que ha tenido Argentina en los últimos años. Pero lo ves a Nico Paz, a Mastantuono, a Barco, a Julián Álvarez, que todavía es joven, y parece que hay selección argentina para rato.
2: Y igual se decía de Diego Armando Maradona que había mucha selección de por medio para reemplazarlo, y tardaron décadas para que pueda aparecer Lionel Andrés Messi. Es una situación complicada para la selección argentina esta renovación, y sobre todo que tiene nombres importantes, como lo dijiste, Mauricio, Nico Paz, Julián Álvarez, que tienen muchos años para dar para la selección argentina, pero para mí falta ese determinante que es Lionel Andrés Messi, que dio tres finales del mundo que pudo alcanzar en el 2014, en el 2022 y en el 2026, y sobre todo que es algo muy importante para la selección argentina. Nico Paz es alguien que estaba saliendo resaltando en el Como, Mastantuono en la Fiorentina, y sobre todo que Julián Álvarez, que pasa un momento muy peculiar en el Atlético de Madrid, que su paso por el Barcelona le perjudicó en el avance de goles, pero que seguramente se va a recuperar en los siguientes partidos.
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0: Ataca Bolivia, tiene la pelota Maraude, la combinación con el Pollo Flores, le queda Maraude por encima del travesaño, presionó Bolivia, recuperó la pelota Maraude, que contra Paraguay también había sido el más peligroso. Buena devolución el Pollo Flores, pero luego el control y la presión de McAllister evitaron la definición de Maraude. Si hay que rescatar algo de estos amistosos en Bolivia es Maraude. Definitivamente el chico de Always Ready se está destacando de lo poco destacable de Bolivia en estos dos amistosos. La pelota es del combinado nacional, va saliendo Cuellar, abriendo por el costado derecho con Miguelito. Arranca Terceros, pegadito sobre la banda. Terceros, a la marca Bovega. Retroceso para Rocha. La pelota que se había ido no ha quedado sentido. Lautaro Martínez, tengo tiempo para ir al Tahuichi contigo, Marcelo. Copa de la División Profesional, gana el Gualdinegro.
3: Estamos en vivo aquí en la radio, ni tanto, porque acaba de correr Pachu por la parte izquierda. Le fueron a entrar con todo. Si no me equivoco, fue este muchacho, el hombre de la camiseta 20, Lodera. ¿Quién le pega? Le pega de paso ahí al... Es el portero, claro, ahí está. Estaba cerquita Lodera. Lo que pasa es que Torres trata de agilizar el juego. Ya lo conocen a Torres. Se vuelve loco Torres. Entonces Torres trata de sacar la pelota. Y le da un balonazo en la espalda de Pachu. Le da un balonazo en la espalda de Pachu. Y entonces Pachu se tira al piso, se tarda y se mueve minutos. Bueno, vuelve el fútbol, 35 minutos. Marcaba el 35 en este momento. Señoras y señores, amigos de todo el país, estamos jugando este primer tiempo aquí en el Tahuichi Aguilera. Gana Die Strongest 1-0, le está ganando Oriente Petrolero y es la victoria hasta el momento, ojalá se pueda confirmar la victoria 1000 en la historia de este 1977 en la Liga del Profesional del Fútbol Boliviano y esta nueva división profesional, que sea lo que tenga que ser. Aquí va corriendo desde la parte izquierda Roca, se cae, lo empujó, dice Santiago Arce, y no hay tiro libre, hay tiro de esquina. Había tocado Santiago, tiro de esquina que le corresponde Oriente Petrolero.
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3: 9 de la noche con 25 minutos en todo el país. Aquí ha llegado mucha más gente. Me parece que se aburrieron, Mauricio, de ver ahí en la pollería. Se aburrieron de ver a la selección y todos acá dijeron, vamos un rato todavía, vamos a la cancha, vamos a verlo. Vamos a ver al verdolaga, vamos a ver al tigre. Y ha llegado también gente de Die Strongets que está en arco poniente. Perdón, en el naciente está el hincha Gualdinegro. Ahí donde generalmente están los hinchas de Blooming. Hay una variante. Se está yendo del campo de juego.
4: Campo de juego.
3: Lo voy a confirmar. Se va Velasco. E ingresa J. Velasco el 28. Mira, todos Velascos. Hace rato que no ha sido una variante así. Ya te voy a confirmar ese J. Velasco que ha ingresado al terreno de juego en cuenta del otro Velasco, ¿no? Del de la 24. Aquí viene Oriente Petrolero. Rebota en un hombre. Nuevo tiro de esquina que le corresponde al conjunto verdolaga.
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3: Estás escuchando la señal especial, la señal de la Red Bull de este el Tahuichi Aguilera para un partido emocionante. Ya voy a volver con Mauricio con la selección boliviana. Va a levantar aquí la pelota Julio Herrera con la pierna derecha. A ver qué sale de todo esto. Está Julio, en vivo estamos. Viene Julio para su compañero, despacito. Se conecta con el jugador Pinto. Lo van a buscar a López. Da la media vuelta, viene López. Ya tiene marca de Ventura. Lo que está jugando Ventura hoy día. Levanta el centro de la pelota para el medio. Marca Santiago Arce. Muy bien. Y ahí Salvatierra colabora. Revienta la pelota. Le va a llegar por la parte media. ¿Dónde está Dieguito Rodríguez? Para el hombre de Oriente. Viene Pinto. Arriba el balonazo por la parte derecha. Está jugando Julio Herrera. Julio con la pelota, levanta el centro, abajo, pone la pierna, le va a llegar primero Valdivia. Valdivia, el portero del conjunto. Sí, señores, el portero del conjunto Gualdinegro, el loco Valdivia, un amigo de la casa. Liga Strongest, reitero, 37 minutos ya le está ganando 1-0 Oriente Petrolero. Vuelvo contigo, Mauricio, con la selección boliviana.
0: Gracias, Marcelo. Aquí 20 minutos del segundo tiempo, 65 del partido. Lo están atendiendo Lautaro Martínez. Una fortuita situación con Marcelo Torres, que en la caída terminó rozando con los toperoles la parte trasera de la cabeza de Martínez. Y es ahí donde le terminó abriendo una pequeña herida. Salió con sangre Martínez. Lo están vendando en este momento. La salida es para la albiceleste, que juega con 10. Momentáneamente, pelotazo arriba. Encuentra conexión, va a salir desde el fondo Guillermo Vizcarra, tocando la pelota para Roberto Carlos Fernández. Va saliendo desde el fondo Bolivia con Maraude. La tiene Maraude, retrocediendo ahora con Marcelo Torres. Sale desde el fondo el combinado nacional. El medio para Efraín Morales, cruzando la mitad de la cancha por el círculo central. Tiene la pelota Bolivia, Fernández. Para Viviani, pegadito sobre la izquierda, retrocediendo nuevamente para Morales. En corto, tocando la pelota ahora para Marcelo Torres. Vuelve en este momento Lautaro Martínez, vendado, toda la cabeza vendada tiene el Toro. Va saliendo desde el fondo Torres. Arriba el pelotazo que buscaba la conexión con Miguelito. Pierde la pelota y recupera ahora la selección argentina con Palacios. La tiene Palacios. En profundidad lo buscan a Barco. La pelota que le queda al hombre del Chelsea. Hace el giro, hace el aguante. El hombre formado en Boca Juniors. Le comete la infracción y Omar Rocha y tiro libre para Argentina.
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0: La pelota que va manejando el albiceleste con McAllister para Lisandro Martínez. Buena pelota filtrada para Román Vega. Se barre muy bien Yomar Rocha al piso. Pelota que se va por el costado. Hay saque de banda así para Bolivia. Rebotó en el hombre argentino, el lateral defensivo para el combinado nacional. En este momento, 22 minutos. El balón que viene con Miguelito, lo toma desde atrás. Román Vega le comete la infracción. El tiro libre en la mitad de la cancha para Bolivia.
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0: La pelota que va jugando el combinado nacional va saliendo con Vizcarra. Desde el fondo el guardameta nacional y capitán en esta jornada con Cuellar. Jugando con Marcelo Torres. Viene el pelotazo arriba, se rebota la pelota. El Lautaro Martínez, el lateral, va a ser nuevamente defensivo para Bolivia.
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0: Vizcarra, que manda el pelotazo arriba de cabeza, va bajando, se equivoca el Pollo Flores, de quiera a Lautaro Martínez. Presiona McAllister, recupera la pelota con Barco. Barco para Vega, Vega retrocediendo con Martínez. Lisandro Martínez saliendo ahora con Ezequiel Palacios. Presiona Bolivia, va saliendo Valerdi. La pelota al medio, ahora para la velocidad de Julián Álvarez. La tiene Álvarez, va dejando en el camino a Mastantuono. Con Barco para McAllister, Mastantuono. La tiene Franco, abriendo con Vega nuevamente para Mastantuono. A la marca, va un hombre boliviano filtrado para Martínez. La tiene el Toro, levanta el centro, rebote en Morales. Hay un tiro de esquina que me favorece a la selección argentina.
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0: Va a levantar esa pelota el hombre de la Fiorentina. Hablamos de Franco Mastantuono. Desde el costado izquierdo del ataque, Luis Celeste va a levantar esa pelota Mastantuono. Ya está Valerdi, ya está Martínez, Lisandro, Lautaro, Julián. No se haga, se quiso hacer el vivo, Mastantuono. Lo fue a observar el árbitro del partido a decirle que ponga la pelotita en el semicírculo del córner. Ahora sí va a dar la orden el colombiano. Seis hombres argentinos en el área, viene el centro de Mastantuono. La pelota que va quedando boyando afuera del área, le queda Valentín Barco. La tiene Barco, retrocediendo ahora con Julián Álvarez. Busca el arco, no, filtrado para Barco. Llega sobre la banda derecha. Se acomoda para su perfil zurdo. Retrocede con Jai. Ahora más atrás todavía con Julián Álvarez. Para McAllister, Álvarez. Nuevamente la tiene Leadetti. Jugando con Vega. Al medio para Palacios. Nuevamente para Julián. Nueva especie de enganche. Le comete la infracción Héctor Cuellar. Hay tiro libre que le favorece a la Argentina en la mitad de la cancha.
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0: Ya voy a volver al Tawiche y un nuevo tiro de esquina que le favorece al combinado argentino. Intenta buscar el cuarto tanto. 25 minutos en este momento del segundo tiempo, 70 del partido. Gana Argentina 3-0. Va a levantar esa pelota Julián Álvarez. desde el costado derecho del tiro de esquina. Viene Julián, el centro. Buscaba McAllister con el taco. La pelota que queda ahí boyando. Le puede quedar a Martínez. Prefiere el retroceso con Palacios. El Román Vega que va a llegar hasta el Dibu Martínez. Voy hasta el Tawichi. Marcelo de la Cruz con Oriente Diez Trongues.
4: Hay momentos, que son hermosos de Die Strongest. En serio, son hermosos. Toca muy bien. Uno se imaginaría, y si esto lo hacen en el torneo todos contra todos, en serio, la basculación que a veces hace Die Strongest es rápida. Por el medio tratan de correr también de manera, la transición también lo hacen muy rápido, sin equivocaciones. En serio, no exagero. Hay tiro de esquina que le corresponde. De Die Strongest, 44 minutos. Vamos a ver cuánto más se adiciona. Aquí está Jaime Arrascaita. Jaime con la pelota, será con Salvatierra. ¿Quién va? Dos jugadores de Oriente que se mueven por ahí. Tiro de esquina que le corresponde. Ahí está Salvatierra. Levanta el centro. Viene para Martín. Encima de todos, primero el portero Torres. Marcame el 45 en este momento. Amigos de todo el país, gente que nos sigue a través de la señal de la Rederbol en la ciudad de Santa Cruz, aquí en el Tawich Aguilera, en el marco de la Copa de la División Profesional. Die Strongest le gana 1-0 Oriente Petrolero, 2 minutos en lo que se adiciona, así que vamos, lo terminamos. La pelota que viene por la parte media, revienta pedazo la pelota, traer el portero Torres, se encuentra el portero saliendo por la parte media, por intermedio de López Pinto. Pinto con el balón, levanta la cabeza, vuelve sobre sus pasos por la parte izquierda, donde está corriendo el Velasco que ingresó. Toma, le dice por la parte media, se corresponde con Herrera. Herrera con el esférico, ahora con Vaca. Va la pelota en profundidad, va a romper. Intenta Rascaita, casi quita la pelota. Nasif con el balón. El mejor hombre de Oriente Petrolero de esta primera etapa ha sido Nasif. Nasif con la pelota, corriendo por la parte derecha. Muy bien, Pedraza, le pone el cuerpo, le hace conocer Die Strongest. Esta camiseta, le dice, este escudo. La pelota para Ventura, buen trabajo de Ventura también. Bien, mucho marcaje de Ventura hoy día, ¿eh? La pelota que viene por la parte media, quitó, robó Roca, va a rebotar abajo, la pelota que se va para afuera, rebotado en alguien, señoras y señores, estilo de esquina que le corresponde a Oriente Petrolero.
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4: Le mandamos un saludo muy grande. Radio Charcas y Radio Mundial están escuchando en Sucre la transmisión especial de la Rederbol. Viene el balonazo, arriba el balonazo de cabeza. El Oriente Petrolero. Nabil Nasif, el hombre que habíamos dicho fue el mejor del Verde Laga. Una pelota que parecía que se perdía desde atrás. Apareció Nabil Nasif. De cabeza la manda a guardar. El loco Valdivia estaba atrás. Pie, qué mala suerte para Valdivia. Había atajado en serio jugadas muy importantes. Hoy día había, se estaba poniendo de figura, pero el cabezazo de Nabil Nasif pone el resultado a favor de Oriente Petrolero con empate de momento. Tiro de esquina, el cabezazo de Nasif. ¿Quién no lo fue a marcar? Me parece que el que tenía que estar ahí era Cuaglio, ¿eh? Me parece que era Cuaglio. Señoras y señores, 47 minutos aquí en Santa Cruz. Oriente Petrolero 1, Die Strongest 1. Vamos a ver cuánto más adiciona el árbitro. Ya se han cumplido los 2 minutos. Inclusive ya estamos cerca del minuto 3 para lo que significa. Señoras y señores, ahora sí lo dice el juez. Final. Se terminó la primera etapa. Están empatando aquí por la Copa de la División Profesional. Die Strongest 1. Oriente Petrolero 1. En la señal del derribador de la Rederbol.
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0: Bien, gracias Marcelo, se lo empatan a Die Strongest en la última jugada del primer tiempo. Lamentable lo que ocurre en el Tawichi para el Gualdinegro. Volvemos aquí al Mario Alberto Kempes en Córdoba. Ingresado Oscar López, se ha ido del campo de juego Robson Mateus, ha habido también cambios en el seleccionado argentino. Se ha ido Alexis McAllister, ha ingresado con la 5 Enzo Fernández. Se ha ido Lautaro Martínez, ha ingresado José Manuel López. Camiseta número 21, ha ingresado también Santiago Simón. en reemplazo de Agustín Giai. Me parece que también ha ingresado Facundo Medina al campo de juego. Se viene el combinado argentino. La tiene Simón. Va llegando sobre la banda derecha. Viene Simón. Se mete al área. Corta muy bien Héctor Cuellar. La manda al tiro de esquina y córner que le corresponde a Argentina.
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0: Va a levantar esa pelota desde el costado derecho del ataque argentino. Hay un hombre sentido. En este momento iba Mastantuono para levantar el centro. Había quedado sentido. Y Omar Rocha, 76 minutos simplemente de aguante, Imanol, para el combinado nacional.
2: Sí, precisamente el aguante para la selección nacional. Y sobre todo que Óscar Villegas piensa en algunas variantes que puede favorecer a la selección boliviana, pero viene un córner peligrosísimo que lo va a ejecutar Mastantuono.
0: Viene Franco Mastantuono, viene el centro. ¡Oh! La pelota que pasaba por el segundo palo. Intentaba llegar por esa zona Enzo Fernández. Viene el centro. Y casi llega Julián Álvarez también por esa zona. Ya lo voy a confirmar. Parece que el que ha ingresado no es Enzo, ¿eh? Es camiseta número 5. Le acabo de ver el rostro a Alexis Fernández, me parece. Hombre que juega en el Bayer Leverkusen. Ya lo voy a confirmar con el señor Imanol Paye. La pelota que viene al medio. Va recuperando ese balón. Mastantuono intenta en velocidad dejar un hombre, dejar a dos. Corta el avance Efraín Morales. La manda el saque de banda y lateral ofensivo. ¿Quién le corresponde al combinado argentino? La pelota es de Simón, retrocediendo con Valerdi. Lo tiene cerquita ahí Alessandro Martínez. Va subiendo metros para que vaya llegando por esa zona Ezequiel Palacios. Al medio jugando con el X Fernández. Alessandro Martínez abriendo con Barco. Pelotazo arriba, linda pelota de Barco para Julián. Y puede estar aquí el cuarto, la tiene Álvarez. Se mete al área, lo saca bien, lo arrea Efraín Morales. Mete el centro Julián, la va a bajar Mastantuono. Desde el costado derecho toma la pelota Franco Mastantuono per Barco. En el área grande ataca Argentina. Mastantuono la tiene saliendo ahora con Fernández. Retrocediendo con Simón. Nuevamente para Ezequiel Fernández. La tiene la pelota con Barco, con Fernández. Nuevamente para Barco. Toca Argentina buscando el cuarto. Pelota al medio para Mastantuono. Al vértice del área viene el centro. Va sacando desde el fondo. Se recupera Maraude, la deja para Morales. Saca el pelotazo arriba buscándolo. Al hombre más ofensivo que tenía, que es el Pollo Flores. No puede tomar esa pelota. Comete la infracción terceros. Va a haber salida desde el fondo para el combinado argentino.
2: Confirmamos el dato, Mauricio. Es el X Fernández el que usa la camiseta número 5 y hace su debut en la selección absoluta de la selección argentina, igual que Santiago Simón, ex River Plate, y X Fernández, ex Boca Juniors.
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0: La pelota que va manejando Emiliano Martínez, jugando con Lisandro Martínez nuevamente para el Dibu. 34 minutos, 79 del partido, gana Argentina 3-0. Ingresado Ezequiel Fernández al campo de juego, arriba el pelotazo. Hay más cambios en el partido. Ya casi todo el equipo va a cambiar a Argentina, seguramente. Bolivia con dos variantes más. Se viene el 34, Valentín Gómez. Y el 31, debut también para Leonel Flores, hombre que está destacando en el Boca del Vasco Rabarrena en este segundo semestre. Se va a retirar del campo de juego Lisandro Martínez para que ingrese Leonel Flores al campo de juego, el chico de Boca. A la cancha con la camiseta número 31 se va también Palacios para que ingrese con la 34 Valentín Gómez. Las variantes en Argentina. Se van a venir también cambios en el combinado nacional. Veremos qué variantes, qué mueve Óscar Villegas para este final de partido. Varios cambios también. Lo veo ahí a Pablo Lima, a Diego Medina. También está Damián Medina, perdón. Con la 4 está Luis Aquín. Con la 11, José Martínez. Listos para ingresar al campo de juego. Va a agitar los brazos Fernández. Roberto Carlos. Arriba la pelota ahora para el combinado argentino. Va Santuono. Va ganando esa pelota. Le puede quedar al medio. Ahí a Miguelito Terceros. Jugando, retrocediendo. Con Héctor Cuellar. Abriendo por el costado derecho con Maraude. La tiene Maraude al medio para Miguelito. La tiene Terceros jugando con Héctor Cuellar. Era López con Miguelito. Puede jugar en retroceso ahora con Yomar Rocha. Nuevamente para López. Abriendo con Maraude. Buena pelota en profundidad para Miguelito. Se intercepta. Se pone en el camino Valentín Gómez. Lateral ofensivo que le favorece a Bolivia.
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0: Se van realizando las variantes. Se va Fernández. Se va Roberto Carlos para el ingreso de Damián Medina. 4 cambios realiza el técnico de la selección. Se va también Maraude. Jesús Maraude para el ingreso del 4 de Luis. Perdón, estamos hablando de Pablo Lima. Se va también Héctor Cuellar del campo de juego. Para el ingreso de Pablo Lima se va a venir también José Martínez a la cancha.
2: Se va Miguelito.
0: Se va Miguelito Terceros para el ingreso de José Martínez. Los cambios que va realizando el combinado nacional. Me vas a confirmar, el 4 yo lo tengo aquí, pero ha ingresado me parece otro hombre con esa camiseta.
2: Es Gilmar Centella.
0: Bien, gracias. Viene la pelota en profundidad de 24 entonces. Es Gilmar Centella. Estaba el Flaco López definiendo por encima del travesaño. Son cosas de amistosos, ¿no? Ni siquiera la planilla que nos entregaron estaba bien ejecutada. Es Gilmar Centella, quien finalmente ha ingresado para la salida de Héctor Cuellar.
2: Sí, precisamente hay errores en la plantilla porque con la 4 estaba Luis Jaquín y Gilmar Centella es la que usa la camiseta número 4. Igual lo que pasó con la selección argentina, que la 5 la tenía Enzo Fernández y al final ingresó X Fernández.
0: Viene la pelota, ataca Bolivia con el Pollo Flores. Al medio, buscándolo a Martínez, retrocediendo con Viviani. La tiene Viviani, jugando para el número 8, es Pablo Lima. La pelota ahora en el desborde que buscaba. Se equivoca en el remate. Ahí el hombre de la selección nacional era Gilmar Centella. La pelota para Centella. Al medio para Viviani, buscándolo ahora José Martínez. Retrocediendo con Efraín Morales. Vamos jugando ya 39 del segundo tiempo, 84 del partido. Gana la Argentina 3-0. Viviani al medio para López. Abriendo buena la pelota para Yomar Rocha. Puede llegar por esta zona nuevamente para López. El remate rasante que queda en manos del Dibu Martínez. La salida ahora es para la selección argentina.
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0: La pelota en profundidad, el rebote que le queda al Flaco López, gole, pero en posición adelantada. En posición adelantada, dice el juez asistente, que corre por esa zona el señor Miguel Roldán. Había llegado Julián Álvarez, el remate rasante le quedaba al Flaco López, pero estaba en posición adelantada, se ha salvado Bolivia.
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0: Se le escapó la pelota ahí en el fondo a Valerdi. El lateral ofensivo pegadito sobre el banderín del córner que le favorece a la selección nacional. Va a agitar los brazos Damián Medina. Al medio ahora buscándolo. Ahí buscaba José Martínez. Va terminando la pelota en los pies de Román Vega. Saliendo por el costado izquierdo con Leonel Flores. Linda jugada de Flores. Dos hombres en el camino. Si viene el hombre de Boca. Mirá la jugada que armó Flores. Se metió al área. Le deja el rebote a López. Le queda al flaco. Gol. Gol argentino. Gol argentino. Gol argentino. La jugada espectacular de Leonel Flores. El chico de Boca. Que se mandó por el costado izquierdo y empezó a desparramar hombres bolivianos por el fondo. Terminó metiendo un remate que le quedó servido a José Manuel López, el hombre de Palmeiras, que rasante definió. Nada pudo hacer Guillermo Elvili Vizcarra. 41 minutos del segundo tiempo, 86 del partido. El flaco López por el cuarto, Argentina 4, Bolivia 0.
2: Los cambios que hizo la selección boliviana no ayudan en el tema defensivo y sobre todo aprovecha muy bien la Argentina, que hizo las mismas variantes, hasta inclusive más cambios que la selección boliviana, pero los jugadores son de calidad, como es José Manuel López, que incrementa el marcador a un 4-0 para a favor de la selección argentina y sobre todo que es un jugador importante en el Palmeiras. La selección argentina es ampliamente dominadora y lo demuestra con el resultado. Las estadísticas que en este momento van con un 70% de posesión del balón para la selección argentina y un 30% para la selección boliviana. No tuvo remates al arco Bolivia y sobre todo ataca Argentina en este momento.
0: Se viene Valentín Barco, se le quedó la pelota. El balón que está boyando ahí en el área la termina sacando Óscar López. El balón en 88 que sigue siendo argentino, la tiene Leonel Flores. Ataca, se mete al área, deja 1-2, está jugando una maravilla. Mete el centro para Barco. Es el potencial, ¿no? De estas potencias mundiales. Argentina, Brasil, las grandes selecciones europeas. La constante salida de jugadores jóvenes, de apariciones de jugadores como este Leonel Flores, que en 5 minutos ha hecho estragos con la defensa de Bolivia. La pelota desde el fondo, el caño de Damián Medina, bueno, se dio el lujito también, tremendo caño de Medina sobre José Manuel López. Va saliendo Marcelo Torres al medio, ahora la pelota es de Viviani. Para López, este es Oscar, saliendo con Marcelo Torres, retrocediendo con el Billy. Vizcarra, saliendo con Marcelo Torres, quiere salir jugando, se equivoca Vizcarra, y el lateral va a ser ofensivo para la Argentina. Lo va a hacer rápido, ahora Valentín Barco, jugando con el flaco López, retrocediendo ahora con Vega. Nuevamente, Selecki Fernández con Vega. Ahora atrás, para que vaya saliendo Valentín Gómez, jugando con Valerdi, abriendo por el costado derecho, recibiendo esa pelota Santiago Simón, tocando con más Tantuono, fácil la pared con Simón, se viene de Argentina, viene el centro rasante, va sacando bien parado Efraín Morales, sale desde el fondo Bolivia, la regala para más Tantuono, la tiene Franco, metió esa pelota, no encontró ni a Flores, ni a Valentín Barco. Desde el fondo va saliendo Yomar Rocha.
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0: Vamos llegando al final de este partido amistoso en Córdoba. En el Mario Alberto Kempes cae la selección derrotada por 4-0 ante su par de Argentina. Balone es del combinado nacional. Retroceso ahora para José Martínez. La tiene Martínez, pierde, pero con infracción, dice el juez de compromiso, Ezequiel Fernández, que cometía la falta, y tiro libre que le favorece a Bolivia.
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0: 3 minutos ha dado de edición, ya voy a ir, está el Tawichi. Me parece que también ha comenzado el segundo tiempo entre Oriente y The Strongest, que empatan 1-1. Le va a pegar esa pelota el Pollo Flores. Flores, el centro del Pollo, la cabeza era de Oscar López. Se va por encima del travesaño. Voy contigo, Marcelo. Arrancado el segundo tiempo en el Tawichi. Ya voy a ir con Marcelo de la Cruz hasta Ramón Aguilera Costas. Ahí lo tengo. Marcelo, contigo hasta el Tawichi.
3: Gracias, Mauricio. Acaba de comenzar el fútbol. Arrancado este segundo tiempo aquí en el estadio Tawichi Aguilera y están jugando con la Copa de la División Profesional. The Strongest 1, Oriente Petrolero 1. Ya se juega en el Tawichi.
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0: Ya nos vamos a meter de lleno en el Tawichi. Con el segundo tiempo entre Oriente y Strong, la pelota es de Bolivia, casi 92. Abierto, esperaba solo José Martínez, nunca lo vieron. La pelota que está por el costado derecho con Oscar López. Ataca Bolivia, ahora sí el cambio de frente. Para Damián Medina, que recibe la pelota y retrocede con Efraín Morales. Más atrás todavía con Marcelo Torres. Aún más atrás para el Billy Vizcarra. De primera para Morales. 92 del partido. Argentina 4, Bolivia 0. Vamos cerrando este partido amistoso de la selección. Y lo que queda y lo que se viene es Gambia en el Tawichi. Y ese habrá que ganarlo, ¿no? Sería un papelón. Ese sí sería un papelón, ¿eh?
2: Gambia ganó a Camerún.
0: No, está bien, pero no. Son cosas de...
2: También a Ghana.
0: Ya me preocupó, Emanuel, ¿eh? Si no le vamos a ganarle a Gambia, está difícil la cosa. Con Paraguay y Argentina, resultados y derrotas predecibles. Pero si estás trayendo a Gambia a jugar al país es para ganarle. Imagino que es la idea de Villegas. La tiene más tanto o no. Con Barco, más Tantuono, nuevamente para Valentín Barco, la tiene el Colorado, buena pelota en profundidad, preciosa para Román Vega, viene el centro, solo el Flaco López, el Billy, Vizcarra que saca una pelota impresionante del arco, boliviano era el quinto del combinado argentino, tremendo atajadón de Billy Vizcarra, para cerrar el partido, para que en este momento John Ospina diga que no va más. Final del partido amistoso en Córdoba. Estadio Mario Alberto Kempes. Nos vamos con esto, con este atajadón del Billy Vizcarra ante el remate del hombre en la camiseta número 31. Era Leonel Flores, ¿eh? Mirá el gol que iba a meter el chico de Boca. Se lo sacó Vizcarra y con eso se cierra el partido con goles de Lautaro Martínez, Nico Paz, Cristian Romero y José Manuel López. Ha ganado la Argentina 4-0, ha caído la selección y lo has vivido a través de la Rederbol para todo el país.
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0: Cerramos el trabajo aquí en Córdoba contigo, Marcelo. Todo tuyo, el micrófono. Segundo tiempo de Oriente, The Strongest.
3: Gracias, Mauricio. Estamos en vivo en esta edición especial. Lo han tendido al piso a Pachú, al delantero. Qué mala data, ¿no? Ya me van a ir dando algunos recortes más de lo que sucedió hoy día con Bolivia, pero es una derrota más de las que, por lo menos lo que yo les he escuchado, ¿no? Es una derrota más de lo que de las tantas que venimos sumando de hace rato, ¿eh? Pero ya lo vamos a analizar aquí en la radio de las emociones. Vamos a marcar la pausa en esta jornada cortita y ya volvemos aquí. Estamos ya en 4 minutos. Esta de el jugador Gualdinegro, si no me equivoco, ahí está Cuaglio para darle la pelota a Martín Chetti y le dice, ¿y si le doy yo? Estacio, que ingresado, viene con el remate de la pelota. Marcó la pelota que se ha perdido, sí, marcamos la pausa cortísima aquí en la radio de las emociones, en la radio del fútbol.
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15: Volvemos con Marcelo de la Cruz, Delta Huichi, segundo tiempo, Oriente 1, Strong es 1.
16: No ha cambiado la situación, no ha cambiado. Le recordamos a la gente que hubo una variante, ¿no? En el tema de los tiempos, el partido que tenía que haber arrancado a las 20:30, ha arrancado a las 20:47, 48. Sí, ha habido una demora muy, muy fuerte en esto del partido. Es por eso que el horario que en su momento por ahí concuasaba por los tiempos con el partido de la selección, no concuasado, y aquí estamos todavía. ¿A qué hora? A las 22:04 desde la ciudad de Santa Cruz, para contarte que Oriente Petrolero está 1, The Strongest está 1 en 11 minutos, señoras y señores. Ha ingresado Adrián Estacio al terreno de juego, ha ingresado al campo de juego. Es por eso que es la principal novedad para este segundo tiempo. En vivo estamos, tiro libre que le corresponde al Waldi Negro.
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16: Todo esto, levanta el centro, arriba Estacio, la pelota que le va a llegar al portero Torres. Ya me vas a confirmar, Mauricio, si ya tienen imagen ahí con Imanol en el estudio central para lo que significa este cotejo. La pelota que vuelve más atrás todavía, está saliendo Oriente Petrolero. No he visto variantes, a excepción la de Velasco en el conjunto verdolaga. Me lo va a confirmar ahí Manuel Palle, seguramente todos los detalles ya de este cotejo después de lo que ha sido una nueva derrota de la selección boliviana. Arriba el balonazo, la pelota que va a llegar Santiago Arce, cuidado, casi le quita la pelota, venían así por ese sector, era Roque en última instancia. La pelota que se va por afuera y saque de puerta que le corresponde al conjunto gualdinegro.
15: Sí, tenemos ya las imágenes de dos cambios hizo, Sago. Ya no está Santiago Arce, imagino que por la amarilla que veo acá en la aplicación que le sacaron en el primer tiempo. Es la única justificación para la salida de Arce y el ingreso de Adrián Jusino. Con la 5 se ha ido también Víctor Cuellar. Para el ingreso del 17, Adrián Estacio.
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4: Ahí está, gracias Mauricio. Todos los detalles, como siempre, aquí en esta señal especial. Son 13 minutos lo que estamos jugando. La pelota que le corresponde al conjunto de Die Strongest, toma, intentaba con Coaglio, va a quitar Coaglio, la pelota que vuelve nuevamente retrasada. ¿Dónde está llegando Pedraza? Pedraza con el balón con Arrascaeta. Arrascaeta con el Férico y este con Estacio. Estacio con el Férico, vuelve más atrás todavía Arrascaeta y este con Pedraza y este va a bascular con Jusino. Va a salir desde el fondo el conjunto gualdinegro. 13 minutos es lo que tenemos en este momento. 1-1 está el partido. Lo escuchas en la radio, lo sientes en la señal del derribador de la Red Bull. La pelota que vuelve más atrás tiene que volverse con su portero, con el loco Valdivia. Salida que le corresponde al Tigre.
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4: Por ahí Estacio nuevamente le pone la traba y el hombre es Dieguito Rodríguez, quien le pone la zancadilla. Hay tiro libre que le corresponde a Die Strongest y el árbitro va, le dice, Dieguito, ¿qué pasó? La siguiente va, la, la,

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1: Le mandamos un cariño grande a toda la gente que nos escucha en Líder Deportes Radio en Potosí. Un saludo muy grande a la Red Pío 12 en la ciudad de Cochabamba, siguiendo la transmisión, esta super transmisión hoy con la selección nacional y ahora con Die Strongest. La pelota que venía por el medio con Arrascaeta, le quita el balón Pinto. Rebota un hombre, quita muy bien ahí Pachú. Pachú con Arrascaeta, qué buena pelota por la parte derecha con Dylan. Dylan Saavedra con la pelota, a ver, tiene todos a la marca. Qué hermoso por el medio para que aparezca por acá Salvatierra. Salvatierra filtraba la pelota para Pachú, se equivoca, pero por momentos, reitero, a veces hace cosas muy lindas Die Strongest. Aquí aparece Nasif, Nasif con la pelota, y aquí es lo difícil, ¿no? Porque Nasif solo a veces se libera de todos los defensores que tiene Die Strongest. Aquí le sacó Rascaita, este con Jusino. Jusino con la pelota nuevamente por el medio para que salga de este atrás. Ahí está con el balón el jugador Salvatierra. Salida que le corresponde al Tigre.
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1: Nuevamente la carga el Waldi Negro, pero se equivoca. Intentaba con Pachú. Pachú no llega a controlar la pelota. El que sí le quita es Lovera. Este para su compañero, por la parte derecha, tres cuartos de cancha. Ahí está jugando, levanta el centro, arriba el centro, le quedaba de cabeza, va por encima Jusino. Jusino de cabeza, la pelota que le va a llegar a Cuaglio, y la contra le corresponde con Salvatierra. Cuaglio nuevamente más atrás todavía con Pedraza. Pedraza con el esférico, vamos a ver, mueve por ahí el hombre Waldinegro, está devolviendo para atrás. ¿Dónde está Jusino? Jusino, Jusino con el esférico, arriba el balonazo para Pedraza, baja con el pecho, no se calienta ahí Sago, lo noto que haber hecho esa diagonal es lo que no quería, era llegar para adelante por ese andarivel. La pelota que le corresponde a Rascaeta, vuelve nuevamente Die Strongest desde atrás. Rascaeta con la pelota, vuelve con el jugador Salvatierra. Salvatierra muy bien con Rascaeta, y ahora con Estacio. Estacio con la pelota, va a filtrar la pelota para donde está Cuaglio. Cuaglio con la pelota, casi lo sorprenden, tiene que devolverse más atrás Cuaglio, el hombre del conjunto Waldinegro, con Estacio. Estacio con el balón, vuelve por la parte izquierda, este con Arrascaeta, sí está moviendo Die Strongest, ahora con Pedraza, es Martín Schiatti, el hombre del conjunto Waldinegro. Nuevamente con Estacio, Estacio con Arrascaeta, y este por el medio, y este nuevamente con Salvatierra. No encuentra lugar de Strongest. 17 minutos la salida, le corresponde el Waldinegro con Jusino, que vaya por el fondo.
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1: Está listo para ingresar el chico Perdomo aquí en la radio. 18 minutos, toma, le dice por el sector medio para Nasif. ¡Epa! Taco metía Nasif, pero no con Pedraza. Pedraza cierra las piernas, muy bien, y se viene la contra que le corresponde al Waldinegro. Ahí está Cuaglio con el esférico, y este para Ventura. A ver, tiene que retrasarse Ventura, va a volver más atrás todavía, devuelve ahí con Salvatierra. Qué bueno lo de Salvatierra, intenta con Ventura nuevamente, lo empujaron, es foul, tiro libre que le corresponde al Tigre.
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1: Estamos en 18 minutos en este momento aquí en la radio del fútbol. Voy a ir con Mauricio Céspedes. Va a ingresar Mamani, va a ingresar Perdón. Voy contigo, Mauricio. ¿Qué te parece el fútbol en estos minutos?
2: A ver, es un partido que Die Strongest, al menos en este segundo tiempo, lo que estamos viendo, está plantándose bastante ofensivo. El cambio de Víctor Cuellar para el ingreso de Estacio es la clara muestra de lo que quiere Sago, que es ir a ganar el partido. Entonces, creo que es algo positivo para el Waldinegro siempre plantarse de igual, ir al frente, ser el equipo que domine, más allá de que no está en la ciudad de La Paz, en un terreno tan difícil como siempre es el Tahuichi, y en una cancha que de verdad no está ni para recibir Copa Simón Bolívar, y en pocos días va a recibir un amistoso internacional.
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1: Ahí te doy la razón.

0: completamente, ¿no? Vas a jugar un partido internacional este fin de semana y la cancha está quedando muy fea, en serio. Nosotros que estamos acá, va a venirse el Pito Sotomayor. Voy a ver quién se va del terreno de juego. De juego se va Payú, Se va Payú del campo de juego. Tuvo sus oportunidades, ninguna clara por si acaso, ninguna clara, todas simplemente avistamiento. Se va Payú del terreno de juego. Sotomayor ha ingresado al campo de juego. Ingresó también Perdomo y Mamani, el chico Mamani, el que estaba en Olva Ready. Se ha ido Herrera y Peña, así que esas son las variantes en Oriente Petrolero. Toda la información ahí. Le sacaron tarjeta y a Mamani también, porque se ingresó sin la autorización, así que de la nada. Y en este momento vamos a marcar el tiempo con 20. 20 minutos es lo que tenemos para Die Strongets 1, Oriente Petrolero 1. Jugamos aquí en el Tawichi.
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0: Le mandamos un cariño grande a toda esa gente linda que está en compañía de la radio, que disfruta el fútbol como a nosotros nos agrada. Un saludo muy grande en Tarija, nos están escuchando en Polideportivo, como siempre, y también saben dónde nos escuchan, en Yacuiba. Un saludo enorme en Yacuiba. Nos decían ayer, están muy felices porque se puso a llover algo después de 50 grados de temperatura que tuvieron el martes. La pelota que viene por el medio para Mamani. Ahí está jugando el hombre de Oriente. Arriba el balonazo. Primero el Loco Valdivia. Tranquilo, el Loco va a salir. Va a encontrar su lugar. Voy a ir con Imanol Paggi. Imanol, hay jornada. Hubo jornada hoy día de Copa de la División Profesional. Aparte de este cotejo, ya vamos a tener la pelota. Cuidado que viene para Sotomayor. Sotomayor con la pelota. Primero va a salir el hombre de Oriente Petrolero. Voy contigo, Imanol, aquí en la radio.
2: Sí, precisamente, Marcelo, y sobre todo un empate en Tarija entre Real Tomayapo y Nacional Potosí, que ocasiona un empate curioso, porque a los 69 minutos metía el primer gol Real Tomayapo y al 90 más 10 metió Nacional Potosí con un penal polémico ante todo, pero un penal al fin que logra concretar el empate, y sobre todo un 1-1 discreto que acabó demasiado tarde el partido, con 10 minutos de adición, Marcelo.
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0: Minutos en la ciudad de Santa Cruz. Se equivoca Pinto, toma, le dice por la parte derecha, a ver, entrega la pelota para Mamani. Mamani con la pelota va corriendo, va solo, tiene a uno en la marca, la pelota de Mamani por el medio, va a rematar ahí con Lovera, saca de este atrás, muy bien Jusino, ponía la pierna y saca el hombre Gualdinegro. Sigue Oriente Petrolero, 23 minutos, la pelota por la parte media, va a correrse, el remate abajo, fue a buscar Vaca, la pelota y casi se le mete en el ángulo izquierdo. Fue Guito Rodríguez quien mandó con la pierna zurda, zapatazo, y la pelota cerquita del caño izquierdo del portero, ingresando al área grande. Dieguito quiere que Oriente gane este partido. Señoras y señores, apareció en 23 minutos, sigue 1-1 el cotejo.
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0: La pelota que le corresponde al conjunto Valdinegro. Ahí está Salvatierra con la pelota. Mira cómo lo jalan de la camiseta el árbitro en su delante, ¿no? Y claro, le tiene que sacar amarilla para el hombre de Oriente Petrolero. Ya lo voy a divisar bien. La pelota que le corresponde a Rascaita. Este para Estacio, la pelota para Ventura con la pelota, viene Ventura, vamos Ventura, le remató abajo el portero con la mano, sale y el rebote nuevamente en Ventura, fuera, saque de puerta que le corresponde Oriente Petrolero. Pero qué bien lo de Ventura, se encontró nuevamente con una pelota por el sector izquierdo. Lo tenía a uno en el camino, mandó latigazo con la pierna izquierda y con la mano se...
4: Bien, ahí están las dos situaciones que generaron tanto Die Strongest como Oriente Petrolera. La primera de Oriente con Dieguito Rodríguez y después Die Strongest con la llegada de Carlos Ventura, que está teniendo un buen partido, acostumbrado también a jugar en esta cancha, ¿no? A jugar cuando era hombre de Oriente Petrolero.
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0: Amigos de todo el país, gracias por estar con nosotros aquí en la radio. Arriba el balonazo, la pelota que llega por los aires, de cabeza, descuenta por ese sector Rodríguez, la pelota que se ha ido para afuera y saque de banda que le corresponde en defensa, que le corresponde al conjunto de Die Strongets. Si ya tuvimos en la radio la derrota de Bolivia frente a la Argentina, estamos viendo el empate, estamos escuchando el empate. Marcame el 25. Marcame el 25. 25 minutos, señoras y señores, 25 minutos. Die Strongest 1, Oriente Petrolero 1. Viene la pelota por la parte izquierda, lo van a buscar a Cuaglio. Cuaglio con la pelota, le van a sacar el balón con lo justito. Velasco arriba, devuelve por los aires. Aparecía Estacio, la pelota que se va para afuera, nomás saque de puerta que le corre en Oriente Petrolero.
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0: Va a salir desde el fondo, ahí el portero Torres, Torres con el esférico, la pelota que vuela por los aires de cabeza, descuenta por ahí, Pedraza, lo van a buscar a Rascaita por el medio, quita Dieguito Rodríguez, la pelota más atrás todavía con Lovera, este para su compañero. Oriente Petrolero es por momento, pero comete muchos errores, como ahora, viene Estacio, Estacio con la pelota, vamos Estacio, viene Estacio, va a rematar, tiró, hizo el sombrero Estacio, hizo el sombrero, se le va muy encima, se le va arriba, era gol de Die Strongest, no podía fallar esa situación. Qué corrida, qué bien lo que quitó Salvatierra para Estacio. Estacio tenía dos hombres para habilitarse, pero mandó, prefirió hacer, no sé, algo medio raro. Le salió la bicicleta, después el remate por encima y la pelota que se fue para afuera. Se terminó nomás ahí. Saque de puerta que le corresponde a Oriente Petrolero en 26.
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0: Lo están asistiendo al portero Torre. Tuvo algún problema en el muslo, le están poniendo ahí el milagroso spray, está mucho mejor, va a haber salida para Oriente. Lo comenta en esta edición en 27 minutos Mauricio Céspedes para este empate todavía, uno para Oriente, uno para Die Strongest.
4: Fue muy buena la presión de Dylan Saavedra, finalmente quien recuperó esa pelota para que Adrián Estacio le pegó muy abajo, puso mucho pie debajo de la pelota, por eso ese balón se fue tan por encima del arco de Alejandro Torres. Pero es un partido abierto, creo que está para cualquiera. Con la disposición de Die Strongest, Oriente está jugando a la contra. El Gualdinegro que tiene más la pelota, está generando situaciones, pero tiene que encontrar una mayor presencia de Rascaita, me parece. Cuando Rascaita se junte con Estacio, con Ventura, con Sotomayor, ahí puede generar lo mejor el cuadro Gualdinegro.
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0: Está pesadísimo el ambiente por el tema de la humedad y ahora en la noche ingresado una especie de calorcito especial. Uno, por lo menos viendo al cielo, los ve encapotados todavía. Ve encapotadas las ciudad capotada las y presumiblemente voy a ver el pronóstico, no sé si mañana va a estar así. Pelota que le corresponde, arriba el balonazo, la pelota larga, le va a llegar a Dieguito, remata abajo, Valdivia, el portero del conjunto de Die Strongest bien encontró esa pelota, arriba manda larga para Ventura, uy, le hicieron un sándwich a Ventura y le pusieron mayonesa, mostaza y lo engancharon feo ahí al jugador de Die Strongest. El tiro libre, no, el árbitro dice, no fue foul eso. Le va a discutir Martín Schietti. No fue foul, no, va a cobrar algo antes que ocurrió en la jugada previa, si no me equivoco. Pero muy fuerte cómo lo fueron a encarar a Ventura. 29 minutos, casi 30. Está paralizado el encuentro. Marcamos el 30 en este momento. 30 minutos, señoras y señores, 30 minutos aquí en la radio del fútbol, en la Red Bull. está empatando y Strongest y Oriente Petrolero. Viene la pelota para la parte izquierda. Corra, corra. ¡Epa! Lo jalaron de todo. Lo encontraron por ahí. Tiene que haber tarjeta amarilla para el hombre de Oriente Petrolero.
5: Petrolero.
0: Sí, señor. Está yendo el árbitro en este momento. Muy duro sobre Quaglio. Muy duro sobre el jugador de Strongest, el Vaca, ¿no? ¿Tiene que haber tarjeta amarilla? Sí, va a haber tarjeta amarilla.
5: Sí,
0: tarjeta amarilla para Vaca. Vaca, por más de que yo lo tenemos aquí al frente, le dice, no, yo no fui, pero no, es que no hay forma de decir yo no fui. No sé si ya te la imagen, la viste, la imagen era faulazo sobre cuál. Le voy contigo, Mauricio.
4: Sí, muy fuerte lo del hombre de Oriente Petrolero, que está golpeando mucho, ya lo habían golpeado anteriormente al hombre de Strong, que es Aventura, hay un choque con el hombre de Oriente, y ahora a Quaglio le terminan pegando un patadón. Bueno, es Rebollo, ¿no? Y pareciera ser que algo tienen en ese tema del sorteito con Rebollo, porque ya el día sábado creo que a Strong le toca la peor dupla de arbitraje que le podría tocar a un equipo en el fútbol boliviano, ¿eh? De verdad, es terrible lo que ha generado el sorteo. El principal va a ser Gary Vargas y en el VAR va a estar Rebollo. Entonces es un rejunte de árbitros que de verdad esperemos no pase nada raro, ¿no? Porque es uno más malo que el otro.
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0: Se va a ir Dieguito Rodríguez. Va a ingresar Pedro Siles. Pedro Siles ingresa al campo de juego. Se está yendo también Carlos Ventura. Hoy día, buen partido de Ventura, lo podemos decir, Mauricio. Buen partido, gol. Y todo está ingresando Carlito Roca. No sé qué lectura le hacemos a esta variante.
4: Roca va a ser el carrilero defensivo y Quaglio el extremo ofensivo.
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0: Estamos en 32 minutos, aquí está. Lo fueron a bajar feo también a Estacio. Este partido que por ahí uno diría que, claro, son los partidos del torneo, todos contra todos, los que valen. Entonces a veces estos son un poco más livianos, más ligeros. Pero no, hoy día en serio se han encontrado pierna con pierna. La patada que le acaban de meter Estacio, triste atrás, también tendría que ser para amarilla. El árbitro está hablando con los hombres Waldit. Negros, Pedro Siles, ni bien ingresadito, ¿eh? Ingresó directamente para calentar la plancha. Señoras, sí, señores, hay tiro libre que le corresponde al conjunto Valdinegro, 33 minutos. Yo lo veo bien a Die Strongest para ganar este partido, para ganar, para llevarse los tres puntos. Aunque me lo vas a confirmar, Imanol, yo con este empate, si no me equivoco, Die Strongest ya está clasificando, me lo vas a... Me confirma la tabla después del tiro libre, por favor. Tiro libre que le corresponde al conjunto Valdinegro. Aquí está con la pelota Estacio para darle tres en la barrera. Está Nasif. Estoy viendo. Está Loera. Está también ahí Mamani. Ahí viene Estacio. Le va a dar la pelota. Viene Estacio para rematar. Tiro al arco. Cerquita del palo izquierdo. Esas pelotas que en serio sacan chispas. Señoras y señores, se lo he perdido. Y Strongest 33. Voy contigo. Y Manuel, ¿cómo viene el grupo con este empate? ¿Cómo viene la situación? ¿Cuánto falta por jugar? Todo contigo.
2: Con este partido, Marcelo, estaría clasificando el conjunto Gualdinegro con 11 unidades. Este puntito le ayuda a sobrepasar a FC Universitario, que solo tiene 7 puntos. A falta de una fecha que falta jugar en este momento, este sería el último partido del conjunto Gualdinegro. Y FC Universitario y Guavirá jugarían la última fecha, en donde con 7 unidades no le alcanzaría para a FC Universitario a alcanzar el conjunto de Die Strongest. Oriente Petrolero tiene que esperar la clasificación, pero por el momento el conjunto Gualdinegro con este empate estaría clasificando con primero del grupo, a esperar que FC Universitario no mejore la diferencia de gol.
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0: Técnicamente, Mauricio, el Tigre juega contra Universitario de Pinto el sábado. Con una victoria de Strongest le está dando la, le puede dar la mano Oriente Petrolero.
4: Sí, sí, le podría dar una mano, aunque quiero chequear eso, porque mi recuerdo de haber visto la transmisión del sorteo de esta copa, habían armado algo medio raro de que solo el primero entraba directo y el segundo y el tercero jugaban un partido adicional para ver quién iba, pero tal vez lo cambiaron. Como todo es un chequeo en el fútbol boliviano, entonces es difícil a veces tener clara la norma y la reglamentación de los torneos.
0: No, lo que yo te digo, es lo que justo habíamos conversado ahí, es que a diferencia del año pasado, que es como tal como lo contaste, que quisieron inventar una vuelta a la rueda, ahora no, lo han hecho simple. Los dos primeros son los que clasifican y listo, pare de contar, no hay vuelta que dar, se va a jugar cuartos, semifinales y final, y listo, y ahí se terminó este torneo de la Copa División Profesional, porque al final de cuentas, Mauricio, este torneo es solamente para sumar los partidos. Uno, está bien, tiene premios, pero más que todo es para sumar los partidos de televisión, que sí o sí tienes que tenerlos de cara para que te paguen la platita, ¿no?
4: Sí, no, es la única razón por la que hay este torneo es para cumplir con el contrato que tienes con la empresa que en este momento tiene los derechos de transmisión, así que está bien para probar jugadores. Creo que los únicos partidos con una buena cantidad de espectadores han sido los clásicos cruceños. En este torneo el resto ha sido muy baja la asistencia, entonces no te ha servido ni para eso. Simplemente para ver jugadores, para que Die Strongest, por ejemplo, consolide a Santiago Arce, que tendría que formar, cuando vuelva a la liga, tendría que formar ese tridente defensivo con Chiatti y Pedraza. Para eso. Creo que más allá no puede sacar mejores conclusiones de un torneo donde la gran mayoría de equipos lo juega a media máquina.
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0: Aquí está paralizado el encuentro porque el portero Torres está siendo atendido. Se han hecho cuatro variantes en Oriente Petrolero. No sé por qué no lo quiere cambiar, porque yo vi que pidió el cambio Torres, Mauricio, pero sin embargo Florentín no quiere apurar al suplente. Entonces va a continuar. Le han puesto un vendaje en la pierna derecha, en el muslo derecho. Entonces va a continuar Torres en el campo de juego. Me pareció extraño tratarlo de exigir, además, porque en serio el arquero pidió su cambio, les dijo háganme el cambio y podría haber cambio, ¿no? Por esta situación, solamente se han hecho cuatro variantes, Mauricio.
4: Sí, que le queda, si no me equivoco, le queda una variante a Oriente, pero si necesario forzar al guardameta, creo que no sé si no confía Florentín lo suficiente en su guardameta suplente, en Arnold Alba, ¿no? Es un chico. Creo que por eso está tratando de forzar la permanencia de Alejandro Torres, porque tiene a un joven sin minutos profesionalmente en el banco de suplentes.
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0: Por momentos pienso que Die Strongest se regula, ¿eh? Aquí está jugando la pelota para el Pito Sotomayor. De taco devuelve para Carlitos Roca. Carlitos, qué hermoso lo que hicieron. Viene Carlitos, la pelota en profundidad. Ahí se equivoca Carlitos. La pelota que se va por el fondo y saca de puerta que le corresponde al conjunto de Oriente Petrolero. 39 minutos. Pienso que se regula Die Strongest. No trata de exigirse mucho. Ya con todo lo que... el punto que le sirve, el punto que clasifica. Ahí variante, va a ingresar Chacón en The Strongest. Ahí está, voy a ver quién se va del campo de juego. Se va Quaglio. Sí, señor. Camiseta número 24, aquí lo anoto. Quaglio. Se va, ingresa con la 24. Chacón. Es la variante, es la información, 39 minutos, la pelota que le corresponde. Aquí estaba tratando de jugar a Rascaita. Rascaita con el esférico, vuelve más atrás todavía. ¿Dónde está Adrián Jusino? Jusino con el esférico. Por la parte derecha, para que aparezca Schietti. Y este con Rascaita y este con Jusino nuevamente. Y ahí eso de... vascular de llegar hasta el Loco Valdivia. Loco Valdivia con la pierna derecha, globito por los cielos cruceños, va a llegar de cabeza ahí Pedro Siles, de cabeza, descuenta ahí Jusino, la pelota por la parte media, aparece aquí jugando con el balón el Pito Sotomayor, hace rebotar un hombre, el saque de banda que le corresponde al Tigre, marcame el 40. 40 minutos, es lo que tenemos aquí en el Tahuichi Aguilera. 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Solamente aquí en la señal del derribador de la Red Herbol. La pelota que le corre. Responde a Rascaita, toma, le dice por la parte media. El árbitro, ¿qué cobro? Cobró la falta de Mamani. Se está peleando mucho Mamani, ¿eh? Le van a sacar la segunda amarilla y con eso es adiós. Y va a confirmar que este año no ha sido su año, ¿eh? Yo lo veo muy peleador acá, no ha demostrado nada de lo que en algún momento este Mamani, llegando de Vélez Sarsfield, había querido demostrar, ¿no? Ese partido en Tarija, no me lo acuerdo, Mauricio. ¿Te acuerdas? Mira que es otro de los amistosos. Trinidad y Tobago puede ser el de enero.
4: ¿El de enero? Sí, sí, me parece que sí. Claro, antes de hacer el viaje a jugar el repechaje a Estados Unidos.
0: Antes de todo, el de enero, arriba el balonazo, juega en Tarija, porque un partido consiguieron para jugar en Tarija. Y ese día juega Mamani, nunca. Me lo olvido, ¿por qué? Porque jugó bien, le ingresó en el segundo tiempo, levantó dos pelos por la parte derecha, jugó bien, me gustó bastante. Dije, inclusive me animé a decir, es el mejor trabajo de los scoutings que habían hecho en la federación. Pero después vino el pase al Guarreri, en el Guarreri no jugó casi nada, después ni siquiera ingresó en el grupo pre-repechaje, menos en el grupo repechaje, le fue mal en el alto, no se acostumbró, supimos que no estaba contento, el tema de la altura le había pegado muy fuerte, entonces hubo la opción de venir a mitad de año a Oriente Petrolero y aquí estamos, ¿no? Aquí estamos. Hay tiro libre que le corresponde al conjunto gualtinegro. 42 minutos, será estas. Salvatierra, que lo tengo aquí cerquita, Salvatierra que va a levantar con la pierna izquierda. Tiro de libre que le corresponde al conjunto gualtinegro. Unas 5.000 personas, 6.000 personas que ha llegado al Tahuichi. Va a levantar Salvatierra. A ver qué sale de todo esto. Uno en la barrera, 42 minutos tarda Salvatierra. Ah, no, el árbitro es el que hace que tarde todo. Porque ya se están tocando, se están molestando. Le dicen, muchachos, los estoy viendo a todos. Viene Salvatierra. A ver qué sale de todo esto. Arriba el balazo, centro de cabeza. ¡Chatigo! No. El banderín. Adelantado, fueron a abrazar al Chete. Yo también me bajaba para abrazarlo. Seguramente la televisión lo va a confirmar. El árbitro levantó banderín de posición adelantada. La verdad, yo no lo vi, pero no lo vi porque no tengo el delay, así que no tengo nada de eso, así que todo fue muy rápido sobre ese arco, el arco donde está defendiendo Torres, que ya no salió a buscar la pelota, porque en serio que está lesionado por ahí, no lo están aprovechando tampoco ese detalle. Voy contigo, Mauricio.
4: Bien, gracias, Marcelo, estamos, nosotros sí tenemos el delay, tú estás ahí en vivo y en directo en el Tahuichi, vemos en este momento la imagen repetida de lo que sucedió. Sí, estaba en posición adelantada porque hay un pivoteo previo de Jaime Rascaita, por eso ni siquiera lo reclaman, ni siquiera hay un festejo muy fuerte de los hombres de The Strongest, porque se dieron cuenta que en el momento del pivoteo queda completamente adelantado Martín Chiatti.
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0: A ver si en los últimos minutos, como lo empataron a Die Strongets, en el último minuto le quitaron la alegría del primer tiempo ganador, a ver si Die Strongets en estos últimos minutos le quita la alegría a Florentín, por si acaso ha estado muy histriónico hoy día, dando indicaciones, es su partido especial, contra Die Strongets va a ser siempre su partido especial. Aquí está con la pelota Salvatierra, nuevamente levanta el centro, le quedaba a Pedraza, pero va a salir un hombre de Oriente, Lovera con el esférico, se va solo, Lovera, la pelota para Nasif, tiene a uno en la marca, pero ¿a quién lo tiene? A Rascaita, devuelve por la parte media, va a quitar la pelota para ese sector, Carlitos Roca, que estaba bien parado, lo empujaron a Carlitos, hay tiro libre, 45, marcame el 45 en este momento. 45 minutos aquí en la radio de las emociones. Está Oriente Petrolero 1, Die Strongets 1. Lo escuchas en la radio. Copa de la División Profesional. 5 minutos más en lo que se va a adicionar. Así que 5 minutos más en lo que jugamos.
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0: Vamos a ir revisando, Imanol, quiénes ya están clasificados, ¿no? Porque como te dije, acá me lo acaban de mandar también la imagen, le agradecemos a la gente. Se juega cuartos, semifinales y final simplemente de este torneo de la Copa de la División Profesional. Así que nos lo ha puesto este año mucho más fácil el señor von Lanfus para que no haya tanto quilombo. Aquí, ¿qué tapón metió el hombre de Strongets? Fuerte sobre el hombre de Oriente Petrolero. Vino la jugada, fue Rascaita al final, ¿no? Lo tengo aquí al frente. Choca feo, no sé si es con López. Ya me lo van a confirmar frente a la televisión, no lo puedo ver. Y aparte lo están yendo a cubrir todos, pero muy fuerte choque del hombre de Oriente Petrolero y a Rascaita. Ya cuando llevábamos un minuto con 43 de adición, nuevamente paralizado un encuentro que me parece que me merecía un mejor desenlace futbolístico y de espectáculo. Voy contigo, Mauricio, frente a la pantalla.
4: Bien, gracias, Marcelo. Sí, chocaron de manera fortuita en el piso, tanto Arrascaita como López. Lo tratan de cuidar ambos, ¿no? Creo que fue muy fuerte López. No sé si hay un resbalón ahí. Inteligentemente Jusino lo saca a los jugadores de Die Strongets del tumulto de la pelea, porque iba Arrascaita y fue con la rodilla al abdomen. No sé, lo de López es muy, pero muy imprudente. Muy imprudente lo de López. Y los que más reclaman son los de Oriente, cuando es López el que fue a meterle un rodillazo en la boca del estómago a Rascaita.
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0: 47 minutos. Atención, Bolivia. Siguen empatando aquí en el Tahuichi Aguilar del Oriente Petrolero y Die Strongets 1-1 por la Copa de la División Profesional. El Tigre está clasificando, pero yo esperaba, ¿sabes qué? Eso es lo que hoy día mi amigo Víctor Gispe me decía, ¿no, Marce? El partido 1000 puede ser hoy. 1000. Bueno, habrá que esperar hasta el sábado, Mauricio. El sábado con ese. Si es que no cambia nada en estos 2000. Minutos, el partido 1000 ganado desde 1977, creación de la Liga de Fútbol Profesional Boliviano, hasta esta continuidad llamada División Profesional. Arriba el balonazo, sale de cabeza ahí, Pinto devuelve por la parte media. No puede encontrar su lugar el Pito Sotomayor y Oriente Petrolero a la carga nuevamente. Combatientes va saliendo por la parte izquierda. Toma, le dice por ese sector. Le queda la pelota a Pedro Siles. Va Martín Schietti. Martín con la pelota. Lo bajaron. ¡Foul! Tiro libre que le corresponde a Die Strongets en el fondo.
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0: Hoy día no vino tampoco el grueso del hincha Oriente Petrolero, la que hemos visto en otras oportunidades, ¿no? Se quedaron aquí comiendo pollo y viendo la selección, ¿eh? Arriba el balonazo, la pelota que viene por la parte izquierda, vaya, vaya, ahí está Carlitos Roca por el medio, ¡se lo remató! ¡Se lo perdió el pito Sotomayor! Era la oportunidad, le cayó una pelota, pero hermosísima de parte de Roca, y el portero en el medio, le pegó al medio, y en el medio estaba Torres. ¡Qué gran oportunidad se acaba de perder el Stronger, señoras y señores, amigos de todo el país! Era el gol del Gualdinegro, venía bien, venía habilitado, se lo perdió el Stronger. Aquí está saliendo Jusino nuevamente, va a salir Jusino, es lo último, la pelota que le va a quedar por la parte derecha, intenta, lo empujan, lo tienden al piso, al hombre atigrado, está corriendo por ahí Dylan Saavedra, el tiro libre que le corresponde al Tigre, Mauricio, qué gran oportunidad, aunque creo que el árbitro dice sí. Señor, se acabó, no les voy a regalar nada más. Nos regaló 7 segundos. 7 segundos nos regaló el árbitro. Para mí que era para un minutito más, ¿eh? Final, final, final, final, final. Final, final, final, final, final, final, final, final, final, final, final, final. Se terminó este cotejo. Empate entre Die Strongest y Oriente Petrolero. 1 para Oriente, 1 para Die Strongest. El Tigre, el punto le sirve porque con eso clasifica. Va Antonio Carlos Sago, les dice. Algo de cuidado con el Sago porque fue muy, muy vehemente ahí sobre el árbitro del partido. Y hoy día el que estoy viendo que va siempre a decirles a sus compañeros no metan calda es Jusino. Jusino también lo sacó a Pedraza. Lo sacó Pachu, que estaba por ahí. Hay seguridad también aquí en el... Hay unos muchachos de traje de seguridad que estoy viendo que van junto al árbitro. Señoras y señores, amigos de todo el país, se terminó este partido final. Die Strongest 1, Oriente Petrolero 1, sirve para sumar y sirve para clasificar. Entonces, productivo el viaje aquí hasta la ciudad de Santa Cruz. Todo lo has escuchado en la señal del derribador.
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0: Ahora, los que, no sé si la televisión lo muestra, yo lo que veo desde acá, ¿no? Lo van a increpar a algunos jugadores. No sé, Antonio Carlos Sago se puso a charlar con alguno de ellos y después se abalanzaron algunos, empezaron a boquear. Nada, voy a ir contigo, no sé si la televisión tiene ya al jugador del partido. Lo han elegido Aventura, así que está yendo recién. Ahí está, le jalan de la mano para que vaya Aventura a hacer la figura del partido con ustedes ahí en el estudio.
4: Gracias, Marcelo. A ver, lo que mostró la televisión, le reclamaba, me parece, Sago, la situación de López contra Rascaita. Incluso Sago se quedó discutiendo con López y vino un dirigente. A ver, estos dirigentes que a veces por esa posición de dirigentes se creen que pueden decir cualquier barbaridad y que no les va a pasar nada, ¿no? A ellos nadie los va a sancionar, nadie los va a expulsar y por eso se toma la atribución de meterse con los protagonistas, y es lo que hizo. La verdad no lo conozco, el dirigente de Oriente ahí que algo le dijo a Sago y generó la molestia. Lo vamos a escuchar a Ventura, el hombre elegido como figura del partido. Escuchamos al hombre de República Dominicana.
6: La paseña de este compromiso, permitirnos hacerte entrega de este reconocimiento por ser la figura de este compromiso. Carlos, tu gol ayudó a que hoy Die Strongest al menos sume un punto. Partido importante y especial para vos.
7: Sí, contento. Contento porque ha sido un buen partido, ha sido disputado. Y bueno, siempre es difícil venir afuera aquí contra Oriente, pero contento porque hemos sacado un punto.
6: Te quiero preguntar por el festejo. Creo que no lo quisiste gritar por el pasado refinero, ¿cierto?
7: Sí, así es. Siempre, o sea, le tengo mucho respeto a este equipo. Lo llevo en mi corazón y no lo grité por eso.
6: Y en dicho festejo, un abrazo muy eufórico con Antonio Carlos Sago. ¿Cuánto tiene que ver el técnico brasileño para tu retorno a la titularidad en el Tigre?
7: Sí, así es. Fue un abrazo intenso, la verdad. Estoy contento porque llevaba tiempo sin poder hacer un gol. Y ya, o sea, cuando el delantero necesita hacer goles y bueno, se me pudo dar y contento por eso.
6: Pero me imagino que contento porque también en su momento se decía que te ibas, que no te ibas a quedar, no tenías minutos. Y la llegada de Sago ayudó también a que te quedaras.
7: Sí. Muy buen entrenador, habló conmigo y la cosa ha ido bien. Confía mucho en mí y seguimos aquí. Bueno, muchas gracias.
4: Bien, ahí está la palabra de Carlos Ventura, el hombre elegido como figura del partido. Lindo gol de Ventura, lo vemos aquí repetido en la pantalla. Muy buen pase, no es un pelotazo, es un pase de Santiago Arce para Ventura, que anotó el primero, luego lo empató el señor Nabil Nassif. Nos marcamos la pausa aquí en la radio, en esta edición del Derribador. Pausa y estamos de retorno.
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7: Estamos de retorno en esta edición del Derribador, ya en la parte final de lo que ha sido esta larga noche de fútbol. Aquí en la radio, derrota de la selección 4-0 frente a la Argentina de Scaloni y la consecución del empate entre Oriente y Die Strongest en el Tahuichi. Me voy a despedirle a Marcelo de la Cruz. Marcelo, gracias por el trabajo y reencuentro el fin de semana con más fútbol.
8: Te mando un abrazo, Mauricio, como siempre, un abrazo muy grande para toda la gente. Nosotros ya nos vamos a las conferencias de prensa. Acá los medios cruceños se han ido directamente. Yo creo que vamos a estar muy pocos ahí en la conferencia, pero todo eso ya en las redes sociales directamente. Un abrazo, que les vaya bien. Feliz noche en lo que resta todavía.
7: Bien, gracias a Marcelo de la Cruz por el trabajo. Y Manol, nos despedimos de esta jornada, derrota de la selección, predecible y previsible, pero ahora habrá que trabajar para que por lo menos esta fecha FIFA se cierre con una sonrisa frente a Gambia en este Ramón Tawich Aguilera. Die Strongest tendrá que consolidar su primer lugar el fin de semana y luego pensar ya en el retorno de la liga.
9: Sí, precisamente, además como nos confirmó Marcelo desde Santa Cruz, ya no, los terceros ya no van a ingresar a esa fase que se enfrentaban con el segundo y el tercero. Por ese motivo, el club de Stronger aún falta clasificarse. Lo tiene que hacer contra FC Universitario este día sábado, ganando o empatando, ya clasifica automáticamente. Y además asegura el primer lugar, porque Oriente Petrolero se enfrentará a Guavirá, y un Guavirá que ya está eliminado con esos resultados. Y sobre todo que mañana en el partido de Bolívar puede haber el primer clasificado automáticamente. Bolívar ganando asegura el primer lugar y sobre todo asegura la clasificación segura para esta Copa Paceña. También de la selección boliviana, hoy una selección mermada, no demostró nada, y sobre todo espero que en la conferencia de prensa Oscar Villegas no se guíe por las estadísticas, porque las estadísticas, como mencionamos durante el partido, no fueron de las mejores. Y sobre todo una selección que le faltó esa esencia, esa madurez, porque Argentina prácticamente cambió su equipo titular al suplente en el segundo tiempo y fue más que la selección boliviana. En un partido complicado, y sobre todo se viene un partido amistoso contra Gambia, un Gambia que jugó contra Ghana y sobre todo sacó una importante victoria, y preocupa a la selección boliviana, que como tú lo dijiste, Mauricio, ese partido lo tienes que ganar. Por algo va a llegar a la ciudad de Santa Cruz y lo tienes que ganar. Con eso me despido, con ese análisis ante todo de estos dos partidos, y sobre todo que mañana retornamos con más fútbol y sobre todo con la primera edición de Herbol Deportes.
7: Gracias, Emanuel, de parte de todo el equipo de Herbol Deportes, de la red Herbol y de todas las radios y emisoras que bajan la señal. Nos despedimos de esta transmisión de fútbol. Gracias por haber estado en sintonía. Permiso.

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4: Es la hora 23 en punto.
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6: 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En el cierre de nuestra programación, rendimos homenaje a nuestro mayor símbolo patrio. El himno nacional de Bolivia.

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Bienvenidos a nuestra programación de hoy. En el inicio, rendimos homenaje a nuestro mayor símbolo patrio, el himno nacional de Bolivia.

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2: Son siete categorías las que van a estar. Uno es lo que es ganadería, dentro de eso van a estar cuis, va a estar lo que es camélidos, ovinos y vacunos. va a estar, digamos, lo que es las gallinitas, todo aquello. Esa es una de las categorías. Luego tendremos la categoría que es artesanía. Vamos a ver todo lo que son en tejidos en lana, tejidos en mazahuta, todo aquello, ¿no? La riqueza que se tiene en todo este sector, no solamente el sector lago, sino el sector norte también, tiene una gran riqueza a nivel artesanía, hermano. Posteriormente vamos a ver el arte culinario o el arte gastronómico, ¿no? Vamos a ver los platos originales que se cocinaban antiguamente y va a haber una fusión con manta, ¿no? Posterior a eso tendremos lo que es agricultura, estaremos demostrando, digamos, cómo se ha elaborado todo aquello, ¿no, hermano? Y también lo que se hace con abono natural. Posteriormente tenemos lo que es emprendimiento, donde estará pues el pan huayqueño, estará la caraciña, la quispiña, todo aquello, ¿no, hermano? Entonces toda esa situación se va a llevar. A la vez va a haber un encuentro cultural con las danzas autóctonas de nuestro sector. Por el momento tenemos 12 danzas autóctonas ya inscritas que el día de mañana estarán participando en Puerto Acosta.
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5: Es la hora 6:02.
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1: Waliki, Culiaca, Graciela, buenos días, hermanos. Aski, Urugipan, Hichuro, octubre, así es como ha saludado nuestra Culiaca Graciela. Hoy es 1 de octubre, hermanos, décimo mes. ¿Cómo hemos llegado hasta ahora y cómo comenzamos? Nosotros le deseamos a usted, hermano, hermana, que siempre nos sintoniza este Imar Cantati, quizás usted a esta hora se despierta. Bienvenido, hermano. Bienvenida, Culiaquita, a seguir adelante, que le vaya muy bien en todo. De seguro, así como nuestra Culiaca Graciela dice, cuando se va a las ferias, se va a los mercados, encuentra tal vez estos nuevos precios. Y claro, puede ser porque el chofer o el maestrito que le traslada de un punto, desde una región, de la provincia, ya no es el pasaje de hace unas semanas, sino ya es distinto. Entonces usted dice... ¿Qué puedo hacer? No puedo ir hacia simplemente a sentarme o a hacer un puestito y vender lo mismo si no me voy a ganar nada. Tengo que ganarme, entonces aumenta. El que viene a comprar dice, ¿cuánto es? Así ha subido. Bueno, es como las cosas se han presentado, hermanos, hermanas. Es más, posiblemente al año pueda ser distinto el tema del precio de la gasolina. De momento se está sustentando a través del gobierno todavía alguna subvención, en fin. Entonces estas cosas parecieran que fueran necesarias, pero el golpe obviamente los recibe usted, y usted también, quienes trabajan día a día. Entonces ahí está un poco quizás el malestar que unos pueden tener. De todas maneras, hermanos, hermanas, es cierto, a través de la comida la anterior vez les decía, podemos usar un medidor a través de nuestras culiaquitas que cada día compran, pero hay también otras pensiones, otros restaurantes más grandes, tienen sus proveedores, ¿no? Cada restaurante, por ejemplo, tiene que se lo traiga verduras, hortalizas, etc.

0: sea, hay muchas de las cosas están aminorando. Yo sigo comiendo con el precio, por ejemplo, que todavía se tiene hace buenos meses, pero en otros lugares tal vez han aumentado. Es cierto, tal vez como nuestra culiaca decía, ya no podemos encontrar almuerzo con 10 bolivianos. Y tal vez sí, pero ya no es la misma cantidad de la comida. Tal vez ya no es carne, ¿no?, sino alguna otra cosa. Pero ya no creo, ¿no? Hay, por lo menos en la ciudad de La Paz, aquí en La Hollada, ya no veo almuerzos de 10 bolivianos. Quizás en el Alto, en alguna parte, no lo sé. Y la Tacuyaca, ¿cómo estarás alimentándote? ¿Cómo estarán almorzando con los chicos? ¿Qué podemos hacer? No, si paramos, si bloqueamos, peor podría ser, ¿no? Ya ni comer, ni cómo trasladarse, que sería peor. Entonces, igual, con esta canción, nosotros siempre queriendo animar, siempre queriendo que sigamos adelante. Son los Gilatas, los Pucara, son canciones antiguas. Hoy ya con sus hijos también, los hermanos Pucara están cantando y decían, no, pues mañana me voy, dice esta canción Culiaquita Graciela, así que les enviamos Mahacharuntavitakenitaki en este día 1 de octubre. Que les vaya muy bien a todos.
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0: Sabes, Culiaquita Graciela, y bueno, conoce pues nuestra Culiaca Graciela, y usted también seguro conoce, cuando hay árboles, arbustos, plantitas, alegra pues, el patio, alegra el lugar donde estamos. Oh, que es una felicidad. Recuerdo a mi papito que decía, si la casa no tiene así plantitas, así como cualquier fesetería, oscuro, triste, seco, así parece. Pero cuando hay una flor, ¿no? Una flor, un jardincito pequeño, o si no, un arbolito, como dice nuestra culiaca Graciela, alegra, pues, alegra. Yo le daba hace tiempito atrás, hace algunos años habíamos, creo, hablado con la culiaca. El mundo del pueblo debería de animar a los vecinos a plantar en cada casa un arbolito y decirle, sabe que hermano, si usted planta arbolito, el impuesto va a bajar un poco, va a bajar, ¿no? A las juntas de vecinos, en sus plazas, planten, cuiden.

0: y a toda la zona también se les va a beneficiar con esto o con aquello. Pero estas autoridades mal, ¿no? Ojalá que don Eliezer Rocco o alguien esté escuchando, puedan animar a plantar árboles, por favor, por favor. Y si aquí en La Paz, en La Hollada, no sé cómo estará el tema, has dicho bosquecillo, ese ratito ya mismo me he ido a mi niñez Culiaquita Graciela, porque en las laderas no había pues estas casas, no había, lo que había era harto árbol, harto siempre, y había hasta como río, manantiales que bajaban. Dios está tincunacando por ahí, Culiaca Graciela, está cayéndome, porque era pues así lindo, era muy bonito, pero ahora todo es casas, entonces árboles hay que animar a plantar, y un incentivo, la gente sin incentivo no se mueve nada. Dice, si hago esto, ¿qué me va a dar pues? Entonces, algo hay que darles, ni modo, ¿qué podemos hacer? Y a los que cortan árbol, entonces hay que sancionar, o si no que planten, si ha cortado uno, que plante 10 o por lo menos 2, Culiaquita Graciela. Entonces a esta madre naturaleza que le hacemos tanto daño y decimos cuidaremos y no cuidamos, Culiaquita Graciela, como has dicho, mucho podemos hablar. Entonces hoy es día del árbol, qué lindo, Culiaquita Graciela, a través de las emisoras, a través de nuestras redes sociales, animamos a que puedan plantar un arbolito, aunque sea chiquitito, Culiaquita Graciela.
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0: 6:24, 6:24. 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A ver, ¿qué vamos a hacer? A tu token, mercado Rodríguez, que está token, nunca me está a los quitas que ya están.
1: Está como le. Está, ha subido, todo ha subido, no hay caso ya de comprar nada. Todo está.
2: Buenos días. No, es que el problema es, todos ahora dicen, lo han aumentado porque dicen diésel. Ha subido diésel, ¿ya? No, pues mira, hasta el chuño ya ha llegado caro, la tunta peor, el mote dice que había subido por quintal 30 pesos.
3: ¿Y ustedes ya no les ya queda no, de otra
2: no,
3: que vender?
2: No nos queda otra, ya no viene la gente. Entonces nosotros no podemos subir porque la gente se va, busca lo barato. Y nosotros tampoco podemos dar más de bajado porque ya perdemos.
3: Claro.
2: Es eso.
3: Y desde que ha subido el diésel.
2: Desde que ha subido el diésel, ya todos dicen, ha subido el diésel, todo es eso.
3: Antes incluso se podía comprar chuñitos de 2 pesos, ahora ya no.
2: Ah, no, eso hace siglos. Ahora el chuño más barato vale 6 bolivianos, ahora ya vale 7.
3: 7 bolivianos.
2: Claro, mamita.
3: Y la población así
2: no,
3: tiene.
2: Pues, que... No, claro, tiene que comprar. Mucha gente ya no compra. ¿Por qué? Porque ya no le alcanza.
4: Mm. Todo está subiendo, todos los días cambia, pues.
3: ¿Usted qué compró, por ejemplo?
4: El chancho ya ha subido 3 pesos.
3: ¿Ah, cómo está?
4: Antes estaba más barato. Yeah. 36, ahora está 38, 40.
3: ¿Y el tema de productos de la canasta familiar, de
4: el primera? Tomate vez? Igual ha subido, la papa igual.
3: ¿Cuánto está la papa?
4: Depende, las redonditas están más de 190, 100, 120, todos los días, sí, todos los días, desde el día que ha dicho de la diésel al día siguiente, todo ya.
3: ¿El tomate cuánto estará?
4: La caja 250, 170, y eso que estaba hace una semana, yo he comprado en 60 la caja.
3: 60, ya ha subido casi 200.
5: Las verduras son las que han subido, la papa especialmente.
3: Esto por el tema del diésel, dice.
5: Por el
3: ¿no?
5: Por el diésel, dicen. No, así pero... haya, así hayan agarrado antes, igual se los hacen subir.
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1: activos para a veces para aumentar, ¿no? Como dice las cuis que escuchan de comprar. Se acerca, pregunta cuánto es tanto. ¿Por qué? Es que el diésel, pues. Ya, ustedes nomás se hacen subir, ¿no? El día que salido ya me cobra, yo también tengo que ganar. Por vender, así pasa Cuyaquita Graciela. El comprar, complicado, Cuyaca. ¿Cómo podemos dar solución? Ojalá que las autoridades estén pensando en algo.

sube y baja. El diésel, no sabemos cómo se va a ir estabilizando. Cuidadita Graciela, nuestro queremos el llegar, yo digo, Cuidadita Graciela, a nuestros hermanos vendedores que hacen y tratan de ganar lo que puede ser, ¿no? Y que algunas familias no pueden comprar, también

0: precios de hace años, dice Abel. Ese hace años. Sí, pues yo un montoncito de chuñito me sé comprar culiaquito y Graciela, unos 10 creo, con 2 pesitos.
1: 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Radio Chilpapa, 6 de la mañana, 33 minutos.
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4: Ani una cucha algo de medio que ani yo cuina yo que muchas cosas se está perdiendo de nuestra cultura. Porque los ancianitos están desapareciendo, ya o se están muriendo, ya es que ya todos se van a perder, porque los jóvenes ya no quieren aprender ya de seguir nuestra cultura. La próxima autoridad ya es con el consejo de los ancianos. Allá en el campo producimos arroz, maíz, yuca, camote, zapallo, frijol, casi de todo producimos para alimentarnos. No podemos hacer grandes chacos de la agricultura porque a veces no tenemos maquinaria, que tenemos una motosierra para hacer un chaco grande, pero no podemos cultivar harto porque a veces por ahí no hay quien compre el producto, así que perdimos ya todo lo que sembramos. Y a niña en que conflicto dejamos de cultivar, en la cuerpa mata que a niña,
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2: 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y eso dónde va a la basura eso qué hace contamina después está bien culiaquita Graciela yo me voy a llevar mi bolsita ya tengo una bolsita de yute me he comprado de 100 nomás no evito voy a ir entonces al parque Urbano Central Culiaquita, hoy comienza, ¿no? Hasta el domingo, así que 4 días, dice la invitación con la participación de todos los municipios del Departamento de La Paz, aunque un representante seguramente de todo lado va a venir, Culiaquita Graciela, Sereñani.
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2: no charkisito va a estar muy bien Culiaquita Graciela no hay que ir a comprar eso aguanta Culiaquita está seco eso también va a estar muy bien seguramente va a haber de llama que es muy rico de quizás haya de cordero, quizás haya de res, así que vayan a por lo menos a visitar, alguito siempre se va a traer, pero lleve su bolsita o alguien que es Culiaquita Graciela.
0: Incluso dijo que va a haber gastronomía.
2: No, entonces podemos ir a comer.
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0: Y va a ser Radio en Chilpa para la mañana. Esta cuesta niña.
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0: creo que no está nublado hoy, Gilate Hugo, ¿o sí?
1: Sí, creo, sí podemos. No, no está nublado.
0: Efectivamente, lo que pasaba ayer, por ejemplo, era que a esta hora estaba lloviznando fuerte, pero a esta hora, efectivamente, el cielo no está nublado, tal como dice este tema musical. Y recordando, hoy, Gilate Hugo, usted sabía que era Día Internacional de la Música.
1: Ay, no, hoy, ¿en serio?
0: Hoy había sido, mira, este día y esa sorpresa también. Y bueno, para que a partir de ahora podamos recordar y celebrar juntamente con el Día del Árbol. Y bueno, poder escuchar también después de esta coyuntura muy movida que se está preparando seguramente ya en cuanto a detenciones se refiere, autoridades en tema de justicia, fiscales. Bueno, seguramente enseguida ya en el Bolivia en Contacto vamos a estar desarrollando estos temas también. También ya habíamos informado en nuestro CAMASA. Vamos a compartir este tema musical con ustedes para que estemos listos para recibir estas noticias, efectivamente. Y bueno, también saludar a todos los músicos, a quienes hacen que nuestra vida sea un poco más y más alegre y podamos cantar al ritmo de estos güeñitos. Sí, son güeños, ¿no? Gilate Hugo. Okay. Así que un fuerte abrazo a los músicos, a quienes también hacen que, bueno, distintas historias se puedan ser plasmadas en estos temas musicales. Así que un fuerte abrazo. Y bueno, a celebrar, además del Día Internacional del Café, Día Internacional de las Personas de Edad o Día del Adulto Mayor. Oh. Bueno, son varios días que se recuerda hoy.
1: Me parece muy bien. Y fechas me parece que están bien para recordar. Y una de las que estamos recordando es esta canción, Cielo Nublado, de los Pucaras Bolivia, que, bueno, son los Pucaras de Bolivia, dice, originales. Así que, junto a ellos, escucharemos un poquitito Culiaquita Graciela.
0: A ver, Gilate Hugo, Sara Jacin, Istahue es Nasti.
1: Ya,
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6: Es la hora 7 en punto.
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0: ¿Qué tal, amigos? Muy buenos días. Bienvenidos a esta primera jornada de hoy, 1 de octubre de 2026. Comenzamos este décimo mes de esta gestión. Y como siempre, es un enorme placer estar con ustedes. Y que este mes sea muy productivo para usted y para todos los bolivianos y bolivianas. Comenzamos con las informaciones. El fiscal general del estado, Roger Mariaca, fue aprehendido anoche en Santa Cruz. La misma suerte corrieron el ex ministro de gobierno, Eduardo del Castillo, y otras autoridades judiciales. En todos los casos, la acusación es protección al narcotráfico.
1: Roger Mariaca ha sido primero fiscal departamental de Santa Cruz, muy cuestionado. No se sabe el cómo ha llegado al cargo, pero ahí...
2: Conmoción, sí, fue una conmoción. Es el efecto después de saber de la aprehensión del fiscal general Roger Mariaca y el fiscal departamental de Santa Cruz, Alberto Ceballos. Todo fue repentino y se sucedieron hechos como en cadena. Mariaca y Ceballos regresaban a Santa Cruz después de cumplir algunas actuaciones institucionales en Sucre, ni bajaron del avión en Birubiru y fueron aprehendidos por la policía fuertemente armada y con rostro cubierto.
3: El fiscal general del estado ha sido retenido en el aeropuerto Birubiru de manera informal, sin tener ningún documento ni orden de aprehensión.
2: Se conocía la noticia y luego también la intervención en el domicilio de Mariaca y Ceballos. También se supo del movimiento en el aeropuerto internacional del Alto en la ciudad de La Paz, dado que si está la DEA en este operativo, se especula ya de que en su centro en Lima, Perú, ambos, Mariaca y Ceballos, van a ser llevados, o ya fueron llevados a esta hora, y luego podrían ser extraditados a Estados Unidos. A la par de todo lo que sucedía, se mostraba un video del narco uruguayo Sebastián Marcet minutos antes de ser detenido el pasado marzo, y se lo escuchó hablar de Mariaca, de quien decía es su amigo y que le avisaba, pero que esta vez no.
4: ¿Por qué te llamas?
5: Mariaca, mi amigo. No sabía nada.
4: ¿Por qué tipo de amistad tenemos? ¿De qué hablan?
5: No, no, de nada. Exactamente controla la fiscalía.
4: ¿Y en qué te avisa?
5: Tiene.
2: De igual manera, se conocía del exministro Eduardo del Castillo, a quien se lo conocía como Sonia, y también en un video se lo nombra como tal. Sonia.
6: La Sonia. Solo por eso ya te contacto con la Sonia y de los generales. Sonia.
2: Hasta ahora, del Castillo ya está detenido, al igual que otros jefes en su periodo, y la lista parece ser más grande.
1: Ha tenido que llegar este momento tan radical de llevárselo al fiscal general, que seguramente lo van a hacer a través del Perú, lo van a llevar directamente a Estados Unidos, lo harán lo mismo con Alberto Ceballos y otras autoridades políticas más adelante, pero ya era el cansancio de la sociedad que ha tenido que actuarse desde afuera hacia adentro y no a la inversa, desde adentro hacia afuera, porque que esto no daba resultados sencillamente.
2: Seguimos porque fiscalías de Santa Cruz, de Chuquisaca, de La Paz, fueron intervenidas tras la aprehensión de Mariaca. Los policías llegaban hasta el Ministerio Público en estas tres ciudades. En La Paz, el comandante policial Ricardo César Terrazas del Pozo decía que la instrucción era resguardar las instalaciones, mientras que en Sucre efectivos interrumpían una transmisión en vivo de funcionarios de la fiscalía.
7: Denunciamos enfáticamente que personal policial se encuentra allanando de manera ilegal las instalaciones de la Fiscalía General del Estado.
2: Estos denunciaban intervención, cuestionaban la aprehensión de Mariaca, pero también fueron arrestados.
8: ¡Me están tocando!
9: ¡No me griten! Por favor, amigo, yo le pediría... No le hagamos esto.
8: Por favor, señor.
9: Avanza.
2: También en la Fiscalía de Santa Cruz, que está ubicada en una calle corta, céntrica, sonaba la banda a gran volumen. Mientras llegaba la policía y hacía resguardo en esta fiscalía, todo transcurría. Se allanó la vivienda del fiscal Roger Mariaca. La policía actuaba. Y en La Paz, hasta un motín de fiscales sucedía. Al aeropuerto de Birubiru también llegaron fiscales de Santa Cruz. No hicieron declaraciones. Como bien decía una periodista de investigación en Santa Cruz, Silvana Vincenti, parece que el avión de la DEA se irá lleno como micro que pasa por el mercado Los Pozos de Santa Cruz. Herbor Santa Cruz, Mercedes Fernández.
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0: El fiscal general del estado, Roger Mariaca, fue aprehendido anoche en Santa Cruz. La misma suerte corrieron el exministro de gobierno, Eduardo del Castillo, y otras autoridades judiciales. En todos los casos, la acusación es protección al narcotráfico. Luis Montaño asumirá como nuevo fiscal general del estado interino, luego de la aprehensión de Roger Mariaca. Luego de la aprehensión del fiscal general del estado, Roger Mariaca, difundieron un supuesto video en el cual el narcotraficante uruguayo Sebastián Marcet se refiere al fiscal como su amigo. El gobierno boliviano solicitó de manera formal a Estados Unidos la información sobre los delitos por narcotráfico en los que estaría involucrado el fiscal general del estado, Roger Mariaca. El ministro de Hidrocarburos aseguró que, por el momento, la subvención a la gasolina se mantiene. El municipio de Bermejo, en Tarija, corre el riesgo de un colapso energético debido a la falta de gas.
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0: Son las 7 de la mañana con 7 minutos. Reportan la aprehensión del exministro de gobierno Eduardo del Castillo en La Paz.
11: ¿Cómo contactaste con el Castillo? O sea, en mi mente sabíamos que, no sé, les mandaron una carta, un mensaje. ¿Qué policía? ¿Qué policía? O sea, a él no te le mandó un mensaje y le digo, ¿dónde Castillo es?
12: La policía difundió un audio atribuido al interrogatorio a Sebastián Marcet, en el que se implicaría al exministro de gobierno Eduardo del Castillo en un supuesto acuerdo con el narcotraficante uruguayo.
11: ¿Era tu contacto? ¿Cómo fueron por él? No, solo es una hipótesis. ¿Ah? Buena persona. ¿Pero pues? Ahora no lo conozco, pero...
13: Correcto.
11: ¿Correcto? No. ¿Lo parece ahora te contacta con la Sonia? Ah. ¿Y de los generales? ¿Alguno de los también?
13: Lito Morales.
11: La Sonia.
12: Sonia. ¿Qué cosa hacías con la Sonia? ¿Con qué? Con la Sonia. Se le da una mensualidad y no trabajaba tranquilo.
11: ¿Ah, sí?
12: ¿Y
11: cómo le pagas a la Sonia, pues?
12: Tras la difusión de ese audio, se ha conocido o se ha reportado que el exministro de gobierno, Eduardo del Castillo, ha sido aprehendido. Y se presume que correría la misma suerte que el narcotraficante uruguayo, vale decir que presuntamente podría ser trasladado a Estados Unidos debido a que estaría siendo investigado en ese país por hechos que lo vinculan con el narcotráfico. Este hecho se ha registrado luego también de que la policía haya operado en diferentes fiscalías del país. Y tras la aprehensión del fiscal general del estado, Roger Mariaca Omar Escobar Mamani, Herbo La Paz.
0: Son las 7 de la mañana con 10 minutos. Y vamos con nuestra unidad móvil.
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0: Ya estamos en contacto junto a nuestro compañero de trabajo, Omar Escobar. Bueno, estamos a la espera de una conferencia del Ministerio de Gobierno, conferencia de prensa. Querido Omar, muy buenos días. Bienvenido. El país te está escuchando.
13: Buenos días, Hugo. Buenos días a toda la audiencia de Bolivia en Contacto. Efectivamente, nos encontramos en el Ministerio de Gobierno aguardando que las autoridades puedan dar el reporte oficial de cuántas personas han sido aprehendidas entre la noche de ayer y la madrugada de este jueves. El ministro de Gobierno, entendemos, es quien va a brindar un informe respecto a la aprehensión del fiscal general del Estado, Roger Mariaca, y otros fiscales, además, presuntamente, de la aprehensión del exministro de Gobierno, Eduardo del Castillo. Y bueno, estamos aguardando. La conferencia de prensa estaba programada para las 6:30. Sin embargo, aún se hace esperar. Entendemos que en unos minutos más la autoridad de gobierno dará esta conferencia y brindará detalles respecto al operativo que se ha desarrollado ayer y las aprehensiones que se han logrado. Es la información, Hugo, a esta hora de la mañana desde el Ministerio de Gobierno, donde aguardamos la palabra oficial del gobierno respecto a estas aprehensiones que se han registrado.
0: Bien, muchísimas gracias. En instantes vamos a estar con esta conferencia de prensa. Reiteramos que estamos aguardando la conferencia de prensa del Ministerio de Gobierno. Y ahí se encuentra Bolivia en Contacto a través de Omar Escobar. Son las 7:12.

0: policía intervino la Fiscalía General en Sucre y arrestó a funcionarios que preparaban una conferencia de prensa para denunciar la aprehensión de Roger Mariaca.
1: Un operativo del Centro Especial de Investigación Policial, CEIP, intervino anoche, miércoles, a las 23:20, las instalaciones de la Fiscalía General del Estado, su sede en Sucre, donde estaba prevista una conferencia de prensa, mientras funcionarios denunciaron que los efectivos ingresaron

0: en el cual él se trasladaba desde la ciudad de Sucre a Santa Cruz para cumplir con su agenda institucional.
1: Policías de CEIP se encuentran en la Fiscalía General del Estado, han ingresado de manera ilegal e informal a las instalaciones de la Fiscalía General del Estado, indicando que todo el personal de comunicación y también los fiscales y funcionarios que se encontraban dentro de esta institución se encuentran aprehendidos sin tener ninguna documentación, sin tener ningún respaldo legal ni jurídico para realizar estas acciones.
2: Minutos antes, el fiscal general Roger Mariaca y el fiscal departamental de Santa Cruz, Alberto Ceballos, eran aprehendidos en el aeropuerto de Viru Viru. Desde Sucre, Iván Ramos, Periodismo que Cuenta.
3: La policía intervino en la Fiscalía de La Paz tras la aprehensión del fiscal general del Estado, Roger Mariaca.
4: Tras la aprehensión del fiscal general del Estado, la Fiscalía Departamental de La Paz ha sufrido una intervención por parte de la policía y los fiscales de materia que trabajan en esta institución han denunciado que este hecho es irregular. Incluso han pedido una especie de mitin a la policía que actúen conforme a ley.
5: No es normal. Vean desde donde ustedes lo vean, esto no es normal. Sobrepasa toda institucionalidad democrática de este país. Esto no se ve en ningún lado de Latinoamérica ni en el mundo. Que la policía haga una toma violenta de instituciones públicas como el Ministerio Público. El Ministerio Público es una institución que es respetada a nivel nacional. Una institución independiente, como no se la había visto antes. Lamentablemente lo que hoy día pasa, no sé a qué se responde.
4: Sin embargo, el comandante departamental de la Policía de La Paz, coronel Ricardo Terrazas, ha señalado que la policía únicamente se encuentra resguardando el Ministerio Público de La Paz y que los fiscales de materia pueden ingresar y salir de esta institución.
6: Solamente resguardan las oficinas de la Fiscalía, estamos resguardando. Se los ha hecho conocer a los señores fiscales que si quieren ingresar, pueden ingresar. Lo único que se les pide es que se registre el nombre, quién está entrando, a qué hora está entrando y el motivo que está entrando. Lo que se llama el registro correspondiente. ¿Quién ha entrado? ¿A qué hora ha entrado? El motivo que entra. Nada más. Sí, pueden salir, no hay ningún problema. Pueden salir. Las personas que están pueden salir. Hemos entendido que siguen trabajando y en el momento que ellos dispongan pueden salir. Lo único, como les digo, se va a registrar. ¿Quién ha salido? ¿A qué hora ha salido?
4: El jefe policial señaló que no existe aprehendidos ni arrestados, que y la policía simplemente se encuentra resguardando el Ministerio Público. Esto luego de que se aprehendiera al fiscal general del Estado, Roger Mariaca, y otras autoridades del Ministerio Público. Incluso se habla de algunos policías también implicados y mencionados por un informe de Estados Unidos que los implica o los vincula con hechos del narcotráfico. Omar Escobar Mamani, Herbo La Paz.
3: Atención al dato de la hora. Son las 7 de la mañana con 16 minutos.
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3: Luis Montaño asumirá como nuevo fiscal general del Estado interino, luego de la aprehensión de Roger Mariaca.
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9: Son las 7 de la mañana con 22 minutos. Luis Montaño asumirá como nuevo fiscal general del Estado interino luego de la aprehensión de Roger Mariaca.
10: Para poder dar continuidad con el trabajo que corresponde de forma diaria en la Fiscalía General del Estado y en los nueve departamentos.
11: El doctor Luis Montaño es el nuevo fiscal interino de la República. Es el mérito por antigüedad y por la responsabilidad institucional es que asume este cargo. También se ha nombrado de manera interina a una mujer fiscal para Santa Cruz hace instantes de la conferencia de prensa que se realizaba con Montaño.
10: Se ha establecido que como fiscal superior mi persona tiene la antigüedad para acceder de forma interina al cargo de fiscal general del Estado.
12: ¿La atención normal va a ser en toda la Fiscalía Nacional?
10: Evidentemente, se ha instruido a las nueve fiscalías departamentales que el trabajo debe continuar tomando en cuenta las actividades procesales que tiene cada fiscal de materia en todos los departamentos del país.
12: ¿A la población boliviana qué le decimos en este momento, doctor?
10: Que se va a continuar con la protección y la realización de todos los procesos penales, la investigación, todo va a ser normal, tomando en cuenta que debemos continuar con las actividades que corresponden al Ministerio Público en cuanto a la Administración de Justicia Nacional.
13: ¿Esta suplencia legal hasta cuándo es, doctor? ¿Qué dice la norma?
10: Hasta que la Asamblea Legislativa Plurinacional llame a elecciones para proceder conforme a la Constitución, a la designación del o el fiscal general, de acuerdo a lo que establece dicha Asamblea.
11: Herbol Santa Cruz Mercedes Fernández.
9: Luego de la aprehensión del fiscal general del Estado, Roger Mariaca, difundieron un supuesto video en el cual el narcotraficante uruguayo Sebastián Marcet se refiere al fiscal como su amigo. Vamos con este informe a través del periódico digital de Herbol. El narcotraficante uruguayo Sebastián Marcet se refiere al fiscal general del Estado, Roger Mariaca, como su amigo en un supuesto video difundido este miércoles por el programa No Mentirás. Además, se difundió un audio en el que una voz atribuida a Marcet habla sobre sus presuntos contactos con autoridades bolivianas y un pago millonario para permanecer en Bolivia. Vamos a escuchar el audio, video difundido de una conversación del narcotraficante uruguayo Sebastián Marcet.
14: ¿Qué está llamando? Dice María, todo mundo. ¿Por qué está llamando?
15: María está llamando.
14: ¿Sí?
15: ¿No está llamando?
14: Todos, o sea, todos son rumores de loco. Pero, achanado, ¿no? ¿Pero qué tipo de amistad tiene con María?
15: Yo hablo con él.
14: ¿Ah?
15: Hablo con él.
14: ¿Habla con él? ¿De qué habla? No,
15: aparte de
14: negocio, ¿no?
15: Pero aquí... No, negocio, nada. Es también que controla la fiscalía.
14: Ah, yo te iba a decir.
15: Avisa. ¿Avisa?
14: ¿Y qué te avisa?
15: Lo que tiene que avisar.
14: Pero, ¿que no avisa?
15: No,
14: ¿ah?
15: No, avisa, no.
9: Bueno, acabamos de escuchar este audio, video difundido de una conversación del narcotraficante uruguayo Sebastián Marcet. Reiteramos, luego de la aprehensión, el fiscal general del Estado, Roger Mariaca, difundieron un supuesto video en el cual el narcotraficante uruguayo Sebastián Marcet se refiere al fiscal como su amigo. Encontraron fajos de billetes en una ambulancia que salió del condominio de Roger Mariaca.
11: Más escándalos este día después de que fue aprehendido el fiscal Roger Mariaca y el departamental Ceballos, y es que la policía encontró en una ambulancia billetes, fajos de billetes que salieron del condominio donde vive Roger Mariaca, que también fue intervenido por la policía. El operativo se realizó en esta madrugada de jueves. Hay dos personas detenidas, un hombre y una mujer.
16: ¿Son familiares?
17: ¿Son familiares?
16: ¿Son familiares?
17: ¿Qué tienen que decir al respecto? ¿Sabían del dinero? ¿Sabían del dinero?
16: ¿Son familiares del fiscal? ¿Son familiares del fiscal? ¿Son familiares del fiscal? ¿Son familiares del fiscal?
17: ¿Son familiares de Mariaca? ¿Quién te contrató?
16: ¿Cuánta plata se llevaba?
17: ¿Quién puso la plata dentro de la ambulancia? ¿Quién puso la plata del cielo?
11: Según el reporte de la policía, una ambulancia ingresó al condominio de Roger Mariaca y alrededor de las 4 de la madrugada, con sirena encendida, salía a toda velocidad, pero efectivos policiales, que por supuesto estaban en los alrededores y habían intervenido en la casa de Mariaca, interceptaron esta ambulancia y encontraron fajos de billetes que los pusieron en bolsas y las llevaron a la Policía Integral EPI 8 en Santa Cruz. El Bol Santa Cruz, Mercedes Fernández.
9: Siete de la mañana con 28 minutos. Nos vamos con nuestra unidad móvil hasta la ciudad del Alto.
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9: Estamos en la ubicación de Edwin Apaza. ¿En qué punto te encuentras? ¿En qué punto de la ciudad, querido Edwin? Muy buenos días. Bienvenido. Adelante, por favor.
20: Gracias. Buenos días. Nos encontramos en esta mañana en dependencias o en afueras de la Fuerza Especial de Lucha contra el Narcotráfico, ubicado acá en el sector de El Obelisco, donde hay un fuerte contingente policial que impide inclusive el paso vehicular en este sector. Prácticamente han cesado como una cuadra precisamente estas instalaciones, según manifiestan de que en estas mismas instalaciones de la FELGN estarían en celdas tanto el fiscal, o el exfiscal ahora del Estado, Roger Mariaca, y el fiscal de Santa Cruz, Alberto Ceballos. Recordemos que la noche del día de ayer fueron aprehendidos en el aeropuerto internacional de Birubiru, allá en Santa Cruz, y según reportaron, fueron inmediatamente trasladados en otra avioneta privada con rumbo a un desconocido. Sin embargo, se habla de que en estas instalaciones estarían ambas autoridades o ex autoridades ya acá en este sector para ser precisamente trasladados a otras dependencias.
9: Edwin, voy a interrumpirte, por favor, en este momento. Está hablando a través del canal estatal el ministro de Gobierno. Voy a ir con este enlace hasta el canal 7. ¿Qué es lo que está manifestando Marco Antonio Oviedo? Es el ministro de Gobierno que está hablando en este instante.
19: De otras formas de delito se habrían apoderado de nuestra patria. En estos meses de gestión hemos detenido a 20 cabecillas de organizaciones criminales. 20 cabecillas de organizaciones criminales como el PCC, el Comando Vermelho, organizaciones criminales que vienen de Colombia y de otros países que son vecinos nuestros. Ayer, en horas de la noche y de la madrugada del día de hoy, se ha desmontado una organización criminal enquistada en la justicia y en la administración de una institución muy importante en nuestro país, como es el Ministerio Público, la cual, encabezada por Roger Mariaca, se volvió una organización criminal destinada a proteger, incentivar y proteger el narcoterrorismo en el país. Hemos detenido a 14 personas. 4 de ellas son autoridades de nivel jerárquico de la Fiscalía General, de la Fiscalía de Santa Cruz y de La Paz. Hemos detenido también a 4 personas que estaban sacando hoy en la madrugada de la casa de Roger Mariaca en una ambulancia ingentes cantidades de dinero, producto de las exacciones que hacen a ciudadanos que van al Ministerio Público en búsqueda de justicia y que son exaccionados desde que cruzan la puerta. Ese es el dinero que hoy día hemos encontrado. Este monto, que en este momento está siendo contado y se está haciendo una contaduría del mismo, en presencia del Ministerio Público, de la prensa y de organizaciones que están vigilando el monto que se va a llegar a alcanzar. Estamos en este momento ante una oportunidad histórica en la que la Asamblea Legislativa tiene la oportunidad de ser parte del cambio de la justicia en Bolivia. Estamos en un momento en el que la Asamblea Legislativa debe acompañar los esfuerzos que viene realizando el órgano ejecutivo y concretamente el Ministerio de Gobierno. En su momento, ustedes recordarán, denunciamos que los salvajes 53 días de bloqueo estaban financiados por el narcoterrorismo. Y no nos equivocamos. Hoy estamos dando, en las investigaciones que se han realizado hasta el momento, con el origen de ingentes cantidades de dinero que iban a los bloqueos, que iban al amedrentamiento de ciudadanos, que aislaron al país, que mataron gente en las carreteras y todo lo que hemos vivido en 53 días. Tenemos una oportunidad muy grande y quiero decirles que nosotros vamos a seguir trabajando para seguir desmantelando estas organizaciones que se han apoderado del país. Muchas gracias.
9: Son las 7 de la mañana con 35 minutos. Las palabras de Marco Antonio Oviedo, el exministro de Gobierno, y está, ha hecho conocer justamente sobre la captura de Roger Mariaca, el dinero encontrado en el domicilio de la autoridad judicial, y está ahora en este instante respondiendo a preguntas de periodistas. Escuchemos algo más de esta conferencia de prensa.
19: Son parte de una organización criminal que está establecido en el artículo 132 del Código Penal, la legitimación de ganancias ilícitas y el tráfico ilícito de sustancias controladas de la ley 1008. Debo decir también que esta denuncia se formaliza contra el fiscal Martín Urusta Flores, el mayor Rubén Aparicio Villarruel, el fiscal departamental de Santa Cruz, Alberto Ceballos Flores, por la comisión de delito de tráfico de sustancias controladas en grado de enriquecimiento y organización criminal. Y contra, esto es muy importante, los autores y encubridores y o cómplices de los delitos de organización criminal del 132 del Código Penal, de legitimación de ganancias ilícitas y el tráfico ilícito de sustancias controladas. ¿Por qué ha sido detenido Mariaca bajo una acción directa de la Policía Boliviana? Porque el delito que han cometido de esta narcoestructura en la Fiscalía ha sido continuo y permanente. Era una organización criminal que protegía, participaba y se enriquecía con el tráfico de sustancias controladas. Deben recordar ustedes que el año 2023 se detuvo por primera vez a Marcel. ¿Qué hacía el señor Roger Mariaca entonces? Era fiscal departamental de Santa Cruz. ¿Cuánto tiempo estuvo detenido Marcel? Muy poco tiempo. Lo dejaron salir y no solamente eso, le devolvieron sus bienes incautados. Ese es el tipo de modelo del narcoterrorismo que se apoderó del Ministerio Público en Bolivia.
9: Son las 7 de la mañana con 38 minutos, la señal de Bolivia TV. Y a través de este canal estatal, pues hemos escuchado a Marco Antonio Oviedo, ministro de Gobierno, y ha dicho que Roger Mariaca, ¿por qué se ha detenido? Y es que forma parte de una organización criminal. Es la palabra del gobierno. 7:38, vamos a la pausa.
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9: Son las 7:44. El gobierno boliviano solicitó de manera formal a Estados Unidos la información sobre los delitos por narcotráfico en los que estaría involucrado el fiscal general del estado, Roger Mariaca.
5: Después de que el gobierno de Estados Unidos sancionó al fiscal general Roger Marieca, el vocero presidencial José Luis Gálvez informó que ya se ha realizado la solicitud respectiva ante las autoridades estadounidenses para que envíen la información del caso de manera acelerada. En entrevista con La Mañana en directo de Herbol, el vocero presidencial informó al respecto.
6: La decisión de solicitar la información fue de manera inmediata, de conocida la noticia y la comunicación oficial. Entiendo que se efectivizó ayer en la mañana por el conducto regular y tenemos pleno control sobre las cosas que nosotros hacemos desde Bolivia. Honestamente no conozco los tiempos protocolares y diplomáticos de respuesta de otro estado, pero hemos solicitado que sea la celeridad, con la mayor celeridad posible.
5: Sobre algunas voces y observaciones políticas de una presunta injerencia de Estados Unidos en la justicia boliviana, el vocero presidencial José Luis Gálvez rechaza este extremo.
6: Entendemos nosotros, y así lo asumimos, el gobierno americano, en el marco de su soberanía, ha establecido que estos ciudadanos bolivianos no pueden ingresar, no son bienvenidos a su territorio. Eso es parte de su ejercicio soberano. Hasta ahí llega, es una lista de una decisión tomada por ellos. Ahora, lo que los bolivianos hagamos al respecto está en el marco de nuestra soberanía y es una prueba ácida para la institucionalidad boliviana proceder conforme a norma y justicia. Pero en ese marco no vamos a adelantar ninguna condena en específico, sino que tiene que seguirse un debido proceso, tiene que analizarse, pero en ninguno de los casos tiene que escaparse ningún señalamiento específico asociado con tales denuncias tan graves. Creo que la institucionalidad tendrá que estar a la altura del momento histórico que vivimos.
5: Rodrigo Fernández, Herbol, La Paz.
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9: Estamos a 10 minutos de las 8 de la mañana. El ministro de Hidrocarburos aseguró que por el momento la subvención a la gasolina se mantiene. Vamos con este informe a través del periódico digital de Herbol. El gobierno, mediante el ministro de Hidrocarburos, Marcelo Blanco, descartó por el momento quitar la subvención a la gasolina. Esto en un contexto donde han surgido descontentos de sectores sociales por la eliminación del subsidio al diésel. Quiero dar tranquilidad a la población. Por el momento, la subvención a la gasolina se mantiene, aseveró Blanco mediante redes sociales. Explicó que la prioridad es recuperar la continuidad del abastecimiento y avanzar progresivamente hacia una provisión normal de combustible. De la misma manera, el ministro de Trabajo, Williams Bascopé, dijo en el alto que el gobierno no había considerado ajustar la gasolina, sino está enfocado en las medidas de alivio ante el sinceramiento económico que se implementa. Anteriormente hubo actores políticos como el vicepresidente Edmán Lara que alertaron de una posible eliminación del subsidio en gasolina. También se generó susceptibilidad porque el acuerdo del gobierno con el Fondo Monetario Internacional plantea retirar los subsidios en 2027. Entonces reiteramos, el ministro de Hidrocarburos aseguró que por el momento la subvención a la gasolina se mantiene. El municipio de Bermejo, en Tarija, corre riesgo de un colapso energético debido a la falta de gas.
14: En el lugar donde ha empezado la historia petrolera del país, con el descubrimiento del Pozo Bermejo X2, junio del año 1924, hoy arranca el colapso energético. De la crisis, de la aguda crisis energética, estamos pasando al colapso energético en Bermejo. Y es una oportunidad para que el gobierno demuestre qué es lo que puede hacer.
15: Es el analista de Hidrocarburos Jaime Balanza sobre la situación crítica que vive Bermejo en Tarija, que de crisis energética pasó a colapso energético.
14: ¿Cómo será la actitud déspota con Tarija, con nuestro pueblo, que en las narices del pueblo de Bermejo han venido a desarrollar el potencial del campo Churumas, han sacado gas de la provincia Arce, donde está Bermejo, ya se lo llevan para resolver los problemas energéticos del interior del país y cumplir con los compromisos de exportación que tienen y no atienden la situación de emergencia en la que vive Bermejo?
15: El Comité Cívico de Bermejo, a través de su presidenta Vilma Mendizábal, manifiesta la preocupación de los barrios donde el gas domiciliario llega sin poder energético ni calórico. La preocupación hace que planteen algunas soluciones.
16: La preocupación latente de nosotros es la baja presión de gas que tenemos en el pozo X44. Entonces, ante eso, nosotros preocupados porque ya en los barrios periféricos ya se siente ya la escasez de gas. Y también dando alternativas, ¿no?, al gobierno nacional para que, bueno, una de esas alternativas es la construcción del gasoducto de Churumas hacia el pozo X44 y llevarlo a la planta de gas, ¿no? La otra sería la continuidad del pozo X46, ¿no? Sabemos de que ese pozo está tapado, entonces eso falta realizar la inversión por el Ministerio de Hidrocarburos o Yacimientos.
15: Los planteamientos requieren inversión y en el criterio de la asambleísta Paola Chirinos.
17: Pero la verdad que Yacimientos no quiere invertir. No quiere invertir y lo que le falta ahora en este momento a Bermejo es que tomen decisiones lo más inmediato posible porque estamos generando un caos en la población. Tenemos de ratos que dar a la población, damos el suministro del gas y por ratos también damos a lo que son las estaciones de servicio.
15: El experto en hidrocarburos, Jaime Balanza, plantea una solución que no requiere muchos recursos, pero sí conocimiento y voluntad.
14: La solución inmediata es el SWAP. ¿Por qué? Está el gas, están los compresores, está el tendido de ducto, está toda la infraestructura ahí. No se requiere ni un peso de inversión, salvo las que se demandare en la rehabilitación de este sistema que ha estado por muchos años sin servicio.
1: Sí demanda trabajo y conocimiento. Esto tiene que ser de conocimiento del canciller, del ministro de hidrocarburos. No corresponde que el pueblo de Bermejo pague por el desconocimiento de la plena vigencia del acuerdo de integración energética que existe entre Bolivia y Argentina y que ha sido suscrito en el año 1998.
15: Mientras tanto, la incertidumbre energética de Bermejo se siente en los criterios del alcalde Víctor Hugo Morales.
2: De acuerdo a la información técnica, la verdad que la situación es muy preocupante, puesto que nadie nos puede garantizar que esto pueda tener un día, un mes o un año más de duración de este pozo X44. Este pozo puede colapsar en cualquier momento, puede ser en minutos más, como puede ser de aquí en un mes o un año más. El agua ya estuviese llegando hacia el ducto principal donde hace no la exploración del gas.
15: Elizabeth Rendiz Farfán, Herbol, Tarija.
9: Son las 7 de la mañana con 55 minutos. Unidad móvil en La Paz.
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9: En contacto junto a Rodrigo Fernández. Rodrigo, muy buenos días. Bienvenido.
18: Sí, gracias, Hugo. Buen día. Bueno, me encuentro en la estación de servicio de la calle Cero de Obrajes, la estación de servicio Bazán, y bueno, en estos momentos no se registra ninguna fila por el carguillo de combustible. Lo que se ha podido también hacer la consulta al personal de esta estación de servicio es que de momento están haciendo el descarguillo de gasolina y en una hora aproximadamente estarían comercializando la gasolina, pero tampoco hay el registro de fila de algún vehículo para hacer este carguillo de combustible. Las estaciones de servicio aledañas estarían trabajando sin mayor problema. Reiteramos, es la calle Cero de Obrajes donde se encuentra esta estación de servicio para el carguillo de gasolina. Y bueno, estarían trabajando con normalidad también, según nos indicaban los funcionarios. No hay fila, no hay vehículos en espera. Sí se está descargando la gasolina respectiva por parte de un cisterna. Y bueno, en minutos más, nos decían en una media 45 minutos, que ya estarían comercializando sin mayor problema la gasolina.
9: Bien, muchas gracias a Rodrigo Fernández por ese informe. 7:57 minutos de La Paz, nos vamos hasta Cochabamba.
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9: Iván, es un gusto saludarte. Muy buenos días. Bienvenido. Adelante, por favor.
19: Gracias, compañeros. Muy buenos días a todo el país. En este momento nos encontramos en la calle Lanza, esquina Uruguay, donde los productores de flores del municipio de Quillacollo mayormente suelen venir a ese punto para ofrecer la variedad que ellos suelen producir. Y como estamos ya a un mes de Todos Santos, el Día de los Difuntos, vamos a conversar cómo van en el tema productivo. Caso de buen día, disculpe, estamos a través de Herbol para todo el país. ¿Cómo están con la producción en esos días de las flores?
20: Estamos muy mal, porque mira, tan barato está y no nos sale, y los químicos cuestan, el trabajo no sale, papito. Estamos mal totalmente. No alcanzamos para el químico, ni para comida no alcanza, tan barato está.
19: Lo que les cuesta producir no pueden recuperar con la venta.
20: No se puede recuperar, no se puede. Grave estamos, no sé qué van tanto. El químico cuesta para fumigar, para todo. Y el trabajo, no nosotros nomás hacemos, con peones hacemos. No se puede.
19: ¿Cómo cuánto más o menos les cuesta producir y cuánto están vendiendo actualmente?
20: Ahorita nos falta, ahorita yo me he sembrado la cebolla, todo. Y he invertido casi 2.500 he invertido y ahora ni siquiera nos sale, papito, está barato. No sale, papito, y así estamos, no sé cómo vamos a hacer. Mira, tan barato estamos vendiendo a 2 pesos, a 3 pesos, y esto para deshiervar, fumigar, cuesta. Así cuesta, niño.
19: Ahora se acerca también una temporada alta para ustedes, Todos Santos, al menos poder recuperar un poco.
20: Ojalá, sí sé, pero ahorita está reventando todo y no se puede. Sí, a ver cómo se va a ir al Todos Santos, ojalá podemos vender más, ¿no? No se sabe.
19: Gracias. Bueno, y es lo que nos indica una de las productoras de flores justamente del Valle Bajo Cochabambino, del municipio de Quillacollo, ante esta situación que están atravesando. Con esto retornamos a sus estudios.
9: Gracias, Iván. Y a ustedes, amigas, amigos, oyentes, por su atención. Con más informaciones vamos a volver al mediodía. No olvide que a las 9, 10 y 11 estamos con los sintéticos de la hora. Un abrazo.
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9: Es la hora 8 en punto.
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2: Muy buenos días, América Latina y el Caribe. Qué gusto saludarles y darles la bienvenida al Contacto Sur matutino. Este informativo regional de la Asociación Latinoamericana de Comunicación y Educación Popular, ALER. Hoy es jueves 1 de octubre del 2026 y como cada mañana nos acercamos a las historias, las voces y la información directamente desde nuestros territorios. Yo soy Génesis Serre Cruz, transmitiendo desde Voces Nuestras en San José, Costa Rica. Comencemos esta mañana con los titulares. En Perú, colegios privados de Arequipa cuestionan el adelanto del cierre de año escolar. En Paraguay, a 50 años de la intervención del Colegio Cristo Rey, recuerdan la persecución contra la educación crítica. En Nicaragua, la OEA convoca a una reunión de cancilleres para analizar la situación del país. En Costa Rica, la falta de lluvias provoca racionamientos de agua en comunidades del Pacífico.
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2: Empezamos esta mañana informativa en Perú. Asociaciones de instituciones educativas privadas de Arequipa cuestionan la decisión del Ministerio de Educación de adelantar al 11 de diciembre el cierre del año escolar. Las asociaciones solicitan mantener la fecha prevista para el 18 de diciembre y advierten sobre las consecuencias que el cambio tendría para el periodo de vacaciones. Desde Arequipa, con esta y otra información, escuchemos a nuestro compañero Andrés Javier Mamani.
3: Saludos, amigos de ALER. El Ministerio de Educación ha manifestado que las labores escolares finalizarán el 11 de diciembre, con lo cual la Asociación de Instituciones Educativas Privadas de Arequipa pidió al gerente regional de educación reconsiderar esta decisión, ya que representaría el incumplimiento de los contratos de prestación de servicios con los padres de familia, cuando estaba previsto para el 18 del mismo mes. Dicha disposición tiene como objetivo cuidar la integridad de los estudiantes frente a posibles afectaciones por el fenómeno del Niño. Nos ha sorprendido, la verdad, más aún porque no hemos tenido diálogo para dar a conocer nuestra preocupación o propuestas. Sin embargo, ya hemos tenido una reunión de emergencia a todos los asociados. Mostramos nuestro desacuerdo con adelantar la culminación del año escolar. Los colegios particulares cuentan con contratos de prestación de servicios educativos con los padres de familia, por lo que acatar la medida significaría incumplir con las fechas establecidas y programadas. Eso afectará también el periodo vacacional de 12 al 16 de octubre y adelantar una semana justo cuando hay feriados el 8 y 9 de diciembre, donde se estarán perdiendo 2 días que van a ser recuperados y allí sí hay afectación. Cabe resaltar que esa semana sirve para que los profesores planifiquen la culminación del año escolar, mientras que los estudiantes descansan. Finalmente, el dirigente dijo que las autoridades correspondientes deben reconsiderar este tema. En otra información, para este 1 de octubre, la Confederación General de Trabajadores del Perú CGTP está organizando una movilización nacional reclamando aumento de salarios frente al alza del costo de vida y la inflación, así como mejores condiciones laborales, reducción de una jornada laboral de 48 a 44 horas semanales sin pérdida de salario, entre otras. Asimismo, los trabajadores demandan la reactivación del sector construcción, una mayor ejecución de obras para ampliar presupuesto en el trabajo, una lucha frontal contra la extorsión y el sicariato, dijo. El Sindicato de Trabajadores de Construcción Civil de Arequipa estará en movilización, dijo su dirigente, uniéndonos al pliego nacional de reclamos. Ellos se juntarán en Cerro Colorado. Desde allí se movilizarán por diferentes calles de la ciudad de Arequipa. El secretario regional de Trabajadores de Construcción Civil de Arequipa, Luis Espinosa, dijo que en Arequipa somos 25.000 trabajadores. A nivel nacional, por lo menos somos 200.000 trabajadores. Todos ellos estamos reclamando las mejoras laborales. Desde Arequipa, Radio Yarabí informó Andrés Javier Mamani.
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2: En Paraguay se realizó el encuentro Memoria que Transforma, a 50 años de la intervención del Colegio Cristo Rey de los Jesuitas. La actividad recuperó testimonios sobre aquella intervención y el contexto de persecución que, según quienes participaron, buscaba frenar una educación crítica en el país. Desde Paraguay nos informa Luis Fernando Ibáñez, de Radio Fe y Alegría.
4: Saludos, colegas y oyentes del Contacto Sur. El informe de Radio Fe y Alegría. En Paraguay, el miércoles 30 de septiembre, se realizó en Asunción el encuentro Memoria que Transforma, en el que se recordaron los 50 años de la intervención del Colegio Cristo Rey de los Jesuitas, ocurrida en 1976 durante la dictadura de Alfredo Stroessner. Exalumnos y referentes compartieron testimonios y reflexionaron sobre las consecuencias que aquella medida tuvo en la institución. El provincial de los jesuitas en Paraguay, padre Máximo Mendoza, sostuvo que con la intervención del Colegio Cristo Rey, el régimen buscó eliminar la educación crítica y comprometida con el país.
5: Justamente ese es el punto que voy a tocar, ¿verdad? Porque es una memoria que transforma el título, que nos convoca. No solamente es repasar lo acontecido, recordar, sino que sacar provecho, como dice San Ignacio, ¿verdad? Es decir, reflexionar de los hechos, qué es lo que realmente sacamos como provecho, qué ayudó y qué no ayudó, para que podamos de esa manera descubrir lo que Dios quiere. Lo que Él, cómo se manifestó en el pasado, y hoy en el presente, para una mirada en el futuro, ¿verdad? Y eso significa una experiencia significativa muy fuerte, dramática, trágica, porque que puedan ser intervenidos con policías, el ejército, ahora eso no es nada bueno. Y era justamente que eliminaron una educación más crítica, una educación más comprometida con el país, que tiene su causa y su fondo, que es del Señor Jesús, ¿verdad? Porque no podemos de Él.
4: Por su parte, Guillermina Kanonikov, quien brindó su testimonio durante el encuentro, recordó el asesinato de su esposo, Mario Serprono, quien fue profesor del Colegio Cristo Rey.
6: Yo era profesora también de orientación cristiana en el Colegio San Cristóbal, porque ya en el 73 nos casamos, nos mudamos a Álvaro Herrera, nos integramos directamente a la comunidad y trabajamos en la comunidad y con jóvenes. Y bueno, eso también nos llevó a terminar en las mazmorras, porque no pudieron arrancarle un solo nombre. Él prefirió morir, entregar su vida antes que otro pasara por lo que nosotros estábamos pasando. Para mí Mario es la representación de lo que solamente un héroe patriótico podría hacer.
4: Con Memoria que Transforma, jesuitas y exalumnos reafirmaron que recordar es un acto de justicia y de compromiso con el futuro. El mensaje quedó claro: no olvidar para que nunca más se repita. Es toda la noticia. Les informó Luis Fernando Ibáñez desde Asunción, Paraguay.
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2: El Consejo Permanente de la Organización de Estados Americanos, OEA acordó convocar para el próximo 2 de octubre una reunión de consulta de ministros de Relaciones Exteriores para abordar la situación en Nicaragua y las posibles acciones frente a la crisis que atraviesa el país. La convocatoria fue acordada el 23 de septiembre y tendrá lugar en la sede de la OEA en Washington. La reunión permitirá a los gobiernos de los Estados miembros intercambiar posiciones y determinar cuáles acciones son apropiadas de acuerdo con la Carta de la OEA, la Carta Democrática Interamericana y el Derecho Internacional. La iniciativa cuenta con el respaldo de varios países del hemisferio, entre ellos Canadá, Argentina, Chile, Estados Unidos, Paraguay, Perú y Costa Rica. Desde el exilio, el directivo del grupo opositor UNAMOS, Luis Blandón, dijo que esperan que de esta reunión surjan acciones concretas para presionar al régimen autoritario de Daniel Ortega y Rosario Murillo a realizar elecciones verdaderamente democráticas.
7: Bueno, la verdad que las perspectivas son altas. Evidentemente, en estos meses la oposición ha venido trabajando de manera coordinada con una sola narrativa que nos permita denunciar a la dictadura.

0: Democrática.
1: La reunión de cancilleres ocurre en un contexto marcado por nuevas decisiones del gobierno nicaragüense y por el creciente cuestionamiento internacional sobre las condiciones para la participación política y electoral. El pasado 19 de julio, durante un acto partidario, Daniel Ortega afirmó que en Nicaragua no volverían a celebrarse elecciones. Días después, la copresidenta Rosario Murillo señaló que sí habría elecciones, aunque bajo un nuevo esquema. Posteriormente, el 1 de septiembre, la Asamblea Nacional aprobó una reforma constitucional que amplió de 6 a 7 años el periodo de las autoridades en funciones y estableció restricciones para la participación de personas consideradas traidoras a la patria. La reforma ha sido cuestionada por sectores de la oposición, que advierten que estas disposiciones reducen las posibilidades de una competencia electoral efectiva.

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7: Muy, pero muy buenos días. Bienvenidos a la primera edición de Herbol Deportes.
6: Los títulos de la jornada. Número 1.
7: La selección nacional perdió ante la selección argentina. Dura derrota por 4-0.
6: Número 2.
7: Nuevamente, quien destacó dentro de la selección nacional es Jesús Barau, de lo mejor del equipo nacional en la derrota sufrida contra Argentina.
6: Número 3.
7: Con 2 partidos del grupo D concluye esta 6ª fecha del torneo seriado.
6: Número 4.
7: Die Strongest empata con Oriente Petrolero en Santa Cruz y da otro paso rumbo a los cuartos de final.
6: Número 5.
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7: Hola, hola, ¿qué tal? Muy, pero muy buenos días. Un cordial saludo a toda la gente que el día de hoy está con nosotros. Saludamos a todo el país a través de la 100.9 y también los que nos siguen en las redes sociales. Hoy, 1 de octubre, iniciamos este nuevo mes con bastante información. No solamente estaremos hablando de la selección nacional y la derrota que obtuvo en territorio argentino, en Córdoba, Argentina, tras tener esta goleada por 4-0 por parte de la selección argentina. Lo decíamos. Dentro de los titulares, Jesús Maraude es el jugador que destacó bastante dentro de la selección nacional, lastimosamente. Más allá de eso, se tuvo bastantes errores, sobre todo en el sector defensivo, pero se hará seguramente un balance respecto a lo que tendrá más adelante la selección nacional, ya que recordemos que se viene otro partido amistoso y esta vez se jugará en el territorio nacional. En el Ramón Tawichi Aguilera se enfrentará a la selección africana de Gambia. Estaremos hablando sobre la selección nacional, el retorno a nuestro país en las próximas horas en sí, que tendrá la verde. Pero lo que tal vez se habló mucho dentro de la jornada de ayer es del partido entre Oriente Petrolero

0: y el equipo de The Strongest, más allá del empate y el punto conseguido por parte de la gente de The Strongest, lo que sucedió después es lo que llama bastante la atención. Se ve en las imágenes, y seguramente usted también lo ha podido ver a través de las redes sociales, todo lo que pasó después del partido, las peleas, las discusiones tanto entre jugadores como también el cuerpo técnico del cuadro de The Strongest. Y lo que llama la atención, la gente de seguridad que se mete en este tipo de cosas, que causa las peleas, que insulta incluso al técnico Sago, porque él posteriormente no quiso hablar en el Ramón Tawiche Aguilera por el tema de la misma seguridad y las garantías que se tendría dentro de este escenario deportivo después de todo lo que sucedió, porque volaron botellas, maletas de utilería. Se ve también que vuelan por los aires al momento de tener este tipo de enfrentamientos entre los jugadores. Lastimosamente esto le quita el protagonismo a lo que sucedió el día de ayer en el Ramón Tawiche Aguilera y a lo que el empate que se obtuvo en la ciudad de Santa Cruz por parte del cuadro de The Strongest. Y vamos a arrancar con toda la información. Vamos a escuchar a la gente de Oriente Petrolero, al guardameta Alejandro Torres y Sucha Suárez.
1: Tenemos una grave, gravísima preocupación. Lo que sucedió terminando el partido en el túnel, así que ya nuestro abogado está haciendo la denuncia. Hoy tenemos la denuncia, queremos hacerlo formalmente con el director técnico. Creo que lo que dijo, en lo personal, yo no lo voy a perdonar, no lo voy a aceptar lo que él dijo. Nos trató muy mal. No sé si podré decir lo que nos dijo. Dijo boliviano, hijo de puta. Así que no solamente a mi persona, sino que a dos personas más de nosotros del directorio, y después golpeó a nuestro tercer arquero. Así que eso nosotros no vamos a permitir. Yo soy boliviano, siempre he respetado cuando he tocado jugar en otro lado, a los extranjeros lo he respetado como se merece, pero este tipo no puede venir a faltarnos respeto acá. Así que esa es la molestia que tenemos. Y bueno, creo que el capitán también tiene cosas que decir.
2: ¿De quién, perdón, estamos hablando?
1: Director técnico.
2: Sago.
1: Carlos Sago.
3: Bueno, es un acto de racismo, discriminación, agresión física, y nosotros como bolivianos no lo vamos a permitir. Ya pasó antes con el mismo equipo, contra ABB en el Alto, que se quejaron que un jugador le dijo boliviano de mierda a otro boliviano, un brasilero o un boliviano. Creo que nosotros como bolivianos tenemos que hacernos respetar acá. Nadie nos puede venir a decir esto en nuestra casa, en nuestra tierra, en nuestro país. Muchas veces nosotros cuando salimos la pasamos mal, pero siempre somos respetuosos cuando salimos. En cambio, cuando vienen acá, pasa esta cosa y nadie dice nada. Esa vez pasó en el Alto y nadie dijo nada. Ahora está pasando acá. A uno de los nuestros nos están insultando. A un juvenil, ni siquiera mayor, a un juvenil lo agredieron. Creo que esto no tiene que pasar como una simple sanción. Creo que ya tenemos que ponernos al orden, hacernos respetar al presidente del Tigre. Tanto decimos que el Tigre, yo estuve ahí y le tengo mucho respeto al equipo. Decimos que somos bolivianos, orgullosamente bolivianos. Bueno, lo vamos a respetar también con esta cosa. No solo hablando, también son con acciones. Así que bueno, esperemos que esto nunca más vuelva a suceder en nuestra tierra, en nuestro país. Y bueno, haciendo respetar, ¿no?, con boliviano también alguna vez.
0: Bien, escuchábamos la palabra de Sucha Suárez y también de Alejandro Torres hablando sobre los incidentes que ocurrieron después del partido, porque se acercaron a la conferencia de prensa con todos los jugadores para poder hablar de lo ocurrido. Pero hay algo que, más allá que se tenga la versión tanto de Torres o de los jugadores de Oriente Petrolero junto al cuerpo técnico, y también hay la versión de Sago, hay imágenes respecto a todo lo que sucedió, y se ve al señor de seguridad, es un hombre bastante alto, el que va y provoca convoca al director técnico y posteriormente se dan el tema de las discusiones. Vamos a escuchar primero al jugador Alejandro Torres nuevamente y a López, a quienes habla en una primera instancia el técnico Sago, se acerca hacia López para hablarle sobre la infracción hacia Rascaita. Y posteriormente, seguramente no es lo que le reclama, le muestra incluso la rodilla y es ahí donde posteriormente se aleja Sago y le grita algo el jefe de seguridad. No sabemos qué es lo que le dijo, pero sí hay testigos, hay jugadores que escucharon y es ahí cuando se da la vuelta el director técnico. Vamos a escuchar nuevamente a la gente de Oriente Petrolero.
1: Una discusión que estaba salió el técnico insultando, no sé, creo que a López. No sé qué le dijo, qué le reclamó, y al salir empezó a decir Bolívar hijo de puta, y no solamente lo dijo una vez, lo dijo varias veces, y bueno, después vuelvo a reiterar, ya nosotros hicimos la denuncia hace unos 10 minutos, y bueno, eso nosotros no vamos a dejar que pase. Quiero, esta institución se tiene que hacer respetar, y como boliviano también, así que hoy por hoy que haga la policía lo que tiene que hacer y eso no lo queremos dejar pasar con nadie.
4: Sí, como repitiendo lo que dijo Sucha, empezó conmigo, fue una queja de una jugada, la última con un choque totalmente lícito, me fue a recriminar y yo le expliqué, primero, no sos quien para decirme lo que tengo que hacer o no dentro de un campo de fútbol. Y segundo, yo jamás actuaría de mala forma. Hablé con el jugador, fue un choque de partido y listo. A raíz de eso, usó palabras relacionadas al racismo, que me parece que nosotros como extranjeros, yo también, no hay que ser mal agradecido con el país que te abre la puerta para trabajar y para darte de comer. Y también que fue entrenó a los seleccionados de aquí de este país. No hay que ser mal agradecido porque tampoco hay que cupir para arriba. Hoy tiene equipo. Que nosotros como Oriente Petrolero no tenemos nada que envidiar al Stronger. Yo de mi parte no siento que sea un equipo mejor que nosotros. Sacando de lado de eso, no me parece adecuado menospreciar a las personas de este país, porque yo como extranjero, mis compañeros que compartimos con plantel de los extranjeros, nos sentimos cómodos. Siempre hemos sido respetados fuera, acá en casa. Así que bueno, ojalá la persona de que trabaja en el área legal del club puedan tomar decisiones severas con esta persona y bueno, que no salga impune, ¿no? Porque los brasileños son así. A los brasileños vos le decís algo y les molesta mucho, pero claro, ellos tienen total libertad para decir lo que quieran y no es así, me parece. Así que bueno, ojalá se pueda tomar carta en el asunto, ¿no?
0: Escuchábamos la palabra de Alejandro Torres y también de López hablando sobre el incidente, pero nos vamos rápidamente en contacto directo con nuestro director Marcelo de la Cruz para hablar todo sobre todo lo que sucedió dentro de este partido y en sí esta pelea o estas dificultades que se tuvo tanto entre Oriente Petrolero como también con The Strongest. ¿Cómo te va, Marcelo? Muy, pero muy buenos días. Bienvenido a esta primera edición. ¿Qué pasó ayer? ¿Qué es lo que se puede graficar de estos incidentes que se dieron en el Ramón Tawiche Aguilera?
5: ¿Cómo estás, Ailse? Un saludo muy grande para toda la gente que está junto a nosotros en esta edición. La verdad, aquí todavía en Santa Cruz, recién pasado el mediodía, vamos a estar volviendo a la ciudad de La Paz. Y Strongest, si no me equivoco, está volviendo mucho más antes, así que el conjunto gualdinegro va a tener esa... van a dar una explicación, algo también vamos a escuchar dentro de instantes nada más, pero quiero recalcar un detalle que es fundamental, que muchos no lo mencionan como raíz de lo que ha ocurrido en el estadio Tawiche. En una de las últimas jugadas, porque reitero, fue un partido muy tranquilo, ayer en la misma transmisión lo comentábamos eso, los dos tuvieron grandes chances de ganar el cotejo, The Strongest por ahí tuvo mayor posesión, Oriente Petrolero con este chico Nasif, en serio que juega muy bien Nasif, yo lo vi ayer, Nasif debería estar en la Argentina jugando con la selección y no con Oriente Petrolero, pero bueno, ese es otro tema. Terminaba el partido y hay una imagen muy clara, van al choque, la pelota queda dividida y van al choque. Y va, lo acabamos de escuchar a López, ¿no? López, el hombre de Oriente Petrolero que habló hace instantes nada más. López va de mala manera en el piso, sin pelota, y golpea con la rodilla en el pecho de Arrascaita. Eso provoca Estaba muy cerca Sago. Sago lo ve. Y la televisión, después viendo los monitores y todo eso, también enfocó esa situación. No hubo tarjeta amarilla. Esto ocurrió a Ilse en el tiempo de adición. En el tiempo de adición. Dio 5 minutos de adición. Si no me equivoco, fue en el 3. Es más, debido a que ello se paralizó el partido un minuto, debieron dar un minuto más, pero no. El Rebollo lo dio en 5. Rebollo, en algún momento, yo lo vi alejado. Pensé que la amarilla o algo por el estilo iba a venirse para López, pero sin embargo lo intrepan a Rascaita como si hubiese sido él el del detalle. Lo que pasa es que en la jugada chocan los dos, pero levanta la rodilla, y yo lo veo un poco de mala hazaña a López, sobre Arrascaeta. Bueno, Arrascaeta es un legionario, es un vikingo, definitivamente. No, no le pasó nada, gracias a Dios, no le pasa nada. Pero en cuanto termina el partido, va Sago y lo increpa López. Le va a decir directamente por qué hizo eso, que no estaba bien, que no era una buena acción. Y entonces comienza el problema. Se da cuenta el jefe de prensa, se da cuenta el de seguridad, se dan cuenta los jugadores de Oriente Petrolero. Y yo veía al final, porque mientras recogíamos los equipos, veía cómo salía Sago y lo van increpando todo, lo van calentando. Sago no es un angelito, por si acaso. Sago, yo creo que también debió haber minimizado un poco la situación, debió haber puesto paños calientes. Y después lo que pasó en los vestuarios, ¿no? Ahí es donde todos mandan improperios de todo tipo y de todo color. Todo sancionable. Yo creo que debería revisar. Lo último que yo he sabido a Ilse, y para finalizar este contacto, es que en la planilla, lo que ha puesto Rebollo en el árbitro, es no hay nada de eso, de lo del final. No hay nada del desenlace. No hay nada del desenlace. Y si no está en ese informe, tampoco por ahí no va a trabajar de oficio o los tribunales. La verdad, yo creo que esto va a quedar ahí. No creo que va a llegar a mayores. A no ser que Oriente Petrolero dice que va a ir por la vía penal y que lo va a acusar a Sago. Pero Sago y los demás también sé que tienen videos. Yo sé que la gente de The Strongest ha grabado videos. Todos, en ese momento, a Ilse, todos estaban con celulares prendidos. Y van a empezar a aparecer más imágenes y más pruebas de todo esto. A no ser que lleguen a una especie de, entre comillas, acuerdo y digan, bueno, queda aquí simplemente. Pero fue una pena. Yo quería contarte eso. Así comenzó el incidente de lo que ocurrió ayer en el Tawich Aguilera, que terminó después en lo que vienes contando vos en el programa.
0: Exacto, Marcelo, y lo que llama la atención también es que más allá de que el Sago haya ido a increpar tal vez o preguntarle al jugador López lo que sucedió con Arrascaeta, hay una persona que también se mete y está ahí Jusino, quien escucha, obviamente cada quien va a tener su versión dentro de los equipos, pero hay una persona de plomo, bastante alto, de gran volumen, quien comienza a hablar con Sago. En sí, parece que incluso hay insultos de por medio y es por esa razón que lo agarra Jusino, pero él continúa y es ahí también donde existe el tema del intercambio de palabras con el técnico Sago, y seguramente es lo que calentó mucho también al técnico, ¿no?
5: No, obviamente. Ahora yo, esta persona, la corpulenta, dices vos, ¿no? Sí. Hay una persona corpulenta. Yo pensé que era parte de la seguridad de la transmisión, porque está ahí con muy cerca de toda la gente. Pero después yo supe que es parte de la seguridad de Oriente Petrolero. Entonces tiene pues una parte, tendría que tener un castigo por meterse también en este embrollo.
0: Claro, y por estar dentro del terreno de juego.
5: Por eso mismo, por eso yo pensé que porque estaba en la cancha era de la televisión, pero no, resulta que es de Oriente Petrolero y se supone que la gente de seguridad del mismo Oriente tiene que estar fuera de la línea. Pero bueno, lo que pasa aquí en Santa Cruz, a Ilse, es que en partidos como este, como el de ayer, por ejemplo, el de ayer, que no tenía mucha trascendencia, no vino tanta gente como en otros tiempos, hay muchos detalles logísticos que se saltan. Hay gente que se mete al campo de juego, hay gente que no tiene nada que ver y está en el campo de juego. Ayer la cancha, te cuento para finalizar esto, ha terminado, pero malísima, porque llovió toda la jornada, ahora más bien un poco que apacigua, pero llovió toda, y la cancha ha quedado muy mal, y el fin de semana tiene que jugar la selección en esta cancha, así que no, yo no sé por dónde, estos nuevos cambios que han hecho en el Tahuichi no han ayudado, porque cada equipo debería irse por su lado, sin tener contacto, y por esta nueva disposición que existe en el Tahuichi, los dos equipos se encuentran en el túnel, y obviamente siempre hay problemas, ¿no?
0: Sí, porque ese pequeño túnel, porque hay que decirlo así, es pequeño, es bastante pequeño, sí. El túnel que incluso separa los camerinos, tanto del cuadro visitante como del cuadro local, y siempre hay este tipo de peleas, de discusiones dentro de este túnel, que realmente no debería ser así, porque obviamente en el calor del momento pueden pasar distintas cosas, y lo sucedido, por ejemplo, el día de ayer, que quita el mérito tanto para The Strongest de haber conseguido este empate y este punto muy importante pensando en conseguir la clasificación. Totalmente uno se va a hablar de lo que sucedió después del partido y, como lo decías, Marcelo, incluso de la participación de Nabil Nassif, que se tuvo un buen partido de este joven jugador.
5: No, sí, del fútbol no nos podemos quejar, fue bueno el partido hasta ese instante. Por eso no, a mí me sorprendió en demasía que haya ocurrido todo aquello. No había una pica anterior, todos los equipos llegaron tranquilos. Sago es, yo te digo, antes de The Strongest, Sago ha vivido largo tiempo sin estar en la selección, sin estar en Bolívar. Ha vivido largo tiempo en Santa Cruz. Sí. En Santa Cruz todo el mundo lo conoce. Camina por las calles, lo hemos visto varias veces, por eso me sorprendió. Pero bueno, si hablas de esto de utilizar palabras muy fuertes, porque en serio se han utilizado y lo hemos escuchado un poquito, y lo vamos a escuchar también a Sago seguramente después de la pausa. Me sorprende el grado de violencia que hay en ese sentido, ¿no? Pero bueno, es también parte del fútbol, diría yo.
0: Y sí, al momento de escuchar a Sago también él menciona, ¿no?, el tema de que se están agarrando de eso, porque anteriormente sucedió lo mismo con el equipo de ABB y el jugador Pachu, y ahora también se quieren agarrar con el técnico Sago cuando él respeta al país. Pero vamos a estar después de la pausa, Marcelo, con toda la palabra ya de la gente de The Strongest. Gracias, Marcelo.
5: Te mando un abrazo, Ailse, un abrazo grande para toda la audiencia aquí en la Red Herbal.
0: Muchísimas gracias. Teníamos ahí a nuestro director Marcelo de la Cruz mencionando todo lo que sucedió en la jornada de ayer después del partido entre Oriente y el equipo de The Strongest. Más adelante estaremos con la palabra del cuadro tigrado. Es momento de irnos a una pausa.
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13: 8:44, continuamos en esta primera edición de Herbol Deportes y es momento de escuchar, como lo decíamos antes de la pausa, la palabra del técnico del cuadro de Die Strong, es el señor Sago, hablando en el hotel de concentración, porque ellos no quisieron hablar, o la decisión que tuvieron es de no hablar en el estadio Ramón Tahuichi Aguilera, sino hablar en el hotel de concentración, porque no se tenían las garantías correspondientes tanto para el cuerpo técnico como también para los jugadores. Escuchamos a Sago.
14: El problema empezó con el jefe de seguridad de Oriente Petrolero, que me invitó a pelear en el túnel, me llamando de brasileño de mierda. No, nada. Después el arquero de Oriente Petrolero también, que era arquero del The Strongest el año pasado, salió diciendo que yo lo tenía llamado de boliviano de mierda. Y esto no es verdad, hasta porque Bolivia es mi segunda casa, ¿no? Es un país que admiro mucho. Tengo muchos amigos aquí y nunca, nunca en mi vida iría a hablar mal del pueblo boliviano. En el túnel, el jefe de seguridad del Oriente dio un puñetazo a Kevin, ¿no?, que está aquí. Todos vieron. Así que no sé lo que hacía esta persona ahí en la cancha, ¿no?, porque fue él que empezó todo. Después de todo tranquilo ahí en el túnel, el arquero de Oriente empezó a agredir sus compañeros. No, esto yo nunca vi en mi vida, no, una cosa así, hasta porque él quería pelear. Entraron ahí en nuestro camerín, sacaron las bolsas de la utilería, hicieron de todo, atiraron botellas, todo que tenía ahí, ¿no? Tentando hacer algo contra nosotros. Hemos pedido la protección de la policía, pero no tenía nada ahí también, ¿no? Y nosotros nos quedamos ahí en el vestuario. Una pena, ¿no? Con pasar esto con dos instituciones importantes del fútbol boliviano. No, no es la primera vez que pasa eso aquí en Santa Cruz también, ¿no? Y nada, y nosotros no podemos quedarnos sin hablar, ¿no? Porque ya hablaron una inverdad de Pacho ahí en el partido con ABB. Y ahora, queriendo crear una insatisfacción en un grupo que está unido, que está peleando en el campeonato por todo, ¿no? No, cual yo tengo, ¿no? Yo tengo mucha estima y amor por los jugadores que tenemos aquí, así que yo espero que tomen las providencias necesarias cuanto a esta persona que empezó todo ahí después del partido.
13: Escuchábamos la palabra del técnico del equipo de The Strongest hablando sobre los incidentes ocurridos en el Ramón Tawichi Aguilera, y lo decíamos, cada uno de los equipos tiene sus versiones, tanto Oriente Petrolero como también The Strongest, pero hay imágenes sobre lo sucedido y hay muchas de las imágenes que corroboran lo que está diciendo el técnico atigrado por esta persona de seguridad del cuadro de Oriente Petrolero, lo que sucedió también en el túnel, ese pequeño túnel que divide ambos camerinos, tanto el de local como el de visitante. Y sí, es verdad, la gente de Oriente sacó las cosas de The Strongest, botó las maletas de utilería, las bolsas, las botellas, y lamentablemente sucedió de esta manera. ¿Por qué? Porque no hay esa seguridad correspondiente, ni tampoco la policía está presente dentro del túnel. Vamos a escuchar la palabra de Daniel Baca.
3: Buenas noches. Es complicado, ¿no? Complicado cuando ya la ves venir, cuando el jefe de seguridad, que yo lo conozco, la mayoría de Oriente yo lo conozco, entonces es difícil, ¿no? Y aparte cuando sabes que te haces el guapo fuera de la cancha, ahí es triste, me da pena la verdad, porque después de un buen partido que estaba para cualquiera, nosotros fuimos a hacer el trabajo importante que era sumar, gracias a Dios se consiguió el paso que queríamos dar, y entonces querer empañar y ensuciar esto en lo personal no corresponde, y hay que tomar cartas en el asunto, porque de la cancha pasar a la boca del túnel, hacer escándalo y líos, no creo que no corresponde. Nosotros exigimos a la policía, fue rebasada la policía, la seguridad muy lamentable, triste, muy bajo. Yo me comuniqué inmediatamente con el presidente. Pero es complicado cuando ya tuvieron muchas agresiones, invasión al camerino, que te agarren todas las bolsas y es difícil. Entonces, simplemente ha sido un mal momento. Nosotros simplemente no nos vamos a desenfocar del objetivo, que es siempre pelear el primer lugar. Vamos por ello, trabajando día a día con este grupo importante de jugadores, cuerpo técnico, que sabe a lo que quiere. Entonces, nosotros no nos vamos a desviar. Ya la parte legal, institucional, trataremos de que esto no sea una bola de nieve, simplemente de cortar y erradicar esas malas conductas.
15: ¿Fuiste agredido en el túnel? ¿Qué pasó?
16: No sé, sí, no, primeramente buenas noches. Y bueno, no, bajando hacia el camerín, bajando las escaleras, hay una parte donde se va a la cancha. Ahí estaba el seguridad, ¿no? Ocultado. Y yo estaba bajando con la cabeza agachada. Y ahí es donde me da el puñete. Sí, un puñete.
13: Escuchábamos la palabra de Daniel Baca y de jugador Kevin Chacón hablando sobre lo sucedido y los incidentes en el Ramón Tahuichi Aguilera. Veremos cuál es el informe que se dará respecto a todo lo que pasó. Lo decíamos, hay imágenes que corroboran también la versión, si bien del técnico, todo lo que sucedió y sobre todo el tema de este señor de seguridad, quien es el que comienza tal vez con todo el tema de intercambio de palabras. La decisión también de revisar todo esto será de la Federación Boliviana de Fútbol, ya que este tipo de incidentes no pueden volver a ocurrir en ningún escenario deportivo de nuestro país. Es momento de irnos a una pausa. Más adelante continuamos con más.
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9: 8 de la mañana con 59 minutos. Ha sido un placer estar con todos ustedes. No se olviden que el día de hoy tenemos la transmisión del compromiso que se tendrá entre el equipo de Bolívar y GB San José, y sobre todo con más información en la edición central de Herbol Deportes. Que tengan una excelente jornada. Buenos días. Permiso.
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18: Es la hora 9 en punto.
19: Buenos días, bienvenidos. Estas son las noticias de la hora.
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19: Comenzamos con las informaciones. El gobierno informó que la policía desbarató una organización criminal dedicada al narcotráfico, encabezada por el fiscal general del estado, Roger Mariaca, y aclaró que el exministro de gobierno, Eduardo del Castillo, no fue aprehendido, pero es buscado.
9: El ministro de Gobierno, Marco Antonio Oviedo, ha informado que la policía boliviana ha desbaratado una organización criminal dedicada al narcotráfico a la cabeza del exfiscal general del estado, Roger Mariaca, quien fue aprehendido la noche del día miércoles en el aeropuerto de Birubiru del departamento de Santa Cruz, y se encuentra a la espera de lo que vaya a ocurrir con su situación jurídica en la sede de gobierno. Ha informado además que se han aprehendido a 14 personas, incluido Mariaca. Asimismo, ha señalado que otros seis funcionarios de la Fiscalía de Santa Cruz han sido aprehendidos, quienes pretendían sacar documentación de instalaciones del Ministerio Público. Respecto al exministro Eduardo del Castillo, ha señalado que no ha sido detenido, sin embargo, que lo están buscando. Cuatro personas están siendo buscadas por el Ministerio Público para ser aprehendidos en el marco de este proceso investigativo. Omar Escobar Mamani, Herbol La Paz.
19: 9:02, informaciones con Rodrigo Fernández.
14: El vicepresidente Edman Lara, en el marco de su participación de ese foro iberoamericano en España, ha hecho público también la postura como vicepresidencia en el caso de la aprehensión del fiscal Roger Mariaca. Escuchamos lo que decía en su alocución a momento de este foro iberoamericano.
15: La aprehensión del fiscal general y de un fiscal departamental, seguida de una intervención policial en instalaciones del Ministerio Público, donde existen denuncias y cuestionamientos sobre la legalidad y los procedimientos que se han aplicado. Corresponde entonces que las autoridades competentes expliquen esta situación. Nosotros no defendemos personas, defendemos instituciones, defendemos la Constitución y defendemos el Estado de Derecho. Si existen pruebas, que se investigue. Si existen responsabilidades, que se procese y se sancione conforme establece la ley. Pero si existen elementos suficientes de que se vulneró el debido proceso y hubo una aprehensión ilegal, corresponde que la autoridad jurisdiccional ejerza control y determine lo que corresponda.
14: Rodrigo Fernández, Herbol, La Paz.
19: En Cochabamba, el alcalde Manfred Reyes Villa calificó de sorpresivas las detenciones a fiscales.
20: Luego de las aprehensiones sorpresivas que se tuvo el día de ayer en horas de la noche, en Cochabamba el alcalde Manfred Reyes Villa expresó lo siguiente.
21: Realmente videos, realmente seguramente me imagino por esos motivos han quitado visados y ha sido una sorpresa para todo el país, diría yo, ¿no? Todos los que estábamos pensando que las investigaciones tenían que ir primero, me imagino que ya tienen todas y van a seguir seguramente saliendo más noticias.
20: En el informe, Iván Camacho, de Radio Cancha Parlaspa, Herbol, Cochabamba.
19: Son las 9:04.
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19: Y en el panorama internacional, Cuba. Aumentan casos de enfermedades virales por escasez de agua potable. El informe de France 24 en español.
23: Potable en Cuba acrecienta las falencias del sistema de salud. En los barrios de La Habana, decenas de residentes afirman que pueden pasar semanas sin que reciban agua en sus tuberías, por lo que deben recurrir a la recolección de lluvias, abastecerse de vendedores informales o esperar a que pase un carro tanque municipal. Problemas que hacen que muchos tengan que consumir líquidos que no están en condiciones sanitarias óptimas.
24: Aquí, debido a la situación del agua, se está, ya que no entra y no la ponen, se está yendo a buscar el agua a la calle, en algunos lugares que entre el agua y le puedan resolver el agua a las personas. Hay personas que la lleven, pero hay otras que no la lleven, y es por eso que ha habido tanto problema con hepatitis y con varias enfermedades.
25: Sí, se me está afectando mucho a mí porque tengo dos muchachos, y cuando vienen a una casa donde hay dos muchachos, sí necesita uno el agua. Pero el agua es muy, muy principal, es muy... ¿Qué hago yo? Cargar agua, tengo que cargar agua, pero tengo que buscarlo donde no la tengo.
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26: Esto es lo que nos contó Antonio Carlos Sago acerca de los incidentes de anoche en el Tahuichi. El técnico fue acusado de racismo por gente de Oriente Petrolero. Este es el descargo del brasileño.
27: Empezó con el jefe de seguridad de Oriente Petrolero que me invitó a pelear en el túnel, me llamando de brasileño de mierda. No, nada. Después el arquero de Oriente Petrolero también, que era arquero del The Strongest el año pasado, salió diciendo que yo lo tenía llamado de boliviano de mierda. Y esto no es verdad, hasta porque Bolivia es mi segunda casa. No.
26: La palabra de Antonio Carlos Sago, su descargo. Esto va a traer cola durante las siguientes horas. Marcelo de la Cruz, Herbol Deportes.
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9 de la mañana con 12 minutos, queridos amigos y amigas oyentes de Herbol, un gusto saludarles y darles la bienvenida. ¿Qué remesones jurídicos en Bolivia? Impactantes, ¿no? Cosa que creo que pocas veces se ha visto en el país. Un fiscal general del Estado aprehendido.

0: cadena de hechos que podría estar coordinada, ya establecida, de una estrategia y de un plan que lo van a poner en marcha Bolivia y Estados Unidos. Por lo visto, esto queda así de claro. Y estas ideas llamativas que les planteábamos al comenzar el programa aquel día nos llevaban a dos afirmaciones y a la vez preguntas. La primera, decíamos, parece que Sebastián Marcet abrió la boca. ¿O se la hicieron abrir? No lo sé. Pero habló. Y habló, no sé si todo lo que sabe, pero habló. Hay un video que ahora está circulando de Marcet en el que dice que Mariaca era su amigo. Bueno, nos planteábamos esa idea a manera de interrogante. ¿Habló Marcet en Estados Unidos? Los gringos, como les dicen, le hicieron preguntas y le dijeron, o hablas, querido amigo. Y por lo visto soltó la lengua. Dos, hacíamos otra pregunta. Y decíamos, ¿quién nos va a decir en Bolivia o en Estados Unidos, pero sobre todo en Bolivia, quién es Roger Mariaca? Y parece que comienzan a darse las respuestas a esa pregunta. Primera respuesta rotunda, Mariaca está aprendido. Está aprendido. Habíamos preguntado eso en el programa. ¿Quién nos va a decir con absoluta claridad meridiana objetiva, sin manoseo, ni vicio, ni basura política? ¿Quién nos va a decir quién es Mariaca? Parece que comienzan a llegar las respuestas. Primera respuesta, rotunda. Mariaca está aprendido, acusado de liderar una banda, un grupo criminal en Santa Cruz, de protección al narcotráfico. Seguiremos esperando más respuestas rotundas. El fiscal departamental de Santa Cruz, el señor Ceballos, también está aprendido. Siguen llegando las respuestas. Estados Unidos lo habló con Bolivia y les dijeron, miren, nosotros tenemos toda esta prueba. Y si ustedes encima no hacen nada, esto ya es el colmo. Manos a la obra, señores. ¿Qué es injerencia, qué no es injerencia? No lo sé. ¿Qué tipo de pruebas tiene Estados Unidos? Esa es una buena pregunta. Y que en algún momento Estados Unidos, por el interés nacional que tiene el tema para Bolivia, tendría que hacernos conocer esa información al gobierno y la opinión pública boliviana saber cuán grave es lo que ha descubierto Estados Unidos para acusar de narcotráfico a Mariaca y para que ahora el gobierno boliviano lo aprenda, bueno, en este caso la justicia. Los elementos hallados deben ser muy terribles. Circula un video, pareciera una ficha dentro de ese ajedrez o ese rompecabezas que se está armando. Aparece un video en el que Marcet dice, le preguntan sobre Mariaca, él dice, era mi amigo. Un narcotraficante dice, el fiscal de Bolivia, el general, era mi amigo. Bueno, así se está dando el remesón, sobre todo jurídico, seguramente también político, en el país a partir de estos hechos impactantes. Lo cierto es que si usted llega recién a la sintonía, bueno, entérese, el fiscal general de Bolivia, Roger Mariaca, ha sido aprehendido en Santa Cruz anoche. Estados Unidos lo acusa por estar vinculado al narcotráfico.
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0: 9 de la mañana con 22 minutos. El gobierno esta mañana en una conferencia de prensa confirmó la aprehensión de Mariaca y otras autoridades judiciales. Al parecer no se ha dado, como se dijo en un principio esta mañana en versiones periodísticas, que el exministro de gobierno Eduardo del Castillo había sido aprehendido. Creo que eso, bueno, de hecho eso no ha ocurrido. Pero el periodista de Herbol, del área de seguridad y judicial, Omar Escobar, estuvo en la cobertura de la conferencia de prensa que brindó esta mañana el ministro de gobierno, Marco Antonio Oviedo, junto a otras autoridades. Omar, buen día, bienvenido. ¿Qué es lo más importante? Lo central que ha señalado o revelado, informado el ministro de gobierno a propósito de esta aprehensión anoche en Santa Cruz del fiscal general Roger Mariaca. Omar, bienvenido, te escuchamos.
1: Comandante, por favor, si nos puede dar unos pequeños detalles. Comandante, por favor.
2: Bueno, en este momento acaba de salir el comandante general de la Policía Boliviana. Estábamos aguardando algún informe complementario respecto a esta conferencia de prensa que ha brindado el ministro de gobierno, Marco Antonio Oviedo Pedro, donde ha acusado al fiscal general del Estado, Roger Mariaca, de ser el líder, si vale el término, de una organización criminal incrustada en el Ministerio Público que ha favorecido al narcotráfico. Además, ha señalado que esta organización criminal, así como lo ha denominado, ha operado desde que él mismo era fiscal departamental. Ha señalado que en el marco de una acción directa es que se ha logrado aprehender a la máxima autoridad del Ministerio Público. Y bueno, en este momento se encuentra aprehendido, entendemos, en la urbe alteña, en la Fuerza Especial de Lucha contra el Narcotráfico, luego de varios operativos que se han realizado. Los operativos continúan. Y bueno, esto es lo que decía el ministro de Gobierno en torno a esta acusación que ha realizado contra el fiscal general del Estado, a quien lo acusó de ser parte de una organización criminal que protegía al narcotráfico.
3: La madrugada del día de hoy se ha desmontado una organización criminal enquistada con la justicia y en la administración de una institución muy importante en nuestro país, como es el Ministerio Público, la cual, encabezada por Roger Mariaca, se volvió una organización criminal destinada a proteger, incentivar y proteger el narcoterrorismo en el país. Hemos detenido a 14 personas. 4 de ellas son autoridades de nivel jerárquico de la Fiscalía General, de la Fiscalía de Santa Cruz y de La Paz. Hemos detenido también a 4 personas que estaban sacando hoy en la madrugada de la casa de Roger Mariaca en una ambulancia ingentes cantidades de dinero, producto de las exacciones que hacen a ciudadanos que van al Ministerio Público en búsqueda de justicia y que son exaccionados desde que cruzan la puerta. Ese es el dinero que hoy día hemos encontrado. Este monto, que en este momento
2: Las palabras del fiscal general, del ministro de gobierno, quien ha brindado el informe en horas de la mañana, justo en esta cartera de Estado. Asimismo, Pedro, hay que señalar que la autoridad ha indicado que existen 14 personas aprehendidas, 4 funcionarios del Ministerio Público de alto nivel, si vale el término, entre ellos, evidentemente, el fiscal Mariaca, y bueno, otras exautoridades. He evitado dar detalles de quiénes serían los aprehendidos, sin embargo, son 14, suman 14, y bueno, en torno a las versiones que surgían sobre el ex ministro de gobierno Eduardo del Castillo. El Oviedo ha indicado que no se ha aprehendido a esta persona, no se lo ha aprehendido. Sin embargo, las autoridades se encuentran buscando al ex ministro de gobierno Eduardo del Castillo. Esto es lo que señalaba al respecto el ministro Oviedo.
3: Este es un operativo realizado por la policía boliviana en su integridad. Segundo, Eduardo del Castillo no está detenido, se lo está buscando y seguramente tendremos algún resultado en las próximas horas. Efectivamente, son 14 detenidos, ya os he dicho. Son las 4 autoridades que acabo de mencionar, 4 que han sido detenidas sacando en una ambulancia ingentes cantidades de dinero de la casa de Roger Mariaca, y 6 funcionarios del Ministerio Público en Santa Cruz que estaban pretendiendo sacar documentación de la casa de Roger Mariaca.
2: Es el informe que ha brindado el ministro de Gobierno, Pedro. Bueno, los delitos por los cuales están siendo investigados están relacionados al enriquecimiento ilícito, la legitimación de ganancias ilícitas proveniente del narcotráfico. Es lo que ha señalado la autoridad de gobierno, quien además ha señalado que hay 4 personas que están siendo buscadas, entre ellas el exministro Eduardo del Castillo. Respecto a... hizo una aclaración también la autoridad de gobierno. Señaló que este operativo ha sido específicamente realizado por la policía boliviana, con información de la DEA, que ha dado información respecto a estos hechos irregulares. Sin embargo, los operativos, los allanamientos, todo se ha realizado con la policía boliviana. Respecto a qué es lo que va a ocurrir con Mariaca, se lo va a extraditar a Estados Unidos. Va a ser procesado en Bolivia. El ministro de gobierno ha señalado que inicialmente este proceso está en la vía ordinaria y va a ser procesado en Bolivia. Sin embargo, el vocero presidencial ha indicado que no se sabe cuál va a ser el destino de Mariaca. Hay una incertidumbre. Inicialmente entendemos que va a ser procesado en Bolivia y en caso de que lo requiera el país de Estados Unidos, existe una probabilidad de que el mismo sea extraditado, pero de momento Roger Mariaca está siendo procesado en Bolivia. Asimismo, en torno al nuevo fiscal general del Estado, que en horas de la mañana ha asumido ese cargo, si vale el término, el vocero ha calificado que hay que revisar la normativa y que ellos se han enterado de que hay un fiscal que se ha autonombrado, si vale el término, como fiscal general del Estado. Sin embargo, eso está sujeto a una evaluación jurídica. Pedro, la información a esta hora de la mañana en torno a las declaraciones y a todo lo que se ha conocido desde la noche de ayer en torno a estos operativos y la aprehensión de Roger Mariaca.
0: Omar Mariaca ha sido trasladado a La Paz. Si te entendí bien, nos decías que él estaría todavía en la ciudad del Alto, pero Mariaca y Ceballos han sido trasladados a La Paz.
2: Eso es lo que ha señalado el ministro de gobierno, que los aprehendidos están siendo investigados en el departamento de La Paz, han sido, entendemos, conducidos y están en celdas. No ha sido muy precisa, ha habido varios datos que están sueltos ahí, Pedro. Por ejemplo, el tema de la extradición no ha sido preciso el ministro de gobierno. ¿Y quiénes son los aprehendidos? ¿Quiénes son los buscados? Pero lo que ha dado a entender es que sí, estaría en el departamento de La Paz, en celdas de la Fuerza Especial de Lucha contra el Narcotráfico de la ciudad del Alto.
0: Omar, para cerrar este contacto, debemos suponer, Omar, que hay orden de aprehensión para el exministro Eduardo del Castillo y lo están buscando.
2: Efectivamente, Pedro, efectivamente, en eso sí ha sido preciso el ministro de gobierno. Junto a él también existen otras 3 personas más que están siendo buscadas. Esto en torno también al audio, al video que se ha filtrado al momento de la aprehensión de Sebastián Marcet, cuando hace referencia al fiscal general del Estado, hace referencia también al exministro de gobierno Eduardo del Castillo y a algunos jefes policiales, ¿no? Sin embargo, estamos aguardando mayores detalles respecto a este proceso que se ha iniciado en el Departamento de La Paz y que ha terminado, o que inicialmente ha terminado con la aprehensión de la máxima autoridad del Ministerio Público.
0: Omar, gracias por el informe, que sea hasta cualquier momento.
2: Hasta otra comunicación, Pedro.
0: Omar Escobar, el periodista del Bol, que estuvo esta mañana en la cobertura de la conferencia de prensa que dio el ministro de Gobierno acompañado de otras autoridades para confirmar la aprehensión del fiscal, nada menos que el fiscal general de nuestro país, Roger Mariaca. Vamos a hacer una pausa. Tendremos más información en la ciudad del Alto, qué es lo que está ocurriendo. Finalmente, Mariaca ha sido trasladado junto a Ceballos, el fiscal departamental de Santa Cruz, aprehendidos ambos, los han trasladado hasta La Paz. La pausa y buscaremos más datos.

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0: 9:37, Ciudad del Alto, Edwin Apaza, nuestro compañero de trabajo, a propósito de todo este remesón que genera en el país la aprehensión del fiscal general del Estado, Roger Mariaca, anoche en Santa Cruz. Edwin, ¿qué noticias en el Alto? Buen día, bienvenido.
1: Nos encontramos aún en dependencias de la Fuerza Especial de Lucha contra el Narcotráfico, acá ubicado en el sector del obelisco de esta urbe, donde podemos apreciar que aún continúan llegando precisamente más vehículos policiales, más efectivos policiales para el resguardo correspondiente. A diferencia de horas de la mañana, se ha inclusive prohibido ya el paso a las personas que circulaban por esta vía. El perímetro se ha procedido a cerrar la vía ya a 2 cuadras de la plaza, a 2 cuadras del sector, para que la gente y los vehículos no puedan circular por esta vía, ya que al momento se informa de que estaría precisamente en estas instalaciones el fiscal general Roger Mariaca, trasladado desde Santa Cruz hasta estas instalaciones. Ha llegado también hace instantes, nada más, el director de la Fuerza Crimen de la Urbalteña, el coronel Limber Coca, también, quien no quiso brindar ninguna información, y precisamente estamos aguardando algún informe preliminar o algún informe que se nos pueda brindar por parte de autoridades policiales. Sin embargo, se nos ha negado este pedido. Sin embargo, podemos apreciar que gran cantidad de vehículos, unidades policiales de distintos sectores, como es la EPI Alto Chijini, podemos apreciar, también está presente acá la EPI Tarapacá, también nos dan los motorizados policiales, están resguardando estas instalaciones. Está acordonado ya 2 cuadras a lo que son las instalaciones para que tanto las personas no puedan circular por este sector. Vamos aguardando, Pedro, para que se nos pueda brindar un informe oficial precisamente y a qué hora precisamente serían trasladados estas autoridades desde estas instalaciones. Sin embargo, no se nos ha brindado ningún informe al momento ni preliminar, pero estamos aguardando el mismo por parte de las autoridades policiales. Este es el informe que le podemos brindar desde la ciudad de Alto, las instalaciones, la fuerza antidroga de esta urbe.
0: Edwin, lo que se está esperando supuestamente es la llegada, o ya se habla de la presencia de Mariaca allá en las oficinas de la Fuerza Especial de Lucha contra el Crimen. Omar Escobar nos decía que hay datos muy dispersos al respecto, no oficiales, pero ¿qué se está manejando allá, para reiterar qué versión, que él y Ceballos, el fiscal departamental de Santa Cruz, ya están en dependencias de la FELCC o están en camino? ¿Qué se ha podido saber, Edwin?
1: Bueno, te corregimos, Pedro, es la Fuerza Especial de Lucha contra el Narcotráfico, la FSN, que está ubicado acá en el sector de Obelisco. Según nos mencionan, que estarían acá estas autoridades, tanto el fiscal departamental de Santa Cruz, en estas instalaciones de la FSN, y se estaba guardando poderlos trasladar. No se nos ha informado dónde se trasladaría, sin embargo, estamos a la espera de que se sean sacados de estas instalaciones. Ha llegado varios vehículos precisamente de la policía hasta afuera de estas instalaciones. No se nos impide ingresar y tampoco no se nos brinda más detalle. Sin embargo, se nos ha informado de que estarían en autoridades ya prestas para ser trasladadas.
0: Bien, te agradezco, Edwin, por la aclaración y por el informe. Bueno, los periodistas están ahí apostados en puertas de la Fuerza Especial de Lucha contra el Narcotráfico en la ciudad de El Alto. Todo hace suponer que Mariaca, el fiscal, bueno, en este caso habrá que decir ya el ex fiscal general de Bolivia, Roger Mariaca, está en esas instalaciones junto al ex también, hasta hace poco, fiscal departamental de Santa Cruz, el señor Ceballos. Han sido trasladados desde Santa Cruz luego de que fueron aprehendidos anoche. Están ya acá en La Paz y veremos cuál va a ser el procedimiento que se va a seguir. Estados Unidos, dentro su normativa, dentro su estructura jurídica, establece que si un personaje, fuera cual fuera, estadounidense o cualquier otro, comete delitos que afectan directamente a sus intereses o a su sociedad, Estados Unidos tiene procedimientos que son directos o acciones que son en lo posible directas para combatir ese tipo de hechos. Y lo primero que hace Estados Unidos, y además se encarga de eso en los tratados de extradición que tiene con los distintos países. Si una persona acusada, puede ser boliviano, peruano, ecuatoriano, colombiano, se comprueba o existen suficientes indicios que demuestran que sus acciones delictivas han atentado directamente a los intereses de Estados Unidos y su sociedad, le ha hecho daño a Estados Unidos, la extradición va. Tiene que ser expedita. ¿Cuál será la figura de Roger Mariaca? Él ha incurrido en este tipo de delitos que afectan intereses de Estados Unidos y por lo tanto Bolivia podría dar vía expedita a su extradición, como lo hizo con Marcet, por ejemplo. Hace poco Estados Unidos se llevó a un coronel de la Fuerza Aérea Boliviana, también capturado en Santa Cruz, y express se lo llevaron a Estados Unidos. Coronel de la Fuerza Aérea Boliviana, acusado también de vínculos con el narcotráfico. Y se lo llevaron. Es algo que no tuvo toda la relevancia del caso mediática tampoco, pero sí, Estados Unidos pidió la extradición de este coronel, fue aprehendido en un operativo también y se lo llevaron. A Marcet también Estados Unidos se lo llevó. No le permitió a la justicia boliviana ni verle bien la cara a Marcet, se lo llevaron. La DEA, agentes de la DEA estuvieron acá para llevárselo. ¿Qué va a pasar con Mariaca? ¿Algo similar? ¿O es que primero se va a dar un proceso interno acá en Bolivia que tendría que pasar por la Asamblea Legislativa Plurinacional? Juicio de responsabilidades. Mariaca, de acuerdo a la normativa boliviana, debe ser procesado en delitos que están en el orden del cumplimiento de su tarea como fiscal, es decir, cuando ejercía el cargo, no tanto delitos de orden público, eso es otra cosa. Delitos que tengan que ver con el ejercicio de sus funciones debe ser sometido a juicio de responsabilidades. Aunque yo no sé, la verdad yo no sé, eso habría que preguntárselo a un jurista. El hecho de que una autoridad se compruebe que haya tenido vínculos con el narcotráfico, delito tan deleznable, ¿se le va a dar el privilegio de someterlo a un juicio de responsabilidad? Está bien, ya sé, quienes son ortodoxos en el cumplimiento de la normativa, y está bien, la ley hay que cumplirla. Pero también ciertos hechos te dejan la reflexión para decir, oiga, esto que han puesto en la ley está bien. O sea, ¿es lo mejor? ¿O hay que cambiar? Si un fiscal general del Estado se comprueba que está vinculado a semejantes delitos, amerita el proceso que puede ser largo, burocrático, de un juicio de responsabilidades, o se debería ir por otra vía, un juicio ordinario, probablemente. Ahora, cuando los juicios son políticos, que si el alguien no está de acuerdo con un fallo del fiscal general que terminó procesando a un ministro o a un expresidente que es cuestionable. Ah, bueno, eso es mucho más político-administrativo. Eso podría estar sujeto a un debate en la Asamblea Legislativa a través de un juicio de responsabilidades. Pero ya que digamos que una autoridad de ese vuelo se compruebe que está vinculada nada menos que al narcotráfico, ¿qué vamos a ir a debatir a la Asamblea? Si las pruebas son contundentes, ¿alguien lo va a defender en la Asamblea? Bueno, me dirán, pues que sea expedito, está bien, pero podría, eso seguramente los juristas lo podrán leer e interpretar mejor, podría darse otra vía expedita cuando la acción delictiva de una autoridad de alto rango es tan grosera y tan evidente, tan dañina para la sociedad. Entonces, está bien, ahora, de acuerdo a quienes defienden lo legal y lo jurídico, que repito, no está mal, pero dicen que para grandes males, grandes soluciones. En Bolivia, ¿cuántas convulsiones sociales, conflictos terribles? Oigan, no se ha resuelto precisamente por respetar al punto, coma, letra y pelo de la Constitución. Los políticos nos han demostrado, y además la realidad por fuerza propia nos ha demostrado, que las soluciones prácticas llegan por otra vía, y no precisamente por el cumplimiento estricto de la Constitución, porque la realidad, la emergencia, el incendio de la realidad te exige otra cosa. A veces la Constitución queda en lo meramente teórico, y la realidad, la emergencia, lo dramático de la realidad y del momento te exige ir por otra vía. Y luego, administrativamente, como quien dice, arreglar las cosas en función a lo que establece la Constitución. Pero para grandes males, grandes soluciones. Y a veces, la ley no siempre te ofrece las grandes soluciones que está pidiendo y gritando la realidad. Vamos a hacer una pausa y volvemos.
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0: 9 de la mañana con 55 minutos, Wilson García Mérida, este periodista que tiene como una gran vocación la investigación, los datos, datos, qué importante es el periodismo de datos certeros. No tanto el dice que dice, puede en alguna manera contribuye, pero los datos, Wilson está en contacto con nosotros y él ha profundizado a lo largo de su trayectoria la investigación respecto del crimen, el narcotráfico y otros. Wilson, inicialmente te doy la bienvenida muy, muy brevecito. Querido Wilson, ¿cómo estás? Siempre es un gusto saludarte para hablar de las novelas que se desatan en el país. Bienvenido, Wilson.
1: Pedro Saúl, un enorme abrazo. Un gusto enorme, como siempre, poder conversar contigo. Es muy grato tener una charla, especialmente contigo, querido Pedro Saúl. A tus órdenes.
0: Lo propio, Wilson. Te agradezco mucho. Wilson, antes de que comencemos a conversar, quiero acá en el programa difundir, por ejemplo, este video que seguro tú ya lo conoces, ha circulado en las redes. Bueno, pareciera una ficha más dentro de este rompecabezas y esta estrategia que va dando pasos, ¿no? La aprehensión de Mariaca, en fin. Marcet, aparece un video de Marcet en el que él dice que Mariaca es su amigo. A ver, veamos este video que comenzó a circular en las redes sociales.
2: ¿No? Uno le da y rebota.
3: No, porque si la cama estaba de otro lado, usted está ahí.
2: Usted está allá pelado. ¿Qué puedo hacer? Está llamando, dice María, todo el mundo está llamando. ¿Por qué está llamando?
3: Madre, María está bienvenida.
2: ¿Sí?
3: No está bien, ¿no?
2: Todos,
3: o sea, todos son los muertos, pero hacha la primera, pero ¿qué tipo de amistad tienen? ¿Para qué? ¿Ah? ¿Para qué?
2: ¿De qué hablan? No, estaba de negocio, ¿no? Pero,
3: ¿sí? No, negocio nada, están en el
2: control de la fiscalía. Ah, yo te llevo a decir. ¿Qué te aviso?
0: Bueno, ahí está este video. No hace falta mucha pericia para percatarse que ese video es cuando Marcet ya fue aprendido. ¿Sí? Se ve a...
1: Así es.
0: Ya fue aprendido. Vamos a... Wilson, vamos a ir a este otro video más para... Wilson, si no nos da el tiempo, luego de las noticias de la hora, ya de lleno comenzamos a hablar. No sé si nos da para ir al video de la ambulancia que salía con dinero. Dicen que de la casa o del barrio de donde vive... María Calla en Santa Cruz. Bueno, eso lo vamos a ver después de las noticias de la hora. Nos vamos a ir a las noticias de la hora y luego ya a la conversación de lleno con el colega Wilson García Mérida.
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9: Es la hora 10 en punto.
10: Bienvenidos a las noticias de la hora.
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10: En el caso de la aprehensión al fiscal general del Estado, Roger Mariaca, el dinero encontrado en una ambulancia supera los 3.5 millones de bolivianos y 10 mil dólares. Escuchemos las declaraciones del fiscal Cándido Blanco.
5: Bueno, el elemento material principal es el dinero que ha sido secuestrado en poder de personas particulares. Y bueno, hay que ver si tiene un respaldo de obtención legal de este dinero las personas que han sido encontradas en posesión del mismo. El monto total, vuelvo a repetir, son 3.532.100 bolivianos más 10.000 dólares americanos. Bueno, conforme se ha señalado, estamos aún en coordinación con otro departamento que ya tiene una causa aperturada.
6: ¿Qué departamento?
5: Entonces, vamos a ver si corresponde que
11: ¿bajo qué circunstancias
5: el actuar de los funcionarios policiales que han desarrollado el día de hoy corresponde, se anexe al proceso que está ya aperturado, de acuerdo a información extraoficial, igual que se nos ha dado, en el Departamento de La Paz.
10: Tenemos información desde la ciudad de El Alto junto a Edwin Apaza. Adelante, Edwin.
12: Gracias, aún continuamos en dependencias de la Fuerza Especial de Lucha contra el Narcotráfico, acá ubicado en el sector del obelisco de la ciudad de El Alto. Hace instantes nada más, el personal médico del Instituto de Investigaciones Forenses, el IDIF, se ha hecho presente también hasta estas instalaciones para valorar el estado de salud de tres personas que estarían en estas instalaciones, es decir, el fiscal general Roger Mariaca, el fiscal departamental de Santa Cruz, Alberto Ceballos, y el fiscal Martín Irusta, quienes estarían, ya confirmado la presencia de los mismos en estas instalaciones policiales. De igual forma que a los medios de comunicación, se les impidió por el momento el paso correspondiente para la valoración médica, según manifestaban hace instantes nada más el personal médico del IDIF. Sin embargo, es una solicitud que también ha realizado el personal de la Fiscalía de La Paz con el fin de valorar el estado de salud de estas personas que arribaron en horas de la madrugada a la ciudad de La Paz proveniente del departamento de Santa Cruz. Reiteramos y se confirmó la presencia de estas tres autoridades en instalaciones de la FGN en la ciudad de El Alto. En el informe de Dina Paza, desde la ciudad de Alto.
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0: La aprehensión del fiscal general de Bolivia, Roger Mariaca, tiene también repercusión internacional en varios medios del exterior del país. Es el caso del portal internacional Infobae, que señala lo siguiente. Bolivia confirma 14 detenidos en un operativo policial y el gobierno acusa a estas autoridades de protección al narcotráfico. ¿Qué es lo que dice la nota de Infobae a esta hora? Este medio internacional, medio digital internacional. El ministro de Gobierno de Bolivia, Marco Antonio Oviedo, calificó la detención de 14 personas esta madrugada como un operativo para desmontar una organización criminal enquistada en la justicia. En una conferencia de prensa la mañana de este jueves, el ministro boliviano afirmó que la fiscalía, encabezada por el fiscal Mariaca, se volvió en una organización criminal destinada a proteger, incentivar y encubrir el narcoterrorismo en el país. Los medios internacionales también se hacen eco de una noticia que generó impacto en Bolivia, la aprehensión del fiscal general Roger Mariaca.
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13: Vamos a escuchar la palabra de Daniel Vaca, el director deportivo, el hombre fuerte del Comité de Fútbol de The Strongest, y el descargo de los incidentes de ayer en la ciudad de Santa Cruz, donde estuvo inmiscuido el técnico Sago, peleas en los vestuarios. ¿Qué dijo Daniel?
14: Es complicado, ¿no? Complicado cuando ya la ves venir, cuando el jefe de seguridad, que yo lo conozco, la mayoría de Oriente yo lo conozco, entonces es difícil, ¿no? Y aparte cuando sabes que te haces el guapo fuera de la cancha, ahí es triste, me da pena la verdad, porque después de un buen partido que estaba para cualquiera, nosotros fuimos a hacer el trabajo importante que era sumar, gracias a Dios se consiguió el paso que queríamos dar, y entonces querer empañar y ensuciar esto en lo personal no corresponde.
13: La palabra de Daniel Vaca. Vamos a ver qué disposición pone hoy día la dirigencia de The Stronger respecto a este caso que seguramente va a traer cola. Marcelo de la Cruz, Arbol Deportes.
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0: Diez de la mañana con 7 minutos. Estamos ya desde antes de las noticias de la hora contactados con Wilson García Mérida, nuestro colega periodista, director del periódico El Sol de Pando en ese departamento del país, para comentar un poco y hablar sobre este hecho noticioso que está impactando al país, la aprehensión, nada menos que del fiscal general de nuestro país, en este caso habrá que decir en este momento, ex fiscal general Roger Mariaca, acusado por vínculos con el narcotráfico. Wilson, antes de comenzar, quiero poner este video más respecto de otro hecho que no deja de ser resaltante en todo lo que ha ocurrido desde anoche y la madrugada. Se dice que una ambulancia que llegó a la casa de Mariaca salió con dinero. La policía la interceptó. Me parece, Wilson, me parece que esto la policía ya lo sabía. ¿Que alguien en la familia de Mariaca pidió la ambulancia para atender a alguna urgencia, para trasladar a algún familiar o al propio Mariaca? No lo sé, pero por lo visto piden la ambulancia desde la casa de Mariaca. La policía, me imagino inteligencia, estaba haciendo el seguimiento ya a la casa de Mariaca, a los alrededores, todo el movimiento que se generaba en torno a la casa de Mariaca, quién entraba, quién salía, qué llegaba, qué tipo de vehículos, qué sacaban, qué metían, en fin. Y supongo que dejan entrar de manera premeditada, dejan entrar la ambulancia, sale, la interceptan y resulta que la ambulancia, pobres ambulancias, desde la dictadura las usan para las cosas más bajas, transportar cadáveres militares, paramilitares, armados, en fin, y hacer creer a la gente que es la ambulancia con los médicos, ¿no? Pero resulta que una vez que intercepta a la policía a la ambulancia esta madrugada, esto ocurrió en horas de la madrugada ya de hoy jueves, encuentran dinero. Ahí están las imágenes. Ustedes, Wilson, tú también estás observando cómo la policía saca dinero ahí acomodado, camuflado en ciertas partes de la ambulancia. El comandante departamental de la policía de Santa Cruz, en un acto que, bueno, a primeras luces parece ser muy, muy transparente y que siempre debería ser así, decide públicamente en la calle, en la vía pública, sacar y exponer el dinero a vista de todos, de los medios, los ciudadanos que estaban por ahí, para decir, miren, esto hemos encontrado en esta ambulancia, ahí está, observen todos. Porque normalmente la policía para este tipo de operativos acordona, te cierra el paso, no quiere que los periodistas tomen imágenes, nada. Pero ahora deciden intervenir la policía, sacan la plata, la ponen en el piso, la exponen, creo que la contaron incluso, por lo menos a grosso modo, la cuentan y ahí está. La versión que existe de fuentes oficiales es que esta ambulancia salió de la casa de Mariaca. El propio Mariaca o la familia de Mariaca habría pedido los servicios de esta ambulancia. La ambulancia llega. Cuando sale de la casa de Mariaca, la policía la intercepta y, sorpresa, se encuentran con estos fajos de dinero. El ministro de gobierno dijo que toda esta plata sería producto de las exacciones, coimas y sobornos que habría recibido Mariaca del crimen organizado. ¡Qué asqueroso! ¡Qué repugnante! Realmente ver estas cosas, nada menos que de un fiscal general, si es que se llega a confirmar. Ahí está, la policía saca el dinero de la ambulancia para contarla o exhibirla en plena vía pública. Bueno, siempre los periodistas somos desconfiados. Esperemos que esto no sea parte ya de un montaje o de una cosa armada para hacer un poco más grandilocuente el tema, no lo sé. Como periodista me enseñaron siempre a tener la buena duda y voy a conservar eso. Wilson, ¿tú qué dices sobre esto? ¿Te sorprende que la ambulancia a la casa de Mariaca, sale la ambulancia y descubren la plata, la policía decide exhibirla públicamente? ¿Qué te parece esto, Wilson, inicialmente como un entremés antes de entrar a la cuestión de fondo? ¿Qué opinas del video de lo que ocurrió esta madrugada allá en Santa Cruz, prácticamente ahí en la puerta de la casa de Mariaca, Wilson?
1: Son dos videos, ¿no? Quisiera empezar por el primero, querido Pedro Sau, si me permites. En el primer video hemos visto a Marcet sonriente, bastante cómodo. No estaba angustiado, no estaba desesperado y mucho menos sorprendido de, entre comillas, haber sido detenido ese día de marzo en Santa Cruz.
0: Sí.
1: El hecho de que se lo vea a Marcet totalmente cómodo, yo diría hasta satisfecho, confirma, ese video es muy importante, Pedro Saúl, por lo menos para nosotros, que sostenemos la versión de que a Marcet no lo han atrapado en Bolivia, no lo han capturado. El gobierno se está llevando un lauro inmerecido porque el gobierno no lo ha capturado a Marcet en marzo. Marcet se ha entregado voluntariamente, de manera concertada con la DEA. Y lo que hemos visto en ese video es exactamente eso. Es un individuo que está feliz de estar con sus captores, sonriendo. Tiene una cara de satisfacción y una sonrisa franca, muy, muy transparente desde el punto de vista de su satisfacción. Eso demuestra de que Marcet no ha sido capturado por el gobierno boliviano, ni tampoco ha sido entregado como un trofeo. Marcet se ha entregado voluntariamente. Eso es un dato muy importante para poder entender todo lo demás. Ahora, si tú me preguntas por qué se ha entregado, la respuesta es muy, muy, muy clara, ¿no? No me voy a prolongar mucho en este asunto, pero es muy importante mencionarlo, ¿no? Marcet ha evitado a toda costa caer en Paraguay. O sea, Estados Unidos le ha inventado unos cargos casi forzados por querer aparentar en la línea de Trump de que Estados Unidos es la punta de lanza de la lucha contra las mafias en el mundo, ¿no? Es una decisión política inmiscuirse en todo lo que sea narcotráfico, asumir liderazgo, porque es básicamente una decisión política, digamos, de tipo imperial. Pero en Estados Unidos Marcet no tiene cargos fuertes. Se le ha acusado de lavado de dinero a través de un señor Santoro por su relación con Santoro, que es otra cosa. Santoro era evidentemente vinculado a Marcet en Paraguay, pero él tenía una red de casa de cambios y lavaba dinero de Irán en complicidad con el gobierno venezolano y se lo ha asociado como lavador de Marcet. Pero Marcet no ha metido un solo centavo a Estados Unidos porque Marcet se mueve con Bitcoin. Alguna vez habíamos conversado en esto. Cuando Marcet incrementó el tráfico de cocaína boliviana hacia Europa, en el Binance, que es la plataforma de compra de bitcoins, la cotización del Bitcoin se disparó y empezó a cotizarse en bolivianos y en paraguayos, porque Marcet estaba inflando la bolsa.

0: significa el 10 o el 15% de lo que ha logrado introducir. O sea, si le ha incautado 20 toneladas, por lo menos ha metido 80 toneladas. Y ese es un dineral, ¿no? Ni un solo gramo a Estados Unidos. Evo Morales intentó meter la cocaína a Estados Unidos sin tener el aparato que tenía Marcel ni tener la aviación que tiene la oligarquía cruceña, con un grupo de policías que tenían contactos con los carteles de Colombia y México, y fracasó en el intento porque a toditos los agarraron, y debido a eso es que Bolivia tiene sus principales comandantes de la policía presos en Miami y en Nueva York, por el intento de Evo Morales
1: Wilson.
0: de destrabar el exceso de cocaína que hay en el Chapare, ¿no?
1: Wilson,
0: Entonces,
1: sí,
0: ese es un dato importante.
1: claro, eso que tú
0: Sí,
1: dices,
0: señor.
1: Wilson, bueno, es de película ya, ¿no? Es de guión de película, no sé si Hollywood. Marcet, un narco, negocia su entrega con la DEA. Seguramente
0: Así
1: la
0: es.
1: DEA tuvo algo muy fuerte con que presionarlo y arrinconarlo para que un narco de ese calibre le diga a la DEA, ok, está bien, me voy a entregar. No sé si fue su esposa, si fueron sus hijos o qué cosa, pero Marcet cede. Y tú, querido Wilson, en tu teoría dices, este no fue un mérito tanto, tanto así, ni de uno ni de otros. Fue un acuerdo con la DEA y por eso se lo ve tan sonriente a Marcet, porque claro, ese video que ha circulado en las redes, Wilson, es esas horas de su captura. Ahí se ven a policías que lo están
0: Sí.
1: rondando a Marcet.
0: Hay un escudo del Estado boliviano ahí al fondo. Sí, es una
1: Ex
0: oficina boliviana, indudablemente.
1: Exactamente. ¿Quién será el que lo está interrogando, no? ¿Será un policía? ¿Será un agente de la DEA? Wilson, bueno, esto siempre se pone sabroso contigo. Debo cumplir con una pausa, Wilson. No puedo fallar en eso. Vamos a la pausa y luego seguimos. Acabamos tal vez lo del video de Marcet y podemos ir a tu criterio sobre lo de la ambulancia. No te vayas, Wilson.
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1: 10 de la mañana con 20 minutos. Wilson García Mérida, nuestro colega de trabajo, director del Sol de Pando. hace tiempo ya que tenemos un

0: Contacto, diríamos, con cierta constancia con Wilson para analizar una serie de temáticas, sobre todo vinculadas al crimen organizado. Y si ustedes quieren encontrar detalles, también pueden acudir a las publicaciones en digital del Sol de Pando para encontrar ya detalles de notas que Wilson publica en su periódico. Y en varias ocasiones hasta acá Wilson acertó en lo que dijo. Recuerdo muy bien la acusación que le hizo al exdirector de la aduana, que por denuncia del propio Wilson García Mérida tuvo la desfachatez, la osadía, podríamos decir, de amedrentar a Wilson García a través de sus funcionarios que llegaron hasta a Pando para, con un notario de fe pública y pretender que se desdiga, en fin, que se retracte de lo que publicó, de ciertos antecedentes que tendría el expresidente de la aduana, que ahora ya no está en el cargo, pero ¿saben qué es lo interesante? Que Estados Unidos le ha negado la posibilidad de tener visa, lo ha observado por vínculos con hechos delictivos. ¿Qué tal? Bueno, es uno de los detalles en los que creo, Wilson, acertaste y no te equivocaste. Pero para no perdernos, después podemos tocar el tema, solo quería ponerlo como antecedente. Wilson, lo de la ambulancia, ¿qué te merece algún criterio? ¿Lo ves muy creíble o poco creíble? ¿O bueno, que las investigaciones nos digan algo más?
1: Sí, es evidente, es evidente. Pero un minutito, un segundito nada más para rematarlo del por qué se entregó Marcet. Marcet se entregó porque no quería ser detenido en Paraguay. En Paraguay sí
0: Sí.
1: tiene cargos serios de lavado de dinero. Alguna vez hemos hablado el nivel de lavado de dinero que hizo con toda su familia, ¿no? Entonces los cargos en Paraguay son enormes, son por lo menos 20 años de cárcel. Y en Paraguay no va a poder decirlos a los paraguayos quiénes lo extorsionaban en Bolivia, en cambio a los norteamericanos sí. Por eso creemos que él ha optado por entregarse. Intentó entregarse ya en Uruguay. Intentó negociar su entrega en Uruguay para evitar ser extraditado a Paraguay, porque los uruguayos connacionales no pueden ser extraditados si son connacionales, lo mismo que en Brasil. Fracasó en su intento, inclusive hizo un amague de un atentado contra una fiscal para que con ese motivo lo detengan y no lo extraditen. Fracasó. Entonces, fue muy buena oportunidad la acusación que hizo la DEA para él entregarse y suceder lo que está sucediendo ahora. Y lo que está negociando con la DEA, su objetivo final es liberar a su mujer de la cárcel de Paraguay. Ese es su objetivo. Está negociando eso y obviamente no ser encarcelado en Paraguay, ¿no? Él va a estar muy breve tiempo en Estados Unidos, no tiene cargos, es un juicio que va a ganar, eso me han dicho sus abogados. Por lo tanto, él se ha entregado a todas luces y el video muestra eso. Respecto al dinero, es obvio, ¿no? No puede ser algo ficticio. En estas alturas donde la DEA está tomando la batuta del asunto, no pueden falsificar ese hecho. Es una actitud mafiosa del fiscal, ¿no? Utilizar una ambulancia, como tú decías, como usaban los paramilitares para llevar presos, ahora para llevar dinero robado. Dinero de la extorsión, ¿no? Este es el dinero de la extorsión. Porque en Bolivia, la lucha contra el narcotráfico es una industria de la extorsión. Los delincuentes en Bolivia no son delincuentes, no son, los narcotraficantes en Bolivia no son delincuentes. Tienen un cierto comportamiento mafioso con ajustes de cuentas porque tienen sus reglas propias, pero el narcotraficante boliviano, en un país donde la cocaína es el principal rubro de exportación, que genera 100 mil millones de dólares al año por 500 toneladas de cocaína que produce Bolivia, especialmente desde el Chapare, desde la época de Evo Morales, ¿no? Eso está produciendo clases sociales, una clase social importante en el Chapare, una burguesía chola que se dedica a convertir la hoja de coca en cocaína, a profanar la sagrada hoja de la coca, y eso ha creado un empresariado poderoso, productor, la burguesía chola del Chapare. Y tenemos la antigua oligarquía cruceña, Camba, que desde García Mesa se ha especializado en el comercio exterior de la cocaína. Primero cocaína peruana, ahora cocaína del Chapare. Y es una oligarquía exportadora que maneja el shopping del negocio, ¿no? Y estas clases sociales que están en la cadena productiva del capitalismo de la cocaína van más allá de la mafia porque se están constituyendo en sectores empresariales importantes del país. Manejan el sector forestal, manejan la agroindustria, manejan bancos, manejan hasta periódicos, se han comprado hasta periódicos. Y ahora estos ex narcotraficantes, son prósperos y distinguidos empresarios, influencers, entre comillas, en la sociedad, especialmente en Santa Cruz. ¿Cómo han logrado eso? A costa de tributar a los políticos corruptos que les han permitido este grado de legitimación en más de 40 años de una ley 2008 que está diseñada para este escenario, ¿no? Entonces, lo que vemos en la ambulancia de ayer es ese dinero que produce el narcotráfico para enriquecer a estos verdaderos delincuentes que son los políticos que manejan el poder en Bolivia, ya sea de izquierda o de derecha. Aquí no hay derecha o izquierda. Hay delincuentes, criminales que usan la lucha contra el narcotráfico como una industria de extorsión para enriquecerse y para permitir que los narcotraficantes se legitimen y sean prósperos empresarios. Ese
0: Wilson,
1: es el problema.
0: Sí, Wilson, a ver, para ya entrar al tema, yo sé que tú y yo como periodistas hemos visto muchas cosas, periodos, pero Wilson, ¿a qué nivel está llegando la corrupción en Bolivia? O sea, la podredumbre, ¿hasta dónde ha penetrado, Wilson? Yo acá coincido plenamente contigo. Izquierdistas, socialistas, derechistas, neoliberales, la misma porquería al momento de cobrar plata y enriquecerse, Wilson, que no nos vengan con la historietita de la ideología política, que bien sana y bien llevada creo que es importante para una sociedad, no lo dudo. Pero en estos niveles sí. Nos han demostrado, Wilson, que esto es cualquier cosa, izquierdistas, derechistas, les encanta la plata. Wilson, ¿en qué quiero aterrizar? ¿A qué niveles ha llegado la corrupción para que Estados Unidos vuelva a ser protagonista? Y venga y golpee, o poco más y que de un puntazo, como se dice, meta la puerta de la casa y le diga al dueño, oiga, ya pues párela, lo que usted está haciendo acá, la cochinada que está haciendo, ya me está salpicando a mí y tengo problemas, yo le voy a dar duro a usted, no me importa que esta sea su casa, ojo que yo estoy consciente también de los intereses que, por supuesto, maneja Estados Unidos. No lo hace porque le gusten nuestras caras o porque seamos bonitos, lindos y que de pronto nos tenga amor. Estados Unidos juega intereses, y lo dijo Trump. Lo va a hacer donde lo tenga que hacer y como lo tenga que hacer. Wilson, ¿a qué nivel ha llegado la basura acá en el país para que ya Estados Unidos tenga que entrar y actuar como se nota lo está haciendo?
1: El nivel básico es el siguiente, Pedro Saúl. Es un nivel de 500 toneladas de clorhidrato de cocaína que produce Bolivia, una cocaína de altísima calidad que está inundando el mundo con mucha más competitividad que la cocaína peruana o colombiana. Y eso gracias a que el régimen de Evo Morales ha dado un impulso al incremento de la producción de coca que se transforma ya no solamente en pasta base, sino ahora también en clorhidrato. Antes el clorhidrato lo producían los colombianos y Bolivia solamente hacía pasta base en las épocas de Roberto Suárez. Después vino Techo de Paja, hizo Huanchaca para que Bolivia pueda producir un poco de clorhidrato y el Chapare ya no solamente hojas de coca, sino también pasta base, ¿no? Y vino otra revolución con Evo Morales donde se disparó la producción de coca excedentaria y se disparó la producción de cocaína cristalizada con huanchacas en el Chapare, ¿no? Antes los huanchacas estaban en Santa Cruz y Beni, con sus aviadores, con su fuerza aérea, ¿no? Pero ahora hay huanchaca, miles de huanchacas en cada cato de coca prácticamente, ¿no? El problema de ese excedente de cocaína es que no tenía cómo salir, había una sobreproducción que había hecho que el precio baje, por eso aprovechó Barmarcet, aprovechó los bajos precios de esa cocaína de alta calidad y abrió mercado a Europa porque los cocaleros no podían abrir el mercado tradicional de Estados Unidos y los que ya lo hacían, los policías, se hicieron agarrar. Ahí terminó el negocio. O llevaban la cocaína en camioncitos fruteros a Chile, Argentina y volvían con electrodomésticos para inundarnos ese mercado bello que tenemos los que no tenemos plata para comprarnos cosas de contrabando, ¿no? Entonces, esa es una economía, es un capitalismo de la cocaína que ahora ha evolucionado a tal extremo, está en una fase, digamos, de explosión, es un boom prácticamente, que no solamente produce 500 toneladas al año de clorhidrato de cocaína cristalizada que sale básicamente de Chapare, sino que está generando un excedente de capital importante. Solo en Bolivia se mueven alrededor de 10 mil millones de dólares al año, que es una cifra superior a los 6 mil millones de dólares que genera la venta de gas a Brasil y Argentina juntos. Entonces, ese dinero, parte de ese dinero, vemos en las ambulancias, vemos en las cuentas de Del Castillo, de Aguilera, de Felipe Cáceres, seguramente de ahora también de los gobernantes de ahora, y los seguiremos viendo en los gobernantes del futuro mientras este sistema capitalista siga manteniéndose en base a una constante producción de cocaína. Mientras Bolivia siga produciendo cocaína y cada vez más creciente, vamos a tener Cerimedos, vamos a tener Quintanas, vamos a tener Mariacas de aquí a otros 20 años. Eso es lo que está generando esta crisis. Es una crisis del boom. Es un momento revolucionario de la cocaína que ahora está ingresando
0: Wilson,
1: en su etapa de lavado al Bitcoin, a la criptomoneda, ¿no? Entonces es
0: claro.
1: mucho más difícil controlar eso. Entonces todo esto está generando eso. Y esta crisis se agudiza en la transición, ¿no? Un gobierno que se supone tenía que romper con todo ese esquema de narcoestalinismo, ahora nos están metiendo a un esquema de narcofascismo, ¿no? O sea, no hay cambio en eso. Entonces, esa crisis se ha redoblado en el momento en que esta transición no ha roto con ese anterior esquema, sino le ha dado una continuidad. Entonces, en ese cambio hay un cambio, por ejemplo, de que ya no va a haber un Quintana, ya no hay un Del Castillo y hay un Cerimedo. Y entonces en esa transición se han dado estos quiebres que está generando esta crisis.
0: Wilson, antes de ir a la pausa, te voy a dejar planteada una preocupación. Mira, como a mí como a boliviano, y estoy seguro que a ti también, una de las cosas de fondo que me interesaría es que a partir de estos colmos y extremos a los que ha llegado la corrupción en nuestro país, podría comenzar un verdadero proceso de limpieza, de fumigación de todas las ratas de la justicia. No todos son ratas, por si acaso. Estoy seguro que hay buenos jueces, buenos fiscales, tal vez contados con los dedos de una mano, pero quiero pensar que existen. Pero,
1: Indudablemente.
0: Wilson, yo quisiera que esto sirviera como un punto de inflexión para comenzar esa depuración absoluta de la justicia. ¿O será que eso no va a ocurrir? Soy muy ingenuo
1: Buen tema.
0: en mi esperanza y solo la emergencia del momento hace que Estados Unidos opere de esta manera. Las ratas huyan, se escondan, aparentemente dejen limpio el escenario por un momento, pase el tiempo y vuelvan a aparecer. No lo sé, Wilson. Te dejo planteada la idea,
1: Excelente
0: esta
1: cuestión,
0: pausa
1: excelente cuestión.
0: y vamos a volver, Wilson.
1: Excelente cuestión.
0: No te
1: Lindo
0: vayas.
1: tema. Ok.
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6: 10 de la mañana con 36 minutos. Wilson García Mérida, director del periódico El Sol de Pando, de ese departamento del país, está en contacto con nosotros para un poco intentar ver más allá y un poco más al fondo de estos hechos que están sacudiendo al país. Primero, Estados Unidos, que decide acusar al fiscal general de Bolivia de vínculos con el narcotráfico y negarle la entrada a ese país. Y en las últimas horas, como correlato, Roger Mariaca, el fiscal general de nuestro país, es aprehendido en Santa Cruz. Ha sido trasladado a La Paz y seguramente será sometido a un proceso. El cómo y lo demás ya lo veremos. Sobre esos detalles y lo que hay en el trasfondo de estos hechos, estamos hablando con Wilson. Wilson, te decía, soy muy ingenuo al pensar que estos hechos pueden ser el punto de inflexión para que se reforme la justicia boliviana y realmente veamos el fondo de la corrupción, ¿o no? ¿Es un mero momento de juego de intereses y todo luego volverá a lo mismo, Wilson?
7: Creo que compartimos la ingenuidad en alguna medida, Saúl. Sí. Evidentemente sería lo ideal que este evento signifique un salto hacia adelante y que las cosas cambien en el país, ¿no? Porque este es un jalón de orejas de un gobierno extranjero que, como decíamos, extra micrófono, nos está enrostrando la suciedad que tenemos en casa y no queremos limpiar o lo ocultamos bajo la alfombra de una manera cínica y desvergonzada, con discursos bonitos, ¿no? La lógica del pac-pacu, ¿no? Entonces, si no cambia esto, estamos fritos, ¿no? Esto va a pasar, Estados Unidos va a consolidar su hegemonía y su injerencia en dentro del país, va a ejercer un control político definitivo a un país sometido, humillado, ¿no? Avergonzado, y no cambia nada después, ¿no? Porque en el fondo Estados Unidos también negocia con los narcotraficantes, y yo lo haría también porque están negociando con Marcet. ¿Por qué nosotros no podemos negociar con los narcotraficantes y decirle, mire señor, deje de llevar cocaína, dejemos de producir tanta cocaína y el dinerito que usted ha ganado, en vez de darle a Mariaca, en vez de darle a Felipe Cáceres, a Del Castillo, al señor Oviedo, hagamos un fondo contra la pobreza, arrepiéntase, legitime su actividad empresarial, viva bien con sus hijos, su familia, pague impuestos, genere empleo y todos felices, ¿no? Pero ya no más cocaína. Y aquel que convierta la cocaína en cocaína, los fusilamos, ¿no? Porque el problema es que mientras sigamos produciendo cocaína, esto va a seguir. Entonces, si este gobierno no cambia del enfoque, vamos a seguir en lo mismo. Y nada raro, terminen también siendo visados, desvisados y extraditados gente del actual gobierno. No olvidemos, Pedro Saúl, entrando en el contexto de tu pregunta, que entre los desvisados, no sé si también extraditables, no solamente están aquellos a quienes Marcet los ha delatado, ¿no? También tenemos otros personajes, por ejemplo, jueces y juezas que no tienen nada que ver con Marcet, ¿no? O, por ejemplo, este coronel de la policía, Williams Cabrera, Franz Williams Cabrera, que es el cabecilla de los famosos Golden Boys que había denunciado el comandante Sokol. Y los Golden Boys son aquellos, los muchachos de oro de la policía que han participado en el intento de contrabando de oro del aeropuerto de Birubiru, ¿no es cierto?, en el que este gobierno tiene mucho que ver, ¿no? Hay unos ministros justinianos, hay un ministro de gobierno que se ha hecho al de la vista gorda, hay un mafioso empresarial norteamericano, uruguayo, que llegó con las 32 maletas junto a la diputada y se llevó las 32 maletas al Paraguay. Del Paraguay apareció en Egipto y en Bolivia dijeron que iban a pedir su extradición, que le iban a hacer alerta roja, lo dijo el fiscal y lo dijo el ministro de gobierno. Y este señor Leoni está feliz transitando entre Chile, entre Dubái, entre el Cairo, etcétera, y era el receptor de las maletas con oro que estaban saliendo después de noviembre, es decir, en julio, ¿no? Entonces, hay cositas también que este gobierno tiene que ir aclarando, no porque están cayendo gente vinculada a Evo Morales o al MAS, estos señores son...
6: Wilson, un detalle ahí, Wilson, un pequeño detalle ahí. ¿Tú crees que gente del actual gobierno... en esta fase de transición tentadora, porque por lo visto llegan a un momento de jauja de la corrupción, donde el narco así te es. Pagaba plata, ¿cuánto quieres? ¿Medio millón? Acá tienes, el anterior me cobraba
7: cada
6: medio.
7: Vez más.
6: Claro,
7: ¿cuánto, cada vez más, ¿no?
6: ¿Cuánto tú quieres ahora? Te pongo más de medio millón. Tú mencionaste el nombre del apellido de Oviedo, del ministro de gobierno, y dijiste otras autoridades. Wilson, ¿tú crees que actuales autoridades están en la mira? En una primera fase pudieron haberse corrompido o se hicieron de la vista gorda en algunos casos. ¿Tú crees eso? ¿Y cuál, Wilson, cuál podría ser la prueba de eso, Wilson?
7: Por lo menos, Pedro Saúl, están en mi mira. A mí me interesa poco lo que haga Estados Unidos con sus investigaciones, lo hacen muy bien, etcétera, pero yo no me guío por lo que hace Estados Unidos. Yo me guío, nos guiamos, Pedro Saúl, como periodistas bolivianos que somos, con lo que investigamos y con las convicciones que obtenemos a partir de nuestro trabajo. Entonces, para mí, si este gobierno, si el ministro de gobierno, el gabinete y el propio presidente no ponen las cosas claras con el tema de Cerimedo, entonces se va a instalar la versión que está lanzando el masismo de que lo están sacando a Cerimedo, a Mariaca, que están compactando con el imperialismo norteamericano para que el caso Cerimedo se caiga.
6: Claro, lo cual es pero eso es mucho total. Simplismo, ¿no? Eso es mucho simplismo.
7: Totalmente.
6: La cosa va
7: pero
6: más
7: eso
6: allá.
7: Eso se instala como verdad absoluta, ¿no es cierto? Por los medios sociales, por las redes sociales, los famosos bots, etcétera, ¿no? Yo que he publicado la relación de Mariaca con Del Castillo y con Marcet, me están diciendo que yo soy cómplice de Cerimedo, imagínense. Yo que he sido el principal en denunciar a Cerimedo. Entonces son dos puntas del ovillo que tienen que atarse bien, no tienen por qué estar distanciados. Y en este caso las responsabilidades, Rodrigo Paz, es muy importante. El primer gesto que tiene que hacer, la primera prueba de honestidad que tiene que hacer este gobierno para ponerse a la altura de lo que está haciendo Estados Unidos y no seamos un piojo tuerto respecto a ese poder enorme que tiene Estados Unidos, sino para estar a la altura moral de lo que nos está enrostrando Estados Unidos. Lo primero que tiene que hacer Rodrigo Paz es deshacerse de toda esa basura humana que Cerimedo le ha puesto en su entorno.
6: Claro.
7: Ese gabinete es un gabinete que sigue manejando Cerimedo, incluyendo Oviedo, incluyendo los justinianos. Tiene que salir ese gabinete, tiene que cambiar ese gabinete. Pero además de eso, Rodrigo Paz tiene que iniciarle un juicio a Cerimedo. Si es que él no tiene nada, si su esposa, si la hijita no son cómplices de Cerimedo en negocios como el tema de Paratech, con esas criptomonedas que están haciendo en Bulo Bulo, si no hay negocios entre Cerimedo y el entorno familiar, entonces, ¿qué le impide al presidente claro. tomar acciones contra Cerimedo por abuso de confianza?
6: Wilson, en eso estoy muy de acuerdo contigo. Para ser realmente un paladín de la justicia, tienes que no solamente decir que eres el paladín, tienes que parecer absolutamente y demostrar. Wilson, a mí me parece un juego pero sucio de los políticos, ¿no? Izquierda-derecha, lo comentábamos también contigo. El hecho de decir, ah, no, es que a Mariaca le quieren cortar la cabeza porque este gobierno neoliberal quiere tapar el caso Cerimedo. Pamplinas. Está bien, Wilson, está bien. Yo estoy de acuerdo en que a Cerimedo se le investigue hasta el calzoncillo y descubramos qué cosas turbias ha hecho este señor en Bolivia. Muy de acuerdo. Pero a partir de eso, querer hacer aparecer a Mariaca como el gran héroe que estaba investigando a Cerimedo y que ahora este malvado gobierno quiere cortarle la cabeza al gran Mariaca, no, eso es, esa es la basura de los políticos que construyen sus discursos, sus líneas discursivas para tomarnos el pelo a los ciudadanos y a veces a través de las redes sociales caemos como tontos. Mariaca, pero, que responda por la cola de paja y tremenda que tiene Wilson, a ver si nos ponemos a investigar cómo fue su elección en el Parlamento. Si realmente circularon billetes, fajos para su elección. No, acá hay mucho y que no nos vengan a decir. No, es que solo por Cerimedo le están haciendo eso al pobre Mariaca. Wilson, tengo que ir a esta pausa, sí o sí. Ya sé que mucha gente me odia por el tema de las pausas, pero no hay vuelta a quedar. No te vayas y al volver cerramos este bloque. Quiero escuchar también tu opinión sobre esto que te he comentado.
7: Lo que acabas de decir es importante, sí. Merece una reflexión y una respuesta.
6: Sí, sí, sí, sí. A ver, vamos a la pausa.
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6: 10 de la mañana con 48 minutos, Wilson García Mérida, director del Sol de Pando, está conversando con nosotros. Wilson, esto del discursito, ¿no?, que decíamos, porque es guerra de políticos, de discurso meramente político, y los ciudadanos no podemos prestarnos a eso, de que le están haciendo esto a Mariaca porque es el gran héroe que está luchando contra Cerimedo. ¿Qué dices tú sobre estos escenarios discursivos que crean izquierdistas, derechistas, Wilson?
7: Mira, los discursos son producto de una correlación de fuerzas y de una pulseta de posiciones, ¿no? Y en este caso, Pedro Saúl, creo convincentemente de que todos los argumentos que salen en contra las genera el propio gobierno. La experiencia del propio Rodrigo Paz. Se va a Estados Unidos, se queda unos días en Boca Ratón porque resulta que su mujer había tenido unos negocios ahí con juicios por estafa de por medio. Está el suegro ahí que se llevó el dinero del banco. Llega a Bolivia y aclara diciendo que él no se fue como Evo Morales a ver un partido de fútbol en Sudáfrica. ¿Qué tenía que ver en este tema Evo Morales y el campeonato en Sudáfrica? Entonces eso le da lugar a Evo Morales a que salga de que este es un agente del imperialismo, etcétera. O sea que crece Evo Morales. ¿Y quién está provocando el crecimiento de Evo Morales si no es el propio Rodrigo Paz, no aclarando lo que tiene que aclarar y tratando de desviar los problemas que está generando su conducta hacia Evo Morales, ¿no es cierto? Lo mismo sucede con Cerimedo. Hay un diputado, hay un senador que ha denunciado que hay una compañía mafiosa que fue creada por el hijo de Lucho Arce, con gente, con personal en yacimientos, en Chaco Energía, etcétera, y que está siendo mantenida por este gobierno en ese negociado donde toda una turbina de Endes se va a entregar a unos mafiosos italianos y uruguayos, ¿no es cierto?, con esta empresa Palo Blanco, toda una turbina para que ellos puedan producir criptomonedas, generando una crisis de energía eléctrica en Bolivia. Y cuando le preguntan del caso de la investigación que hace el senador a Rodrigo Paz, Rodrigo Paz le dice, pero ¿por qué no presenta la denuncia a la fiscalía? Cuando ya la denuncia la había presentado al propio presidente y el presidente no responde y lo sigue manteniendo a ese masista, gerente de Chaco Energía, que está haciendo este negociado. Hay un negociado de Cerimedo con una mujer veniana que era la amante de Juan Ramón Quintana en Santana de Yacuma, que se encarga de recaudar plata. Le pidió $40,000 al entonces director de la DGAC en Santana. El director no le quiso dar los $40,000. Al día siguiente, desde el Ministerio de Obras Públicas, gestión del ministro Zamora, lo destituyen al director de la DGAC en Santana porque no quiso tributar los $40,000, y al día siguiente ponen a otro individuo que sí pagó los $40,000. Y esta señora es la encargada de recaudar el dinero de los vuelos, de los narcovuelos que salen de Santa Ana, ¿no? Y resulta que ella está coordinando directamente con Cerimedo. Hay los chats que ha mostrado Nadia Vélez cuando le manda un memorándum para el director de Nabor en Trinidad, nos dice, ya han posesionado a nuestro director, a nuestro hombre, le dice a Cerimedo, ¿no? Y en este caso el gobierno no dice nada. Estos funcionarios que han pagado para tener cargos en estos niveles de decisivos del tráfico aéreo en Bolivia siguen trabajando ahí. El ministro de... ¿Aló? ¿Se me escucha?
6: Sí, Wilson. No, te decía, Wilson, claro, evidentemente, entonces, o sea, el gobierno tiene que dar señales claras de lucha contra la corrupción, ¿no? Porque si no lo hace... Pero en el caso... No le quite eso a Mariaca toda la cola de paja que hay que investigarle, ¿no?
7: Sin duda que no, pero ya está encaminado lo de Mariaca, eso ya no tiene vuelta que dar. Pero el gobierno tiene que ponerse a la altura de eso para que ese encaminamiento de lo de Mariaca sea transparente y no haya obstáculos en el camino y una división en la opinión pública en decir unos, los de izquierda dicen Mariaca que es un héroe y los otros, la derecha, dicen no, Mariaca es un delincuente. O sea, es un problema de derecha y de izquierda.
6: Sí, sí, sí,
7: y quien está permitiendo todo esto, quien no está generando un centro ético en este escenario es el gobierno. Es el gobierno el responsable de esta división en la sociedad, de esta polarización de posiciones absurdas. El que tiene que poner las cosas en su lugar es el gobierno. Decir, nosotros somos lo necesariamente transparentes para que él se encamine. Con Mariaca o sin Mariaca, el señor Cerimedo tiene que pagar lo que ha hecho. Exacto. De manera rigurosa y sin atenuantes. Sí. Y el gobierno constituirse en parte civil para enjuiciar a Mariaca por todo el daño que ha hecho al Estado boliviano y a la democracia boliviana. El primer damnificado en esto es el gobierno, la primera víctima. Pero resulta que la víctima es cómplice del feminicida y del verdugo. Mm. Y otra cosa importante que tiene que darse como una señal de honestidad y de transparencia en este proceso, en esta crisis de moralidad, es que se tiene que aprobar en el Parlamento y el Parlamento tiene que hacer una ley que prohíba la contratación de entre comillas estrategas extranjeros en los procesos electorales, sí, donde además hay uno de dinero del narcotráfico, pero por lo menos evitaremos lavar dinero pagando millonada a gente extranjera que viene como estrategas electorales, como si en Bolivia no tuviésemos unas brillantes facultades de sociología, brillantes facultades caseras de ciencia política. Tenemos excelentes analistas políticos, estrategas políticos, politólogos, etcétera, que andan desempleados, ¿no? Y vienen unos extranjeros, unos maleantes, disfrazados de estrategas, ¿no? Que se dedican al tráfico de oro, al tráfico de cocaína, etcétera, etcétera, y se disfrazan de estrategas electorales y hacen lo que ha hecho Sarinedo en el país.
6: Claro, porque
7: entonces, eso tiene que normarse mediante una ley. Se tiene que prohibir que los partidos políticos contraten asesores extranjeros.
6: Esto tiene porque larga si no cola, Wilson. Te acordarás del caso Diodato y podemos así mencionar otros, ¿no?
7: Así es.
6: Yo digo, en este caso, Wilson, acá izquierdistas y derechistas no nos vengan con sus héroes, ¿no? Unos haciéndole barras a lo uno, al otro. En ambos casos, Cerimedo, Mariaca, si se comprueba que son unos delincuentes, que paguen su culpa. Wilson, me quedan 2 minutos exactamente y un poquito más. Quisiera cerrar con esto, aunque tú ya lo anticipabas. Estados Unidos, ¿qué rol va a jugar ahora? Tú adelantabas algo. Bienvenido Estados Unidos nuevamente a nuestra política. Vamos a tener que presenciar a futuro groseros y a hechos de verdadera injerencia. ¿O depende de nosotros, de nuestro gobierno, depende el ponerle límites y trabajar bien?
7: Claro. El problema de la dignidad nacional es un problema moral, es un problema ético. En Bolivia no necesitamos más izquierdistas, estalinistas, narcoestalinistas como Evo Morales, ni tampoco necesitamos derechistas, fascistas como Murillo y compañía, ¿no? Necesitamos gente ética, gente honesta, necesitamos una centralidad ética que trasciende la izquierda y la derecha. Toda la gente de buena conciencia, la gente de bien tiene que gobernar en este país. Y si este gobierno no hace eso, va a tener que nomás volver a Evo Morales, porque estamos en esa tenaza trágica, ¿no? De ese círculo vicioso. Si no es la derecha, es la izquierda. Si no es Evo, es Jeanine Áñez, ¿no? Y si no es Lara, si no es Paz, es Lara. Entonces seguimos entrampados en esa trágica tenaza de inmoralidad. Entonces tenemos que romper esto y ver que haya un centro ético y que haya una muestras concretas de honestidad y transparencia en la gestión pública, ¿no? Sí. Y para eso lo primero que tiene que hacer el gobierno es cambiar las leyes, sobre todo en este caso de los asesores extranjeros, pero sobre todo cambiar su gabinete, cambiar su estructura de poder, que es la estructura de poder que ha armado el señor Cerimedo, ¿no? Reitero, para tener una relación digna con Estados Unidos, tenemos que ser gente transparente para que Estados Unidos no venga y nos humille diciendo ustedes son los asquerosos, sinvergüenzas, entonces van a hacer lo que yo os digo porque yo soy superior a ustedes. No, señores.
6: Sí.
7: Los norteamericanos ni Trump no son superior a nosotros, ¿no? Pero ahora sí estamos en esa desventaja porque estamos podridos de inmoralidad, de deshonestidad. Entonces eso tiene que cambiar desde la sociedad, pero sobre todo desde el gobierno. No le podemos decir a Evo Morales que cambie. Él ya está ahí. El que tiene que cambiar es el gobierno, porque la realidad es el gobierno, ¿no? Hemos votado por un gobierno que nos gobierna. Entonces, nuestro gobierno tiene que dar un liderazgo de honestidad y de transparencia, y para eso tiene que cambiar. Tiene que dar un golpe de timón. Si no, vamos a seguir a lo mismo. Va a seguir la misma rutina otros 20 años más.
6: Wilson, te agradezco, como siempre. Terminamos hablando, pero realmente de cosas que nos apasionan. Los oyentes se juzgarán seguramente, estarán o no estarán de acuerdo. Wilson, te mando un gran abrazo y solo es un hasta próximo contacto que creo que va a ser pronto, Wilson.
7: Con todo gusto, querido Pedro Saúl. Un fuerte abrazo a todos.
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21: Es la hora 11 en punto.
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1: En ausencia del vicepresidente Edman Lara, adelantan la sesión para tratar el caso de Roger Mariaca en la Asamblea Legislativa. Mientras el vicepresidente Edman Lara se encuentra de viaje en España, el presidente del Senado, Diego Ávila, determinó adelantar para este viernes la sesión de la Asamblea Legislativa para tratar el caso de la aprehensión del fiscal general del Estado, Roger Mariaca. Lara habría convocado a la sesión para el lunes 5 de octubre, pero Ávila dispuso que se haga el viernes 2 a las 9:30 por razones de urgencia. Según la convocatoria publicada este jueves, el vicepresidente se encuentra en un viaje a España para un foro parlamentario hasta el 2 de octubre. Ante su ausencia, Ávila ejerce como presidente de la Asamblea debido a la sucesión. En Santa Cruz, el gobernador Juan Pablo Velasco señaló que los fiscales departamentales deben ser elegidos por la Asamblea Legislativa. Escuchemos sus declaraciones.
3: Los fiscales departamentales tienen que ser elegidos por la Asamblea Legislativa Departamental. Aprovechemos esto para hacer una reorganización y con transparencia. Aquí lo único, no hay posiciones de ningún lado, lo único que queremos los bolivianos es vivir en paz. ¿Quién no ha sido víctima alguna vez de la justicia? ¿No? ¿Quién no ha sido víctima? ¿Hubo algún familiar? A mí me ha pasado. Es de público conocimiento, así que lo que queremos es que sea justicia, que haya transparencia, y creo que la Asamblea Legislativa Plurinacional tiene un papel muy importante.
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0: el crudo de Brent subió un 2,6% hasta situarse ligeramente por encima de los $100, mientras que el West Texas Intermediate, referencia estadounidense, subió en la misma proporción hasta ubicarse en torno a los $92,80. Las exportaciones de crudo del Golfo se han recuperado hasta alcanzar niveles cercanos a los de antes de la guerra, mientras que Arabia Saudí ha restablecido parcialmente su oleoducto este-oeste que evita el estrecho de Hormuz. Irán afirmó que había recibido una respuesta de Estados Unidos a su propuesta de reabrir el estrecho a cambio del levantamiento del bloqueo de los puertos iraníes, la liberación de los activos congelados y la flexibilización de las sanciones petroleras. El presidente Masoud Pezeshkian aseguró que Teherán se esforzaría por alcanzar un acuerdo. Sin embargo, Donald Trump afirmó: o los hacemos volar por los aires o llegamos a un acuerdo, y añadió que la guerra terminaría muy pronto. En cualquier caso, los riesgos para la navegación en Hormuz siguen siendo elevados, ya que el martes 3 buques resultaron atacados en el estrecho.
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2: Del partido en sí, de lo futbolístico, muy poco se habló del 1-1 entre Oriente Petrolero y The Strongest por la Copa de la División Profesional. El portero Torres de Oriente decía esto del cotejo:
3: nosotros queríamos ganar, tenemos también el objetivo de ganar, porque nosotros no somos muy fuertes locales, pero bueno, creo que si última ocasión, si no puedes ganar, un empate te sigue abriendo el tema del camino para la clasificación, ¿no? Creo que, como vos decís, tenemos mucha baja, pero creo que los chicos que entraron y los que están también por primera vez convocados, creo que están respondiendo con bastante altura y eso habla muy bien del grupo que tenemos.
2: La palabra del portero Torres: para Die Stronger le falta un punto para su clasificación, en tanto Oriente Petrolero todavía tiene que esperar algunos otros resultados. Marcelo de la Cruz, Erpol Deportes.
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0: 11 de la mañana con 6 minutos, como todos los días, jueves de 11 a 12, este espacio que espero a estas alturas usted ya pueda decir que le sirve de mucho, que le ha permitido comprender varias de esas cosas complejas, muy técnicas que tiene la economía. Pero en este espacio denominado Detrás de los Números, pretendemos darle información sencilla, práctica, muy digerida de lo que es la economía. ¿Cuál es el objetivo? Bueno, un ciudadano más empoderado, con buena información, con buenos datos, capaz de tomar una buena decisión cuando llegan las elecciones, capaz de interpelar a los gobernantes, a las autoridades, incluso más allá de lo que pueda decir un medio de comunicación. Porque ciudadano que tiene buena información tiene poder y capacidad de interpelación y de comprensión. No necesita de un jefe, jefecito, líder del partido, de un diputadito ni de nadie que le esté marcando la línea y le diga, bueno, de la jeta, ¿no? Vamos por acá, por acá tienes que ir. No hay nada mejor que un ciudadano bien empoderado, con buena información. Ese es el objetivo. Y como siempre, este espacio que está promovido por la Plataforma de la Sociedad Civil para la Incidencia Económica y Social, plataforma que está articulada, por ejemplo, por la Fundación Jubileo, de la cual Juan Carlos Núñez es su director y me acompaña todos los jueves acá como co-conductor de este espacio. Juan Carlos, un gusto siempre verte y saludarte.
1: Gracias, Pedro. Un saludo a todos quienes nos están viendo y escuchando. En este propósito, desde la plataforma socioeconómica en la que queremos justo brindar orientación sobre temas tan álgidos y complejos en un momento tan especial, Pedro, que estamos viviendo en el país. Bueno, pues y hoy día vamos a tener en este programa Detrás de los Números, vamos a tener el dato que vamos a tratar, Pedro. 1.900 millones de dólares. ¿Cuántos ceros tiene esto? 1.900 millones de dólares. Creo que 8 ceros que van marcando la cifra.
0: Esa, ¿verdad? Plata junta nunca la voy a ver.
1: ¿Tú tampoco? Sí, no, no,
0: pues nunca. Contar menos.
1: Claro, pero por lo menos nos imaginaremos qué menos implica. Y lógicamente este es un tremendo recurso para el país. Aunque dicen todavía insuficiente por las necesidades que tenemos en el país. Bueno, ese es un tema que habrá que verlo, navegarlo. Pero, ¿quién es el organismo que nos está dando esa platita, ¿no? 1.900 millones de dólares. Es el Fondo Monetario Internacional. Algunos asambleístas les escuché decir, no, vamos a aprobar mientras no sepamos cuánto va a ir a educación, cuánto a salud, cuánto a producción. No es esa la idea. El Fondo Monetario Internacional, esta institución, pues está fundamentalmente abocada a ayudarnos a estabilizar la economía. Esa es otra cosa, es darle dinero a una situación compleja como la que hoy estamos viviendo en Bolivia. Por ejemplo, ¿quién nos puede prestar para poder solucionar varios temas? Por ejemplo, el tema de lo que significa la balanza de pagos. ¿Quién nos va a ayudar para poder enfrentar el tema del déficit fiscal tan elevado, la escasez de las divisas, la caída de nuestras reservas internacionales? Todo esto que tiene que ver con un mundo donde nadie te va a prestar para ese tipo de fines, sino un organismo como el Fondo Monetario.
0: Y la gente lo tiene que saber, Juan Carlos, y siempre hemos tratado en términos muy sencillos y gráficos explicar. Esta es una familia llamada Bolivia, en la que los papás administradores de la casa, discúlpenme lo que voy a decir, se tiraron la plata de la familia. Desesperados ahora, ¿qué hemos hecho? Creo que hemos gastado mucho y qué macana. Pero había unos ahorros, a ver, anda, fíjate, va a haber los ahorros. No, tampoco ya hay eso, ni eso, ya lo hemos gastado. Oye, ¿qué hacemos ahora? Empeñamos el auto, la casa, hipoteca. En ese estamos.
1: Claro. O sea,
0: en esa es nuestra situación.
1: Algunos economistas bromeaban, Pedro, diciendo, hasta la herencia de la abuela nos hemos
0: todo
1: gastado.
0: Todo lo hemos gastado.
1: Creo que hasta la abuela le hemos vendido, decían,
0: sí,
1: ¿no?
0: Y entonces, la abuela, ¿dónde está, pues? Está empeñada.
1: Entonces, este organismo, el Fondo Monetario Internacional, Pedro, es interesante también conocerlo, ¿no?
0: Sí.
1: Un organismo de las Naciones Unidas, pero con características distintas. Cuando hablamos de Naciones Unidas, podemos hablar del Banco Mundial, por ejemplo. Cuando hablamos de Naciones Unidas, ha creado UNICEF, tantas otras entidades que están presentes en el país también, coadyuvando al desarrollo
0: como
1: del país.
0: Diría, Juan Carlos, ¿no? ¡Ah, caray! el Fondo Monetario tiene que ver con la ONU.
1: Claro, tiene que ver con la ONU, pero en su estructura es absolutamente independiente por lo que maneja, ¿no? Es parte de la familia de las Naciones Unidas, pero es independiente en su manejo.
0: Ese es buen datito.
1: Claro, y tú dices, ¿y de dónde sacan la plata para que presten a los distintos países en momentos tan álgidos como el que hoy estamos viviendo? Pues de los propios aportes, las cuotas que los países brindan y dan. O sea, cada país da una parte. Bolivia había dado fundamentalmente alrededor de 320 millones de dólares en realidad, ¿no? Esos 320 millones de dólares que aporta, esa es su cuota que da, para que esa cuota esté destinada, sumando con toda la cantidad de países que son parte del Fondo Monetario, téngase recursos para poderlos manejar en función a salvar economías, ¿no? De los países.
0: Pero es cierto que Estados Unidos es el jefe ahí, el que más plata pone, por lo tanto él decide a quién le da el FMI, a quién no le da y a cuánto le da.
1: No, son porcentajes, porcentajes de cuánto aportes. Así definen ellos las decisiones al final. Estamos hablando de que entonces nuestro aporte, nuestra cuota que damos como país, representa el 0,05% del total del Fondo Monetario.
0: Muy poquísimo.
1: Estamos hablando pues de una amiguita, ¿no?
0: Casi una
1: de lo que pueden dar otros países. Pero, por ejemplo, Estados Unidos, estamos hablando de que aporta prácticamente con más de 16%. Economías tan fuertes, poderosas como Japón, como creo que Gran Bretaña o varios países, Alemania, China, ¿no? Aportan también en un porcentaje más o menos parecido. Creo que sumando entre lo que significa Alemania, Japón y China, y entre estos tres países casi aportan el 17,5%. Y han superado a Estados Unidos, 16,49 es el aporte de Estados Unidos. Entonces, según el porcentaje que tú hayas dado como cuota, tienes también tu porcentaje de decisión en temas estructurales del Fondo Monetario, ¿no? Es cuando tengan que ver, y cuando tengan que haber reformas estructurales en el Fondo Monetario, tiene que haber una votación con el 85%. Entonces, eso es muy importante, ¿no?
0: En función,
1: claro. Entonces, estamos hablando de una institución tremendamente sólida que tiene su propia independencia, pero ha sido creada en el marco de las Naciones Unidas. De ahí proviene el dinero. Son aportes de los propios países que están desarrollando.
0: Ahora, es cierto el estigma al fondo, que es usurero, te pela como un pollo, te despluma, es malvado, despiadado, quiere dejar a los pobres en la lona realmente, te quiere saquear tu país. ¿Es así?
1: No, lo que pasa es que el país, el gobierno, tiene que presentar su plan. Y en función a eso, pues el Fondo Monetario definirá si es efectivamente sostenible. Es igual que cuando quieras prestarte plata, primero te van a decir, bueno, y a ver, ¿cuáles son sus enfermedades que te aquejan?
0: Sus ingresos, además.
1: Claro, y sus ingresos.
0: ¿Cuánto genera usted? ¿De dónde?
1: Y en función a eso recién te definen, pero además te dicen, bueno, pues y además con estas condiciones, para que usted tenga la capacidad de devolver lo que se está prestando, porque esa plata es de los países, ¿no? Entonces hay una enorme responsabilidad con el manejo también de esos recursos. Así funciona esto. Y si habláramos, ¿quiénes están tan endeudados en América Latina? Argentina se lleva la flor. Más de 57 mil millones de dólares.
0: Debe, ¿no?

0: ciudades y en qué condiciones se va a llevar adelante.
1: Los latinoamericanos somos los que más debemos.
0: En este caso, Argentina especialmente, pero si hablamos del continente, van estos otros países en fila, Ecuador y Costa Rica, pero hay otros pues países también que deben al Fondo Monetario, diríamos estos préstamos que se han
1: dado. Los latinoamericanos encabezando, ¿no?
0: Sí, pero además tiene un mecanismo bien interesante, Pedro, le llaman derechos especiales de giro. Es decir, no es que maneja la moneda de los dólares el Fondo Monetario, sino esta es una moneda especial, así denominada, así la entenderemos, pero que solo la maneja el Fondo Monetario y los bancos centrales. Y este valor que tiene el derecho especial de giro implica que permanentemente está cambiando de valor en función a basarse en monedas fuertes, el caso del dólar, del euro, del yuan chino, del yen japonés y la libra esterlina. Entonces son cinco. Mientras estas monedas fuertes en el mundo van subiendo, el precio de este derecho especial de giro va subiendo también. Es decir, Bolivia ha aportado con 320 millones de dólares, que son 240 millones de derechos especiales de giro.
1: Los famosos DEGs.
0: Sí, y entonces cuando no los usas, Pedro, el Fondo Monetario te está pagando. Y cuando los usas, tienes que pagar tú.
1: Nosotros ya hemos usado hasta eso.
0: Claro, y ese es un tema que seguro que lo vamos a ir aclarando ahora en la entrevista con nuestro invitado.
1: Antes de eso, Juan Carlos.
0: Esta es la situación. Entonces,
1: y el dato además que has dado.
0: Claro, es muy importante. 1.900 millones de dólares y ya sabemos quién nos ha prestado y de dónde viene, ¿no?
1: La pausita y continúa detrás de los números.
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3: 11 de la mañana con 21 minutos, estamos acá, sí, en Detrás de los Números, como todos los jueves, junto a Juan Carlos Núñez. Elia dio el dato con el que habitualmente comenzamos el espacio, este segmento, dentro de la revista La Mañana en directo, y el dato son los 1.900 millones de dólares, que es el crédito que nos va a dar el Fondo Monetario Internacional, que ya está aprobado, que solamente restaría ya su desembolso, pero es esa cantidad de plata que nos va a prestar el Fondo Monetario Internacional para salvar las papas de la economía del momento que atraviesa el país. Juan Carlos ya en la primera parte hizo una introducción respecto de todo el contexto de lo que implica esta cifra y además lo que es también el Fondo Monetario Internacional, que es la entidad que le va a hacer el préstamo a Bolivia. Toca este otro bloque ya, tener a un invitado para desarrollar muchas más cosas, Juan Carlos.
4: Sí, Pedro, tenemos con nosotros, compartiendo hoy en la mañana, a Gustavo Machicado. Él es docente universitario, miembro del Departamento de Economía de la Universidad Católica Boliviana. Gustavo, bienvenido.
5: Gracias, muchas gracias por la invitación.
4: Bien, pues también la Universidad Católica, a través de este Departamento de Economía, hace parte de nuestra plataforma de la Sociedad Civil para la Incidencia Económica y Social. Y Gustavo es un analista experto en este tema, así que nos ayuda para poder seguir esclareciendo el tema de lo que significa esta deuda de 1.900 millones de dólares. Pero empecemos por lo que significa la deuda. Gustavo, ¿cuánto debe en este momento el país como deuda externa, por ejemplo?
5: Bueno, más o menos ahorita en millones está más o menos por los 14 mil millones, un poco más, ¿no? El dato a fines del año 2025 era 14 mil ciento algo, digamos, millones. Pero no es tanto el nivel lo que importa, sino lo que importa es cuánto en proporción al PIB, ¿no? Ajá. Y ahí, claro, sí juega un rol fundamental el tipo de cambio, porque ese ratio, como el PIB está medido en bolivianos y la deuda está en dólares, a la deuda la tenemos que transformar en bolivianos para calcular el ratio deuda sobre el PIB, ¿no? Uh-huh. Y al antiguo tipo de cambio, al que ya no existe más, que era el del 6.96, claro, estábamos en un nivel casi del 30%. Pero ahora que se ha disparado, bueno, no se ha disparado, sino que se ha devaluado la moneda y el tipo de cambio ha subido. Claro, este ratio está por encima más o menos, debe estar por el 45-46%. O sea, ha habido un aumento bastante fuerte, digamos, ¿no?
4: 45-46% del PIB.
5: Del PIB, sí.
4: Y cuando hablamos del PIB, estamos hablando de toda la economía que se mueve en el país en un año.
5: Exacto.
4: ¿Verdad? ¿Cuánto es aproximadamente lo que movemos en Bolivia?
5: Ahorita no tengo el dato, pero el Producto Interno Bruto es lo que nos mide la actividad, el nivel de actividad económica, ¿no?
4: En algún momento se habló de 40.000 millones aproximadamente, sí, creo, ahí, sí, de dólares. Sí. Pero entonces está hablando de que esos 14 mil millones casi están representando, sí, ese 40 y algo 47%. Más por ciento. Pero además esa es una deuda que debemos afuera a muchos acreedores que son organismos internacionales, son países. Pero también habíamos tenido, Pedro, una deuda interna. Que nos explique un poquito, Gustavo, de qué se trata esto.
5: Sí, bueno, claro, en realidad, cuando uno ve la deuda pública total, el mayor porcentaje es deuda interna, ¿no? En los últimos años, Bolivia ha recurrido muchísimo a la deuda interna, vía emisión de bonos principalmente, ¿no? Del Tesoro, y donde el principal, digamos, acreedor ha sido la gestora pública. Pero también se ha recurrido mucho a créditos del Banco Central, ¿no? Entonces, claro, cuando uno suma esos dos créditos, tanto los vía emisión de bonos, de títulos, más Banco Central, entonces ahí la deuda pública puede llegar incluso, la deuda pública interna está más o menos alrededor de un 110% incluso del PIB, ¿no? Que es altísimo, ¿no? Entonces, es muchísimo, ¿no? O sea, la deuda pública interna es lo que más, digamos, lo más fuerte de la deuda pública que existe.
3: Y de eso nadie se asombra. Sí, o sea, cuando hablamos de la deuda externa, así, no, es que está cerca de la mitad del PIB, ya cuida. Pero, no, oye, hay otra deuda que tenemos que ya ha pasado eso y no tendría que preocupar, ¿no?
4: Claro, es un tema muy, muy complejo, ¿no? El tema de la deuda interna. Y lo peor, que ya los que estamos medio en la curva, es preocupados por la gestora, porque claro, va a mencionar, Gustavo, la gestora presta plata, ¿no? Se vuelve quien le prestó plata al Estado boliviano, en este caso, y eso implica que, lógicamente, la gestora está buscando dónde invertir para generar buenos intereses que nos garanticen, diríamos, jubilaciones a quienes somos parte. Pero hoy día, en un tema tan complejo de la crisis económica, ¿cómo ves tú la deuda interna, Gustavo? ¿Va a tener una complicada salida?
5: Bueno, claro, a lo que hay que ver también no es tanto, no es solamente el nivel de deuda o el stock de deuda, sino también los plazos y las tasas a las que se han prestado. Entonces, probablemente los plazos, no probablemente, seguramente los plazos de la deuda interna son bastante largos y las tasas de interés, digamos, son bajas. Entonces, eso ayuda, digamos, un poco también a amortiguar, digamos, esto, ¿no? Pero es cierto que, obviamente, estamos ya en un límite, ¿no? En un límite donde ya no podemos seguir endeudándonos con más deuda interna, porque además, cuando el gobierno recurre a la gestora o a los fondos de la... Ahorita la gestora es el ente financiador de toda la economía, no solamente del sector público, sino también del sector privado. Entonces, cuando el gobierno recurre mucho a la gestora, y es lo que ha sucedido, quita recursos al sector privado, ¿no? Entonces, claro, ahora el gobierno ya no puede recurrir mucho a la gestora, ¿no? Porque obviamente además la visión que es que existe hoy en día es más bien dar más recursos al sector privado y que no sea el sector público. Pero la deuda externa, como está en un ratio, digamos, relativamente razonable todavía, porque 47% no es todavía un nivel, digamos, de insostenibilidad. Cuando está por encima del 50, sí, pero ya estamos cerca. Entonces, claro, ahí, digamos, todavía tenemos un margen, ¿no? Entonces, por eso es que yo pienso que la estrategia es ir más hacia la deuda externa ahora y dejar un poco la deuda interna, ¿no? Pero en algún momento, claro, obviamente ambas deudas hay que pagarlas.
4: Claro, pero son condiciones, ¿verdad?, de que se establecen en el marco de lo que van a ser los compromisos del país. Pero cuando uno analiza el tema de la deuda externa y la composición de esa deuda, tenemos unos fondos que le llaman los bonos soberanos de deuda, que realmente parecen ser tremendamente especulativos. Creo que ni conocemos a quién le prestamos, porque son títulos valor que están ahí en el corazón del imperio, supuestamente, ¿no? Y de donde se genera, tenemos que cumplir intereses altos y con cortos tiempos de plazo de pago. No sé si es una de las deudas más complicadas que tenemos en la estructura del endeudamiento.
5: Más bien no tanto, porque esa emisión de bonos que hubo, recientemente hubo incluso alguna, ¿no? Por 1,000 millones, ¿no? Uh-huh. Es una emisión, es cierto, son a 10 años, pero los principales acreedores son entidades nacionales. Entonces, lo que ha venido haciendo ya el anterior gobierno y está haciendo el actual gobierno es cambiar esa deuda. El problema de esa deuda es que era en dólares. Uh-huh. Y el gobierno no tiene dólares para pagarles. Pero como los acreedores son nacionales, entonces ha logrado cambiar esa deuda, la composición de esa deuda que era en dólares, a lo que se llaman deuda en mantenimiento de valor en dólares. Uh-huh. Que es en bolivianos, pero con un mantenimiento de valor, ¿no? Entonces, más bien esa deuda, yo pienso que tanto el anterior gobierno como este gobierno la han podido manejar y la van a poder manejar.
4: Ah, interesante. ¿No? Y hablando de estos 1,900 millones de dólares del Fondo Monetario Internacional, ¿qué tipo de crédito es este, Gustavo?
5: Ahí viene lo nuevo, digamos, ¿no? Porque, claro, toda la deuda ha sido con organismos multilaterales, pero han sido créditos para el desarrollo fundamentalmente, ¿no? Para financiar proyectos, etcétera. Este es un crédito especial porque sí es un crédito que nos da la liquidez que necesita sobre todo el Banco Central para reponer reservas internacionales, ¿no? Porque ahorita el problema que tenemos es una crisis de balanza de pagos que se refleja precisamente en la falta de dólares, y esa falta de dólares hace que Bolivia tenga problemas, primero para cumplir con sus compromisos financieros en términos de compra de bienes y servicios, principalmente, ahí está el claro ejemplo de los combustibles, pero también para cumplir con sus obligaciones financieras, ¿no? Entonces, esto le va a dar la liquidez que necesita la economía para poder empezar a salir de esta crisis de balanza de pagos.
6: O sea, se diría que es de libre disponibilidad, o sea, ese famoso terminito, ¿no? Libre disponibilidad, es decir, gasto en lo que yo quiero, ¿o no es tanto así?
5: Libre disponibilidad en el sentido de que es líquido y que no está sujeto a proyectos específicos, pero no libre disponibilidad en el sentido de que yo gasto en lo que quiero.
6: Sino gasto
5: que
6: público, ¿no?
5: Es justamente para paliar la crisis y empezar a hacer los ajustes que se tienen que hacer, tanto por el lado fiscal, que es sobre todo bajar el déficit fiscal, como también por el lado monetario, que ya se han empezado a hacer por ese lado, que es reordenar tanto la política monetaria como la política cambiaria.
6: Lo que yo decía, no para sueldos y aguinaldos.
5: No, eso sí que no.
6: Vamos a hacer una pausita, Juan Carlos, y me imagino que luego todavía tienes más ideas y consultas para Gustavo. Una pausa.
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3: De la mañana con 33 minutos. Estamos en nuestro espacio habitual de todos los jueves acá en La Mañana en Directo, este segmento que se llama Detrás de los Números, para hablar de economía de manera sencilla y práctica, junto a Juan Carlos Núñez de la Fundación Jubileo, que me acompaña. Juan Carlos, estamos junto a Gustavo Camacho, él es Gustavo Machicado, economista de la Universidad Católica Boliviana, hablando sobre el tema que hoy hemos elegido, el Fondo Monetario Internacional, el préstamo que nos ha hecho y todos los detalles.
4: Sí, interesante lo que Gustavo nos decía, es crear en el sistema financiero, en el ambiente de la ciudadanía, una mayor tranquilidad, porque... Pedro, te imaginarás, hay familias que tal vez necesitan un medicamento que no lo encuentras en las farmacias hoy día peor, tienes que obligarte a comprar de afuera, necesitas dólares para comprar. O tengas un hijo que está estudiando en el exterior por X o Z suerte, está becado, etcétera, pero requiere dinero, tienes que mandarle en dólares porque nuestro peso boliviano, pasas la frontera del Perú y ya no te sirve, necesitas dólares para eso. O los pequeños importadores de las pymes, los que negocian cositas, necesitan dólares. Y es lo que menos tenemos en el país y parece que estos 1.900 van a venir como alivio a esta situación.

0: y eso va a crear pues también un ambiente de más confianza, Pedro. Es confianza para que la gente saque también de su colchón bank. Pues no, ¿verdad? Porque hay dólares. Hay mucha gente que ha guardado dolarcitos, que hoy día no lo quiere sacar, pero ya teniendo en el mercado, en el aparato financiero, en los bancos, dólares que te pueda ayudar en esto, entonces va a poder darse esto. Se chismea que los exportadores a veces exportan y no traen los dólares al país. Van a tener un ambiente de más confianza en la que podrán traer sus dólares a Bolivia. Entonces, es una inyección de dinero que nos va a permitir esta estabilidad, este tipo de confianza que podamos tener en el país. Ese es el elemento. No está diseñado para salud, para educación, para producción. Para eso están otras entidades. Está el Banco Interamericano de Desarrollo, está la Corporación Andina de Fomento y otras entidades internacionales. Pero, Gustavo, además, este crédito que hoy el Fondo Monetario nos va a dar, ¿cuál es la tasa y los plazos que tienen este tipo de créditos?
1: Bueno, no han revelado, el ministerio, al menos hasta donde yo he visto en su página web, no ha revelado la tasa ni el plazo en el cual se va a tener que repagar. Pero es un crédito para un lapso de 3 años. O sea, los desembolsos se van a hacer en un lapso de 3 años. Y hay todo, obviamente, todo un cronograma, digamos, de ajustes, tanto por el lado fiscal, monetario, financiero, que se van a ir realizando en estos 3 años, ¿no? En el documento que está en la página web del ministerio, incluso están fechas no exactas, pero dice, digamos, cuándo se tienen que cumplir ciertos compromisos, ¿no?
0: Y esos compromisos que el gobierno boliviano se ha comprometido en esto, también tiene que ver con impacto social, ¿no?
1: Por supuesto, porque claro, el principal compromiso, y eso queda claro porque en el documento lo primero que aparece es la parte fiscal, es justamente hacer el ajuste fiscal, ¿no? Y eso es bajar el gasto fiscal, que tiene que ver obviamente con reducir el personal, digamos, del sector público. Seguramente, no lo mencionan en el documento, pero seguramente con también cerrar algunas empresas públicas, ¿no? Y principalmente, como ya lo hemos visto, es reducir todos estos subsidios, ¿no? Comenzando con los subsidios al diésel y a la gasolina. Y más adelante se verán los otros subsidios más,
0: ¿no? Es interesante porque también hay en el marco del documento esta preocupación por el impacto, porque claro, somos una sociedad con tanta asimetría, ¿no? Que tenemos porcentajes de población con niveles y necesidades urgentes en las cuales puede impactar duramente esto. Y ahí depende mucho la claridad del gobierno que tengan. Una preocupación que teníamos era, no, hay un registro de protección social, claro, para saber dónde debería ir efectivamente todo esto, porque tenemos instrumentos más administrativos. O sea, te suben el Juancito Pinto, 100 bolivianos, pero todos los que reciben Juancito Pinto son pobres. No ha estado diseñado para ese fin. O te dan el tema de la Juana Azurduy a las mujeres gestantes, no necesariamente está llegando a los pobres. Entonces, ¿dónde están los pobres en Bolivia? Es un tema muy interesante que habría que seguir profundizándolo. Pero, Gustavo, este crédito que está dando hoy día de los 1.900 millones de dólares el Fondo Monetario, ¿es suficiente para todas las obligaciones que tiene el país?
1: No, definitivamente no es suficiente, pero este crédito sí abre las puertas a otros créditos de los otros organismos multilaterales, ¿no? Y ahí justamente lo que tú decías, esta protección social, o sea, este apoyo social que tiene que venir acompañando a los ajustes y a las medidas que se hagan, justamente se va a beneficiar, o sea, porque Bolivia está en el documento también, va a crear un sistema de protección social unificado, que tenemos, obviamente. Bolivia no es un país, digamos, que haya descuidado eso. Tenemos los bonos, tenemos un montón de, pero todos son programas aislados. Y lo que se necesita, claro, es un sistema unificado donde tú puedas realmente, como tú decías, identificar a quienes realmente son pobres vía la cédula de identidad y dirigirles a ellos las transferencias o el apoyo que tengan que recibir, ¿no? Porque obviamente ellos van a ser los que más sufran del ajuste que se viene a hacer. Entonces, claro, este crédito va a abrir la puerta a otros créditos y en el documento se menciona que más o menos se deberían llegar a unos 5.000 millones de dólares, ¿no? Junto con estos otros créditos, ¿no?
2: Ahora, hay un detalle, Juan Carlos, y tú lo sabes muy bien, y Gustavo también. ¿En qué medida, no sé si ese dato ahora lo podemos comentar, en qué medida, porque se ha hecho una especie de estigma ya, ¿no? ¿En qué medida el fondo impone

0: condiciones? O, vamos al otro lado, ¿en qué medida el gobierno se compromete a cosas? Que es muy distinto, ¿no? Como cuando vas al banco, a ver, señor, ¿qué va a hacer usted? ¿Cuánto va a ganar de acá hasta fin de año? ¿Cuál es su proyección de ingresos? Porque ¿con qué me va a pagar? Si no, no tiene usted con qué pagar. ¿O es que el fondo necesariamente impone, es decir, me rebaja sueldos, me despide gente, me crea más impuestos? Es la única manera de tapar el hueco fiscal. ¿Es tan cierto eso? En este caso no lo sé. ¿O es más que el gobierno ha ido a comprometer cosas, reducir el déficit fiscal, por ejemplo? ¿Hasta cuándo? El fondo le dirá, ¿hasta cuándo? Dígame, señor, ¿cuál es el porcentaje? ¿Hasta cuándo piensas reducir el déficit en un año, por ejemplo? ¿Cómo será, no?
1: En realidad, todo esto es negociable. O sea, el fondo, en realidad los países negocian con el fondo y los países, como lo dijo también al inicio Juan Carlos, van con un programa, ¿no? Y en el programa ellos definen ciertos compromisos que van a hacer. Ahora el fondo puede decir, no, este compromiso no estoy de acuerdo, quiero que sea un poco más así, pero igual es negociable, ¿no? Porque, claro, el fondo sí tiene una visión muy económica, pero lo que no tiene es la visión política de cómo se van a poder, si se van a poder implementar estas cosas. Entonces ahí es muy importante también que como país y como del equipo negociador se tenga esa visión política y que al fondo le puedas decir, mira, esto lo puedo hacer o lo puedo hacer ahora o dame un poco más de tiempo. Entonces imagino que esa... O no puedo definitivamente, claro. Pero en los temas estructurales, sí tienes que hacerlo, porque esto es como una enfermedad. O sea, no es que hay varios remedios, sino hay una forma de salir, ¿no? Y claro, como dijimos ya, esto es una crisis de balance de pagos. Todas las crisis de balance de pagos en el mundo tienen un origen fiscal. Entonces, si tú no corriges la parte fiscal, obviamente no vas a resolver. Entonces, en eso, obviamente el fondo sí ahí tiene una meta bastante fuerte, porque en los 3 años tenemos que llegar a un equilibrio fiscal primario, que es bajar, ahorita el déficit primario está en un 8.8% del PIB, entonces en 3 años tenemos que bajar ese 8.8% a cero, y eso es fuerte, o sea, para 3 años es fuerte.
0: Pues el fondo ahí le va a poner el ojo. Claro, o sea, no es que va a ser así nomás. Y no sé, Juan Carlos, qué dirás tú. La subvención al diésel murió. Imposición del fondo, compromiso del gobierno, es lo de menos. Lo cierto es que murió la subvención al diésel, sí, ya no existe. Sí. La gasolina será el próximo paso, será otro compromiso del gobierno que también desaparezca totalmente la subvención. Todos apuntan a que eso va a ocurrir el próximo año, pero es un factor bien decisivo ese.
2: Sí, pero además tenemos otros temas, Pedro, que está al frente del problema energético, todo lo que significa el gas licuado, gas natural, todo está subvencionado.
0: Bermejo corre el peligro de un colapso.
2: Claro, y algún momento vamos a tener que darle soluciones también a esa situación. Claro, el impacto es brutal con el tema del gas licuado especialmente. Ojalá podamos explorar de la manera más rápida en Bolivia para que tengamos ese energético, porque ese sí es el energético que usa la gente más humilde en el campo, en la ciudad, y creo que el impacto, imagínate, eso, una garrafa de gas está en 120, 125 solamente. Y aquí pagamos del camión a 22.50, ¿verdad? O en las tiendas a 25, dicen. También, pero no sube más, pues. Pero eso va a ser un impacto directo y habrá que ver cómo se soluciona. Pero, Gustavo, en este tema, ¿cómo debería administrarse este tipo de créditos? ¿Cómo ves que el gobierno debería manejar? Porque es un dinerito que ahora hay que darle pues la función. Y no que algún ratito alguna autoridad dijo, no, con esto vamos a cubrir salarios, vamos a cubrir aguinaldos. No, no es para eso. No. Pero ¿cómo debería administrarlo, Gustavo?
1: Bueno, justamente y el programa, digamos, es bien claro, ¿no? O sea, estos recursos van a ir a apoyar los ajustes fiscales que se tengan que hacer, que es lo más importante, y eso tiene que estar relacionado también con este sistema de protección social, pero es lo más importante y lo más difícil, porque ahí viene la negociación política que también se va a tener que hacer, porque levantar subsidios, lo que tú decías, digamos, ¿no? La gasolina está, digamos, ¿no? En el acuerdo está clarito que dice el próximo año no puede estar en el presupuesto del gobierno. Exacto. La subvención a la gasolina. Entonces ya te está diciendo el 1 de enero... es el límite para levantar esa subvención. Entonces, ahí, claro, esto ya va a ser, yo creo, mucho más complicado porque la gasolina ya nos cae a todos, el diésel, digamos, que quizás era un sector específico, y ahí necesitas la negociación política que va a tener que realizar. Entonces, claro, estos recursos tienen que ir acompañados de eso. Después, claro, todo este manejo de la deuda, porque al final esto es deuda, que va a incrementar nuestra deuda externa, ¿no? Pero tenemos que manejar, o tiene que haber una gestión de la deuda externa, ¿no? Esto que les decía de llegar a un equilibrio fiscal el 2029 apunta a eso, ¿no? Porque el siguiente paso, el 2030, ya deberíamos empezar a generar superávits para poder pagar la deuda externa, ¿no? Entonces, eso también va a ser bastante complicado. Pero esa gestión tiene que ser bastante astuta, digamos, en el sentido de cómo vas a utilizar esos recursos de la manera más eficiente posible. Ahora sí no podemos desperdiciar recursos porque los recursos van a ser muy limitados y van a tener que estar muy bien dirigidos a lo que realmente es prioritario, que es al salir de la crisis.
0: Juan Carlos hacía una observación interesante y él decía, ¿qué vamos a producir? O sea, el gas va a tardar, ¿no? Un pozo no lo agujereas y ya de ahí sale a la semana, sí. ¿No? Yo voy a dejar planteada esta consulta. De pronto es válida para ambos, para Juan Carlos y para ti también, Gustavo, que conocen mucho más de esto, antes de la pausa. El Fondo Monetario seguramente nos dijo, señores, ustedes les falta gas, que ese era su principal billete, ese era su sueldo. Sí, sí. Ya no lo tienen, señores. Sí. ¿Qué otro sueldo tienen? ¿Qué ingreso? ¿Minería? ¿Agroindustria? ¿Con qué van a generar plata para pagar esto y estabilizar su economía? ¿Litio? ¿Lo tienen a la mano? ¿En cuánto tiempo, señores, va a funcionar eso? Yo estoy seguro que el fondo ha hecho esas preguntas. ¿Qué habrá respondido el gobierno o ustedes que saben de economía? ¿Qué dicen? ¿Está a la mano eso o es crítica nuestra situación? ¿De dónde vamos a sacar para generar esa plata que el gas nos daba de manera casi inmediata? Hagamos la pausa y volvemos.
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0: mañana con 50 minutos en esta última parte de Detrás de los Números, como todos los jueves. Antes de la pausa habíamos dejado planteada una duda. Está bien, nos hemos prestado la plata, todo, y el FMI, los 1.900 millones de dólares. No tenemos ya la billetera, el gran sueldo que era el gas. Y yo les preguntaba tanto a Juan Carlos como a Gustavo, en el horizonte, ¿qué actividad económica tenemos que nos salve y nos vuelva a generar plata, ingresos y un buen sueldo? ¿La minería, la agroindustria, el litio? ¿Con qué nos vamos a sostener cuando se acabe el préstamo? ¿Eso en el horizonte está claro, visible, es esperanzador o signo de interrogación?
1: Bueno, es un signo de interrogación, pero lo que está pasando ahorita es que la minería nos está sosteniendo, ¿no? O sea, ahorita la mayoría de las exportaciones de Bolivia son exportaciones mineras y es el sector ahorita más dinámico.
0: Por los precios.
1: Por los precios, exacto.
0: No es por mérito tampoco.
1: No es por volumen, digamos, ¿no? Es por precios que nos está ayudando, pero eso puede ser. Pienso yo que se está trabajando también en una ley minera.
2: Exacto.
1: Pienso que eso puede ser una buena opción, puede ser una alternativa a corto plazo al menos, que nos puede mantener y puede generar porque al final lo que tiene que generar Bolivia es dólares también, ¿no? Para reponer, obviamente, ¿no? Y para pagar la deuda. Entonces pienso que como es una actividad exportadora, puede ser interesante, ¿no? Pero tiene que ser una actividad donde el gobierno también, obviamente, digamos, se beneficie vía impuestos, vía, digamos, algún mecanismo que le permita, obviamente, compartir esa ganancia
0: pero
1: que está teniendo el sector
0: materia
1: privado.
0: Prima.
1: Siempre,
2: no, lógicamente. Pero Gustavo dice algo muy importante. ¿Sabes? Cuando YPFB hace la caja grande, ¿no? No la caja chica, la caja grande de los gobiernos, porque directamente teníamos el recurso directo. La minería le paga impuestos al país. No es que es el mismo manejo de YPFB, que tenías ahí tu tremendo dinero, bolsón, 60 mil millones de dólares tirado. Claro, ese es el tema.
0: En la minería hay
2: privada. Pero lo más complejo en la minería es que tenemos sectores informales, ilegales, que están explotando con daños ambientales, humanos, de salud pública, y todo eso hay que controlar. Ojalá el Parlamento, ojalá el gobierno definan con manera urgente el tema de la ley minera y su aplicación, pero pues en bien del país, ¿no? En beneficio del país. Pero ¿qué más, Gustavo, deberíamos hacer para que ya definitivamente salgamos de este circuito tan, tan malévolo de los temas de los créditos? Siempre estamos en la misma situación, prestándonos, dándonos oxígeno hacia adelante, pero ¿cómo deberíamos salir de esto para ya no depender de este tipo de créditos?
1: Bueno, esa es una muy buena pregunta porque es la historia, digamos, que se repite en Bolivia, ¿no? O sea, no hay que olvidar que a nosotros nos perdonaron la deuda, casi la totalidad de deuda del 2005,
2: sí, claro.
1: Y otra vez hemos vuelto, ¿no? Y todos los países que les perdonaron en ese entonces, que la mayoría eran países africanos, igual han vuelto a lo mismo, ¿no? Entonces, nosotros somos más un país, yo siempre digo, estamos en el continente equivocado, ¿no? Somos más africanos que latinoamericanos, ¿no?
0: Y además bien cuerudos, Gustavo. Pero cuerudos. Tres nacionalizaciones hemos hecho de hidrocarburos y seguimos en la misma.
1: Sí, exacto. No. Por eso, a lo que me voy es que repetimos los mismos errores de política económica. Entonces, ahí a mí me hubiera gustado que este crédito que estamos haciendo, que estamos contratando del Fondo Monetario Internacional, se lo hubiera aprovechado no solamente para hacer la reducción del déficit, sino para hacer todo un cambio estructural de la parte fiscal en Bolivia, ¿no? Y que las decisiones fiscales no sean dejadas a los políticos, sino como sucede en varios países, incluso en países vecinos como Perú, como Chile, donde existen comités de expertos, de académicos, de gente que sabe, que son los que al final toman las decisiones, ¿no? Y eso es ir a avanzar a lo que se llama en la literatura económica, avanzar hacia un esquema de reglas de política fiscal, ¿no? Donde tú tienes reglas e independientemente si el gobierno de turno es de derecha, de izquierda, esa regla se mantiene y la sociedad además se compromete a hacer cumplir esas reglas, que es lo que sucede también en Paraguay, Uruguay, ¿no? Donde es la sociedad la que controla a sus políticos para que no rompan esas reglas fiscales y que la disciplina fiscal sea considerado como un valor de la sociedad y no solamente como un valor del Estado, o sea, del gobierno.
2: Qué importante lo que Gustavo nos dice, porque esa disciplina fiscal, lo que están administrando quienes administran el Estado, son nuestros recursos, son nuestros impuestos, son estos recursos que hoy día bien podíamos destinarlos para otros fines y que hoy día vamos a tener que volver a pagar el error de estos gobiernos, de este último régimen que nos ha dejado realmente en la calle a los bolivianos y que tenemos que volver a reempezar. Mira, el pago del crédito, Pedro, Gustavo, si esto lo hubiéramos destinado a educación, a salud, a producción, a mejorar nuestras condiciones de vida, no. Y les decía extra micrófono, creo que lo que nos toca a las generaciones que hoy estamos en estas tareas es pedirles disculpas a los jóvenes, a las nuevas generaciones del país que les estamos dejando y que vamos a tener que ponernos en el hombro todos para buscarle salidas y soluciones. Por lo tanto, no es nomás que vengan líderes a decir, no, ¿con qué moral hablan? No, por favor, primero mírense en el espejo lo que han hecho en el país y el daño profundo que le han hecho a este país.
0: ¿Y puede ser tan impune, Juan Carlos, fregar a un país? ¿Su economía? ¿Se puede ser tan impune de que gobernaste, lo arruinaste, adiós, me voy? Bueno, al fin y al cabo yo ya estoy asegurado, tuve un buen sueldo. No sé, me parece injusto.
2: Bueno, se tendrán que fijar responsabilidades, ¿no? Especialmente con el tema de estas empresas públicas que hoy día son un gran peso también de deficitario en el país y con todas las acciones que se han tomado. Qué pena que la política no coadyuve al tema de la democracia, del crecimiento económico, de mejorar las condiciones de vida en el país. Ojalá sea un espacio de reflexión para todos nosotros. Porque, Pedro, también nosotros elegimos a los políticos. Claro. O sea, es corresponsabilidad ciudadana. ¿Dónde estamos nosotros?
0: Salen de la sociedad los políticos, pero, no claro, son marcianos.
2: Pero
0: no,
2: por eso digo, también tenemos que asumir nuestra responsabilidad, sí, de cómo estamos hoy día, ¿no? Como país. Creo que la hemos pasado muy bien un tiempo, pero es como salir de un largo sueño a una cruda realidad hoy día para volver a enfrentar, de empezar de nuevo. Pero esa es la situación. Así que pongámosle todos el empeño, pero si no perdamos de vista algo. Entre bolivianos tenemos que ser solidarios. No puede ser que aprovechen la especulación para ganar un poquito de centavos en detrimento de la economía de familias más humildes. Creo que tenemos que mirarnos los unos con los otros. Hoy día hay que compartir la crisis. Es la corresponsabilidad de todos. Nos toca hacerla, creo. Ese yo quisiera dejar como un mensaje para todos frente a esta situación que estamos viviendo. Gustavo, ¿qué más quisieras decir como un mensaje final en este programa? Que
1: me agarro del último que decías, ¿no? Hay que compartir la crisis, ¿no? Y eso es justamente también lo que nos muestra la historia, no de Bolivia, sino de otros países que han pasado por crisis similares y solo han podido superar estas crisis cuando ha habido un consenso de la sociedad y cuando ha habido se ha compartido los costos, porque va a haber un costo y va a ser muy fuerte. Pero si ese costo se lo comparte, es llevadero. Cuando no se lo comparte, no es llevadero. Y claro, esto se traduce luego en conflictos sociales, conflictos políticos. Y ahorita no estamos, o sea, no podemos darnos el lujo de pasar por conflictos. Tenemos que realmente unirnos y de forma unida tratar de salir de esta crisis lo más rápido posible, ¿no?
0: Bueno, de esta manera, Juan Carlos, Gustavo, hemos llegado al final de este espacio denominado Detrás de los Números para hablar de manera sencilla y práctica sobre economía. Gracias a Gustavo Machicado por su presencia, economista de la Universidad Católica. Y a ti también, Juan Carlos, como siempre, ha sido un gusto compartir el programa.
2: Gracias, Pedro. Gracias, Gustavo, por compartir hoy en la mañana. Esperemos que quede la cifra, pero también entiendan lo que trae por detrás todo esto y ojalá todo sea en beneficio de todos los bolivianos y bolivianas.
0: El próximo jueves estaremos nuevamente detrás de los números.
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7: Es la hora 12 en punto.
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0: Amigas, amigos, oyentes, muy buenas tardes. Son las 12 con un minuto. Y a continuación, las informaciones más importantes de esta primera mitad de jornada. A continuación, revisamos nuestros titulares.
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0: El gobierno afirma que Roger Mariaca era la cabeza de una narcoestructura en la fiscalía y lo acusa por tráfico de sustancias. Confirman que los fiscales Roger Mariaca, Alberto Ceballos y Martín Irusta se encuentran en la Fuerza Antidroga de la Ciudad del Alto a la espera de su proceso penal. Cuantifican en más de 3,5 millones de bolivianos y 10 mil dólares hallados en una ambulancia que salía del domicilio del fiscal general del Estado, Roger Mariaca, luego de su aprehensión. Desde España, el vicepresidente Edman Lara cuestionó la aprehensión del fiscal general del Estado, Roger Mariaca. El exfiscal general Pedro Gareca señala que jamás se registró un hecho de esta envergadura en el Ministerio Público tras la captura de Roger Mariaca. El gobierno aclara que el exministro Eduardo del Castillo no fue detenido, pero se lo está buscando. En ausencia del vicepresidente Edman Lara, adelantan la sesión para tratar el caso de la aprehensión del fiscal general del Estado, Roger Mariaca, en la Asamblea Legislativa. La bancada del Partido Demócrata Cristiano, afín al presidente Rodrigo Paz, anuncia que apoyará una designación por decreto de un fiscal general interino. Se redobla la vigilancia en el Chapare ante el temor de la aprehensión de Evo Morales. Estas y otras informaciones aquí en su noticiero Bolivia en Contacto.
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0: gran abrazo para todos ustedes, amigas, amigos, oyentes de su noticiero Bolivia en Contacto. Son las 12:04. Iniciamos con las informaciones. El gobierno afirma que Roger Mariaca era la cabeza de una narcoestructura en la fiscalía y lo acusa por tráfico de sustancias.
1: El gobierno justificó la aprehensión del fiscal general Roger Mariaca y sus colaboradores bajo el argumento de que él mismo habría convertido la fiscalía en una organización criminal y encabezaba una narcoestructura.
2: Y de la madrugada del día de hoy se ha desmontado una organización criminal enquistada en la justicia y en la administración de una institución muy importante en nuestro país, como es el Ministerio Público, la cual, encabezada por Roger Mariaca, se volvió una organización criminal destinada a proteger, incentivar y proteger el narcotesorismo en el país.
1: Recordó que Sebastián Marcet fue detenido anteriormente en 2023 cuando Mariaca era fiscal departamental de Santa Cruz. Recordó que entonces el uruguayo quedó en libertad y hasta le devolvieron sus bienes. Asimismo dijo que Mariaca está aprehendido por los delitos de legitimación de ganancias ilícitas y el tráfico ilícito de sustancias controladas de la ley 1008.
2: Los delitos por los cuales el fiscal Mariaca ha sido detenido son parte de una organización criminal, la legitimación de ganancias ilícitas y el tráfico ilícito de sustancias controladas de la ley 1008. Debo decir también que esta denuncia se formaliza contra el fiscal Martín Urusta Flores, el mayor Rubén Aparicio Villarruel, el fiscal departamental de Santa Cruz, Alberto Ceballos Flores, por la comisión de delito de tráfico de sustancias controladas en grado de enriquecimiento y organización criminal.
1: La captura del fiscal general se produjo la noche del miércoles en el aeropuerto de Birubiru.
2: Hemos detenido a 14 personas. 4 de ellas son autoridades de nivel jerárquico de la Fiscalía General, de la Fiscalía de Santa Cruz y de La Paz. Hemos detenido también a 4 personas que estaban sacando hoy en la madrugada de la casa de Roger Mariaca en una ambulancia ingentes cantidades de dinero.
1: Omar Escobar Mamani, Herbo La Paz.
0: Confirman que los fiscales Roger Mariaca, Alberto Ceballos y Martín Irusta se encuentran en la Fuerza Antidroga de la Ciudad del Alto a la espera de su proceso penal.
3: Personal forense confirmó que los fiscales Roger Mariaca, Alberto Ceballos y Martín Irusta se encuentran en dependencias de la Fuerza Especial de Lucha contra el Narcotráfico de El Alto. 3 médicos forenses aguardaban ingresar y valorar el estado de salud de los aprehendidos, quienes fueron trasladados a La Paz desde Santa Cruz, acusados de favorecimiento al narcotráfico, entre otros delitos.
4: Para 3 personas, Irusta, Mariaca y no me acuerdo el otro. No, yo soy médico forense, nosotros tenemos que hacer valoración del estado de salud de las personas. Estamos esperando que nos den la autorización para poder entrar. Como les digo, no, tenemos que entrar, ¿no? Para ver, precisamente para eso nos han solicitado que hagamos.
5: ¿Cuántas personas están en la fiscalía?
4: ¿Quién está en la fiscalía? La
5: fiscalía. ¿Cuántas personas
4: sería declarar? No, no, no, no, no, no, no,
3: al no ser escuchados en su solicitud de ingreso, los 3 médicos del IDIF decidieron marcharse debido al informe que recibieron que al interior están personal médico de bomberos.
4: Bueno, el estado de salud hay que ver cómo tiene algún malestar, alguna condición. Entenderán que ellos están viniendo de un lugar de bajo, ¿no? De Santa Cruz, entonces pueden ponerse, pueden descompensar.
3: En el informe de Dina Paza, Herbo del Alto.
0: Cuantifican en más de 3,5 millones de bolivianos y 10 mil dólares hallados en una ambulancia que salía del domicilio del fiscal general del estado, Roger Mariaca, luego de su aprehensión.
6: mar de Troya, podrían decir muchos en el caso del fiscal Mariaca, ya con reemplazante a estas alturas, en la ciudad de La Paz, ha prendido anoche en Santa Cruz, con posibilidades de ser extraditado a los Estados Unidos y con varios delitos ya encima. Se conocía que en una ambulancia de la casa de Mariaca salía dinero. Tardaron horas en contar. Hace poco, en una conferencia de prensa, se conoció de que había 3.5 millones de bolivianos y 10 mil dólares.
7: El monto total, y vuelvo a repetir, son 3.532.100 bolivianos más 10 mil dólares americanos.
8: Fiscal, el monto que usted menciona fue hallado en una ambulancia en horas de la madrugada. Con seguridad no hay respaldo. ¿Qué va a pasar ahora de aquí en adelante?
7: Bueno, conforme se ha señalado, estamos aún en coordinación con otro departamento que ya tiene una causa aperturada.
8: ¿Qué departamento?
7: Entonces, vamos a ver si corresponde que el actuar de los funcionarios policiales que han desarrollado el día de hoy corresponde se anexe al proceso que está ya aperturado, de acuerdo a información extraoficial, igual que se nos ha dado, en el Departamento de La Paz.
8: ¿Cuál es esa causa? ¿Cuál es ese proceso que usted menciona?
7: ¿Vehículos o dinero? Desconozco. Simplemente nosotros estamos presentes para el conteo del dinero. Más
8: ¿cuál,
7: allá
8: cuál
7: de
8: es
7: eso,
8: esa causa que usted
7: no
8: menciona,
7: mayor información.
8: Fiscal, por favor, ¿cuál es ese proceso? ¿Cuál es esa causa?
7: Bueno, hay un proceso aperturado hasta donde se ha informado de manera extraoficial en la ciudad de La Paz. Entonces, se va a hacer un análisis, si esto corresponde, se remita a ese proceso ya aperturado o en su defecto se aperture un nuevo caso por este hecho descubierto en hora de la madrugada en nuestra ciudad, ¿no?
8: ¿Contra quién es ese proceso que se apertura?
7: Desconozco ese aspecto.
6: Ahora se sigue investigando, tendrán las personas que estaban llevándose en ambulancia a la casa de Mariaca ese dinero, demostrar por qué y de dónde tenían ese dinero. Al momento hay 10 aprehendidos y varios vehículos secuestrados en todo lo que significó un cercamiento que hizo la policía a la ambulancia y otros vehículos que parecían custodiar este dinero que podría haber desaparecido si no haya sido la intervención de la policía. Airbol Santa Cruz, Mercedes Fernández.
0: Son las 12:11, vamos con más informaciones y más repercusiones en torno a este tema del fiscal general del estado que ha sido aprehendido y que se encuentra en la ciudad del Alto. Hasta Cochabamba, con nuestro compañero de trabajo, Wilson Gisbert, a través de Radio Pío 12. Wilson, buenas tardes, bienvenido.
9: Buenas tardes, Hugo, amigos del país, un saludo cordial desde Cochabamba. Leonardo Loza, sobre la detención del fiscal general, el que está involucrado en ilícitos, debe someterse a la ley.
10: El que tiene cuentas con la justicia, el que está involucrado en temas ilícitos, debe someterse a todo el peso de la ley.
11: El gobernador de Cochabamba, Leonardo Loza, suelta la mano del fiscal general del estado, Roger Mariaca, luego de su detención, acusado de delitos por narcotráfico, enriquecimiento ilícito y corrupción, y sostiene que las investigaciones no deben tener ningún grado de injerencia extranjera.
10: Hemos visto anoche varias aprehensiones, serán detenciones, a uno le aprehenden seguramente con alguna notificación. No sé si el caso habrá tenido eso, pero el que tiene pendientes o tiene responsabilidad con la justicia, con algún tema irregular, que se lo arregle en la justicia como corresponde. Pero no se puede aceptar ninguna injerencia que venga desde afuera a someter nuestra justicia.
12: ¿Deben de ser investigados el fiscal general o otras autoridades,
10: sí, sí,
12: incluso el exministro de gobierno?
10: Sí, sí, todos tienen que ser, en realidad, todas las personas estamos sujetos a cualquier investigación. No, eso es parte de la normativa que existe en Bolivia. Cualquier persona, si tiene algún indicio de alguna responsabilidad, deben ser investigados.
11: En la oportunidad arremetió contra el ministro de gobierno, Marco Oviedo.
10: Bueno, y el ministro de gobierno también debería decirnos, ¿a él lo quitaron o no lo quitaron visa los gringos? Y se le quitaron, ¿por qué? Debería también, necesito informar. Yo estoy de acuerdo que se combata el crimen organizado. Desde todo punto de vista hay que sacudirla, hay que destruirla, cualquier crimen organizado. Pero sin embargo, no a consecuencia de eso, se lo vamos a entregar nuestra soberanía judicial a los gringos. ¿Acaso no hay capacidad en Bolivia? ¿Acaso no se puede investigar, juzgar en Bolivia? ¿Por qué nosotros tenemos que extender la mano a las personas que vienen a hacer a pisotear nuestra soberanía, nuestra dignidad y la justicia en nuestro país.
11: Informó Luis Vargas, Red Pío 12, Árbol Cochabamba.
9: 12:13.
0: La policía controla la sede del Ministerio Público tras la detención del fiscal general Roger Mariaca.
13: Luego de la detención del fiscal general del estado, Roger Mariaca, efectivos policiales mantienen bajo control la sede central del Ministerio Público en Bolivia. El operativo comenzó durante la noche y continuó en la madrugada y la mañana de este jueves con controles en el ingreso a los funcionarios. Los trabajadores deben ingresar registrándose ante los efectivos policiales para ingresar a sus fuentes laborales. La puerta principal de la institución permanece cerrada y se observa presencia policial tanto en el exterior como en el interior del edificio desde donde Mariaca dirigía el Ministerio Público. A través de imágenes también se conoció que las oficinas que ocupaba Roger Mariaca en la ciudad de Sucre, aquí, fueron precintadas en medio de las investigaciones que se desarrollan tras su detención. Iván Ramos, Periodismo que Cuenta.
0: Son las 12:15.
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13: Son las 12 con 20 minutos. El ex fiscal general Pedro Gareca señala que jamás se registró un hecho de esta envergadura en el Ministerio Público tras la captura de Roger Mariaca.
14: El ex fiscal general del Estado, Pedro Gareca Perales, afirmó que el ingreso de efectivos policiales a la sede de la Fiscalía General y la interrupción de una conferencia de prensa constituyen un hecho sin precedentes en la historia del Ministerio Público.
15: Yo quiero decirte que desde la creación del Ministerio Público, estamos hablando de la Constitución de 1826, pues no se ha registrado un hecho de esta envergadura jamás, pero entiendo que tampoco, en realidad, realidad la institución del Ministerio Público ha sido penetrada por la injerencia o el poder político en anteriores periodos y a lo largo de la historia.
14: Pedro Gareca expresó su preocupación por la situación de la institucionalidad democrática.

0: y la independencia de la Fiscalía. Señaló que desde la creación del Ministerio Público en el marco de la Constitución desde 1826, nunca se había registrado un hecho de esta envergadura.
1: Yo creo que siempre ha existido ese respeto, esa independencia del Ministerio Público, ¿no? En todas las gestiones anteriores, de manera que siempre se trató de encuadrar las actuaciones del Ministerio Público como persecutor, o sea, con persecución de la delincuencia, como defensor de esa legalidad de la sociedad, inclusive antes era hasta del Estado, ¿no? Mucho más amplio, pero ahora tenemos la Procuraduría del Estado.
0: Iván Ramos, desde Sucre.
2: La información ahora a través del periódico digital del Bol. Tras la captura de Mariaca, Estados Unidos da su espaldarazo al gobierno de paz. Toma acciones audaces para combatir el narcotráfico, dice el titular. El secretario de Estado de Estados Unidos, Marco Rubio, expresó el apoyo del gobierno de Donald Trump al presidente Rodrigo Paz y el gobierno boliviano. Rubio destacó que el gobierno boliviano toma acciones audaces y decisivas para combatir el narcotráfico, la corrupción sistémica y el crimen organizado transnacional. El pronunciamiento surge tras la aprehensión del fiscal general del Estado, Roger Mariaca, y sus colaboradores acusados de colaborar con el narcotráfico. Rubio destacó el compromiso de su gobierno con el escudo de las Américas para salvaguardar la gobernanza democrática y la seguridad en la región contra la influencia desestabilizadora de redes armadas narcoterroristas. Las acciones de Bolivia demuestran el tipo de liderazgo necesario para hacer que nuestro hemisferio sea más seguro, más fuerte y más próspero, finalizó el secretario de Estado de los Estados Unidos. En el marco del escudo de las Américas, Estados Unidos sancionó a 12 bolivianos con el retiro de la visa y a Mariaca con el veto de ingreso a su país por presuntamente favorecer al narcotráfico. Son las 12:24 minutos. Seguimos con más informaciones y la nota de nuestro compañero de trabajo, Rodrigo Fernández, y es que desde España, el vicepresidente Edman Lara cuestionó la aprehensión del fiscal general del Estado, Roger Mariaca.
3: En un acto desde España, el vicepresidente Edman Lara expresó este jueves los cuestionamientos que existen sobre las acciones de captura del fiscal general del Estado, Roger Mariaca, y la intervención en instalaciones del Ministerio Público de Bolivia. La policía capturó a Mariaca por acusaciones de favorecer al narcotráfico y legitimación de ganancias ilícitas. Sin embargo, el vicepresidente Lara, en España, cuestionó los señalamientos.
4: Donde existen denuncias y cuestionamientos sobre la legalidad y los procedimientos que se han aplicado. Corresponde entonces que las autoridades competentes expliquen esta situación. Quiero ser absolutamente claro. Nosotros no defendemos personas, defendemos instituciones, defendemos la Constitución y defendemos el Estado de Derecho. Si existen pruebas, que se investigue. Si existen responsabilidades, que se procese y se sancione conforme establece la ley. Pero si existen elementos suficientes de que se vulneró el debido proceso y hubo una aprehensión ilegal, corresponde que la autoridad jurisdiccional ejerza control y determine lo que corresponda.
3: Así, el vicepresidente Edman Lara indicó que ninguna lucha contra el delito puede convertirse en una autorización para actuar al margen de la ley. Rodrigo Fernández, Herbol La Paz.
2: Son las 12:26 minutos.
5: La Central Obrera Departamental en Cochabamba pide investigar las denuncias contra Mariaca, pero sin injerencia política.
6: Obviamente hay que ver de qué era el debido proceso que se cumple y que se investiga a profundidad realmente hasta dónde llega este tema. Hay audios, hay videos, todo demás. Seguramente se investigará y que esto también debe haber una cadena de responsables en esta situación, ¿no? Entonces, yo creo que esto debería investigarse.
7: La Central Obrera Departamental de Cochabamba pide el debido proceso para el fiscal general del Estado, Roger Mariaca, luego de su detención acusado de delitos de narcotráfico, enriquecimiento ilícito y corrupción.
6: Bueno, yo creo que a todos nos ha sorprendido, ¿no?, estas acciones que toman en el Estado, ¿no?, en este tipo de acciones que hay. Obviamente, no, sí, simplemente nosotros como bolivianos, como una organización sindical, siempre exigimos y pedimos que se respete por soberanía nacional, ¿no? Tenemos una justicia boliviana que obviamente debemos confiar, ¿no? Sin embargo, los fiscales prácticamente si están inscritos o inmersos en algún acto de corrupción, obviamente tienen que ir a un proceso, tiene que ir a una investigación profunda, pero tenemos que confiar en nuestro boliviano, ¿no? Estar recibiendo órdenes de extranjeros, ¿no? Tampoco estar haciendo, extraditando a gente que realmente por lo que piden o exigen de extranjero tomar este tipo de acciones.
7: Edgar Salazar, ejecutivo departamental de los trabajadores, manifestó lo siguiente sobre los videos que se revelaron luego de la aprehensión de Mariaca.
6: Obviamente, ¿no? Yo creo que si realmente son los videos reales y son verídicos, obviamente debe haber una situación, ¿no? Entonces, ¿qué implicarse? ¿Hasta dónde la reservación no se puede hacer? Porque también vemos que también en el momento de la captura ha habido también ciertas cosas que encontraron en la caja fuerte, ¿no? Que a la fecha nunca han demostrado, nunca han mostrado, todo está en la incertidumbre. Indicaron que en ese entonces estaba vacía las cajas fuertes, ¿no? Entonces, no las dan todavía documentación, pero ha habido mucho hermetismo en la información, pero ahora supuestamente sale a la luz que había unos videos que después de la captura hacen una especie de interrogatorio, ¿no?
7: El dirigente obrero además solicitó al fiscal interino continuar con las investigaciones en el caso Cerimedo y otros.
6: Entendemos que hay un nuevo fiscal interino, pero entonces que investiga. Pero también esperemos que el caso de la investigación del señor Cerimedo nos esté convocando, que prosiga el tema de la investigación para ver dónde la responsabilidad.
7: Informó Luis Vargas, Red Pío 12, Herbol, Cochabamba.
8: 12:28.
2: Y de Cochabamba nos vamos a trasladar hasta Santa Cruz nuevamente con nuestra compañera de trabajo, Mercedes Fernández, porque hay más repercusiones. Mechi.
9: Legislativa, yo creo que es muy importante el rol ahora que van a tener, van a pedir las pruebas de todo.
10: El gobernador de Santa Cruz, Juan Pablo Velasco, dijo que la Asamblea Legislativa Plurinacional juega un rol muy importante en todo lo que está sucediendo con Roger Mariaca y otras autoridades judiciales.
9: Lo único que queremos los bolivianos es vivir en paz y que lo que dice el ministro de gobierno hay que demostrarlo y a ver.
10: Instó a que se tome la oportunidad de remozar y cambiar la justicia en el país.
9: Lo que sí quiero que aprovechemos esta oportunidad para transparentar la justicia, para que haya una reforma judicial de raíz, para que se deje de poner jueces a dedo, para que se deje de usar los consorcios de abogados que tienen conexiones. Miren, ¿se acuerdan lo que pasó el día del debate de gobernadores? Cuando a través de una acción de libertad o una acción popular quisieron eliminar la encuesta donde ustedes, ¿se acuerdan eso, no? ¿Quién era el juez? Justamente el que le quitaron la visa. ¿Y quién era el consorcio de abogados que estaba promoviendo eso? Justamente saben quién. Entonces, hay mucho por detrás. Yo espero que se transparente todo y que sea un antes y un después en la justicia boliviana.
11: ¿Se habla de la extradición de ellos hacia Estados Unidos?
9: No, ni idea. ¿Qué? A ver, tiene que ser lo que sea lo más correcto, lo más justo. Yo no soy quién para decir qué tiene que pasar. Lo que tiene que haber es transparencia y todo el pueblo boliviano a través de la Asamblea tiene que decirlo. Así que solamente pedimos eso. Gracias.
10: Herbol Santa Cruz, Mercedes Fernández.
2: Son las 12:30.
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3: Son las 12:35. Las informaciones a través de su noticiero Bolivia en contacto. El gobierno aclara que el exministro Eduardo del Castillo no fue detenido, pero se lo está buscando.
4: El ministro de Gobierno, Marco Antonio Oviedo, aclaró este jueves que el exministro Eduardo del Castillo no ha sido detenido, pero se lo está buscando. La aclaración surge después de que en horas de la noche se había especulado con la captura del Castillo en la ciudad de La Paz por vínculos con el caso de Sebastián Narcet.
5: Eduardo del Castillo no está detenido. Se lo está buscando y seguramente tendremos algún resultado en las próximas horas.
4: La búsqueda del exministro se produce cuando se había filtrado un audio donde presuntamente el narcotraficante Sebastián Marcet señala a Del Castillo, a quien se refería como Sonia, se le pagaba una mensualidad para dejarlo trabajar tranquilo.
5: Este es un operativo realizado por la policía boliviana en su integridad.
4: Durante la gestión del Castillo en el gobierno, Marcet logró escapar en un operativo de captura en Santa Cruz. Omar Escobar Mamani, Erbol La Paz.
3: Son las 12:37. Y a través del periódico digital de Erbol. En ausencia del vicepresidente Edman Lara, adelantan la sesión para tratar el caso de la aprehensión del fiscal general del Estado, Roger Mariaca, en la Asamblea Legislativa. Vamos a dar lectura, reitero, a través de nuestro periódico digital de Erbol. Mientras el vicepresidente Edman Lara se encuentra de viaje en España, el presidente del Senado, Diego Ávila, determinó adelantar para este viernes la sesión de la Asamblea Legislativa para tratar el caso de la aprehensión del fiscal general del Estado, Roger Mariaca. Lara había convocado a la sesión para el lunes 5 de octubre, pero Ávila dispuso que se haga el viernes 2 a las 9:30 por razones de urgencia, según la convocatoria publicada este jueves. El vicepresidente se encuentra en un viaje a España para un foro parlamentario hasta el 2 de octubre. Ante su ausencia, Ávila ejerce como presidente de la Asamblea debido a la sucesión. El orden de la sesión contempla el conocimiento y consideración de informes oficiales sobre la aprehensión del fiscal general del Estado, así como de los antecedentes institucionales, jurídicos y constitucionales vinculados al hecho.

0: La bancada del Partido Demócrata Cristiano, afín al presidente Rodrigo Paz, anuncia que apoyará una designación por decreto de un fiscal general interino. Vamos con la nota de nuestro compañero de trabajo, Rodrigo Fernández.
1: La bancada rodriguista del PDC en diputados desconoció la autoproclamación del fiscal interino del Ministerio Público. Así anunció que correspondería por decreto presidencial la designación de una autoridad de forma momentánea. El diputado Alejandro Medina Celis, cercano al presidente Paz, explicó que existe desconfianza en que autoridades designadas por el propio Roger Mariaca continúen ejerciendo funciones, para lo cual anunciaron la posición que tomarán en sesión este próximo viernes.
2: Hoy día, la Asamblea no va a reconocer a uno que se vaya a autonombrar como fiscal, porque tenemos que dejar claro de que aquel que se vaya a autonombrar es parte de la organización criminal montada desde el Ministerio Público. Lo que corresponde es de que se haga por decreto la designación de un nuevo fiscal, para que en el corto tiempo, por competencia y atribución constitucional, sea la Asamblea Legislativa la que vaya a designar al próximo fiscal general del Estado.
1: Según esta bancada rodriguista, existiría una intención de desestabilizar al Ejecutivo desde el exfiscal Roger Mariaca, el vicepresidente Edman Lara y desde una exautoridad en el Chapare.
2: Esto va en concordancia a una alianza que existe en el Llorón, que no sabe conducir una asamblea legislativa plurinacional y que lo que está esperando es gestar un golpe de Estado para asumir el gobierno entre Mariaca, que es el que encubre, el que protege y el que financia, y el cocalero del Chapare, que es el que moviliza y pretende generar una desestabilización político-social a un gobierno legal y legítimamente constituido como es el gobierno del presidente Rodrigo Paz.
1: Rodrigo Fernández, Cervol, La Paz.
0: La diputada de Libre, Lisa Claros, anuncia que su bancada rechazará la designación por decreto del fiscal general interino.
1: La subjefa de bancada de la Alianza Libre en Diputados, Lisa Claros, adelantó que rechazarán cualquier pretensión de designación por decreto de un fiscal general interino, como lo anunció la bancada del rodriguismo. Esta diputada opositora recordó que de acuerdo a Constitución, el Ministerio Público deberá estar a cargo de un fiscal con mayor antigüedad hasta que la Asamblea Legislativa resuelva esta cefalía.
3: La Constitución es clara, el procedimiento de la ley del Ministerio Público es claro. Si existe una ausencia temporal, tendrá que existir una suplencia temporal. Si existe una ausencia definitiva, la Asamblea Legislativa, en un plazo no mayor a 90 días, tendrá que convocar para elegir a un nuevo fiscal electo por más de 2/3 con los votos de la Asamblea. Entonces, no existe la posibilidad mínima de hacer una designación por decreto. Aquí nada se hace que no sea en base a la Constitución, y la Constitución es clarísima. Es la Asamblea que tiene la prerrogativa aquí. Rodrigo Paz no puede hacer ninguna designación por decreto y no se lo vamos a permitir.
1: La diputada Lisa Claros alertó que si el Ejecutivo mantiene esa pretensión, existirían fines políticos ocultos que intenten limpiar el caso Cerimedo.
3: Precisamente también esperamos que en el caso Cerimedo se tenga la misma vehemencia, que trabajen con el mismo interés que han trabajado para desarticular esta banda. ¿Qué pasa? Que en unos casos les interesa que avance y en otros no. Creo que debemos demostrar hoy más que nunca que la justicia debe de trabajar con total independencia, y este gobierno debe demostrar también el mismo interés en absolutamente todos los casos.
1: Rodrigo Fernández, Cervol, La Paz.
0: Son las 12:43.
4: El trópico refuerza la vigilancia ante temor de aprehensión de Evo Morales.
5: Los cocaleros del trópico de Cochabamba desdoblan la vigilancia en esa región ante el temor de la aprehensión de Evo Morales. Aquilardo Caricari, dirigente cocalero, afirmó que en toda la región del trópico de Cochabamba se declaró alerta máxima, ya que habrían agentes de la DEA operando en el país y en esa región, con el fin de aprehender al líder cocalero.
6: El gobierno no ha precisado en qué grado ha participado las agencias internacionales. Sin embargo, nosotros sabemos perfectamente que detrás de estos movimientos está el gobierno de Estados Unidos, que también está involucrado con el caso Cerimedo. En ese sentido, acá se ve perfectamente una injerencia por parte de Estados Unidos con fines totalmente políticos. Nosotros tenemos información que en Bolivia ya operan agentes de la DEA en diferentes departamentos, principalmente con un foco en la región del trópico de Cochabamba, con la intención de querer afectar la integridad del expresidente Evo Morales. Y en esa medida nosotros hemos reforzado la vigilia. Nuestros hermanos de la región del trópico de Cochabamba están en alerta máxima que Evo Morales es el blanco y el objetivo que persigue el gobierno de Estados Unidos. Porque, por supuesto, interfiere en la agenda y en los intereses geopolíticos de Estados Unidos.
5: Por otra parte, criticó al gobierno de Rodrigo Paz por la aprehensión del fiscal general Roger Mariaca y por dejar libre al exministro de gobierno Eduardo del Castillo. Caricari afirmó que el ministro de gobierno solo cumple órdenes e instructivas de los Estados Unidos.
6: Para nosotros, esta es una orden directa del gobierno de Estados Unidos que obedece Rodrigo Paz y tiene la intención clara de salvar a Fernando Cerimedo. Esta intervención y los allanamientos ilegales que han hecho en oficinas de fiscalía tiene la clara intención de destrozar las pruebas, eliminar las pruebas que seguramente ya se ha reunido en torno al caso Cerimedo. Ayer anunciaban que también Eduardo del Castillo estaba detenido y esta mañana el ministro, también nervioso, dice que no está aprendido y que están buscándole. Esperemos que no hayan negociado en horas de la madrugada, porque nosotros tenemos información que Eduardo del Castillo coordinaba con el actual gobierno temas de narcotráfico. Esperemos que Eduardo del Castillo no haya sido liberado porque tenía información que podía comprometer seriamente al gobierno. Nosotros vemos que acá hay un golpe directo al Ministerio Público para interferir en las investigaciones en el caso Cerimedo. Es un golpe directo al Ministerio Público para beneficiar a Cerimedo, que seguramente también les ha amenazado en dar detalles en el proceso de la investigación.
5: Walter Unzueta, Red Pío 12, Herbol, Cochabamba.
4: 12:46.
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0: Estamos a 8 minutos de las 13 horas. El exfiscal Pedro Gareca plantea una reforma profunda de la justicia tras la crisis en la fiscalía.
26: El exfiscal general del Estado, Pedro Gareca, sostuvo que la crisis desatada en el Ministerio Público debe convertirse en una oportunidad para impulsar una reforma de la justicia y fortalecer la institucionalidad en el país.
27: Estamos hablando justamente de reforma de la Constitución desde hace mucho tiempo. Prácticamente los columnistas, las organizaciones que están vinculadas al derecho, han planteado desde hace rato y han reclamado a la Asamblea Legislativa y al propio gobierno actual de que se produzca en realidad este proyecto de reforma de la Constitución, que es muy necesario.
26: Pedro Gareca señaló que es necesario recuperar los principios de legalidad, objetividad y debido proceso, además de garantizar los derechos fundamentales y las libertades de la población. Consideró que el momento actual puede ser propicio para promover cambios en la Constitución y en las instituciones vinculadas con la Administración de Justicia.
27: Y defender los derechos fundamentales y los derechos humanos fundamentalmente en todas las regiones del país. Es importante en este momento, creo que ha llegado el momento hora para hacer estos grandes cambios, grandes transformaciones.
26: Iván Ramos desde Sucre.
0: Tras la captura del fiscal general del Estado, Roger Mariaca, la Cámara de Exportadores dice que la imagen del país está totalmente deteriorada.
28: Tras la captura del fiscal Roger Mariaca, desde la CAMEX en La Paz, han señalado que ahora la imagen país está totalmente deteriorada, porque se está conociendo como un país corrupto, un país de narcotraficantes, cuestionó Mario Rojas.
29: Como decía Fernando anteriormente, la imagen país se está viendo muy deteriorada.
1: en el hecho de que somos un país corrupto, un país de narcotraficantes, en fin, esa es la imagen que estamos exportando. Pero también tenemos que cuidar las injusticias. En este caso, por ejemplo, de la madera, es fácil determinar, si continúa este escándalo, determinar que el sector exportador exporta droga, exporta sustancias ilícitas. Pero no, esa es la función que tenemos ahora, de eliminar aquello, de comprobar que nuestras exportaciones son lícitas, totalmente lícitas, y se exportan a mercados que también confían en los productos de exportación de Bolivia. Entonces, en ese sentido, tenemos que seguir trabajando en aquello, en lavar la imagen del país. Ahora, obviamente, si actualmente se están procediendo a unas aprehensiones, en fin, se está teniendo que mostrar también que el país está yendo en pro de eliminar toda esa imagen negativa que se... En realidad no podemos inmiscuirnos en temas políticos, ¿no? Lo que nos compete básicamente es ver la imagen del país, el sector exportador, y obviamente lo habíamos dicho que para poder mejorar las exportaciones es necesario poder cambiar la forma de poder incentivar a las exportaciones. Y una de ellas también es mejorar el accionar jurídico que tiene el país.
28: Gracias, la Doradola, no cargo la paz.
0: Vamos a la información a través del periódico digital del Bol. El gobierno no reconoce a fiscal general autonombrado y espera la asamblea haga designación. El gobierno no reconoce la asunción de Luis Montaño como fiscal general del Estado tras la captura del titular Roger Mariaca por presunto narcotráfico. Por el contrario, anunció que la designación corresponde a la Asamblea Legislativa Plurinacional, la cual sesionará este viernes. La posición fue expresada por el ministro de Gobierno, Marco Antonio Oviedo, después de que el fiscal superior Luis Montaño se proclamó desde Santa Cruz como fiscal general en suplencia, bajo el argumento de que tiene mayor antigüedad en el Ministerio Público. Mañana es la Asamblea la que decide. No se puede autonombrar fiscal interino. Será la asamblea de donde emerge el nombramiento del fiscal general la que tendrá que decidir mañana en una sesión que está convocada, afirmó el ministro Oviedo. 12:56, choferes se reunirán este viernes en Sucre con ministros para abordar el tema del dieselazo.
26: Los dirigentes nacionales del transporte se reunirán este viernes en Sucre con ministros de Estado para plantear demandas del sector ante el incremento del precio del diésel y el impacto de la eliminación de la subvención al combustible en Bolivia.
2: A la solicitud de la Confederación, mañana se va a hacer un ampliado departamental. Van a estar los ministros aquí en nuestra ciudad de Sucre. Yo creo que ahí vamos a desarrollar qué determinaciones vamos a tomar y las propuestas que les hemos dado a ellos nos harán conocer mañana, ¿no?
26: El dirigente de la Federación de Choferes de Chuquisaca, Teodoro Copa, señaló que el gobierno debe dar respuestas concretas, urgentes, a las demandas del transporte y atender los efectos que la eliminación de la subvención está generando en el sector.
2: Mira, este es a nivel nacional. A la fecha no les puedo decir qué ministros van a llegar, pero es que es lo que está haciendo las confirmaciones. Todos los 9 departamentos han confirmado la participación porque es muy importante. Hoy en día no están trabajando el sector interprovincial, no están trabajando interdepartamental. Unos que otros están trabajando, porque ustedes lo verán, las terminales silencio. No hay pasajeros, nadie va a viajar. Entonces,
26: Iván Ramos, desde Sucre.
0: Estamos a 2 minutos de las 13 horas.
3: La Fiscalía de Oruro rechaza cualquier injerencia política en el desarrollo de sus funciones.
4: La Fiscalía de Oruro ha pedido a las autoridades nacionales hacer de lado la injerencia política. Hoy por la mañana salieron en una conferencia de prensa para emitir su preocupación por la aprehensión del fiscal general. Así lo señaló el coordinador de la Fiscalía de Oruro, Mauricio Ramírez.
5: Nosotros como Fiscalía Departamental de Oruro no vamos a permitir ningún tipo de injerencia política en el desarrollo de nuestras funciones. El mandato constitucional establecido en el artículo 225 de la Constitución Política del Estado establece que el Ministerio Público debe brindar tiene que defender los intereses de la legalidad y tiene que defender los intereses de la sociedad.
4: Además, exigen que se les permita realizar el trabajo normal y respetar la constitución política del Estado.
5: Es así que la Fiscalía Departamental de Oruro se ha constituido a nuestras puertas justamente para poder realizar nuestro trabajo. No vamos a permitir, reitero, ningún tipo de injerencia política y lamentamos de que estén atacando la institucionalidad de nuestra Fiscalía Departamental. Por tal razón, todos los fiscales que se encuentran aquí presentes, todos los fiscales asistentes, todos los auxiliares, se van a conducir respectivamente a todos sus despachos y vamos a trabajar con normalidad.
4: Finalmente, han señalado que no permitirán que se los atemorice y que el trabajo debe realizarse con normalidad para atender a la población, informó Wilson Cruz, de Pío XII, Herbol Oruro.
3: Y tras ese informe, amigos, nosotros cerramos Bolivia en Contacto. Muchísimas gracias por su asistencia. Volvemos a las 18 horas. Hasta entonces. Buenas noches.

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2: Es la hora 13, un minuto.
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7: Muy, pero muy buenas tardes. Bienvenidos a la tercera, a la edición central de Herbol Deportes.
6: 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Número 1.
7: Comienzan a salir más imágenes de lo ocurrido en Santa Cruz en el partido de Oriente y The Strongest. La dirigencia tigrada ya sacó un comunicado oficial.
6: Número 2.
7: Punto de arribar al Aeropuerto Internacional del Alto y se prepara para el partido del sábado con Universitario de Vinto.
6: Número 3.
7: Hoy juega Bolívar. El partido es a las 18:30 ante GB San José por la fecha número 6 del torneo seriado.
6: Número 4.
7: El Ramón Tawich Aguilera recibirá el domingo el tercer partido de Bolivia en lo que va del año. Será frente a Gambia.
6: Número 5.
7: La selección se entrenaría en su casa para la fecha FIFA del mes de marzo, es lo que se está pensando, entrenar en la Casa de la Verde.
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7: Hola, hola, ¿qué tal? Muy, pero muy buenas tardes. Un cordial saludo a toda la gente que hoy está con nosotros. Cuando son las 13:04, comenzamos esta edición central de Herbol Deportes este 1 de octubre. En sí, este 1 de octubre arrancamos este mes con bastante información y no solamente estaremos hablando de la selección nacional, sino también de lo ocurrido dentro de los partidos por la fecha número 6. Hoy también se tienen partidos importantes. Uno de ellos es el compromiso entre Bolívar y el equipo de GB San José, que se desarrollará desde las 18:30 en el Estadio Hernando Siles. Y hablando sobre este partido y arrancando con toda la información que tenemos preparada para todos ustedes, el equipo de GB San José ya piensa en este compromiso. Sabemos muy bien que el cuadro de GB San José ha ido cambiando de técnicos en el último mes. Ha sido un récord total dentro de GB San José. Ahora se encuentra al mando el señor Artur Costa, quien nos habla sobre el partido que se viene ya en esta jornada, lo decíamos, a las 18:30 por la fecha número 6. Son partidos interesantes y sobre todo el equipo de GB San José, que quiere tener o ganar ya esos puntos que le hacen falta, no solamente dentro del torneo seriado, sino también enfocándose en lo que viene más adelante. Vamos a escuchar la palabra del técnico del cuadro orureño de GB San José, el señor Artur Costa, hablando sobre el compromiso que se tiene para esta jornada, un partido, lo decíamos y lo reiteramos, el cual se vivirá en el Estadio Hernando Siles. Bolívar ya cerró sus prácticas el día de ayer de cara a lo que se viene en esta jornada. Hoy se juega este partido, ayer se tuvo 3 compromisos durante todo el día, hoy se jugarán ya los últimos 2 partidos dentro de esta fecha número 6. Ahora sí, lo escuchamos a Artur Costa.
8: Sí, sabemos la calidad que tiene Bolívar, pero nosotros tenemos también nuestras calidades y tenemos que poner en práctica. Sabemos de la dificultad que es jugar en la cancha de ellos y contra más un equipo bien cualificado, pero seguro que nosotros vamos a hacerlo bien.
9: Se ha mejorado bastante en lo que es la tenencia de balón, tratar de desbordar los carriles principalmente, pero falta todavía la tocada final.
8: Sin falta, hablé con la gente que nosotros estamos cambiando la llanta y lo alto a 100%, ¿no? A 100 kilómetros, pero se puede hacer, ellos están bien motivados y agradezco también a ellos por la recepción y también abrazar, ¿no? Como hablamos en Brasil, los contextos, las ideas de juego y el último partido si miramos eso, por mala suerte no salió los goles, con 12 oportunidades de finalización, 3 pelotas al palo, pero así es fútbol y la oportunidad que tenemos que matar, pero lo buen manejo de pelota, como usted dije, ya salió muy bien y estamos a cada día poniendo las ideas, los conceptos de juego y seguro que la cosa va a salir.
9: ¿Se va a tener equipo completo? ¿Hay variantes, bajas, modificaciones?
8: Estamos en definición, ¿no? Todavía falta 2 días para el partido, pero seguro que vamos con la fuerza total, porque necesitamos sumar, necesitamos adquirir ritmo físico, técnico, táctico y más que todo confianza en partidos y ganar puntos, ¿no? Sumar puntos y minutos con los jugadores.
9: Profe, todavía falta compromisos por jugarse dentro de lo que es esta Copa. ¿Se va a pelear hasta el último por buscar una clasificación?
8: Seguro, seguro que sí. Vamos a salir, terminar esa mala racha que estamos, ¿no? Esa zona que incomoda, que el club no merece estar ahí. Y todavía falta 10 partidos, torneo contra todos. Y nosotros vamos a pelear minuto por minuto, partido por partido, para lo más temprano salir de esa situación y buscar cosas mayores, porque tenemos plantel, tenemos condiciones de eso.
7: Bien, escuchábamos la palabra de Arthur Costa, el técnico del cuadro de GB San José, hablando sobre lo que se viene en el compromiso de esta jornada. Sabemos muy bien que tienen que enfrentar al equipo de Bolívar y él reconoce todo lo que tiene Bolívar, más aún en su casa. Sabemos muy bien que Bolívar ha podido conseguir unidades en cuestión de local. No se le hace tan complicado para la Academia Paceña y el cuadro de GB San José, que si bien está pasando por un momento un poco difícil por todos los resultados que tenido el cambio de técnicos y también el tema dirigencial y de los jugadores, no está pasando para nada por un buen momento, pero ahora quieren levantar cabeza. Escuchamos la palabra del jugador del cuadro de GB San José, Nicolás Landa.
0: Sí, es partido lindo, sin duda nuestro objetivo está en el siguiente domingo, pero estos partidos son también importantes para ir teniendo lo que el entrenador quiere y llegar bien a lo que viene.
2: ¿Qué es lo que le falta de repente para poder sacar estos resultados que buscan con ansias?
0: Y poder finalizar algunas situaciones de gol que arma todo el equipo, porque se ha podido ver eso en el anterior partido, que hemos jugado mejor, solo que podían matar al rival y no lo hemos hecho y nos terminaron convirtiendo a nosotros.
2: Bueno, con un nuevo entrenador, aunque ya él los dirigió desde el partido que jugaron en Santa Cruz, pero también cada técnico que viene con una idea de juego, ¿no?
0: Sí, estamos afianzándonos más y entrenando de la mejor manera. Ahora también vamos a trabajar seguro la parte táctica para poder afrontar el partido que viene.
9: Nico, ¿cómo hay que afrontar a este representativo, este plantel de Bolívar que marcha líder en la fase?
0: Bien, bien parados atrás, jugar en La Paz también, ellos tienen un juego bastante rápido y por el piso, así que tenemos que estar bien parados, como lo hemos hecho en la anterior partida allá, que ha sido bastante bueno, y poder finalizar las situaciones que tengamos nosotros.
9: El tema de las transiciones y tenencia de balón en el medio sector va a ser determinante para arrastrar marca, ¿no?
0: Sin duda alguna, sobre todo finalizar los puntos que tengamos, porque son bastante rápidos y sus contraataques son bien letales, ¿no? Así que vamos a estar bien parados nosotros atrás.
9: Haciendo un autoanálisis a lo que es el equipo, la interna, ¿cómo está hasta el momento? ¿Se ha tenido avances? ¿Se ha tenido mejoras?
0: Y eso es lo que se trata, ¿no? El grupo está unido y eso es lo importante y vamos a afrontar lo que viene de la mejor manera.
9: Estar atentos en la última línea.
0: Así es.
7: Escuchábamos la palabra del jugador del equipo de GB San José, Nicolás Landa, hablando sobre el compromiso que se tendrá en esta jornada. Recordemos que los partidos que se tendrán en esta jornada no solamente es el del cuadro de Bolívar con GB San José, también se tiene un partido interesante que se vivirá a las 20 horas con 30 minutos entre Blooming y el cuadro de Independiente. Estos partidos o estos compromisos pertenecen al grupo de el grupo D dentro de el torneo seriado. Bolívar hasta el momento se encuentra con 11 unidades, es el puntero dentro del grupo D, le sigue Independiente Petrolero que jugará frente a Blooming y tiene 10 puntos Independiente, mientras que GB San José y el cuadro de Blooming solamente tienen 3 unidades. Tanto Bolívar como Independiente tal vez tienen las mayores chances para poder clasificar a la siguiente fase de lo que será este torneo seriado, que poco a poco se pone un poco más interesante. Y vamos a hablar sobre el siguiente partido que se jugará a las 20 horas con 30 minutos. Hablamos del compromiso entre Blooming y el cuadro de Independiente. Vamos a escuchar la palabra del señor Pablo Gras hablando sobre lo que se viene dentro de este compromiso de Independiente, pensando sobre todo en conseguir las unidades para poder obtener la clasificación.
3: Nosotros tenemos que ser inteligentes y tratar de contrarrestar de la mejor manera el potencial que tiene Blooming, ¿no?
10: Ha vuelto Tomás Santos, lo ha podido evaluar, lo ha visto, ha podido hablar ya con él para saber cómo...
11: Sí, sí, sí, hemos hablado con Tomás, estamos muy contentos de que él esté acá. Su evaluación va a ser lo más, su recuperación va a ser lo más complicado, ¿no? Vamos a hablar que tiene que, nos ha explicado, que tiene que recuperar progresivamente y esperemos que toda su recuperación pueda salir bien y podamos contar lo más antes posible con él.
10: Profe, algunas bajas dentro del equipo, el caso de Dani Barbosa, estamos hablando de Dani Rojas, Johan Gutiérrez, ¿qué nos puede decir del diagnóstico de ellos?
11: Es un problema muscular que tiene y no queremos agravar más su lesión. De Dani viene recuperando ya hace una semana y creemos que todavía no está al 100%, entonces tiene que recuperar. Y de Johan creo que todavía tiene una semana para volverse a sacar una radiografía y ver cómo ha ido su evaluación de su dedo, ¿no?
7: La palabra del técnico del cuadro de Independiente hablando sobre el compromiso que se tendrá esta jornada frente al equipo de Blooming. Vamos a escuchar también la palabra de Cristian Urdininea, jugador del cuadro de Sucre.
12: Un entrenamiento muy bueno, ¿no? Para poder ajustar los detalles para afrontar allá en Santa Cruz con Blooming, ¿no? Sabemos que va a ser un partido muy complicado, muy duro, así que trabajamos muy bien durante estos días.
13: Bueno, un mediocampo fortalecido, tu persona está también dentro de ello en los planes y ese es su objetivo, ¿no?, de cada jugador.
12: Sí, sí, es bueno estas victorias y te da mucha confianza, ¿no? Cada juego es importante, así que bueno, me siento con más confianza. Hay muy buenos jugadores dentro del campo de juego, en el mediocampo sobre todo, así que bueno, el que esté, el que juegue lo va a hacer de la mejor manera.
14: Bueno, en cuanto a la tabla de posiciones, dentro de ello, el equipo está funcionando bien, de ganar o empatar, estaría ya prácticamente asegurando eso.
12: Sí, nosotros siempre vamos a ir a buscar los tres puntos, ¿no? Pero está bien, bien parados. O sea, ya sabemos la clase de equipo que es Blooming, se hace muy, muy fuerte ahí de local, tiene una muy buena hinchada. Así que nosotros bien, trabajando durante esta semana para estar tranquilos y afrontar de la mejor manera ello.
14: Bueno, ya se vienen dos partidos el fin de semana también contra el equipo de Bolívar.
12: Sí, sabemos que son dos partidos muy, muy, muy complicados para nosotros, con muy buenos equipos, así que pero primero nosotros estamos pensando en Blooming.
14: Perfecto.
7: La palabra del jugador Cristian Urdininea hablando sobre el compromiso que se tiene en esta jornada y a los últimos partidos que se jugarán de la fecha número 6 del torneo seriado. Recordemos que a las 18:30 se tiene el compromiso entre el equipo de Bolívar y GB San José y posteriormente Blooming recibe al cuadro de Independiente. Es momento de irnos a una pausa. Más adelante continuamos con más información en esta edición central de Herbol Deportes.
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6: 13 horas con 21 minutos, retornamos en esta edición central de Herbol Deportes y vamos a hablar de lo ocurrido en la ciudad de Santa Cruz, en el Ramón Tawichi Aguilera. Todo esto después del compromiso donde se obtuvo el empate por parte del cuadro de Die Strongest en tierra cruceña. Se gana una unidad muy importante que le ayuda mucho, sobre todo al cuadro atigrado, y por eso también la alegría que tenían los jugadores por haber conseguido tener esa unidad que les ayuda, lo decíamos, a subir dentro de la tabla de posiciones de su grupo. Lo que sí sucedió, y tal vez se desmerece mucho de lo logrado por parte de la gente de Die Strongest, de la participación, y lo decíamos esta mañana en la primera edición, del jugador Nabil Nassif en Oriente Petrolero. Más que hablar de fútbol, se habló de lo ocurrido después, que fue el intercambio de palabras entre el cuerpo técnico de Die Strongest, la gente de Oriente Petrolero, las peleas que se dieron adentro del túnel. Lo reiteramos, en el Ramón Tawichi Aguilera solamente hay un pequeño túnel que divide tanto el camerino del equipo local como también del equipo visitante.

0: lastimosamente tampoco se cuenta con la cantidad que se tendría que tener dentro de un partido de efectivos policiales, y todo esto porque sabemos que la policía muchas veces no quiere estar presente en los compromisos que se realizan en el Ramón Tahuichi Aguilera porque no reciben el respeto correspondiente o no tienen ese respeto que se quiere por parte de la hinchada. Se dieron los problemas, los insultos hacia el técnico Sago por parte de un jefe de seguridad de Oriente Petrolero que estaba dentro del terreno de juego, que insulta al técnico Sago y que posteriormente ya se dan los intercambios de palabras entre jugadores. Los jugadores de Oriente ingresan a los camerinos de The Strongest, le sacan la utilería, las maletas, y posteriormente vemos que están por los aires el tema de las maletas, botellas y todo lo que sucedió el día de ayer. Después de esto se dio la conferencia de prensa de Oriente Petrolero junto con todos sus jugadores, algo que ya se está haciendo habitual, ver las conferencias a todo el equipo, y se dio de esta manera en Oriente, pero en The Strongest decidieron no hablar y hacerlo en el hotel de concentración. Escuchamos la palabra del técnico de The Strongest, el señor Sago.
1: El problema empezó con el jefe de seguridad de Oriente Petrolero, que me invitó a pelear en el túnel, me llamando de brasileño de mierda, no, nada. Después el arquero de Oriente Petrolero también, que era arquero del The Strongest el año pasado, salió diciendo que yo lo tenía llamado de boliviano de mierda, y esto no es verdad, hasta porque Bolivia es mi segunda casa, no, es un país que admiro mucho, tengo muchos amigos aquí, y nunca, nunca en mi vida iría a hablar mal del pueblo boliviano. En el túnel, el jefe de seguridad del Oriente dio un puñetazo a Kevin, ¿no?, que está aquí, todos vieron. Así que no sé lo que hacía esta persona ahí en la cancha, ¿no?, porque fue él que empezó todo. Después de todo tranquilo ahí en el túnel, el arquero de Oriente empezó a agredir sus compañeros. No, esto yo nunca vi en mi vida, no, una cosa así, hasta porque él quería pelear. Entraron ahí en nuestro camerín, sacaron las bolsas de la utilería, hicieron de todo, atiraron botellas, todo que tenía ahí, no, intentando hacer algo contra nosotros. Hemos pedido la protección de la policía, pero no tenía nada ahí también, no, y nosotros nos quedamos ahí en el vestuario. Una pena, no, con pasar esto con dos instituciones importantes del fútbol boliviano, no, no es la primera vez que pasa eso aquí en Santa Cruz también, no, y nada, y nosotros no podemos quedarnos sin hablar, ¿no? Porque ya hablaron una inverdad de Pacho ahí en el partido con ABB. Y ahora, queriendo crear una insatisfacción en un grupo que está unido, que está peleando en el campeonato por todo, ¿no? No, cual yo tengo, ¿no? Yo tengo mucha estima y amor por los jugadores que tenemos aquí, así que yo espero que tomen las providencias necesarias cuanto a esta persona que empezó todo ahí después del partido.
0: Lo mencionábamos, el técnico Antonio Sago se refiere al jefe de seguridad de Oriente Petrolero, es el que en un inicio vierte palabras hacia el técnico de The Strongest, él se da la vuelta y continúa este jefe de seguridad, que también Kevin Chacón menciona que es el que le dio un puñetazo en el túnel donde ya ingresaba el joven jugador del equipo de The Strongest. Lastimosamente, lo decía también Sago, son estos actos no son recientes o no son por la primera vez que suceden dentro del Ramón Tawiche Aguilera. Lo reiteramos, el tema de la policía también es algo bastante complicado porque no quieren estar presentes cuando existe partidos en el Ramón Tawiche Aguilera por el tema de las hinchadas. No vamos a escuchar ahora la palabra de Daniel Baca junto a Kevin Chacón.
2: Buenas noches. Es complicado, ¿no? Complicado cuando ya la ves venir, cuando el jefe de seguridad, que yo lo conozco, la mayoría de Oriente yo lo conozco, entonces es difícil, ¿no? Y aparte cuando sabes que te haces el guapo fuera de la cancha, ahí es triste, me da pena la verdad, porque después de un buen partido que estaba para cualquiera, nosotros fuimos a hacer el trabajo importante que era sumar, gracias a Dios se consiguió el paso que queríamos dar. Y entonces, querer empañar y ensuciar esto en lo personal no corresponde. Y hay que tomar cartas en el asunto porque de la cancha pasar a la hoja del túnel, hacer escándalo y líos, no creo que no corresponde. Nosotros exigimos a la policía, fue rebasada la policía, la seguridad muy lamentable, triste, muy bajo. Yo me comuniqué inmediatamente con el presidente. Es complicado cuando ya tuvieron muchas agresiones, invasión a camerino, que te agarren todas las bolsas y es difícil. Entonces, simplemente ha sido un mal momento. Nosotros simplemente no nos vamos a desenfocar del objetivo, que es siempre pelear el primer lugar. Vamos por ello, trabajando día a día con este grupo importante de jugadores, cuerpo técnico que sabe a lo que quiere. Entonces nosotros no nos vamos a desviar, ya la parte legal, institucional, trataremos de que esto no sea una bola de nieve, simplemente de cortar y erradicar esas malas conductas.
3: ¿Qué pasó? No, primeramente buenas noches. Y bueno, ¿no? Bajando hacia el camerín, bajando las escaleras, ahí la una parte donde se va a la cancha, ahí estaba el seguridad, ¿no? Ocultado, y yo estaba bajando con la cabeza agachada, y ahí es donde me da el puñete. Sí, un puñete.
0: Escuchábamos la palabra de Daniel Pincón hablando sobre lo sucedido en los incidentes de Tawiche Aguilera. Vamos a escuchar, pero también la otra parte. Lo tenemos al guardameta Alejandro Torres y el jugador López, con el que habla primero Sago, y ellos mencionan qué sucedió dentro de este incidente.
4: Una discusión que estaba, salió el técnico insultando, no sé, creo que a López.
5: A

fue una queja de una jugada, la última, con un choque totalmente lícito. Me fue a recriminar y yo le expliqué. Digo, primero, no sos quien para decirme lo que tengo que hacer o no dentro de un campo de fútbol. Y segundo, yo jamás actuaría de mala forma. Hablé con el jugador, fue un choque de partido y listo. A raíz de eso, usó palabras relacionadas al racismo, que me parece que nosotros como extranjeros, yo también, no hay que ser

mayor que tiene de Silón de su ataño. Si esto sucedió en el revista para el 04 y estregado por hemos todos decidido solversar en promedio.

muchos en la generación, estamos hablando de los 70, 80 e incluso hasta los 90, pero estuvimos escuchando a una gran, un gran grupo que nos ha representado a nivel internacional, al grupo femenino Bolivia, con este

Guainito, este Guainito, y también muchos artistas y muchos grupos folclóricos también lo han interpretado, tal vez como un cover o tal vez para Inti, porque el día de hoy también se celebra algo muy importante para muchos, pero muchos artesanos y también aquellos que cultivan el café, porque el día de hoy también es el Día Internacional del Café. Vamos a recordar también un poquito de lo que se ha visto o se ha vivido el día de ayer por las calles del centro paseño, en la ciudad del Alto. Muchos han visto las flores azules. Ha sido una tradición que ha empezado, bueno, a agrandecerse un poquito, pero vamos a irlo desglosando en la mayoría de toda esta hermosa programación. No se olvide que usted nos puede seguir a través de Sentimiento Nacional RTV y en Facebook, y también a través de las plataformas digitales, como también en TikTok. Estamos ahí transmitiendo como Herbol Bolivia. Usted nos puede seguir de lunes a viernes, no se olvide, de lunes a viernes de 13:30 hasta las 15 horas, y los domingos con la mejor música desde las 13 horas hasta las 15 horas. 2 horas de música folclórica a gusto para todos ustedes. Entonces pueden mandarnos un saludito, unos mensajes, pueden pedir también sus temas musicales para el día de hoy. Si quieren un tema del recuerdo, música folclórica del recuerdo, pues háganos llegar a través de la página de Facebook, como también de la TikTok. Vamos a continuar en este segmento de Recuerdos Vivos, y en esta ocasión vamos a escuchar también a un gran maestro que también ha dejado una gran huella en la música folclórica. Estamos hablando de Luis Carrión, y con este tema, Dime Quién. Bienvenidos a su revista cultural Sentimiento Nacional.

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Ahí está, queridos amigos, y una hermosa, pero hermosa música que nos hace recuerdo a nuestro gran maestro Alejandro Camara y el grupo Semilla con esta hermosa, pero hermosa composición también que, bueno, en un ritmo de huayno boliviano, compuesto y letra música por un reconocido charanguista también, Alejandro Camara, ¿no? En esta ocasión es una especie de calampeo, decía, ¿no? Un destacado calampeo. Una técnica contagiosa del ritmo del charango. Y es algo bastante interesante y bastante bonito. Bueno, el día de hoy, queridos amigos, vamos a recordar un poquito de lo que se ha visto el día de ayer. Sin antes también decirles que también nos está acompañando acá en la revista Sentimiento Nacional nuestro gran querido Roger Calle, que está en cabina central, que nos acompaña con la mejor música folclórica y nos está colaborando como siempre. Y también su servidor, Deymar Gutiérrez, quien les va a acompañar hasta las 15 horas. Bueno, estamos hablando del día de ayer, lo que se ha visto en el centro paseño. Roger, ahí, bueno, vamos a ver si es que ha visto o ha recibido lo que son estas hermosos detalles, diría yo. Lo que se ha visto, lo que se ha regalado el día de ayer, eran las flores azules, acompañadas de los carritos, los Hot Wheelers. Ahí están las pequeñas imágenes, lo que se ha visto el día de ayer, como 30 de septiembre. Esto se ha visto como una tendencia en las redes sociales para consentir a los hombres, sirviendo como la respuesta o el equilibrio al Día de las Flores Amarillas, que se indica a las mujeres o que se dedica a las mujeres en el 21 de septiembre. Una gran respuesta, y se ha visto ayer mucho, es una respuesta equitativa que nació en las plataformas de TikTok, obviamente, e Instagram, para incluir a los hombres en los detalles virales de septiembre, bajo la premisa que ellos también merecen un regalo. Los Hot Wheelers se apelan a la nostalgia o buscan conectar con el niño interior de quienes también lo reciben. El color azul se utiliza como complemento estético por su asociación tradicional como lo masculino, mientras que los carritos que también se entrega es algo que representan o que presentan al menudo en forma de llamativos ramos personalizados. Ahí también, obviamente, no es algo muy oficial, sino que también se trata de una costumbre impulsada por comunidades en internet. Y las florerías, no de una... no es parte efímera, ¿no? Institucional, pero es algo bastante interesante y bastante bonito que se ha visto el día de ayer en el centro paseño, en la ciudad del Alto. Bueno, veremos cómo se ha visto para muchas, pero muchas personas. Hoy en día la juventud se está acoplando a lo que es las nuevas tendencias. Muy bellos los ramos, ahí los carritos, había otros que se regalaban con motos. Y en los distintos modelos, ¿no? Era bastante interesante, bastante bonito el verlo, esa situación. Y tomar en cuenta de que sí, se está viendo por parte de muchas, pero muchas partes, la parte equitativa, la igualdad. De que si uno le tratamos muy bien a la mujer, pues también el varón tiene que también ser bien tratado por parte de la mujer. Entonces aquí hay un equilibrio bastante interesante, bastante bonito que se ve ahora en esta nueva generación y que es una muy buena propuesta que se ha visto en el mes de septiembre. Y bueno, ahí queremos volver y el agradecimiento para las personas y las felicitaciones para aquellas personas, aquellos amigos y a toda la gente también de Radio El Bol, que también ha recibido su ramito azul. Yo creo que Roger ha recibido ya su ramito. No recibió. Oh, no me digas, sí. Bueno, ayer a mí solamente me llegó la flor azul. Y el carrito me llegó todavía, después me va a llegar. Igual dice, ay, muy bien. Va a estar esperando, Roger, dice, va a estar esperando. Y bueno, queridos amigos, continuamos como siempre con la mejor música. Y ahora también vamos a continuar con uno de los temas también que en algún momento también ha representado a muchos, pero también muchos lo han... lo han visto, lo han vivido, les encanta esta clase de música folclórica. Y estamos hablando justamente del grupo Proyección, que también va a venir en este concierto en este mes de octubre. Así que vamos a escuchar al grupo Proyección con este tema Rayolero de Bolivia.

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7: Es la hora 14 en punto.
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8: El gobierno no reconoce al fiscal general autonombrado y espera que la Asamblea haga designación. El gobierno no reconoce la asunción de Luis Montaño como fiscal general del Estado tras la captura del titular Roger Mariaca por presunto narcotráfico. Por el contrario, anunció que la designación corresponde a la Asamblea Legislativa Plurinacional, la cual sesionará este viernes. La posición fue expresada por el ministro de Gobierno, Marco Antonio Oviedo, después de que el fiscal superior Luis Montaño se proclamó desde Santa Cruz como fiscal general en suplencia, bajo el argumento de que tiene mayor antigüedad en el Ministerio Público. Mañana es la Asamblea la que decide. No se puede autonombrar fiscal interino. Será la Asamblea de nombre emergente. El nombramiento del fiscal general la que tendrá que decidir mañana en una sesión que está convocada, afirmó el ministro Oviedo. En Cochabamba, el fiscal departamental Osvaldo Tejerina manifestó que seguirá apoyando la gestión del fiscal general Roger Mariaca. Escuchemos sus declaraciones.
9: Nosotros estamos, si yo estoy presente acá, es porque reconozco el ámbito de la institucionalidad. Es en ese marco que seguramente desde la Fiscalía General del Estado se han tomado las previsiones normativas pertinentes. Sin embargo, nosotros vamos a seguir apoyando la gestión del fiscal general del Estado, que ha sido electo por más de 2/3 de los miembros del Congreso en una elección pura, en una elección lícita y en una elección legal.
8: Tras la aprehensión del fiscal general Roger Mariaca y colaboradores supuestamente implicados en favorecer al narcotráfico, el expresidente Evo Morales abogó para que el juzgamiento se realice en Bolivia. Escuchemos sus declaraciones.
10: Si están implicados en el tema del narcotráfico, deben juzgarse acá en Bolivia por soberanía jurídica. Claro. Que se investiguen. Algunos que conozco, los que están detenidos o los que están en la lista, algunos que conocemos, claro, indefendible, nadie va a defender eso. Pero una abierta intromisión del gobierno de Estados Unidos. Yo estoy convencidísimo. Rodrigo Paz solo ha ido a negociar a Estados Unidos detención. No tanto, bueno, tal vez para juzgar, investigar corrupción, narcotráfico, posiblemente sea su talento. Tal vez estoy equivocado en ese tema. Pero sobre todo, para salvar a Cerimedo.
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8: La noticia internacional llega a través de Euronews.
12: Una reclusa condenada a muerte en Estados Unidos fue trasladada al hospital a última hora del miércoles después de que fracasara el intento de ejecutarla mediante 2 inyecciones letales. Las autoridades de Tennessee no pudieron ejecutar a Krista Gail Pike por un asesinato cometido en 1995 tras administrarle 2 dosis de un fármaco letal en lo que los expertos en pena de muerte han calificado como un fracaso sin precedentes. Según su abogado y los testigos, Krista Pike seguía viva y roncaba ruidosamente tras el intento de inyección letal y fue trasladada en ambulancia desde la prisión.
13: We left at when they told us to leave at 8:53, Krista Pike was still breathing. They did 2 separate rounds of pentobarbital, which I've never seen before. The protocol does say that they should do a second round if the person is still alive.
12: Pike, de 50 años, tenía prevista su ejecución por el asesinato que cometió a los 18 años y habría sido la primera mujer ejecutada en Tennessee en más de 200 años. Un tribunal de apelación suspendió la inyección letal apenas una hora antes de que comenzara y horas más tarde, el Tribunal Supremo de los Estados Unidos anuló esa suspensión. Tras el fracaso, el gobernador de Tennessee, Bill Lee, suspendió el resto de ejecuciones previstas para el resto del año.
0: Fútbol es lo que vamos a tener hoy día en el Estadio Hernando Siles. Bolívar recibe al GB San José. A propósito del GB San José, está atravesando un mal momento. Vamos a ver al profe Arthur, que es el que ha quedado a cargo del cuerpo técnico del conjunto orureño, que nos dice de cara a lo que va a ocurrir esta tarde-noche en el Estadio Hernando Siles.
3: Sí, sabemos la calidad que tiene Bolívar, pero nosotros tenemos también nuestras calidades y tenemos que poner en práctica. Sabemos de la dificultad que es jugar en la cancha de ellos y cuanto más un equipo bien cualificado, pero seguro que nosotros vamos a hacerlo bien.
4: Se ha mejorado bastante lo que es la tenencia de balón, tratar de desbordar los carriles principalmente, pero falta todavía la tocada final.
3: Sí, falta. Hablé con la gente que nosotros estamos cambiando la llanta y lo alto a 100%, ¿no? A 100 kilómetros, pero se puede hacer, ellos están bien motivados, y agradezco también a ellos por la recepción y también abrazar, ¿no? Como hablamos en Brasil.
0: La palabra del profe Arthur, que es el encargado de este GB San José de Oruro. Marcelo de la Cruz, Arbol Deportes.
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1: Bueno, ya me tengo que ir. ¿Quieres probar el mejor café?

0: Ahí está, queridos amigos, una gran, pero gran canción de este gran grupo, lo podríamos decir así, Los Aguatiñas, con este tema, Café, Café, Cafetal. ¿Y qué podemos hablar de este tema musical que está dedicado al café? Claro que sí, al principio ustedes lo oían, ¿quieres probar el mejor café? Pues hay que ir a Los Yungas. Y es un lugar, el sector de Los Yungas, es donde se genera o se elabora o se produce lo que es este grano del café. Para muchos, pero muchos sectores acá del Departamento de La Paz, de Los Yungas se viene este gran, podremos decirle, sabor. Muchos que somos degustosos del café, pues probamos de distintas marcas, de distintos lugares. Otros prefieren de poca importada, ¿no? Del exterior. Pero yo soy un poquito más del café nacional, podríamos decirlo así, porque el café de Los Yungas es más rico. Y hablando del café, vamos a hablar al Día Internacional del Café. Exacto, que el día de hoy, 1 de octubre, queridos amigos y amigas, se está celebrando el Día Internacional del Café. Ahí están las imágenes de apoyo. Muchas gracias al querido Roger. Y bueno, el 1 de octubre se celebra el Día Internacional del Café, con el objetivo de rendir homenaje al café, una de las bebidas más consumidas y populares del mundo. También es una oportunidad para promover la práctica o las prácticas cafeteras más sostenibles y para visibilizar la difícil situación de los productores del café en el mundo. El Día Internacional del Café, una taza que sostiene a 25 millones de familias, cada 1 de octubre en el mundo se dedica un día entero, una bebida universal. El café acompaña a despertarse, a reuniones, sobremesas. Pocas veces nos detenemos a pensar en su origen, en quién lo cultiva, en los riegos que se enfrentan. El Día Internacional del Café también existe justamente para eso, para mirar más allá de la taza. Una fecha que costó unificar desde cuándo y por qué se celebra el café es, antes de existir el Día Global, para cada país se celebraba el café por su cuenta. En Japón fueron pioneros justamente la Asociación del Café del Japón. Organizó la primera conmemoración en 1983 en Estados Unidos. Se escogió también el 29 de septiembre en China. Empezó también celebrándolo en 1997 y lo convirtió en una cita anual desde el 2001. Taiwán, Nepal, Indonesia sumaron sus propias versiones, cada una con una fecha distinta. Es un mosaico de celebraciones nacionales y se tenía un problema en común, ¿no? Y también que se dispersaba la atención en lugar de concentrarlo. Asimismo, la Organización Internacional del Café y el organismo intergubernamental que agrupa a 77 productores y consumidores se decidió resolverlo en marzo del 2014, donde una reunión en la sede en Londres se aprobó proclamar el único día global. La propuesta partió de su comité consultivo del sector privado y que fue aprobada por unanimidad. La fecha elegida no fue arbitraria. El 1 de octubre coincide con el inicio de la temporada de cosecha en buena parte de los países productores. Celebrar el café es justo cuando empieza a recogerse. Tiene una lógica simple, porque pone el foco de quienes lo cultivan, no solo de en quienes lo beben. La primera edición oficial se celebró el 1 de octubre del 2015, coincidiendo con la inauguración de la Exposición Mundial del Milán, donde las delegaciones de países productores e importadores se reunieron para dar el paso definitivo a esta hermosa, pero hermosa situación que el Día Internacional del Café. Mil felicidades a todos los productores, a todos los amigos y también a todos los consumidores, quienes son degustosos del café. Bueno, nos vamos a ir a una pequeña pausa, queridos amigos, y al retornar vamos a tener un contacto directo con nuestra querida colega Miriam Cruz desde la yacta, desde la hermosa Cochabamba, el país donde se come bien y hay buenas actividades. Vamos a una pequeña pausa.
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0: 14:21 en su revista cultural y a través de su radio Herbol a 100.9 FM. Como siempre, estamos con el contacto a nivel nacional. Y en estos momentos también tenemos el contacto en directo hasta la hermosa yacta, hasta Cochabamba, con Miriam Cruz. Miriam, ¿cómo estás? Muy buenas tardes. Te responde Deimar Gutiérrez.
1: Buenas tardes, Deimar. Buenas tardes, Roger, Margot y Rolandito. Y bueno, la información desde acá, desde el Valle Querido, desde el corazón de Bolivia. Y queremos decirles que el mes de septiembre hemos tenido de todo. Hemos tenido diferentes ferias. Hemos tenido conciertos en el Teatro Achá, en los salones llenos, totales. El Mario Unzueta, el Gildaro Antesana, Melchor Pérez de Holguín, La Casona, en fin, lleno, lleno de exposiciones. Hemos tenido la actividad con la banda municipal en todos los distritos, en todas las OTDs, en alusión a la efemérides departamental de Cochabamba. Así es que este mes, y empezando el mes de octubre, no tenemos mucha actividad cultural, pero sí tenemos algunas ferias importantes.

0: No sé cómo me estás copiando, Deimer.
1: Claro que sí, Miriam, es muchas las actividades que han tenido en el mes de septiembre. Pero ahora, ¿cuáles son las actividades que vamos a tener en este mes de octubre? Estamos iniciando justamente el nuevo mes de octubre, como primero de octubre ya hay actividades también para este fin de semana, para la hermosa yacta también en Cochabamba.
0: Claro que sí, Deimer. Iniciamos diciéndoles que en este mes de octubre, hasta el 11 exactamente, que es el Día de la Mujer, tenemos una exposición interesantísima en el salón, en uno de los salones más importantes que tenemos en el departamento de Cochabamba, el Salón Gildaro Antezana. Muchos de los artistas que exponen e invitamos, muy especialmente en esta ocasión, porque la exposición está muy linda. No pude captar algunas imágenes debido a algunas cuestiones personales, pero ya les invitamos porque es una gentil invitación del Gobierno Autónomo Municipal de Cercado. No olviden, hasta el 11 de octubre, una magnífica exposición en la que exponen varios artistas, entre ellos David Vera, que es el presidente de la Asociación Boliviana de Artistas Plásticos, filial Cochabamba, y así podríamos nombrar, pero está muy linda la exposición, no lo olviden, hasta el 11 de octubre. El Gildaro Antezana, que queda en la esquina de la plaza, exactamente Bolívar y España. Y de acá pasamos ya para decirles que en uno de los lugares ya connotados para este tipo de eventos, que es la Avenida Beijing y Capitán Ustaris, este domingo 4 se va a llevar a cabo una de las ferias más lindas que tendremos en esta temporada, la Feria del Pique y la papa pica, el famoso pique macho, que es uno de los platos banderas de acá del departamento de Cochabamba, y la papa pica, que obviamente es característico de acá de Cochabamba, no lo realizan en ningún departamento. De repente es similar, pero no igual que acá. La papa pica es, como dice su nombre, papa picada, papa runa o alguna otra variedad de la holandesa, en fin, como ya no tenemos mucha paparruna, entonces una papa holandesa sirve para esto. Es un picado, una sopa, un almuerzo, como querramos llamarle, de papa picada, con un tantito de arroz en algunas ocasiones, en algunas no, y simplemente es eso, obviamente un caldo hervido de hueso blanco, en fin, lo que se pueda, ¿no? Gallina criolla, pollo, lo que uno desee. La cuestión es que tiene que tener la papa picada, toda la verdura correspondiente, y al final de la preparación, los huevitos. Ahí es la característica. Es uno de los platos más exquisitos que nos encanta. Y el pique macho ya lo conocemos, es una de las especialidades, plato bandera de acá de Cochabamba, que lleva papa frita, variedad de chorizos, la carne jugosa, tajadas de huevo, aceituna, algunos le ponen un pedazo de pollo también, y bueno, lo correspondiente, que son las tajadas de locoto, algo de cebolla, tomate, y los aderezos, y la infaltable llajua. Entonces, no olviden que este domingo estamos en la feria de El Pique y la Papa Pica, Avenida Beijing y Capitán Ustaris. Además tendremos grupos musicales, en fin, todo lo correspondiente. No olviden, es una invitación de parte de la Asociación de Gastrónomos de Cochabamba. Y por otra parte, ya para terminar este despacho, en Anocaraire, que es una población que está poco arriba de la población de Vinto, entre Vinto y Combuyo, Anocaraire, un lugar donde se da muchísima producción de la más exquisita verdura. ¿Por qué? Porque las aguas que bajan de la corriente del Tunari y aledaños, pues enriquecen la humedad de la tierra y se dan las lechugas más exquisitas, rábanos, beterraga, cebolla, zanahoria, perejil y todo lo que ustedes se puedan imaginar, fruta obviamente, las frutillas, manzanas y guindas y otras variedades. Entonces, este domingo también se realiza la Feria del Chilichi, que es uno de los árboles característicos de esa región también fuera de Arque. Arque es muy lindo, chilichis gigantes en la plaza, en fin. Pero acá también, en esa región, justamente entre Vinto, Combuyo, toda esa zona, se dan los chilichis poco más colorados. En Arque anaranjados, pero acá un poco más sube la tonalidad y también nos comentan que son mucho más exquisitos. El chillixche, que es un árbol gigante que florece, así como lo dije, de flores anaranjadas, y acá en esta región donde se va a realizar la feria este domingo, un poco más encendido, color casi rojos. Entonces, esta flor tiene muchas propiedades curativas y además en lo característico, el sabor es exquisito. Es como si uno estuviera comiendo un pedacito de carne, de pollo, no sé, tiene una variedad, un gusto diferente, muy rico. Se prepara los famosos fritos de chilichi, se prepara el pectu de chilichi, se prepara el guiso de chilichi, la sopa de chilichi, en fin, variedad de platillos que van a estar en la feria del chilichi, de la producción agrícola y la gastronomía local en Anocaraire. El 211, el trufi que nos puede llevar es el 211, desde acá, desde Cochabamba. Pero si desean, pueden tomar otra movilidad también en Quillacollo. Son varios los sindicatos que van hasta Anocaraire y suben hasta Combuyo y hasta más arriba. Entonces quedan invitados para esta magnífica feria también este día domingo. Y con esto ya me despido. Deimar, Roger, no sin antes pues mencionar este tema que acá en Cochabamba ya se está poniendo muy, muy en boga, porque nos trae recuerdos, sabemos el origen, ¿no? Pero en los arreglos y las voces femeninas, los instrumentos y todo lo que es la suris suena diferente. Me despido con la suris. Un abrazo enorme y será hasta un próximo despacho informativo. Buenas tardes, Deimar, buenas tardes, Roger, Margot, Rolandito y obviamente la audiencia de Sentimiento Nacional.
1: Ahí está, muchas gracias. Agradecemos a nuestra querida colega Miriam Cruz, que hace un contacto, como siempre, con las actividades culturales, gastronómicas, tradicionales que se van realizando en nuestro territorio nacional. Son las 14:30. Vamos a ir a una pequeña pausa y al retornar con el tema que nos sugirió nuestra colega Miriam Cruz.
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0: A la hora 20. 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

Ahí está, queridos amigos, una propuesta musical desde Cochabamba de nuestra querida colega Miriam Cruz. Unas grandes artistas, por decirlo así, muy bellas artistas que han empezado de a poco, decimos, Las Suris con este tema Amigo. Y bueno, recordando a un gran maestro también musical, Luis Carrión, quien también lo ha hecho en un temita, en una especie también de huayno, que bueno, en este jueves, por decirlo así, que estamos recordando muchos de estos temas musicales, músicas de recuerdo, recuerdos para vivir, como siempre, con la mejor música en Sentimiento Nacional. Bueno, vamos a pasar a la mejor información. Si estábamos hablando de actividades que se van realizando en distintos departamentos, y estábamos hablando en Cochabamba, pues también se ha llevado a cabo otras actividades en el departamento de Oruro. Y estamos hablando justamente de la Secretaría Departamental de Culturas y Turismo de Oruro, donde ha habido muchas, pero muchas actividades, pero en esta ocasión, queridos amigos y a toda la familia, se vivió lo que era la cultura yampara, identidad y tradición que enriquece el carnaval de Oruro. Y estamos hablando justamente de la danza también de los pugyay, porque vamos a ir con las pequeñas imágenes de apoyo, querido Roger, y ya estamos con la riqueza y sus tradiciones, el legado de sus comunidades, que se llevó a cabo el acto y la exposición La cultura yampara y su representación en el Carnaval de Oruro. Una de las muestras que se permitió fue acercar al público la historia, la esencia y esta expresión cultural. La jornada, exacto, ahí están las imágenes de apoyo, a todos los que estamos viendo. Se ve la jornada que estuvo bastante acompañada por un mix de canciones de pugyay, interpretado con la participación también de la Escuela Boliviana Intercultural de Música de Oruro, y también llenado de música, tradición, y sobre todo que este encuentro también ha sido dedicado a la cultura yampara. A través de la exposición el pugyay de Oruro y la cultura yampara, su representación en el Carnaval de Oruro, se realizó un recorrido por la identidad, la vestimenta, tradiciones y manifestaciones culturales de Yumbate, Supachuyos, Miscamuyu, Champilaya, Sumaj Yampara, los Tarcus. Bueno, todas estas comunidades, todos estos lugares han sido también resaltados también por su aporte a la riqueza cultural de nuestro Carnaval de Oruro. Ahí se ve las imágenes de apoyo, todo lo que ha sido, lo que se ha visto en esta gran exposición que enriquecen al Carnaval de Oruro, y sobre todo con una gran danza que ha sido la danza del pugyay. Se ve todo lo que era la vestimenta, se está viendo a las autoridades, y bien que las autoridades estén dando esta clase de apoyo para las exposiciones, resaltando sus costumbres, cómo se realiza incluso el tejido de las mismas vestimentas, los ponchos, los ponchillos, las mismas blusas, los pantalones, que son merinos mismos, son merinos hechos por las mismas comunidades, los mismos comunitarios. Muchos refutan la situación de la vestimenta, que algunos están, bueno, se ve que en el Carnaval de Oruro se respeta mucho lo que son los trajes tradicionales. Muchas de esas ropas no son hechos a mano, a máquina, sino más bien están hechos a manos por muchos comunitarios, otros son hereditarios. Se ve también el platerío. No, estos no se llevan un bordado hecho a máquina. Todos estos artefactos, toda la indumentaria que se ve incluso por parte de las comunidades o incluso por la misma danza del pugyay, se ve que está hecho artesanalmente. Los mismos colores, los zancos, como les decía, hasta las mismas campanas del platerío están hechos, realizados con una parte artesanal bastante interesante. Y bueno, ahí se ve el acompañamiento de muchos expositores también que han sido parte de esta gran exposición de cultura, identidad y tradición que enriqueció sobre todo el Carnaval de Oruro, con la cultura yampara que estuvo presente, también con la Escuela Boliviana de Intercultural de Música. Algo muy hermoso, muy bonito,
y que siempre hay que resaltar nuestra cultura, nuestra identidad de Bolivia. Y muy bien, si vamos a ir trasladándonos también a nuestra querida La Paz, porque el día de hoy también, queridos amigos, bueno, no para todos, sino para muchas personas, el día de hoy también se recuerda algo muy, pero muy interesante. Y para muchos que van a decir, no es posible. Pues sí, el día de hoy también se hace recuerdo o se hace alegorio lo que es el Día Internacional de la Música, queridos amigos. El día de hoy, 1 de octubre, se lleva a cabo lo que es nuestra querida Día Internacional de la Música. ¿Por qué? Para muchos. ¿Por qué se celebra el Día de la Música? Justamente el Día Internacional del Músico también es, se vivió por muchas cosas, por muchas situaciones. En la casualidad, en algún momento también nació de un compositor, de un español, Joaquín Rodrigo, entre 1901 y 1999, también el autor que fue conocido también por Aranjuez, ¿no? En la casualidad también se va y se recuerda también el 22 de noviembre por otros países, otras culturas, ¿no? Pero el 1 de octubre, en muchos países del mundo, el Día Internacional de la Música se celebra el 1 de octubre. De hecho, el primer Día Internacional de la Música y que se celebró por primera vez en 1965, organizado por el Consejo Internacional de Música y su presidente Yehudi Nehubi. Desde 1916 a 1999 es su fecha de nacimiento y en el año que falleció, y que fue un violinista y director de la orquesta estadounidense y que tuvo de origen ruso justamente. Asimismo, como generalmente el Día Internacional del Músico se ve en muchos sectores. Por ejemplo, acá en la ciudad de La Paz o en Bolivia se celebra por también a la Santa Cecilia, también se les dedica a los músicos. Pero vamos a ir viendo un poquito, vamos a ir desglosando más adelante acerca de este gran día que se recuerda para muchos de los artistas, para muchos músicos folcloristas, muchos músicos nacionales, y sobre todo la felicitación a nivel nacional e internacional por este Día de la Música, porque ellos también hacen arte. Pero vamos a ir a una pequeña pausa con este tema musical, justamente del grupo Inti Sumawa, dedicado a Tarabuco, este Pujiay.

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Ahí está, queridos amigos, y una hermosa propuesta musical que nos hace llegar nuestro gran querido amigo Johnny Chacón. Si muy bien lo recordamos, este tema es un estreno musical que nos ha hecho llegar a, también a través de la línea habilitada y también a través de las plataformas digitales. Muchas gracias, porque él también, como solista, en algún momento nos vino a visitar. Nos dijo: Johnny, bueno, estoy esperando a que podamos grabar el videoclip. Esto lo quiero realizar justamente con la entrada del gran poder. Y bueno, con las situaciones que ha ido pasando, se ha ido viendo, se ha ido viviendo. Lamentablemente no lo pudo realizar más antes nuestro querido amigo Johnny Chacón. Pero una hermosa propuesta musical. Ahí estaba justamente con ya el videoclip de estreno que recientemente lo lanzó la anterior semana. Mis felicidades para Johnny Chacón como Culiaiki Bolivia. Usted lo puede encontrar como Cuyahuita, linda mujer. Una hermosa propuesta musical al ritmo de la Cuyahuada. Y bueno, nos vamos yendo justamente a la información. Justamente para este fin de semana, queridos amigos, vamos a hacer algo breves, porque el día sábado se está realizando lo que es esta entrada folclórica justamente para nuestros queridos amigos en la comunidad o en el municipio de Sica, queridos amigos. Exacto, a todos aquellos que son folcloristas, a los compadres, mil felicidades, porque ya se viene la festividad del Rosario. Ahí son cuatro comunidades, son cuatro fraternidades las cuales van presentando o se realizan esta entrada folclórica en honor a la Virgen del Rosario. Ahí estamos con la fraternidad de Uchuzuma, estamos con Capunuta. Estamos también con distintas de las fraternidades que presentan en esta gran gestión para la festividad del Rosario en Sica. Si bien también tenemos o tomamos en cuenta, queridos amigos, y a toda la gente linda que nos sigue a través de las redes sociales, vamos a saludar a los compadres de la fraternidad de Maca, de Uchuzuma, de Capunuta y también de Coliana. Son las cuatro fraternidades que con la danza de la Morenada pues rindan homenaje a esta hermosa festividad, a la Virgencita del Rosario. Y es lo más bonito, lo más hermoso que se ve en las comunidades. En algún momento muchos decimos que en La Paz también es muy grande lo que es la festividad del Gran Poder, pero hablamos de danzas pesadas en municipios y es bastante grande. Bueno, nos vamos despidiendo. El día de mañana vamos a desglosar un poquito más de lo de que es las festividades para el fin de semana, porque no solamente es en Sica, sino en distintas zonas. Nos vamos despidiendo a nombre de Roger Calle, Deymar Gutiérrez. No se olviden de seguirnos a través de Sentimiento Nacional RTV y también a través de Radio Herbol, tanto en Facebook como también en TikTok. Nos vamos con el grupo Ozono y este tema dedicado a la Virgencita de Rosario, también para Sica. Nos vemos el día de mañana. Hasta luego.

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6: Es la hora 15 en punto.
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7: En La Paz, autoridades dieron detalles sobre el operativo de aprehensión del fiscal general Roger Mariaca.
8: Gracias, compañeros. Sí, en Casa Grande del Pueblo se ha dado una conferencia de prensa a cabeza del vocero presidencial acompañado del comandante de la Policía Nacional, el cual dio detalles sobre el operativo que se ha realizado en las últimas horas y ha dado la captura del fiscal Roger Mariaca en un presunto caso de favorecimiento al narcotráfico.
9: Que luego de haber tomado conocimiento de informes financieros emitidos por la unidad de investigaciones de nuestro estado, así como los casos que actualmente se encuentran en proceso de investigación en relación al ciudadano uruguayo Sebastián Marcet, especializadas de investigación de la Policía Boliviana, el día de ayer, en horas de la noche, se procedió en la ciudad de La Paz a la aprehensión del mayor de policía, de nombre Rubén Aparicio Villarruel, quien luego de su aprehensión proporcionó información que vincula la participación de altas autoridades del Ministerio Público. Es en este contexto que, continuando con el desarrollo de estas labores investigativas, en la ciudad de Santa Cruz se realizó y se procedió a la aprehensión del doctor Roger Rider Mariaca Montenegro, asimismo del doctor Alberto Ceballos Flores.
8: Rodrigo Fernández, Herbol La Paz.
7: En Potosí, tras la aprehensión del fiscal general Roger Mariaca, el alcalde William Cervantes aseguró que Bolivia es libre y soberana para resolver sus problemas internos.
10: Gracias. El alcalde de Potosí, William Cervantes, se refirió a la reciente aprehensión del fiscal general del estado, Roger Mariaca, y de otras personas vinculadas a procesos judiciales.
11: Es complicado, ¿no? Yo siempre he entendido que Bolivia es libre y soberana como para poder resolver los problemas al interior de nuestro país. Tenemos un presidente legalmente constituido, que es el presidente Rodrigo Paz. Tenemos diputados, senadores, tenemos el órgano judicial que recientemente hemos elegido nosotros, como para que ellos sean autoridades que legislen y gobiernen el tema judicial. Tenemos autoridades locales y departamentales que tienen la capacidad para poder resolver cualquier problema que al interior de Bolivia se resuelva.
10: En el informe, Daniel Mogro, Radio Líder, Herbol Potosí.
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7: La noticia internacional llega a través de Euronews.
12: Agentes de inteligencia artificial vinculados a plataformas de Google y OpenAI intentaron piratear portales gubernamentales de Estados Unidos y Canadá, según ha revelado una investigación del laboratorio sin ánimo de lucro Translux. El informe documenta rastreos agresivos contra el Departamento de Educación estadounidense y la Biblioteca y Archivos de Canadá, con el objetivo de extraer información de acceso público. En el caso de Estados Unidos, los agentes ejecutaron más de 200.000 peticiones en las que intentaron forzar y testear vulnerabilidades en las bases de datos de la administración. En Canadá, 13 de las casi 900 solicitudes contenían cargas útiles diseñadas para poner a prueba la seguridad del sitio web. Ninguno de los intentos logró vulnerar la seguridad ni acceder a datos confidenciales, según confirmó la Agencia de Ciberseguridad canadiense. Translux ve en estos ataques un patrón emergente, el uso de técnicas de IA agresivas y en la zona gris para extraer información.
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3: Vamos a escuchar a Daniel Vaca, el descargo que hace el presidente del Comité de Fútbol de The Stronger respecto a los incidentes de ayer por la noche, incidentes bochornosos en el Tawichi Aguilera.
4: Entonces es difícil, ¿no? Y aparte cuando sabes que te haces el guapo fuera de la cancha y es triste, me da pena la verdad, porque después de un buen partido que estaba para cualquiera, nosotros fuimos a hacer el trabajo importante que era sumar, gracias a Dios se consiguió el paso que queríamos dar, y entonces querer empañar y ensuciar esto en lo personal no corresponde, y hay que tomar cartas en el asunto, porque de la cancha pasar a la hora del túnel, hacer escándalo y lío, no creo que no corresponde.
3: La palabra de Daniel Vaca, ya ha pedido The Strongest que se llegue hasta últimas instancias en la investigación de los hechos de anoche. Marcelo de la Cruz, Herbol Deportes.
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9: Ya son las 3 de la tarde con 8 minutos. Amigas, amigos, muy buenas tardes. Aquí estamos en La Tarde en Directo. En este primero de octubre, jueves primero de octubre del 2026. Por supuesto, lo que pasa en Bolivia siempre suele ser muy vertiginoso, pero muy vertiginoso. ¿Por qué? Porque las noticias llegan de un momento a otro y sobre todo cuando todos estamos descansando. Anoche, entre las 11 de la noche y esta madrugada del 1 de octubre, se produjo un hecho que terminó con la detención del que fue fiscal general del Estado, el doctor Roger. Y lo que pasa es que nos sorprendió Roger Mariaca, nos sorprendió a todos, aunque ya habían las advertencias de el retiro de la visa de ingreso a Estados Unidos, en fin, todo lo que suele ocurrir cuando hay este tipo de situaciones. Estados Unidos fue muy claro cuando explicó por qué se le retiró la visa al fiscal Roger Mariaca. Nexos con el narcotráfico y permisivo con los delincuentes. Fueron esas dos razones que expuso el gobierno de Estados Unidos para quitarle la visa, retirarle la visa de ingreso a Estados Unidos al ex fiscal Mariaca. Y así fuimos conociendo noticias tras noticias y llegamos a la mañana, una conferencia de prensa en el Ministerio de Gobierno, el ministro de Gobierno explicando por qué se hizo, cómo se hizo el operativo, 14 detenidos, en fin. Y lo vertiginoso de este caso es que también se detuvieron a otras 13 personas, son 14 detenidos, y pronto apareció un nuevo fiscal. Este nuevo fiscal aparentemente fue autonombrado, pero el gobierno dice que no reconoce al fiscal general autonombrado y espera que la Asamblea haga la designación. En eso hay muchas cosas que uno puede interpretar. Por ejemplo, la Fiscalía ha emitido un comunicado en el cual no dice que se ha nombrado un nuevo fiscal ni da el nombre de Luis Montaño, sino dice que la Fiscalía, voy a leer un párrafo, la Fiscalía General del Estado comunica a la opinión pública que ante la ausencia definitiva de la máxima autoridad del Ministerio Público corresponde garantizar la continuidad institucional conforme a la Constitución Política del Estado y la Ley número 260, Ley Orgánica del Ministerio Público. De acuerdo con el artículo 25, parágrafos 2 y 5 de dicha norma, la suplencia debe recaer en una o un fiscal departamental o fiscal superior conforme al orden de prelación y a los criterios de antigüedad establecidos legalmente. En cumplimiento de este mandato, asume el fiscal superior con mayor antigüedad dentro de la institución con el compromiso de preservar el normal funcionamiento del Ministerio Público, su autonomía, independencia y objetividad. Esta decisión, dice este comunicado, responde exclusivamente al deber institucional y al respeto del Estado de Derecho, sin intereses personales ni políticos. La Fiscalía General del Estado continuará desarrollando sus funciones con responsabilidad, transparencia y apego a la Constitución y las leyes, mientras se cumple el procedimiento correspondiente para la designación de la nueva autoridad titular. Este es el documento de la Fiscalía General del Estado que se hizo conocer hoy, esta mañana, y hay un fiscal que funge de fiscal general. La noticia del periódico digital de Herbol dice que el gobierno no reconoce, ha declarado también el ministro de gobierno, Marco Oviedo, en sentido de que no lo reconoce el gobierno, no reconoce al fiscal que, entre comillas, se habría autonombrado y que será la asamblea que se reúne mañana la que dé los pasos para nombrar un nuevo titular de la fiscalía. Y entre tanto, habrá seguramente un interinato. Dice la nota del periódico digital del Bol, el gobierno no reconoce la asunción de Luis Montaño como fiscal general del Estado tras la captura del titular Roger Mariaca por presunto narcotráfico. Por el contrario, anunció que la designación corresponde a la Asamblea Legislativa Plurinacional, la cual sesionará este viernes, mañana. La posición fue expresada por el ministro de Gobierno, Marco Antonio Oviedo, después de que el fiscal superior, Luis Montaño, se proclamó desde Santa Cruz como fiscal general en suplencia, bajo el argumento de que tiene mayor antigüedad en el Ministerio Público. Mañana es la Asamblea la que decide. No se puede autonombrar fiscal interino. Será la Asamblea de donde emerge el nombramiento del fiscal general la que tendrá que decidir mañana en una sesión que está convocada, afirmó el ministro Oviedo. La asamblea fue convocada para tratar el tema del fiscal general en una sesión que fue adelantada para el viernes. El vicepresidente Edman Lara había convocado para el lunes, pero en su ausencia por viaje, el presidente del Senado adelantó la cita. Lara reclamó que no se puede destituir al fiscal general de manera arbitraria en una sesión que considera improvisada. Pero también la vicepresidencia hizo conocer un comunicado que lleva fecha de hoy, 1 de octubre del 2026. Dice, como vicepresidente del Estado y presidente de la Asamblea Legislativa Plurinacional, quiero señalar con absoluta claridad, nadie está por encima de la ley. Si existen denuncias por corrupción, narcotráfico y otros delitos, deben investigarse y, si corresponde, sancionarse. Pero las aprehensiones deben realizarse conforme a la Constitución y a las leyes, bajo la dirección funcional del Ministerio Público y respetando el debido proceso. Ningún agente policial extranjero, sea de la DEA o de cualquier otra institución, puede ejercer funciones de aprehensión dentro de nuestro territorio, al margen de la legislación boliviana. Bolivia tiene una policía boliviana y procedimientos legales que deben respetarse, y si una persona es requerida por la justicia de otro país, deben cumplirse los mecanismos de cooperación judicial y, cuando corresponda, de extradición. Y por supuesto, el ministro esta mañana, el ministro de Gobierno, habló y dijo que se había hecho un operativo con exclusividad de la policía boliviana y que no habían participado en ningún otro organismo. Te voy a pedir, Roger, que pasemos un minutito el audio 8, que es cuando el ministro de Gobierno agradece la ayuda del gobierno de Estados Unidos, de la Unión Europea, de países amigos, y estas fueron sus palabras en ese momento.
0: Como ya dije anteriormente, este operativo en particular fue realizado por la policía boliviana. Sin embargo, debo agradecer la ayuda, la cooperación del gobierno americano por intermedio de sus agencias que nos cooperan en la lucha contra el narcoterrorismo. Lo mismo con los países de la Unión Europea, lo mismo con países vecinos con los cuales tenemos fronteras. Estamos nosotros construyendo una nueva etapa en el combate al narcoterrorismo, la trata y tráfico de personas, el contrabando, y otro tipo de delitos.
9: Ahí está el

0: la cosa, toda la vida cotidiana que tenemos. De eso vamos a hablar un poquito más adelante. Ahora vamos a los avisos.
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0: Bien, claro, respecto a lo que ocurrió entre las últimas horas de ayer y la madrugada de este primero de octubre, hubieron y hay muchísimas repercusiones. Hubo un operativo de la policía. El comandante de la policía, el coronel Adrián Álvarez, estuvo en la conferencia de prensa con el ministro de Gobierno, pero después brindó detalles del operativo de aprehensión de los fiscales. Es decir, se habla de Alberto Ceballos, fiscal departamental de Santa Cruz, Roger Mariaca, fiscal general del Estado, y otras personas que fueron capturadas, aprehendidas es lo correcto, durante los operativos que desarrolló la policía. Vamos a escuchar al coronel Adrián Álvarez, comandante nacional de la policía, que brinda detalles del operativo de aprehensión de los fiscales.
10: El día de ayer, en horas de la noche, se procedió en la ciudad de La Paz a la aprehensión del mayor de policía, de nombre Rubén Aparicio Villarruel, quien luego de su aprehensión proporcionó información que vincula la participación de altas autoridades del Ministerio Público. Es en este contexto que, continuando con el desarrollo de estas labores investigativas, en la ciudad de Santa Cruz se realizó y se procedió a la aprehensión del doctor Roger Rieder Mariaca Montenegro, asimismo del doctor Alberto Ceballos Flores, quienes luego de su aprehensión y conforme a los procedimientos establecidos en el procedimiento penal, fueron anoticiados sobre esta diligencia practicada por nuestras unidades especializadas de la Policía Boliviana. Es en estas circunstancias que cuando los ahora aprehendidos iban a ser trasladados a dependencias del Ministerio Público en el Departamento de Santa Cruz, se tomó conocimiento de una información de inteligencia en referencia a que grupos delincuentes

0: secuenciales. Se trasladaban al aeropuerto internacional de Birubiru con el propósito de generar zozobra, de intervenir, de interferir en la labor policial que había realizado las aprehensiones que estamos haciendo de conocimiento de nuestra población. Es por esta razón que en coordinación con autoridades del Ministerio Público que tomaron conocimiento del despliegue de las operaciones policiales en materia investigativa, se toma la determinación de su traslado al Departamento de La Paz por razones estrictamente de seguridad. De manera paralela al desarrollo de estas operaciones, también se realiza en la ciudad de Sucre la aprehensión del doctor Martín Daniel Irusta Flores, en razón a su posible participación con los hechos investigados. También es importante poner en conocimiento de la población que en la ciudad de Santa Cruz, una vez desarrollada la aprehensión de estas dos altas autoridades, se logró identificar a dos personas civiles cuya especialidad son técnicos en cámaras de videovigilancia, ingenieros informáticos, quienes habían ingresado al domicilio del doctor Alberto Ceballos Flores con la finalidad de extraer los dispositivos de las cámaras de videovigilancia, los DVRs.
1: Bien, ahí están parte de los detalles, ¿no? Dice el comandante de la policía, el coronel Adrián Álvarez, que se aprehendió a los dos fiscales, Roger Mariaca, Alberto Ceballos Flores, y se los trasladó a La Paz porque inteligencia tuvo información de que iban a grupos delincuenciales, iban a causar algunos problemas en Birubiru con respecto a este tema. Nos imaginamos que fueron por el Trompillo, de algún modo llegaron aquí a La Paz, dice el comandante, por seguridad. Pero también dice que el mayor Rubén Aparicio Villarruel había proporcionado información sobre las actividades de los fiscales y que en ese sentido se procedió a la detención, aprehensión de los fiscales. Vamos a seguir escuchando al coronel Álvarez porque da detalles sobre algo que ha llamado mucho la atención, ¿no? El secuestro de dinero en una ambulancia que salía del domicilio de Mariaca, donde, también dice, llegaron dos ingenieros informáticos para extraer los dispositivos de las cámaras que habían en el domicilio del fiscal Mariaca. Vamos a escuchar sobre esto de la ambulancia y el dinero encontrado.
0: Inicialmente, la labor de quienes se encontraban realizando labores de seguridad en inmediaciones del domicilio habían generado la posibilidad de que esta ambulancia estaba ingresando para prestar el socorro y auxilio de alguna persona herida o lesionada al interior del domicilio del doctor Mariaca. Sin embargo, cuando esta ambulancia salía del domicilio, se hace el control correspondiente y se logra encontrar en flagrancia diversos maletines hábilmente camuflados en diferentes gavetas y sectores de la ambulancia, dinero en diferentes cortes, tanto en bolivianos como en dólares, que posteriormente, bajo la dirección funcional de un fiscal de materia en el departamento de Santa Cruz y con la presencia de nuestra unidad de transparencia y con la presencia de la prensa, con la finalidad de generar convicción, certeza y transparencia sobre el dinero encontrado, se realiza su cuantificación, estableciéndose y encontrándose un monto de 3.532.100 bolivianos y 10.000 dólares americanos. Esto ya con el acta de secuestro bajo la dirección funcional de un fiscal de materia en la ciudad de Santa Cruz. Asimismo, es importante mencionar que de manera paralela en la ciudad de Sucre se realiza la aprehensión del señor Martín Daniel Irusta Flores, quien fue encontrado en dependencias de la Fiscalía General del Estado, conjuntamente otras personas que pretendían extraer documentación, posiblemente vinculada con los hechos que se investigan. Es por esta razón que el ahora aprehendido fue trasladado de manera inmediata, vía terrestre, también al Departamento de La Paz.
1: Bien, palabras del coronel Adrián Álvarez, comandante nacional de la policía. Habló también el vocero presidencial, José Luis Gálvez. ¿Y qué dijo? Bueno, se refirió a que este octubre, como se anda rumoreando que octubre es el mes más conflictivo de cada año, en fin, que sucedieron hechos que terminaron con la salida, por ejemplo, de Gonzalo Sánchez de Lozada de la presidencia del país en octubre del 2003, después octubre del 2019 con los, ya sabemos qué es lo que pasó después de la votación que hicimos el 20 de octubre para elegir presidente, vicepresidente y parlamentarios, hubo también un cambio de gobierno, en fin. Pero el vocero dice que no será un octubre negro para el gobierno. Le vamos a escuchar.
2: Y la hemos argumentado y lo hacemos delante del pueblo boliviano. Necesitamos lo antes posible conocer todo lo que sea pertinente a estos casos para esclarecerlos. Porque además está en un contexto muy particular del momento en que vivimos. Y aquí, con toda claridad, para ponerle un título a esto, nos han amenazado a los bolivianos con un octubre negro. Nos han querido decir que no hay esperanza. Nos han tratado de convencer de que una minoría dictatorial podría imponernos una manera de pensar. Hoy podemos concluir con certeza, con dignidad, de que sí va a ser un octubre negro, pero para el narcoterrorismo y para las estructuras criminales que se han atrevido a amenazar al pueblo boliviano. Muchísimas
1: gracias.
2: Ahí
1: está el vocero presidencial diciendo que el octubre negro será para el narcoterrorismo. Y aquí hay un punto con el que vamos a finalizar esta parte porque tenemos que ir a los avisos. La noticia del periódico digital dice: el secretario de Estado de Estados Unidos, Marco Rubio, expresó el apoyo del gobierno de Donald Trump al presidente Rodrigo Paz y al gobierno boliviano. Rubio destacó que el gobierno boliviano toma acciones audaces y decisivas para combatir el narcotráfico, la corrupción sistémica y el crimen organizado transnacional. El pronunciamiento surge tras la aprehensión del fiscal general Roger Mariaca y sus colaboradores acusados de colaborar con el narcotráfico. Rubio destacó el compromiso de su gobierno y con el escudo de las Américas para salvaguardar la gobernanza democrática y la seguridad en la región contra la influencia desestabilizadora de redes armadas narcoterroristas. Las acciones, dice el comunicado del Departamento de Estado de Estados Unidos, las acciones de Bolivia demuestran el tipo de liderazgo necesario para hacer que nuestro hemisferio sea más seguro, más fuerte y más próspero, finalizó el secretario de Estado de Estados Unidos. En el marco del escudo de las Américas, Estados Unidos sancionó a 12 bolivianos con el retiro de la visa y a Mariaca con el veto de ingreso a su país por presuntamente favorecer al narcotráfico. Esa es la nota que, reitero, está en el periódico digital de Herbol. Estados Unidos da su espaldarazo al gobierno de Rodrigo Paz. Toma acciones audaces para combatir el narcotráfico, dice el secretario de Estado de Estados Unidos, Marco Rubio.
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11: Volvemos aquí a nuestro programa, La Tarde en Directo. Y aquí en Herbol, el otro día conversamos con Juan Macías, él es editor del periódico digital de Herbol, cuando nos enteramos de ese retiro de la visa del fiscal general del Estado, Roger Mariaca, que terminó en lo que ustedes ya conocen, su aprehensión hoy día en Santa Cruz y su traslado a la ciudad de La Paz. Juan, ¿cómo estás? Buenas tardes.
12: Buenas tardes, José Luis. Así, realmente sorprendidos, ¿no? Anoche muy sorprendido, sí, cuando supe de la noticia de que había, sí, sido aprehendido Roger Mariaca y el número, su número dos, que es Alberto Ceballos, de la Fiscalía. Uh-huh. Y hoy muchos más aprehendidos, hay de todo. Es pues un día, a ver, a los que tal vez no tienen mucho recorrido tanto en la vida como en política, es pues una cosa extraordinaria.
11: Es la primera vez, creo, que detienen a un fiscal por este tema, ¿no?
12: Un fiscal general
11: del Estado,
12: denunciado por Estados Unidos y con presuntos vínculos con el narcotráfico. Uh-huh. Y si querían más novela, agarran una ambulancia con millones de bolivianos, $10,000, ¿no?
11: $10,000.
12: $10,000, que es lo que han contado. Y si querían más cosas, hay de todo. Esta novela está completísima, José Luis.
11: Pero es grave para la institucionalidad, ¿no? Esto nos demuestra que en Bolivia hay todo menos instituciones creíbles, fortalecidas, que la justicia. ¿Cómo vamos a confiar, Juan, en la justicia con este tipo de noticias?
12: Bueno, para comenzar, la justicia siempre ha sido una de las instituciones con menos credibilidad, ¿no? Junto con la policía, por ejemplo, en el país. Ahora peor, ¿no? Porque estamos hablando que se ha detenido por presunto narcotráfico y corrupción al hombre, al número uno que debería luchar contra el crimen, al primer investigador, al que no solamente agarra las denuncias y las investiga, el que acusa a los delincuentes. Uh-huh. Estamos hablando del primer hombre de la lucha contra el crimen de Bolivia, que ahora está detenido por presuntamente colaborar al crimen.
11: Bueno, esto va a tener consecuencias porque ya aparecen esas notas en sentido de que alguien, algún personero de la fiscalía se autonombra fiscal general interino. El gobierno dice no, eso se define en la asamblea. Hay voces que dicen no puede ser por un decreto porque el fiscal que venga va a ser defensor del gobierno. En fin, ya se comienza a mezclar información, ¿no?
12: No, es que hay que ver que hay también una pugna de poderes. Estamos hablando de la Fiscalía General del Estado, uno de los cargos más importantes sí. y poderosos de este país, sí, que sí. literalmente depende de él hasta la libertad de muchas personas. Uh-huh. ¿Quién vive en paz y tiene una citación de la Fiscalía? Increíble. Nadie. Ese es el poder. Nadie. Yo le apuesto a que cualquier oyente que nos esté escuchando le llega una citación de la fiscalía, aunque sea para ir de testigo, y no duerme esa noche.
11: Sí, claro.
12: Imagínense el claro. poder que tiene.
11: O te dejan pegado en el domicilio, y me imagino cuando la gente llega y ve eso, sea cual fuera el motivo.
12: Claro, eso es para no dormir. Alguien que nunca ha tenido problemas te arruina ese momento. Entonces, fíjense el poder que tiene la Fiscalía General del Estado y que ahora está prácticamente acéfala. ¿Podemos decir hoy en día que tenemos un fiscal general del Estado?
11: No.
12: Luis Montaño, esta mañana ha aparecido desde la Fiscalía, desde Santa Cruz, sí. en una conferencia de prensa transmitida por la propia Fiscalía, en la cual dice, yo asumo. No había nadie que le haya dicho, él es, no había una posesión. Dijo, yo asumo al sí. ser el fiscal superior más antiguo. Bueno, y al poco tiempo apareció el ministro de gobierno, Marco Antonio Tuco Oviedo, quien ha dicho que ellos no lo reconocen, que aquí nadie se autonombra y que el gobierno va a reconocer al que elijan en la asamblea. Hablando de la asamblea, que también hay otra novela ahí. Porque, ¿quién es el presidente de la asamblea que convoca las sesiones?
11: El vicepresidente del país, Edman Lara.
12: Edman Lara no está en Bolivia.
11: Está en España.
12: Se encuentra en España para un foro iberoamericano de parlamentos. Y según lo que se ha anunciado al momento de su viaje, ¿hasta cuándo es el compromiso de Edman Lara?
11: Hasta mañana.
12: Hasta el 2 de octubre. Entonces, con anterioridad, Edman Lara ha convocado a sesión para tratar este tema del fiscal. Uh-huh. ¿Para cuándo lo convocó? Para el lunes.
11: Para el próximo lunes.
12: Para el próximo lunes. Pero, ya lo ha dicho Edman Lara, una vez que él viaja, él deja la presidencia de la asamblea al que sigue.
11: O sea, al presidente del Senado.
12: Presidente del Senado, Diego Ávila, que es del riñón de Rodrigo Paz.
11: Uh-huh. Exacto.
12: Entonces, Diego Ávila, ¿qué ha hecho hoy día? Ha adelantado la convocatoria de Edman Lara y ha fijado la sesión para mañana viernes a las 9:30 de la mañana. Mañana viernes en la mañana se reúne la asamblea para ver qué hacen con el tema del fiscal general. Uh-huh. Y sí, el gobierno, el ministro Oviedo ha dicho que están esperando el nombramiento por parte de la asamblea. No está por demás especular con que mañana la asamblea va a tener un reemplazante para Roger Mariac.
11: Tendría que seguir, supuestamente, esto de lo que aludía el fiscal autonombrado, entre comillas, el artículo 25 de la ley 260.
12: Así es, la ley del Ministerio Público. En este texto se determina qué es lo que pasa con la sucesión en caso de que no esté el fiscal general titular. Uh-huh. A ver, dos opciones. En caso de impedimento temporal por viaje o por enfermedad del fiscal general, en este no se da porque no es un tema de viaje o enfermedad. Si fuera uh-huh. por viaje o enfermedad, asume el fiscal departamental de Chuquisaca, como tantas veces se ha dado.
11: Claro.
12: Pero hay otro caso, el parágrafo 2 del artículo 25 de la ley 260. En casos de destitución, suspensión definitiva, renuncia, ausencia o impedimento definitivo del fiscal general, lo suplirá el fiscal departamental de acuerdo al orden de prelación. El fiscal departamental o superior. Fiscal departamental o superior de acuerdo a un orden de prelación. ¿Cuál es el orden de prelación? Antigüedad. Función de antigüedad. Años en el cargo. Funciones en el Ministerio Público o años de abogacía. O sea, el primer criterio es años o antigüedad en funciones en el cargo. Uh-huh. Pero aquí hay un tema, José Luis. La cláusula dice impedimento definitivo, uh-huh. suspensión definitiva. ¿Está Roger Mariaca en una situación de suspensión definitiva?
11: Bueno, la fiscalía dice que sí. En el comunicado dice que, a ver, voy a buscar el párrafo donde señala esa palabra. Dice, de acuerdo a de dicha norma, la suplencia debe recaer en una o un fiscal departamental o fiscal superior conforme al orden de prelación y a los criterios de antigüedad establecidos legalmente. La Fiscalía General del Estado comunica, dice, a la opinión pública que ante la ausencia definitiva de la máxima autoridad del Ministerio Público corresponde garantizar la continuidad institucional.
12: Y ese es el primer párrafo. O sea, el primer párrafo, entonces con ese texto la Fiscalía ya le ha dado la extrema unción a Roger Mariaca. Claro. La misma Fiscalía está diciendo el impedimento de Roger Mariaca es definitivo.
11: Uh-huh. Ahora.
12: Y si es definitivo, entra el fiscal más antiguo. Claro.
11: Es decir, Luis Montaño.
12: Luis Montaño, ese ha sido el razonamiento de la fiscalía y el gobierno dice no, define la asamblea.
11: Ahora,
12: porque hay que decir también que la ley 260 dice, una vez que se elige como tiene que asumir el fiscal más antiguo, igual tiene que pasarse el trámite a la asamblea. Uh-huh. Tú me dices que es un chenco todo esto que estamos hablando. Sí, es. Y se abre a la interpretación. Por eso si me dices, ¿es correcta la interpretación de la fiscalía? Puede ser.
11: Puede ser.
12: ¿Es correcta la interpretación del gobierno? Puede ser también.
11: Y si yo leo el artículo 227 de la Constitución Política del Estado, dice, la fiscal o el fiscal general del Estado se designará por 2/3 de votos de los miembros presentes de la Asamblea Legislativa Plurinacional. La designación requerirá de convocatoria pública previa y calificación de capacidad profesional y méritos a través de concurso público. Lo que quiere decir que no es que mañana pueden nombrar un nuevo fiscal titular.
12: No.
11: Esto tiene un proceso que puede durar unos cuantos meses. Por tanto, mañana la Asamblea, si nombra a un fiscal, va a tener que regirse a la ley 260.
12: Tiene que elegir un fiscal en suplencia.
11: En suplencia. Previamente definir la ausencia definitiva.
12: Tal cual.
11: Del fiscal.
12: Tal cual. Imagino que va a ir en ese lado la resolución. Hay un impedimento definitivo. Pobre María que había.
11: Ahora, sí, increíble, ¿no? Sí, ahora, ¿qué va a pasar? ¿Por qué? Porque según la norma, el doctor Luis Montaño mañana tendría que ser ratificado como fiscal general en suplencia, porque es el más antiguo, tiene los...
12: Pero es que si yo voy a la letra muerta, dice, lo suplirá la o el fiscal departamental o superior, de acuerdo al orden de prelación. Uh-huh. Entonces, si yo empiezo a interpretar...
11: Bueno, ¿cuál es el fiscal departamental? Hay 9 departamentos.
12: Claro, es el fiscal departamental o el fiscal superior más antiguo. ¿O es primero el fiscal superior o es el primero el fiscal departamental?
11: Estamos en un problema. ¿No?
12: Estamos en un problema.
11: Se va a resolver mañana.
12: Y que como todo en Bolivia va a tener una definición política.
11: Claro, porque si el gobierno no reconoce al doctor Luis Montaño, mañana la asamblea tiene que elegir a otra persona. Porque va a tener un choque, salvo que ocurra lo que queremos, que la elección sea de manera institucionalizada. Vamos a los avisos y después seguimos conversando sobre este tema tan complicado.
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11: Bien, seguimos acá conversando con Juan Macías. Estamos hablando del caso de la aprehensión del fiscal general del Estado, ex fiscal Roger Mariaca, y las consecuencias, derivaciones. Ha tenido pocas veces en nuestros teléfonos, Juanito, recibimos tantísima información sobre un solo tema, ¿no? Este es el caso de las repercusiones de la aprehensión del fiscal Mariaca.
12: Estados Unidos sí está jugando fuerte.
11: Muy fuerte. Marco ha dado Rubio todo su respaldo al gobierno de Rodrigo Paz.
12: Marco Rubio, que no es sí cualquiera.
11: Es el segundo.
12: El encargado de la diplomacia internacional. Relaciones que internacionales, sí, es Marco Rubio. Y ojo, cuidado que, ¿cuándo es la próxima elección en Estados Unidos? 2028.
11: En noviembre. Ahora tienen
12: ahora elecciones en noviembre. Noviembre, pero es para las parlamentarias.
11: Exacto.
12: En 2 años tienen que tener para las nacionales. Ojo, Marco Rubio puede ser muy bien el candidato del Partido uh-huh Republicano, presidente.
11: Así es.
12: ¿Y quiénes han pronunciado recientemente? Samuel Doria Medina.
11: A ver,
12: ha esperado hasta la tarde para pronunciarse Samuel Doria Medina. ¿Y uh-huh qué dice? Lo que está pasando es una oportunidad para Bolivia.
11: Sí.
12: Samuel Doria Medina entiende que esta es una oportunidad para convertir a la justicia boliviana. Entonces, como ve Samuel Doria Medina esto como una oportunidad, también que comenta, y llamativo viniendo de Samuel. El presidente Rodrigo Paz, dice Samuel, es un hombre con suerte. ¿Qué te parece? Uh-huh. Es un hombre con suerte y la fortuna le ha dado una chance de oro. Samuel Doria Medina entiende que con este caso Roger Mariaca, al presidente Rodrigo Paz le ha llegado del cielo una sí chance de oro.
11: Pero es más, se pregunta Samuel Doria Medina si esta suerte y esta fortuna, que es una chance de oro, sabrá aprovechar el presidente del Estado, Rodrigo Paz. Claro.
12: Entiendo que lo que dice Samuel es que se pregunta si Rodrigo Paz sabrá aprovechar esta suerte para cambiar la justicia.
11: Sí.
12: Y ofrece su apoyo, dice. Si quiere hacerlo, va a contar con nuestro apoyo. Ojo que Samuel tiene una importante bancada. Uh-huh. y no para lograr ventajas subalternas, dice Samuel, sino para cambiar de fondo la justicia.
1: Exacto.
12: Entonces, ya saben, para Samuel Doria Medina, Rodrigo Paz es un hombre con suerte, ¿no? Le ganó unas elecciones el año pasado para demostrarlo.
1: Lo apoyaba, pero lo decepcionó y lo dejó. Sí. Ahora dice, si
12: está diciendo, ¿qué suerte hacerlo, tiene? ¿Qué suerte, tienes? ¿Qué suerte
1: porque tienes tiene? Una oportunidad más. Si sabes hacerlo, te apoyamos.
12: Claro,
1: más para o menos, cambiar la traducido.
12: Sí. Hablando de traducidos, se ha pronunciado Christopher Landau, el vicecanciller de Estados Unidos.
1: Que estuvo varias veces.
12: ¿Se acuerdan? Christopher Landau puede ser el funcionario de más alto rango norteamericano que ha llegado a Bolivia en los últimos años. Fue el enviado de Donald Trump a la posesión de Rodrigo Paz. Estaba Christopher Landau en el Palacio de Gobierno aquí con Rodrigo Paz el día que se posesionó. Y comenta sobre Bolivia. A veces un remedio es peor que la enfermedad. Algunos países han intentado evitar la politización de sus sistemas de fiscalía al separarlos de la rama ejecutiva y etiquetarlos como independientes. Esto siempre me ha resultado difícil de comprender porque me parece que la ejecución de las leyes está en el mismísimo corazón del poder ejecutivo. O sea, veladamente dice eso de la independencia, no me gusta tanto.
1: No va.
12: Sí. Sea como fuere, siempre existe el peligro de que independiente o la independencia se convierta en sinónimo de no responsabilidad y que las oficinas independientes puedan volverse politizadas o corruptas. Como ha explicado el secretario Marco Rubio, la administración Trump respalda al presidente Rodrigo Paz y sus esfuerzos por garantizar que el crimen organizado no puede infiltrarse y corromper órganos supuestamente, pone comillas, independientes del Estado boliviano. Aquí Christopher Landau, que es prácticamente el encargado del gobierno de Estados Unidos para la región de Bolivia, está diciendo, no a nombre de independencia pueden escudarse para no tener responsabilidades.
1: Sí.
12: Por más
1: y que él preferiría que la justicia dependa del Poder Ejecutivo. Claro. ¿No?
12: Entonces, no se hagan los independientes, porque por más que se hagan los independientes, igual les va a llegar. Eso es lo que está diciendo Christopher Landau, para que vean cómo está jugando. Y ojo que Estados Unidos en los últimos días está sacando, así como ha sacado las sanciones para los bolivianos, está sacando de todo. Está fuerte, ha activado el escudo de las Américas y ha sacado contra varios países, ayer contra Cuba, hoy día contra otros. El Departamento de Estado está trabajando fuerte.
1: En una oportunidad, el presidente de Estados Unidos, Donald Trump, dijo públicamente en una conferencia de prensa, estaba ahí el presidente de Bolivia, dijo, Marco, refiriéndose a Marco Rubio, se encarga de todos los países que están de Cuba hacia abajo, México, Centroamérica, el Caribe, él se encarga. Es decir, que hay una decisión política del gobierno de Estados Unidos de poner atención y mucha atención a lo que pasa en Sudamérica, claro, Centroamérica, el Caribe, Norteamérica.
12: Y no es un secreto, no son políticas exteriores que las ha exteriorizado, las ha plasmado hasta en documentos en la administración Trump. La famosa doctrina Monroe, o con corolario Trump, o como el mismo Trump le ha denominado, la doctrina Monroe.
1: Sí.
12: ¿Y qué dice la doctrina Monroe? Siguiendo los pasos de la doctrina Monroe, dice, América para los americanos, en este continente no puede haber otra potencia que no sea Estados Unidos o que sea americana. No pueden estar otras potencias de Europa, de China, menos China, quien sea. Y lo dice la doctrina claramente, vamos a usar todos nuestra fuerza económica, militar y financiera para asegurar que esto pase.
1: Hay dos cosas. Una, de lo que vamos a hablar, te puedes quedar un ratito después de las noticias. Vamos a hablar de una cosa. ¿Qué va a pasar ahora? El ex fiscal Mariaca va a ser extraditado a Estados Unidos.
12: La extradición, qué palabra que a algunos les causa urticaria.
1: Sí, causa urticaria. Porque eso puede pasar.
12: Puede pasar.
1: Al volver.
12: Y abre una caja de Pandora. Hablamos de
1: eso. Y otra cosa que me queda pendiente. El domingo 4 de octubre son elecciones en Brasil. Primera vuelta. Las encuestas dicen que hay una ligera ventaja del actual presidente Lula da Silva y el hijo de Jair Bolsonaro, Flávio Bolsonaro, es el otro candidato. El domingo es un día que hay que poner los ojos en Brasil.
12: Es clave.
1: De eso vamos a hablar al volver de las noticias de la hora que llegan aquí a nuestra emisora.
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30: Es la hora 16 en punto.
31: Bienvenidos a las noticias de la hora.
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31: El vocero presidencial José Luis Gálvez afirmó que será un octubre negro para el narcotráfico. Escuchemos sus declaraciones.
32: Y aquí, con toda claridad, para ponerle un título a esto, nos han amenazado los bolivianos con un octubre negro. Nos han querido decir que no hay esperanza. Nos han tratado de convencer de que una minoría dictatorial podría imponernos una manera de pensar. Hoy podemos concluir con certeza, con dignidad, de que sí va a ser un octubre negro, pero para el narcoterrorismo y para las estructuras criminales que se han atrevido a amenazar al pueblo boliviano.
31: En entrevista con Herbol, el presidente de la Comisión de Constitución de la Cámara de Diputados, Juan del Granado, manifestó que Bolivia atraviesa un momento límite para encarar una reforma estructural de la justicia. Escuchemos sus declaraciones.
33: No quiero adelantar un criterio al respecto, ¿no? Somos cabeza de la Comisión de Constitución y seguramente vamos a tener una participación activa en este tema. Es un momento límite, ¿no? Mira, el tema de la justicia es un tema pendiente hace 200 años, para decir lo menos, hablando de la creación de la República. Necesitamos encarar una reforma judicial estructural. Hemos planteado dos elementos. El primero es el del presupuesto judicial. Hoy día contamos apenas con un 0,4, un 0,5% para el órgano judicial. Lo que significa, pues, apenas 1.000 jueces, 500 fiscales, condiciones precarias de trabajo para la atención de 11 millones de bolivianos, ¿no? Y la conflictualidad social que eso supone. Pero además de eso, además del incremento del presupuesto, estamos planteando la necesidad de cualificar la nominación de los operadores de justicia.
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31: Del portal Infobae, Estados Unidos respaldó a Rodrigo Paz tras la captura del fiscal general de Bolivia, acusado de proteger al narcotráfico. Estados Unidos expresó este jueves su respaldo al gobierno del presidente boliviano Rodrigo Paz después de que las autoridades detuvieran al fiscal general Roger Mariaca, acusado de mantener vínculos con redes de narcotráfico y de haber utilizado su cargo para favorecer a organizaciones criminales. La La detención se produjo apenas 2 días después de que Washington anunciara restricciones de entrada contra Mariaca y otros funcionarios bolivianos. La administración Trump respalda firmemente al presidente y al gobierno democráticamente electo de Bolivia y a sus acciones audaces y decisivas para combatir el narcotráfico, la corrupción sistémica y el crimen organizado transnacional en Bolivia, escribió el secretario de Estado estadounidense Marco Rubio en sus redes sociales. Rubio agregó que las acciones de Bolivia demuestran el tipo de liderazgo necesario para lograr un hemisferio más seguro, fuerte y próspero.
0: Ayer en un partido emotivo, pero con algunos errores, sobre todo muy técnicos de parte de los dos planteles, empataron 2-2 por la Copa de la División Profesional Olhuarredi Real Oruro. El partido se jugó en la capital del folclore boliviano. ¿Qué es lo que dijo el técnico de Olhuarredi, el señor Pablo Godoy? Esto es lo que decía a los medios en la ciudad de Oruro.
4: Dejó la pelota, creo que no hemos arrancado bien, Martín, por primeros 15 nos costó agarrar ese ritmo de competencia que de repente no sea distinto en el campeonato de la liga, y luego hemos agarrado. El plantel demostró jerarquía, amor propio, fue para adelante. Creo que hoy hemos cometido 2 goles que de repente no los sufrimos toda la temporada de pelota parada, que es donde lo vamos a trabajar. Y después, nada, lo que hoy nos faltó es realmente concretar lo que teníamos. Es normal eso, porque venimos haciendo pretemporada, los chicos están, una mini pretemporada, los chicos están, sí, un poquito mal culcado o duro, como se dice comúnmente en el ámbito deportivo.
0: La palabra de Pablo Godoy, técnico de Always Ready. Marcelo de la Cruz, Herbol Deportes.
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5: Cuatro de la tarde con seis minutos. Aquí estamos conversando con Juan Macías, editor del periódico digital de Herbol, sobre el tema Mariaca, el caso Mariaca. ¿El exfiscal será extraditado? ¿Cuál será la velocidad? Porque hay un detalle.
6: Ojo que...
5: Está... Hay un detalle. Hay declaraciones, se han publicado en el periódico digital.
6: Sí, sí, y también lo ha reiterado. Estamos hablando del ministro, Ernesto Justiniano, que hace unos días ha dicho que esto puede terminar en una extradición para Mariaca. Y hoy día sigue asomando ese fantasma de la extradición. Uh-huh. Vamos a escuchar el audio de hoy día. Hoy día lo ha dicho el ministro de Defensa, Ernesto Justiniano. A ver.
7: Buenas tardes, miren, la información que tengo en este momento, hemos estado toda la noche trabajando en el Ministerio de Gobierno.
6: ¿Sí?
7: Ustedes saben que se ha dado una conferencia de prensa por parte del ministro. En este momento entiendo que hay fiscales que están haciendo una acción como corresponde para hacer la imputación respectiva, y eso ya está en un carril judicial, en un carril, digamos, del Ministerio Público.
8: Ministro, ¿van a recibir la orden de extradición? ¿Para cuándo estaría ya la orden de extradición en contra de Mariaca?
7: Porque como dijo el ministro de Gobierno hoy día, no tenemos todavía una solicitud de extradición, pero no descartamos que pronto pueda venir, porque ustedes han visto de que la declaración de los Estados Unidos ha sido muy grave. Ha hablado de corrupción y ha hablado de narcotráfico, y seguramente debe tener pruebas que las cuales hemos solicitado, y evidentemente en función de eso también no solamente se hará una evaluación acá en Bolivia, sino seguramente se hará una evaluación de parte de los Estados Unidos. Tarde, miren, la información que tengo en esto.
5: Bien,
6: tremendo.
5: Sí.
6: Porque dice, no descartamos que pronto
5: llegue un pedido.
6: Pueda venir el pedido de extradición. Uh-huh. Y Roger Mariaca, si escucha eso, yo creo que se le paran todos los pelos.
5: No, porque sabe que lo van a extraditar. Si es que ocurre.
6: Ojo, para contextualizar. Ernesto Justiniano hace unas 2-3 semanas estuvo en una gira en Estados Unidos, uh-huh, hablando con todo el aparato de seguridad y del Departamento de Estado en Washington. Hizo una gira, ¿te acuerdas? Con Fernando Aramayo. Y después se vino lo del escudo de las Américas y después las sanciones. Entonces estamos hablando de alguien que tiene conocimiento de primera mano, uh-huh, de cuáles son los planes de Estados Unidos en este caso. Entonces, si yo fuese Roger Mariaca, estaría empezando a practicar mi inglés, ¿no?
5: Yo creo que es muy categórico además el ministro, ¿no?
6: Claro, para político... Para políticos, sí.
5: Si llega el pedido de extradición, ¿por qué? Porque hay convenio de extradición, acuerdo de extradición entre los gobiernos de Bolivia y Estados Unidos.
6: Y el ministro lo señala bien, la declaración del Departamento de Estado ha sido taxativa.
5: Sí.
6: Roger Mariaca ha recibido plata del narcotráfico, a sus sobornos del narcotráfico, ha favorecido a delincuentes violentos, está socavando la democracia y está afectando los esfuerzos del presidente Donald Trump en la lucha contra el narcoterrorismo.
5: Es lo que el Departamento de Estado hizo conocer cuando llegó el aviso.
6: El lunes.
5: El lunes, cuando se dijo que le retiraba la visa al fiscal. Vino con eso, que no fue para todos los que estaban en esa lista, solo para él.
6: Roger Mariaca, para que el Departamento de Estado te dedique 2 párrafos, tu situación es grave.
5: Gravísima.
6: Gravísima.
5: Porque está bien, el gobierno ha pedido más información, pero de seguro que ha recibido la información y está actuando. No sé en cuánto tiempo podrá llegar ese pedido de extradición, pero quiero creer que sí va a llegar.
6: Pero hay que ver de cómo, ¿no? Hay que aclaremos que la sanción a Mariaca viene pues del órgano ejecutivo, del poder ejecutivo de Estados Unidos. Hay que ver en qué está su situación en la justicia, si hay activado algún proceso, si hay algún requerimiento, alguna imputación de parte de la fiscalía.
5: Hay que ver todavía, sí.
6: Y a veces son cosas que se manejan, son de manera reservada, y en Estados Unidos, sí. ¿Quién sabe que ya hasta tenga una acusación mariaca en algo dentro del caso Marcet, por ejemplo?
5: Mi información reservada que ocurre también en el caso de las visas, ¿no? Si tú le pides información de por qué le suspendieron la visa a uno de los de la lista, no te la van a dar. No te la van a dar. No hay posibilidad de que te digan.
6: Pero ahora, consecuencias políticas de una extradición, José Luis. Abren la caja de Pandora. Porque si es extraditable el fiscal general, imagínate cuántos extraditables más hay.
5: Prácticamente todos, ¿no?
6: Pero hay muchos que tienen que temblar. Sí. Imagínate ser extraditable. Te pongo José Luis Aliaga extraditable. No duermes.
5: No, claro.
6: No duermes. Y hay uno que ya se ha pronunciado y que ha fijado posición y ha dicho, si lo van a juzgar a Mariaca, que sea en Bolivia. Evo Morales.
5: Uh-huh. Sí. Tú puedes hacer pronunciamientos, elaborar claro. comunicados.
6: Pero ahí está clara lo que dice Evo Morales, ¿no? Sí. Él quiere que sea el proceso en Bolivia. Claramente con eso está diciendo que no quiere nada de extradiciones. Durante su gobierno prácticamente no ha habido extradiciones. La extradición uh-huh. de Maximiliano Dávila ha sido en el gobierno de Luis Arce. Uh-huh. Entonces, porque si abres la caja de Pandora de las extradiciones, ¿cuántos va a solicitar Estados Unidos?
5: Muchos.
6: ¿A cuántos van a tener que ir a vestir el traje naranja?
5: Lo último, Juan, la situación del resto de personas que no han sido detenidas. Y un dato que me llama la atención, el comandante de la policía ha dicho que el mayor Rubén Aparicio Villarruel ha proporcionado información sobre el grupo que supuestamente delincuencial que dirigía el ex fiscal Roger Mariaca. Y ahí comenzaron a jalar el hilo. ¿Cuántas personas más estarán involucradas en todo esto, no? Además de las que presumiblemente están en estos temas, como los que intentaron sacar la plata en la ambulancia. También habló de un par de ingenieros, informáticos,
6: sí.
5: que estaban yendo al domicilio de Roger Mariaca a desarmar las cámaras que hay ahí, en el domicilio de Mariaca.
6: Es que es para... Roger Mariaca va a tener su serie de Netflix sí, a claro. este punto, ¿no
5: sí,
6: ve?
5: Sí, sí.
6: Que cuando le detienen de manera muy torpe, empiezan a sacar plata de la casa, que la ambulancia, que a desconectar las cámaras. Es pues una escena de película,
5: sí, sí. Sí.
6: José Luis. Y yo, ¿qué actor haría de Roger Mariaca?
5: Fíjate que al no haber un fiscal, la policía decide contar el dinero con la presencia de periodistas.
6: Claro, ese rato apareció un fiscal, sí, sí. pero sí.
5: ¿No?
6: Pero por mostrar transparencia, digamos, que dijeron, claro, vamos a contar
5: claro,
6: delante de ustedes.
5: Contar. Estamos en una... Lo triste de todo esto, Juan, creo que es el enterarnos, el darnos cuenta claramente de la desinstitucionalización que hay en el país.
6: Pero,
5: no hay organismo, no hay entidad que esté completamente institucionalizada.
6: En el fondo, ¿no sabías que había algo así?
5: Sí, claro. Sí.
6: Más bien bajar la máscara, bajar la careta y decir, fíjense, esto es lo que había siempre, esto siempre, lo dice Marcet en el presunto video, siempre ha sido así, siempre han vivido de esto.
5: No,
6: ¿Y tú no lo sabías acaso, José Luis?
5: No, claro, y tú y los que nos están escuchando y que han tenido alguna vez algún problema judicial.
6: Bueno, ahora se le baja el velo, ha tenido que entrar Marco Rubio, el escudo de las Américas, Donald Trump, Christopher Landó. Se le ha bajado el velo a lo que estaba pasando y mira, pues, y ojo, como decía, se ha abierto la caja de Pandora, van a haber extraditables, van a haber más detenidos, hay un exministro que está siendo buscado, que hay que ver dónde, que imagino que ya está redactando una solicitud de asilo por ahí. Entonces, estamos tal vez en el comienzo de la historia,
5: sí.
6: ¿no? De la película.
5: Juan, a ver, el otro día dijiste, ha explotado una bomba atómica cuando nos enteramos de las, del retiro de las misas. Ahora dices, se ha abierto una caja de Pandora. Vamos a seguir conversando sobre esto porque creo que es necesario, ¿no? Creo que es necesario informar, hacer que la gente tenga una idea clara de lo que sucede.
6: La magnitud.
5: Sí, sí, la magnitud de este hecho y la magnitud de la desinstitucionalización que tenemos en Bolivia, ¿no? Que ojalá con este caso sea el desafío que dicen algunos, ¿no? Que la justicia por fin cambie. Esperaremos con paciencia como hemos esperado durante
6: mucha paciencia, tantos años. Mucha paciencia vas a tener.
5: Tantos años. Hay que tener mucha paciencia, pero ojalá algún día, después de esta bomba atómica, como dices tú, tengamos alguna noticia que parta de la Asamblea Legislativa, porque ahí está también mucho de lo que se debe resolver en la institucionalidad del país.
6: Mañana día clave.
5: Mañana día clave. Y pasado y el domingo. Tenemos que ir a los avisos.

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3: Las 4 de la tarde con 20 minutos. A ver, una información que llega desde el sector de los jubilados. Vamos a intentar nosotros averiguar cuál fue el motivo por el que los jubilados no pudieron cobrar hoy, este 1 de octubre, la pensión que corresponde al mes de septiembre, la pensión de jubilados. Hubo problemas en los bancos donde habitualmente va la gente el 1 de octubre, se llenan los bancos de jubilados y nos han informado que no han podido cobrar sus rentas. Entonces, tampoco han podido establecer los motivos cuando han ido a averiguar a la gestora. Les han dicho, como siempre, ¿no? Como siempre, ¿no? Yo creo que hay que hablar con otra persona porque si no ha cobrado. Y cuando le dicen, vaya, ahora ya está listo, esa es una versión que tenemos, ya está listo, ya están pagando, va y resulta que no estaban pagando. Hubieron muchas quejas respecto a este tema. Así que hicimos la consulta a la gestora, indican que ya se ha restablecido el sistema. Usted puede ir al Banco Unión o a los bancos que pagan la jubilación. Pero fue muy desagradable, hay que decirlo, fue muy desagradable el hecho de que con la ilusión, mucha gente con la ilusión y con la necesidad de ese dinero que quieren cobrar el 1 de octubre, lleguen y les digan no. Vayan a un banco, a otro banco, les digan no, no hay el sistema. A un segundo banco, no, no hay el sistema. A un tercer banco, no, no hay el sistema. Vuelvan a la gestora, le digan ya está, y van al cuarto banco y le dicen no. Sigue mal el sistema. A esta hora nos dicen que ya se ha restablecido el sistema. Esperemos que sea así. Son las 4:22. Algunos bancos ya han cerrado, otros están abiertos. Vamos a ir a ver a otra información con nuestro colega periodista Rodrigo Fernández. Repercusiones de la aprehensión del ex fiscal Roger Mariaca. Rodrigo, muy buenas tardes. Adelante con la información.
4: Sí, gracias, José Luis. Buenas tardes. Bueno, no, hay que reportar que el vocero presidencial nuevamente ha salido ante los medios de comunicación, pero para hacer un pronunciamiento sobre un presunto intento de impedir que avancen las investigaciones contra el fiscal Roger Mariaca. Esto por el fiscal que en horas de la mañana se nombró como un interino, de acuerdo también a la ley del Ministerio Público. Esta situación está siendo reprochada por el gobierno porque presuntamente habrían deshabilitado el sistema para que fiscales de turno investiguen este nuevo caso denunciado por el gobierno. Vamos

0: escuchar lo que se ha referido también el vocero presidencial nuevamente en esta jornada, hace minutos atrás ya, pero en un pronunciamiento.
1: Exige que cambie la justicia. Exige el comportamiento correcto de las autoridades que tienen que representarnos, que tienen que ser el poder de acusación. En concreto, quiero denunciar al señor Luis Montaño Morales, que de manera ilegal e ilegítima está haciendo usurpación de funciones, autodeclarándose como fiscal general. Quiero que el pueblo boliviano sepa que él está intentando destituir a los fiscales que están trabajando en favor del pueblo boliviano y que pretenden presentar, están trabajando para presentar, y lo van a hacer, las denuncias que corresponden contra las personas detenidas. Quiero denunciar ante el pueblo boliviano que han cerrado el sistema para no admitir las denuncias. No es suficiente, que son y el pueblo boliviano los debe repudiar. Y lo que están ganando es una total deslegitimación de lo poco que les quedaba. Y por lo tanto, de manera firme, fehaciente, pido al pueblo boliviano que se manifieste en contra de estas autoridades, de estas personas que usurpan funciones y que quieren evitar que se haga justicia. No es correcto, no está bien. Esto tiene que cambiar y va a cambiar. Hoy por hoy, esta persona está siendo buscada y va a ser detenida porque también va a tener que rendir cuentas ante la justicia. Este es el comportamiento que de verdad despreciamos los bolivianos. No queremos más de esto.
0: De esta forma y con ese énfasis, José Luis, el vocero presidencial, reiteramos, salió nuevamente ante los medios para, bueno, por las declaraciones mencionadas, que capturarán a este nuevo fiscal porque estaría tratando de impedir las investigaciones contra el propio fiscal Mariaca, José Luis.
2: Bien, Rodrigo, muchísimas gracias por la información importante a esta hora de la tarde. Gracias, Rodrigo.
0: Perfecto, José Luis, en cualquier momento.
2: Ya lo escucharon ustedes. Y bueno, acá en Herbol tenemos un entrevistado, nos está esperando. Es Jaime Solís, el abogado, que fue también ex fiscal, a quien le quiero dar las buenas tardes. Jaime, gracias por acudir a este llamado, esta invitación de Herbol.
3: Es un gusto estar con ustedes. Gracias por la invitación. Mira, yo sabía que esto no iba a ser un tema fácil porque ni la Constitución ni la estructura de nuestro Estado está preparado para semejante escándalo. O sea, ver que la autoridad que tiene que tramitar las órdenes de allanamiento, que tiene que hacer la persecución penal pública, que tiene que iniciar las investigaciones, que tiene que imputar, que tiene que acusar, son ahora los que están presos. Y es de tal forma porque María, que en estos últimos 2 años como fiscal general, que se le cumplí este 10 de octubre, ha logrado pues establecer una organización criminal. O sea, y lo hizo mucho más antes, ya desde Lanchipa, cuando fue fiscal departamental en San Sucre, llevó de Santa Cruz a fiscales a Cochabamba, a Beni, a todas partes del país, ha llevado fiscales de Santa Cruz para ponerlos del departamental. Y hay dos temas que quiero, que son urgentes. La primera es que me sorprende que un fiscal anticorrupción de La Paz, que era la mano derecha y hasta decir el recaudador de Mariaca, sea el que estaba ingresando hoy a la FELCC para tomarle su declaración. Un tema. Dos, ha sorprendido a todos de que este fiscal Montaño, fiscal superior, antes era fiscal de sala, se haya proclamado, autoproclamado fiscal general y la haya sorprendido a la fiscal de materia, Mabel Andrade, y la posesionó. Yo creo que hay que detenerlos porque esa es una usurpación de funciones y por flagrancia lo puede hacer la policía. Pero ahí tenemos un grave problema porque precisamos de algunos fiscales que puedan asumir la dirección de estas investigaciones para presentarlos a Mariaca y a toda su organización criminal ante el juez cautelar. Y precisamos encontrar un juez cautelar probo, ya que Mariaca también maneja el Tribunal Supremo de Justicia, ya que es amigo de Romer Saucedo y de todos ellos. Entonces, esta es una organización criminal a la cual la policía ayer empezó a desarticular. Es algo que está empezando, ¿no? Está empezando porque si se han hecho 10 allanamientos, yo creo que deben faltar 150 allanamientos más. Debían estar detenidos la mayoría de los fiscales antidroga, los fiscales anticorrupción, los fiscales de las unidades de legitimación de ganancias ilícitas de todo el país, porque esos eran los operadores económicos y encubridores y que daban el aviso. Los fiscales antidroga recibían una información de que iba a haber un operativo de la Fuerza Especial sobre alguna organización criminal, inmediatamente le pasaban el pitazo al fiscal general y el fiscal general le avisaba, fíjate, a Marcet, tal como Marcet lo puso en evidencia ayer en los videos que han trascendido por los medios de comunicación. Entonces, esto es un tema muy complicado porque la policía está sin un director funcional de la investigación. Ojalá exista algún fiscal que se pueda prestar a dar un trabajo honesto, un trabajo correcto, aplicado a la ley. Primera vez que pasa en nuestro país que un aparato, un órgano del Estado quede destruido y quede vinculado a un delito tan grave como es el de la corrupción, vinculado al narcotráfico, terrorismo, etcétera, etcétera, y sindicado por una potencia extranjera, no por cualquier persona. Y más cuando encuentran hoy día en la casa del ayudante de Mariaca en Sucre 1 millón de bolivianos. Y anoche en una ambulancia en la casa de Mariaca encuentran 3,5 millones de bolivianos más $10,000, que eso debe ser el 1%. Entonces, ¿qué se necesita? Es allanar los domicilios y ver, hacer operaciones especiales, pero se precisan fiscales. Y por eso también se necesita la emergencia de la Comisión Mixta de Constitución o de Justicia Plural de la Cámara de Diputados o de Senadores, porque ellos, conforme al artículo 158, inciso 19 de la Constitución, pueden constituirse en forma inmediata en comisiones de fiscalización y pueden intervenir haciendo acciones del Ministerio Público. Te escucho.
2: Jaime, tengo unos avisos. Vamos a seguir conversando porque hay algunas cosas que me llaman la atención en lo que estás planteando. Así que, por favor, un par de minutitos y volvemos.
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7: Y volvemos a la conversación con el exfiscal, el doctor Jaime Solís, respecto a esto que está pasando con la justicia, esto que estamos escuchando en las últimas horas. Parece que es una información de carácter único, el tema de la aprehensión, detención del exfiscal Roger Mariaca. Jaime, hace un rato habló el vocero presidencial y se refirió al doctor Luis Montaño Morales, que es el que asumió el cargo de fiscal, de acuerdo a un comunicado que conocimos de la Fiscalía, que cita la ley número 260, ley orgánica del Ministerio Público. El vocero presidencial dijo que estaba usurpando este doctor Luis Montaño Morales, usurpando el cargo, y se ha detectado que había un intento de detener las investigaciones contra el ex fiscal Roger Mariaca. Pero además dijo que el doctor Luis Montaño Morales estaba siendo buscado por la policía para detenerlo. ¿Cómo se resuelve este caso de acuerdo a la legislación, de acuerdo a la Constitución, las leyes? ¿Cómo se resuelve un caso como ausencia del fiscal general del Estado?
8: Bueno, el problema está en que Mariaca asume hace 2 años y tenía que inmediatamente convocar para elegir a personas, abogados del foro, y estos, en base a una serie de convocatorias públicas, calificar para elegir a los fiscales departamentales. Pero él no hizo eso. Él cada 3 meses cambiaba y hacía lo que le da la gana. Entonces, cuando existió un caso, no sé si te acuerdas, cuando Pedro Gareca renunció, uh-huh, que era fiscal general, ¿quién asumió? Asumió Mario Uribe porque era fiscal de Sucre. Cuando el fiscal de Sucre, que era fiscal general interino, tenía que viajar, asumía el fiscal general de Potosí. Pero resulta que todos los fiscales, casi todos los fiscales departamentales, están involucrados en la organización criminal de Mariaca. Ese es el problema. Ahora, yo sabía que probablemente el de Potosí sea el que tenga que asumir, porque no se habla de un fiscal superior. Creo que es un vivillo el Montaño que apareció y la sorprendió a la fiscal Mabel Andrade nombrándola fiscal de Santa Cruz, digamos, ¿no? Lo que siempre se ha hecho como un sistema de prelación en la sucesión es que el fiscal departamental de Sucre, y en caso del impedimento, el fiscal departamental de Sucre, el que asumiera Potosí y si no me equivoco, después venía La Paz y Cochabamba, era por un tema de cercanía. Pero a eso va, son, tienen que ser fiscales departamentales, no habla de fiscales superiores. Eso por un lado, es una usurpación de funciones. Pero a mí lo que me preocupa es que si la fiscalía está utilizando, y te aseguro que lo está utilizando muy bien, porque la fiscalía tiene que dar un caso, un número de caso, tiene que tener un fiscal director de la investigación para hacer seguir los allanamientos, necesita la policía de que el que firme los allanamientos sea un fiscal. Entonces, ahora, ¿qué fiscal? Ahora, probablemente hayan fiscales que en este momento estén trabajando con la policía y a esos policías, o perdón, a esos fiscales, el autoproclamado fiscal general está tratando de destituir, está manipulando, están tratando de boicotear para que pasen las 24 horas de la detención de Mariaca y entonces él tenga el mecanismo de la violencia constitucional porque ha pasado fuera de los términos y tenga que ir ante un juez y un juez tenga que darle la libertad. No te olvides que son manipuladores de la justicia, son chicaneros y entonces están jugando a todo ello. Aquí hay gente que dice que está combatiendo en contra de la corrupción, sin embargo, en este momento están del lado de Mariaca, porque Mariaca maneja no solamente la fiscalía, sino también tiene sus tentáculos en el Tribunal Supremo de Justicia.
7: Uh-huh. Y Jaime, hace un ratito citaste precisamente al presidente del Tribunal Supremo de Justicia, el doctor Romer Saucedo. ¿Por qué?
8: Porque Mariaca y Romer Saucedo vivían en Sucre juntos. Mariaca le ayuda al financiamiento de su campaña electoral para que salga electo Romer Saucedo, porque tenía que haber una votación. Es más, he conversado con la señora Miriam Russell, quien ganó las elecciones, pero resulta que Mariaca y Romer Saucedo hacen una jugada con el Tribunal Electoral para que salga magistrado Romer Saucedo. O sea, ¿cómo funcionaba esto? Esto funcionaba Romer Saucedo, Mariaca conviviendo, trabajando conjuntamente, es todo un solo aparato. Entonces, por eso es que te digo de que inclusive el Consejo de la Magistratura, ¿por qué crees que hasta ahora los fiscales y a los jueces que hay en Santa Cruz y en La Paz, que están observados por la lista del gobierno de los Estados Unidos, del Departamento de Estado, hasta ahora no les han hecho absolutamente nada, siguen fungiendo como si no hubiese pasado absolutamente nada? Porque están tratando de minimizar la situación, piensan que pueden controlar. Obviamente que la policía les ha puesto la situación difícil porque ha logrado encontrar sumas de dinero que con eso, sumado a la acción directa, más encontrar ese tipo de evidencias, más los videos y ojalá que exista otras pruebas más, sí se tiene la posibilidad de mostrar de que Mariaca y toda su organización criminal puedan ir presos a Chonchocoro, pero ¿quién los va a mandar? Tiene que ser un fiscal que tiene que hacer la representación, la imputación en contra de Mariaca. Y espero que exista uno. Hasta ahora no he visto ninguno. He visto que más bien en la FCC de La Paz fue a visitarlo su secretario, su fiscal anticorrupción, que es su secretario, que cuando alguna vez yo hablé en contra de Mariaca, me llamaba y me decía, por favor, doctor, no lo agreda a mi jefe, no es su enemigo, no queremos hacerle daño. Y decía, no, pero es un corrupto. Y fue así. Entonces a ese tipo lo vi entrar hoy día a la FCC de La Paz, hace unas 2 horas atrás.
7: Uh-huh, uh-huh. Ahora, claro, si el fiscal anticorrupción en La Paz ha ingresado para tomar declaraciones al exfiscal Roger Mariaca, estamos en un problema, ¿no? ¿Habrá todavía algunos fiscales que estén libres de todo pecado y pueden ejercer este tema de tomar declaraciones, de abrir casos, en fin? ¿Habrá todavía alguno de esos fiscales, Jaime?
8: Mira, no sé cómo estará La Paz. No sé quién es el fiscal de distrito de La Paz, pero sí sé que los fiscales que trabajan en la Fuerza Especial de Lucha contra el Narcotráfico, los que trabajan en las unidades de legitimación de ganancias ilícitas y los que trabajan en las unidades anticorrupción todos son el equipo más selecto de privilegio y más cercano a Mariaca. Y ninguno de ellos va a poder ir en contra de lo que son su propia organización. Ilegal, obviamente. Entonces, es una tarea dura. No sé, en este momento el gobierno tiene una afrenta. Lo está haciendo bien hasta el momento la policía. Ojalá no baje el ímpetu. Ojalá se sigan obteniendo mayores pruebas y un avance mayor de esta investigación. Y si lo está haciendo así, y lo dijo con tanta vehemencia José Luis Gálvez, es que en verdad está afectando la investigación Montaño. Que Montaño no tenía por qué estar autoproclamándose fiscal general. Esto parecía un golpe de Estado. Lo que pasa es que nuestra Constitución no está preparada para contingencias de este tipo, digamos. Y la Comisión Mixta de Senadores y Diputados de la Comisión de Justicia andan muy lentos, andan demasiado lentos. Entonces, cuando ellos tienen las facultades para poder actuar en forma inmediata, ellos podían reunirse y decir, bueno, irse a Sucre, y bueno, nosotros mientras somos la Comisión de Justicia, tenemos facultades de Ministerio Público, porque lo tienen según la Constitución, y podían asumir la Fiscalía General hasta que exista un interinato, hasta más bien que la policía ha precautelado las instalaciones de las fiscalías de todo el país y las ha, porque si no estarían como Irusta robándose expedientes. Entonces, esta investigación necesita de fiscales para poder tener una dirección de investigación, necesita de policías que lo están haciendo bien y necesita de una decisión política que mantenga y le dé sostenimiento a esta investigación hasta desmantelar la organización criminal y cambiar la justicia en Bolivia.
7: Tengo unos avisos, Jaime, pero aquí hay un tema. La elección de un fiscal interino en la Asamblea Legislativa, porque hay poco que elegir y si las leyes dicen se elige a tal fiscal por prelación, en fin, hay que respetar, está también eso de que hay que respetar las leyes. De eso vamos a hablar al volver de estos avisos, por favor.
8: Perfecto.
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9: Y volvemos a la conversación con Jaime Solís, abogado. Estamos hablando sobre esto de cómo reemplazar al ex fiscal del Estado, Roger Mariaca, en la Asamblea Legislativa. La Asamblea Legislativa tiene poco margen, Jaime, porque aquí veo el artículo 227, dice cómo nombrar al fiscal o a la fiscal, después dice, después de un concurso, una calificación, en el parágrafo 2 dice la fiscal o el fiscal general del Estado reunirán los requisitos generales de servidores públicos, así como los específicos establecidos para la magistratura del Tribunal Supremo de Justicia. El artículo 228 dice la fiscal o el fiscal general del Estado ejercerá sus funciones por 6 años.
10: Mira, el artículo 158 de la Constitución, inciso 19, dice realizar investigaciones en el marco de sus atribuciones fiscalizadoras mediante la comisión o comisiones elegidas para el efecto sin perjuicio del control que realicen órganos competentes. Con eso te está diciendo que una comisión legislativa puede hacer la investigación que pueda dar el proceso a Mariaca. Pero acabo de en el artículo 25 de la Ley Orgánica del Ministerio Público, establece en su párrafo segundo, dice, en caso de destitución, suspensión definitiva, renuncia, ausencia o impedimento definitivo del o de la fiscal general del Estado, lo suplirá la o el fiscal departamental. Y en segundo término dice superior. O sea que fue una viveza de Montaño el autoproclamarse. El que tenía que haber sido automáticamente suplido hubiera sido el fiscal de Sucre. Pero como parece que el fiscal de Sucre está también corriendo por ahí, podría ser el de Potosí, pero tendría que ser fiscales departamentales. Uh-huh. Tienen que ser de esa orden de prelación fundamentalmente. Uh-huh. Ahora, eso es lo que correspondería según la ley.
9: Claro, claro. Y sería lo que debiera salir de la Asamblea aplicando la ley. Pero,
10: sí, señor.
9: Jaime, ¿hay posibilidad de que ante este momento tan complicado, como decías, al final tendría que ser el de Sucre, pero tendría que ser el de Potosí, pero y otro, pero. ¿No es que el gobierno, el Poder Ejecutivo, debería firmar un decreto supremo nombrando a un fiscal interino?
10: No creo que lo haga. Yo creo que lo que pueden plantear mañana es una ley corta. una ley corta y ver algún mecanismo de alguna elección o rápida, o buscar una persona que pueda asumir dentro del ministerio, que sea parte del ministerio público. No creo que sea una persona ajena al ministerio público, y no creo que el gobierno quiera tomar las atribuciones de un decreto. No creo, por eso está esperando hasta mañana, para que sea la Asamblea Legislativa, dentro de la consistencia de las actuaciones que le corresponden y las facultades que tiene la Asamblea Legislativa. Entonces, yo creo que este es un tema que el Ejecutivo va a dejar y va a preferir que pase directamente a manos del Legislativo. No lo va a hacer. Uh-huh. Yo te aseguro que no lo va a hacer.
9: Ahora, en esto, hace un rato decías que si pasan 24 horas hay la posibilidad de dejar libre al exfiscal Roger Mariaca. Mañana, sí, claramente...
10: 24 horas tiene la Fiscalía o sí, la Policía para pasar a la Fiscalía. 24 horas tiene el juez para señalar su audiencia de imputación de medidas cautelares. O sea, estaríamos hablando que en este momento ya debería estar informándose, o por lo menos ahora, o con buzón judicial esta noche, a la hora, dependiendo que ha sido aprendido, tener ya una imputación provisional hasta las 8 de la noche, para que sea presentado dentro de esas 24 horas ante un juez cautelar en la ciudad de La Paz. Para que ya ese juez señale la fecha, el tema. Entonces, ahora, el otro tema es que el fiscal general tiene privilegio constitucional sobre proceso. Entonces, lo más probable es que se estructure la imputación analizando la conducta de las comisiones ilegales que realizó Mariaca desde cuando fue fiscal departamental, para que entre dentro del concepto de la justicia ordinaria. Si no, si el Tribunal Constitucional, por medio de un amparo o de acciones de libertad, le vayan a dar libertad a Mariaca. Por eso te digo que es complicado, o sea, más aún cuando Mariaca tiene muchos tentáculos en el Tribunal Constitucional, la Asamblea Legislativa y todo esa serie de contactos extraños que tienen los administradores de justicia en este país en este momento de crisis de la justicia boliviana.
9: Ahora, Jaime, en este caso, si algo llega al Tribunal Constitucional Plurinacional, el Tribunal, el TCP, tiene 4 miembros y no hace quórum, debería tener 5 para hacer quórum. Eso puede quedar ahí por mucho tiempo, no, hasta que se arregle.
10: No, porque hay las salas constitucionales en La Paz, en todas partes.
9: Correcto.
10: Entonces van a acudir a esa sala. Espero que haya voluntad del Tribunal Constitucional transparentar los actos y que no, y que en este momento no se esté actuando para beneficiar la impunidad de los delitos que en este momento viene y ha estado viniendo y desarrollando el agente de la Fiscalía General. Ese es el problema.
9: Bien, Jaime, siempre es bueno hablar con alguien que conoce del tema, porque uno desde este lugar de periodista no puede llegar a profundidad en el tratamiento de las leyes. Así que por ello quiero agradecerte mucho por estos datos, por lo que nos has brindado a la audiencia de la red Herbol, y vamos a esperar a ver qué pasa en el transcurso de las próximas horas. Mañana creo que la reunión de la Asamblea Legislativa va a ser clave en este tema, ¿no?
10: Sí, no, y la verdad a mí me preocupó mucho que tanto tiempo le den de largas. Cuando salió la lista debía convocarse para el día siguiente o de emergencia una reunión de la Asamblea Legislativa. Es un tema que complica a un órgano del Estado que tiene una responsabilidad importante dentro de la seguridad del Estado y dentro de la seguridad de la propia sociedad, y entonces no podía dejarse tantos días dejarse para que sea mañana viernes, ¿no? Entonces, mañana ojalá por tiempo y materia hasta que lo resuelvan el tema, y ojalá que todos los diputados y senadores se pongan las manos al pecho, que ha llegado el momento de cambiar la justicia y que es el momento de transformar definitivamente, porque tenemos que salir de la justicia que tenemos, porque en verdad es lo más miserable que existe en este país. Muchas gracias, un saludo para ti y a toda la audiencia de Fides.
9: Muchas gracias. Hemos conversado con Jaime Solís, abogado, ex fiscal, sobre este tema del reemplazo. ¿Quién se va a hacer cargo de la Fiscalía General del Estado, dado que el abogado Luis Montaño, que apareció como nuevo fiscal interino, ha sido objetado por el gobierno? Incluso el vocero presidencial ha dicho que lo están buscando para detenerlo y que no ejerza el cargo de fiscal interino del Estado. Así de complicado está el panorama en este momento en esto de la justicia. Y, por supuesto, siguen llegando informaciones, notas. El diputado Juan del Granado dice que Bolivia atraviesa un momento límite para encarar una reforma estructural de la justicia. Esta nota está en el periódico digital de Herbol y hay que decir que el abogado Juan del Granado señaló que estamos ante un momento crucial, según sus palabras, un momento límite para la justicia de Bolivia. Eso es lo que aseguró el que es presidente de la Comisión de Constitución de la Cámara de Diputados, Juan del Granado, pero evitó adelantar una posición sobre la detención del fiscal general y otras autoridades judiciales. Consultado por Herbol, dijo que la Comisión de Constitución deberá analizar el desarrollo de los acontecimientos antes de emitir una opinión. No quiero, dijo Juan del Granado, adelantar un criterio al respecto. Somos cabeza de la Comisión de Constitución y seguramente vamos a tener una participación activa en este tema. El legislador agregó que cualquier posición de la Comisión será asumida de manera colectiva y en consulta con sus integrantes. Cuando tengamos que emitir una opinión, la vamos a hacer en consulta con el conjunto de la Comisión, señaló. Aunque evitó pronunciarse de manera anticipada sobre las responsabilidades o implicaciones de las autoridades detenidas. Vinculó la actual coyuntura del sistema judicial con la necesidad de discutir cambios estructurales. Según Del Granado, necesitamos encarar una reforma judicial estructural que debe incluir un incremento del presupuesto destinado al sistema judicial y cambios en la forma de selección y designación de los operadores de justicia. Respecto al presupuesto, el diputado afirmó que actualmente el órgano judicial dispone de entre 0,4% y el 0,5% de los recursos, situación que, según su valoración, limita la capacidad del sistema de responder a las necesidades de la población. Tenemos que ir a las noticias de la hora aquí en la red Herbol. Enseguida llega el panorama informativo de las últimas horas.
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18: Es la hora 17 en punto.
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19: El vocero presidencial José Luis Gálvez denunció que el fiscal interino Luis Montaño comete usurpación de funciones y bloquea el sistema para no admitir denuncias. Aseguró que es buscado y será detenido.
21: Así es, el vocero presidencial ha hecho esa denuncia pública mediante un pronunciamiento y adelantando de que harán la captura de este fiscal interino de mantener esa posición de presuntamente impedir las investigaciones contra el fiscal Roger Mariaca. Escuchamos lo que decía el vocero José Luis Gálvez.
22: Que tienen que ser el poder de acusación. En concreto, quiero denunciar al señor Luis Montaño Morales, que de manera ilegal e ilegítima está haciendo usurpación de funciones, autodeclarándose como fiscal general. Quiero que el pueblo boliviano sepa que él está intentando destituir a los fiscales que están trabajando en favor del pueblo boliviano y que pretenden presentar, están trabajando para presentar, y lo van a hacer, las denuncias que corresponden contra las personas detenidas. Quiero denunciar ante el pueblo boliviano que han cerrado el sistema para no admitir las denuncias.
21: Rodrigo Fernández, Herbol La Paz.
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19: En el municipio de Uyuni, en Potosí, organizaciones sociales protestaron en instalaciones de yacimientos petrolíferos fiscales bolivianos ante la falta de combustible.
0: Muchas gracias. El día de hoy informamos sobre la movilización de sectores sociales y del transporte que tomaron el acceso principal a YPFB. Escuchamos.
13: Está tomando los ambientes de YPFB hasta que haya respuestas. Ayer nos dijeron que va a llegar una comisión de Potosí a las 11 de la mañana, pero hasta ahora no llega. Están brillando por su ausencia. Y la base, la ciudadanía, no se va a rendir hasta tener respuestas claras, porque queremos trabajar, queremos dar el pan de cada día a nuestros hijos. Vivimos del turismo, vivimos del comercio, vivimos de la agricultura. Entonces, vamos a seguir y no vamos a cansarnos, compañeros.
0: La población de Uyuni permanece a la espera de respuestas concretas, mientras los sectores movilizados advierten con asumir nuevas medidas de presión. Desde la ciudad de Uyuni, de Radio El Salar informa, Lady Bartolomé.
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19: Del portal Euronews, Elon Musk vuelve como asesor de Donald Trump para diseñar el futuro de la guerra del Pentágono.
14: Elon Musk vuelve a ejercer como asesor oficial del gobierno de Donald Trump, esta vez para co-dirigir un estudio del Pentágono sobre el futuro de la guerra. El secretario de Defensa, Pete Hegseth, anunció la iniciativa, denominada Proyecto Meridian, durante un discurso en la base militar de Quantico. Musk dirigirá el proyecto junto al cofundador de Anduril Industries, Palmer Luckey, y el expresidente de la Cámara de Representantes, Newt Gingrich. La iniciativa reunirá expertos tecnológicos, militares y políticos para identificar las capacidades necesarias para las guerras del futuro. Musk dirigió anteriormente el Departamento de Eficiencia Gubernamental, desde donde supervisó amplios recortes de empleo federal antes de dejar el gobierno en mayo de 2025. Musk y Trump se enfrentaron posteriormente por el gasto público, pero desde entonces se han reconciliado.
23: Esta noche van a jugar Blooming de local frente Independiente de Sucre en el Tahuichi. Vamos a escuchar la palabra de Juan Pablo Gras, técnico del conjunto capitalino. Esto es lo que dijo cuando viajaba a la ciudad de Santa Cruz.
24: Tenemos que ser inteligentes y tratar de contrarrestar de la mejor manera el potencial que tiene Blooming, ¿no?
25: Ha vuelto Tomás Santos, lo ha podido evaluar, lo ha visto, ha podido hablar ya con él, para saber cómo.
24: Sí. Hemos hablado con Tomás, estamos muy contentos de que él esté acá. Su evaluación va a ser lo más, su recuperación va a ser lo más complicado, ¿no? Vamos a ver qué tiene que, hemos explicado, tiene que recuperar progresivamente y esperemos que toda su recuperación pueda salir bien y podamos contar lo más antes posible con él.
23: La palabra de Juan Pablo Gras, el técnico de Independiente, respecto a Tomás Santos, que volvió pero sigue en recuperación. Marcelo de la Cruz, Herbol Deportes.
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0: Bueno, 5:07 p.m. Hemos hablado de todas las noticias, el tema del ex fiscal, y nos hemos olvidado de un tema que ocurrió también anoche, el partido Bolivia-Argentina. ¿Qué pasó con ese partido? La selección boliviana de fútbol perdió 4-0. Escuché los medios argentinos, y en esto no sé si tú has escuchado, Roger, escuché los medios argentinos y estaban pero ultra felices porque aparentemente encontraron el modelo de la selección argentina que iba a recuperar la Copa del Mundo. Más o menos eso era. Y había un locutor, un periodista, que decía, qué lástima que Messi se haya peleado en la final con Scaloni. Qué lástima que Messi le haya obligado a poner a De Paul en ese partido cuando era otra cosa la que se debía hacer. Y yo me estaba desayunando de que había semejante problema entre Messi y Scaloni. ¿Tú te has enterado algo de eso, de ese problema?
1: La verdad, más eran los rumores de que Argentina se le favoreció hasta cierto punto para llegar a la final, o por el lado argentino decían que no, es que acá hubo amenazas para que Argentina pierda frente a España, pero nunca imaginamos que hubo un quiebre en la interna de la selección argentina. Esta selección que ha estado, y ayer lo decía ahí para mi propia red social, ahí no, presumiendo, lo decía está claramente, bien. Es una selección que ha dominado el fútbol mundial a nivel selecciones por 5 años, desde 2021 que conquista la Copa América allá en Brasil, y jamás imaginamos que iba o estaba existiendo un quiebre en la interna, porque se veía, más allá de cualquier cosa que se les diga externamente, se veía por lo menos una unidad, se veía algo especial dentro de lo que era el vestuario de la selección argentina. Pero ya a partir de la pérdida de la final, la pérdida que sufre Messi a nivel familiar, y empieza poco a poco a develarse cosas, como ya ayer también igual Marcelo comentaba, inicialmente con el Dibu Martínez en el tema de acuerdos grupales, y al final uno dice, no, todo tiene su tiempo, la unidad en diferentes grupos, etapas, ámbitos, y parece que todo tiene un límite, ¿no? Un tiempo establecido, llámese un tiempo de gloria, un tiempo donde las cosas no se dan, siempre hay un cambio, y en el caso de la selección argentina, bueno, el quiebre empezó en la interna y poco a poco empezó a filtrarse este tipo de cosas. Y al final nunca imaginamos que tanto Scaloni como Messi estén distanciados. Cuando uno, si uno recuerda y tiene que remontarse a hace 20 años, Scaloni y Messi compartieron la cancha.
0: Claro, claro.
1: Cuando ya Scaloni ya estaba
0: de salida
1: y Messi ya estaba iniciando su carrera, ¿no?
0: Exactamente.
1: Y bueno, son cosas del fútbol también, ¿no?
0: Sí, también le escuché decir en Herbol Deportes a Scaloni que va a aceptar probablemente dialogar con la AFA, la Asociación de Fútbol Argentino, para renovar su contrato. ¿Quién sabe hasta cuándo va a ser negociado? Y dijo, no voy a adelantar, pero la va a pensar. El próximo martes, creo, juega Argentina con Benín, ¿no?
1: Sí. Ajá. Y ahí es la despedida de Messi, Lionel Messi.
0: De Messi. Bueno, dime una cosa. ¿Y cómo viste a la selección boliviana de fútbol?
1: Ay, bueno, ese suspiro creo que lo dice todo. Y justamente estábamos acompañando con este tema de fondo al inicio, ¿no?
0: Sí. Lamento boliviano.
1: La verdad, por eso me hubiera encantado escuchar a Oscar Villegas, por lo menos hoy día, decir algo al respecto, porque en el amistoso del fin de semana dijo que sí, que atacamos, que fuimos la selección que más remató a comparación de Paraguay, pero ayer la selección boliviana era como tratar de cruzar la frontera entre México y Estados Unidos. No podía pasar la mitad de la cancha si no era el pelotazo. Y era simplemente jugar a la dividida y perder la pelota. Argentina, por lo menos puedo decir, en un 80% del tiempo del partido, estuvo posicionada en campo boliviano. Bolivia estuvo con línea de 5 cerca del área grande En la mitad o en su medio campo habían tres y solamente en punta los dos que habían sido alineados para el ataque, pero tanto la generación como el ataque eran simplemente unas piezas o unos conos más dentro de la cancha, si vale el término, porque Argentina ocupó todos los espacios de la cancha cuando quiso, llegó hasta el fondo, cuando le puso más velocidad al asunto y era más por la... Como bien lo decía, ¿no? Scaloni ayer, muy esperanzado en los nuevos nombres que está presentando sí. Ya la selección argentina en esta nueva etapa, y que si bien tuvieron sus detalles, aún así creo que tiene un importante potencial a futuro ya para entrar a las próximas eliminatorias.
0: Sí, por supuesto, ¿no? Y ya está empezando ese recambio.
1: Y Bolivia, todo lo contrario, parece que estamos como el cangrejo yendo para atrás y es como que...
0: ¿Por qué no juega Paniagua?
1: Eso es algo que, por eso nos hubiera encantado que alguien tenga el valor de hacerle este tipo de preguntas. ¿Por qué no está Paniagua? ¿Por qué no está este chico Óscar López que está en el fútbol uh-huh. español dando sus primeros pasos en la primera sí. división ahí en el Getafe? ¿Por qué hacerlos viajar tanto para que jueguen apenas 20 minutos o para que jueguen unos minutos finales simplemente? Son cosas que uno no entiende porque al final... son chicos que, si bien son muy jóvenes, pero en cierta forma están adquiriendo conocimientos más desarrollados en los lugares donde están jugando, a comparación de los nuestros que están acá, que simplemente están pensando en el TikTok, que están pensando tal vez en la fiestita del fin de semana o en otras cosas, pero en todo, pero menos en disciplinarse desde la parte física. Exacto. Desde ahí ya estamos en desventaja ante cualquier selección, en cualquier parte del mundo, cualquier selección ya nos tiene esa ventaja de la parte física.
0: 4-0 fue el resultado final, Argentina 4, Bolivia 0, sí, ahí hubo alguna tapada de Guillermo Vizcarra, pero en los goles no tuvo nada que hacer, en fin. Una selección desdibujada, realmente desdibujada.
1: Es que también igual la realidad, el presente de sus principales figuras. Vizcarra sí. En el Alianza Lima por lo menos ya tenía no. continuidad. Había iniciado este 2026 jugando, mientras acá en Bolivia, bueno, estábamos ahí peleando entre que iniciamos el campeonato y a duras penas inició sí. en abril. Pero Vizcarra ya estaba con ritmo futbolístico, ¿no? Para poder encarar o ser parte de la selección que juegue el repechaje. Caso de Miguel Tercero es lo propio. Que estaba entre que se iba del Santos, entre que lo llevaban a otro lugar. Al final termina renovando con el Santos, pero también termina renovando con la banca de suplentes porque claro. No tiene minutos de juego y más todavía con la inversión que hizo el Santos en esta segunda parte del año, donde trajo otras figuras importantes, Gabriel Barbosa y otros nombres que también ya figuraron dentro del continente y son brasileños. Y Miguel Tercero se ha quedado relegado prácticamente.
0: A ver... Esperemos que todo mejore, como siempre decimos, ¿no? Y que algo nuevo ocurra para que la selección boliviana de fútbol sea un equipo distinto. Por ahora, tenemos que ir a los avisos. Recordemos que la selección perdió 4-0. ¿Tiene un partido hacia adelante la selección, no?
1: Este domingo, frente a Gambia, en el Tawichi, se juega este partido en la tarde.
0: A ver.
1: Y por ahí están circulando rumorcitos de que parece que Gambia está teniendo dificultades para llegar a Santa Cruz este fin de semana, pero es un rumor, simplemente lo estamos colocando y haciendo énfasis en eso, porque ya saben cómo son las redes sociales. Sí. Así que mientras no haya palabra oficial desde la Federación Boliviana claro. de Fútbol, ese partido está programado a las 4 de la tarde en el Estadio Tawichi, Gambia, que le ganó a Ghana ajá. por la clasificatoria que tiene allá en su continente, así que no es cualquier selección. Y si uno tiene que revisar los nombres...
0: Es fútbol africano y es buen fútbol.
1: Y están en buenas ligas sus jugadores.
0: Exactamente, eso es lo que pasa. Vamos a los avisos.
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0: Aquí estamos en la tarde en directo, el momento de la entrevista, porque habrá el próximo sábado, 3 de octubre, una solidatón rosa. A ver, ¿en qué consiste? ¿Qué es la solidatón rosa? Hemos invitado a la concejal de Innovación Humana del Consejo Municipal de La Paz, Miriam Aguilar, para que nos cuente un poquito qué es esto de la solidatón rosa. Buenas tardes, concejal Aguilar, gracias por atender nuestra invitación.
1: Gracias a Herbol, gracias José Luis por la invitación. Yo feliz de transmitir buenas noticias para las mujeres de la ciudad de La Paz. Uh-huh. Es cierto, este sábado 3 de octubre, a partir de mediodía vamos a tener un festival hermoso donde la solidaridad debe primar. ¿Para qué es y por qué se llama Solidatón? Solidatón va a ser un evento organizado por la Alcaldía Municipal de La Paz para que las personas naturales, las empresas públicas, privadas, puedan solidarizarse con una causa muy hermosa, cuál es la prevención del cáncer de mama. Uh-huh. Estamos en octubre, y octubre en el mundo se celebra y se viste de rosa. Nosotros en La Paz hemos impuesto también a partir de este año para que las personas, las instituciones, lleven en la solapa un listón rosa. ¿Para qué? Para que la mujer que lo pueda ver recuerde que en el mes de octubre y todo el año, si fuese posible, tiene que realizar su examen de mamografía, porque es la única forma de detectar un cáncer y no tomarlo y que el cáncer no tome tu vida más adelante. Entonces, haciendo un trabajo con el señor alcalde, César Dohweiler, hace unos 4 meses hemos empezado a diseñar un sueño que, bueno, yo le transmitía a él la dura experiencia que pasé. Yo pasé un cáncer de mama, José Luis, y entonces me ha dejado una enseñanza muy, muy dura. En cuanto al dolor que uno lleva, la mujer se queda muy lastimada, y no solamente quien lleva el cáncer, sino también la familia. Le transmití esta mi experiencia tan dolorosa al señor alcalde y hemos empezado a diseñar, como te decía, un sueño. Queremos llegar a las laderas de la ciudad de La Paz, a los mercados con un hospital móvil de la mujer. ¿En qué consiste el hospital móvil de la mujer? Es una movilidad donde hemos adecuado con todos los cuidados y tiene adentro un mamógrafo y un ecógrafo. Este hospital móvil de la mujer va a llegar a todas las laderas y mercados para realizar a las señoras el examen de mamografía y ecografía mamaria con carácter gratuito. Pero la buena noticia no solo queda ahí. Yo hoy me siento tan afortunada de poder transmitir esta otra noticia porque los Rotarios, con su noble corazón, nos están facilitando un segundo hospital móvil de la mujer. Es decir, que a partir de la próxima semana vamos a tener 2 hospitales móviles de la mujer que van a recorrer las laderas de la ciudad de La Paz, los mercados, los lugares donde a veces las mujeres no podemos acceder a un médico o al seguro que nos ofrece el Estado o el SUS, ¿no es cierto? Uh-huh. Entonces vamos a ir nosotros a buscar a las mamás, a las señoras, para que prevengan de esa forma el cáncer de mama especialmente. Entonces el Solidatón tiene por objeto recaudar fondos para implementar este segundo hospital de la mujer. Porque tenemos que implementarlo, el hospital móvil lo tenemos, pero la implementación es lo que debemos tener y bueno, con la solidaridad de los países.

0: paseños, de las paseñas, de las instituciones públicas y privadas, yo sé que lo vamos a lograr. Para este solidatón se han sumado varios grupos musicales, se han sumado toda clase de artistas, porque es una causa muy noble, es una causa muy grande por la que podemos salvar la vida de una mujer. Entonces, toda la ciudad de La Paz queda cordialmente invitada. El día sábado 3 de octubre, a partir de mediodía, vamos a contar con muchos grupos musicales de mucho renombre.
1: Ajá, concejal, repítame el lugar, por favor. No estoy muy seguro si escuché bien.
0: Claro que sí, el sábado 3 de octubre a partir de mediodía en el Teatro al Aire Libre.
1: Ajá, perfecto. Ahí va a ser este festival donde se intenta recaudar fondos para un hospital de la mujer. ¿Estamos hablando de un hospital como el que existe actualmente o un poco más chico quizá? ¿En qué zona, dónde se han visto todos esos detalles?
0: Mira, el Gobierno Autónomo Municipal de La Paz ya hemos implementado un hospital móvil. Este hospital móvil cuenta con un mamógrafo, con un ecógrafo para hacer la detección temprana de un cáncer de mama, incluso el Papa Nicolau, para evitar un cáncer cervicuterino en las mujeres. Lo tenemos implementado. La próxima semana va a empezar a recorrer la ciudad. Vamos a hacer un cronograma que les vamos a ya poner en conocimiento el día sábado en el Solidatón. Pero el segundo hospital es el que tenemos que implementarlo. Ya nos ha dado la infraestructura los Rotarios, con su noble corazón. Entonces ahí nosotros, con los recursos que podamos nosotros obtener el día sábado, lo vamos a implementar con los ecógrafos, los mamógrafos y todos los insumos suficientes. Y además lo que se pretende hacer es que estos exámenes sean gratuitos. Porque a veces, ¿qué hacemos las mujeres? Yo también he pensado así. Las mujeres primero pensamos en que este dinero me va a servir más para el hijo que para la familia, o mi tiempo va a ser mejor utilizado cuando me quedo con la familia o los hijos, porque así somos las mujeres, muy querendonas de nuestra familia. Entonces, para evitar que la excusa de no tener dinero o no tener tiempo, el Hospital Móvil de la Mujer va a llegar a las laderas especialmente. Allá no les va a tomar más de media hora para que ellas puedan hacer su examen y puedan hacerse la valoración temprana. Ojalá no encontremos los casos, porque ya les digo, pasar por un problema tan difícil como es el cáncer, te lacera el alma.
1: Exactamente. Bueno, y partiendo de su experiencia, concejal Aguilar, ¿es necesario, absolutamente usted cree, que las mujeres se hagan la mamografía, todos los exámenes que ofrece, por ejemplo, van a ser dos hospitales móviles? ¿Es absolutamente necesario por el bien de la persona, por el bien de su familia y por todos, no?
0: Clínicamente se ha señalado de que tiene que ser una vez al año el examen de mamografía las mayores de 30 años y las menores de 30 años, porque lastimosamente el cáncer no discrimina edad. Hay muy jovencitas que tienen un cáncer mamario y para ellas, pero tiene que realizarse únicamente la ecografía mamaria. Es importante porque es la única forma de poder prevenir que el cáncer tome el cuerpo de una mujer. Por eso las invitamos a todas las mamás, a las señoras, a las hermanas, para que participen primero del Solidatón y segundo de los exámenes gratuitos que vamos a llegar a través del Gobierno Autónomo Municipal de La Paz a la cabeza de nuestro alcalde, César Doquayler.
1: Exactamente. Bueno, entonces, el sábado, este sábado 3 de octubre, pasado mañana, ¿no? Sí, a partir del mediodía en el Teatro al Aire Libre, el festival. Hay varios conjuntos que van a estar ahí en el teatro al aire libre. La gente tiene que llegar y aportar con algo, ¿verdad? Allí aportar con algo que tenga en dinero, solo en efectivo, ¿no?
0: Así es, pero algunas instituciones de oncólogos se están sumando con regalarnos algunas mamografías, algunas ecografías mamarias. Y bueno, pero lo más importante, para implementar el segundo hospital móvil de la mujer, el aporte económico ha de ser sumamente importante.
1: La solidaridad de la gente tiene que estar presente ahí en el Teatro al Aire Libre el próximo sábado, ¿no? A partir de mediodía, ver un festival, aportar algo. Salir con la ilusión de que algo hace la gente misma por la gente para evitar que esta enfermedad del cáncer se difumine o se esparza por la población boliviana, ¿no? Las mujeres especialmente.
0: Así es, por eso la invitación reitero para este sábado, vengan, solidarícense con nosotras, con las mismas mujeres, no sabemos a quién puede tocarnos mañana, entonces ese momento un granito de arena se va a convertir en una montaña de bendiciones para quienes se solidaricen con esta noble causa, por las que luchan, por las que vencimos y por las que ya partieron, háganse el examen mamográfico, queridas amigas.
1: Exactamente, y también vayan a esta feria, aportemos un poco, todo sirve, ¿verdad, concejala? Todo sirve.
0: Todo sirve, especialmente la participación y el noble corazón que nos caracteriza a los paseños. Voy a esperarlos con mucho cariño, vamos a estar allá conjuntamente el señor alcalde, los concejales, para recibirlos con el corazón abierto. Es un alimento para el alma esta actividad, es un alimento para el espíritu. Estoy segura que nos vamos a ir muy bendecidos todos quienes asistamos a este gran evento.
1: Perfecto, bueno, y será bueno también dar a conocer algunos de los grupos que van a estar allí este sábado, ¿no? Para que la gente sepa qué espectáculo va a tener. Usted tiene el detalle ahí, porque nosotros tenemos aquí, vamos a ver si podemos acercarnos, Liverpool, dice, va a estar el grupo, ese grupo que toca música de los Beatles. Después tengo alguna dificultad, ahora voy a tratar de encontrar la, aquí está. Liverpool, Ahuaque, Dagmar Dungen, Llamerada San Andrés, Ágada, Kuntur van a estar en este festival el día sábado a partir del mediodía en el Teatro al Aire Libre, esta Solidatón Rosa de lucha contra el cáncer de mama. Y para implementar un segundo hospital móvil donde se ofrezcan mamografías, en fin, lo que necesitan las mujeres para estar tranquilas. Concejala, muchísimas gracias por estos minutos con Herbol.
0: A ti las gracias, José Luis, gracias a Herbol, y reitero la invitación, el sábado 3 de octubre vamos a estar reunidos todos con una sola causa. No más muertes, no permitamos que el cáncer nos quite la vida de ni una mamá, de ni una hermana, de ni una tía, de ni una abuela. Eso depende de nosotros y nuestra solidaridad tiene que primar. Muchísimas gracias, José Luis.
1: Muchas gracias. Hemos conversado con la concejal de Innovación Humana, Miriam Aguilar. La invitación a la Solidatón Rosa, ni una más, este sábado después del mediodía en el Teatro al Aire Libre. Hay que aportar un poquito para tener un segundo hospital móvil de para exámenes para evitar el cáncer de mama. Tenemos que ir a los avisos y son las 5 de la tarde con 32 minutos.

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7: Son las 5 de la tarde con 35 minutos. Bueno, el caso de la aprehensión del exfiscal Roger Mariaca trae cola muy, muy, muy larga. Hoy se han conocido declaraciones del doctor Romer Saucedo. Él es presidente del Tribunal de Justicia y se ha referido al caso de la detención o aprehensión del exfiscal Roger Mariaca. Vamos a escuchar qué es lo que dijo el doctor Romer Saucedo.
8: No, he estado cumpliendo un par de agendas que ya teníamos programadas. Sin embargo, informarles que a nombre de toda la sala plena, de acuerdo al comunicado oficial que podemos emitir, es que al haberse presentado aprehensiones, no solamente contra el fiscal general, sino contra otras autoridades del Ministerio Público, corresponde que pasen a disposición de una autoridad jurisdiccional. Al estar a disposición de una autoridad jurisdiccional, se deberá respetar en todo momento el debido proceso y además valorar los elementos de la investigación que ya está en curso. En ese principio de imparcialidad que rige a nuestros jueces, cada autoridad jurisdiccional será la que pueda emitir una resolución. Por el momento es la información que les puedo dar, siempre manifestando que nuestra postura es en el respeto a nuestra institución y a la imparcialidad con la que van a actuar nuestros operadores de justicia.
9: ¿Es correcto que el exfiscal se encuentre en una celda?
10: Revisar las actuaciones
9: sin tener una denuncia.
10: Que han, de jueces, bueno, que han participado o han intervenido.
8: Bueno, con el reitero, yo no puedo emitir en este momento mayor criterio. Hay una investigación que está en curso. Aún no se tienen mayores elementos colectados y tengo entendido que está todavía desarrollándose esta investigación. Reitero, cuando se tenga más adelante una imputación y cuando se han presentado ante una autoridad jurisdiccional, se valorará de manera objetiva. Es todo lo que les puedo informar. Muchas gracias.
7: Bien, ahí estaba el fiscal, el presidente del Tribunal Supremo de Justicia, el doctor Romer Saucedo, y dice que no puede emitir opinión. Esto todavía está en un capítulo que es el principio. Luego, mañana ya vamos a tener algo más cuando a las 9:30 de la mañana se reúna la Asamblea Legislativa. Posteriormente nos imaginamos que se van a tomar decisiones en la Asamblea Legislativa, pero por el momento el país no cuenta con un fiscal del Estado en suplencia, porque el gobierno ha desconocido y dice que no existe esa posibilidad de que el doctor Luis Montaño sea el fiscal interino de el Estado Plurinacional de Bolivia. El diputado Carlos Alarcón dice que no pueden haber autodesignaciones para fiscal general. Indica que ese tema debe ser tratado en la Asamblea Legislativa. A ver, vamos a escuchar al diputado Alarcón, es abogado, y su opinión sobre este tema.
11: Este señor Montaño, estamos sin un cargo, estamos con un cargo acéfalo.
12: No, la ley es clara que eso tendría que haber pasado por la Asamblea, ¿no? No puede haber autodesignaciones y autonombramientos. Y buena su pregunta, porque ese es otro tema que tenemos que decidir en la Asamblea el día de mañana.
13: ¿Por decreto es legal?
14: ¿Notificar a la Asamblea o qué es lo que, cómo tenía que haber actuado este fiscal?
12: No, la ley claramente dice que tiene que tener intervención en esa decisión la comisión, ¿no? Pues de justicia de la Asamblea. Entonces, no puede haber ahí una autodesignación o autonombramiento. Pero bueno, eso va a ser parte de la evaluación y del debate y la decisión del día de mañana.
13: ¿La propuesta del fiscal que sea por decreto, eso es legal, diputado?
12: No, él ha hablado algún diputado y demás, pero así como la Asamblea interviene en la designación de un fiscal general titular, todas las medidas que tienen que ver con la Fiscalía General del Estado, en ese orden de cosas, tienen que pasar por decisiones de la Asamblea.
13: ¿Usted cree que hay usurpación de funciones en este momento, como afirman en el gobierno, por parte de Luis Montaño?
12: Mañana vamos a evaluar eso, y eso ya tiene que ser una decisión también del Pleno de la Asamblea. No quiero anticipar opinión para no inhibirme en mi decisión el día de mañana.
11: Diputado Mientes.
7: Ahí está el diputado Carlos Alarcón. Mañana se va a tratar este tema. Entre tanto, dice que no puede haber un fiscal autonombrado, que es la figura que se rescata de un comunicado de la Fiscalía General del Estado y declaraciones del doctor Luis Montaño, indicando que en ausencia definitiva del fiscal Roger Mariaca, él asume la suplencia de la Fiscalía General del Estado. Parece que eso no existe, y entonces hay que esperar a lo que decida la Asamblea Legislativa mañana a partir de las 9:30 de la mañana. Ha sido convocada de urgencia para tratar el caso de la cefalía en la Fiscalía General del Estado. Y suponemos que se va a tratar ese único tema por tiempo y materia, y por lo tanto, luego de unas horas de debate, discusión, sabremos qué es lo que se define respecto a un fiscal general del Estado en suplencia. ¿Quién va a ser? Ya hemos escuchado varias opiniones en sentido de que el grupo que supuestamente comandaba el ex fiscal Mariaca tiene muchos brazos y algunos muy largos, sobre todo en lo que es la Fiscalía General del Estado. Así que vamos a esperar hasta mañana. A las 9:30 la Asamblea se va a reunir y va a dar luces sobre cómo nombrar al fiscal en suplencia, fiscal general del Estado en suplencia. Porque el procedimiento para un fiscal general del Estado titular tiene que llevar un tiempo, todavía un tiempo un poco más largo, unos meses, 3 meses al menos, para elegir a un nuevo fiscal general del Estado. Bien, estamos revisando los portales internacionales de noticias y créanme que después de mucho tiempo hemos visto que la noticia que de la aprehensión del fiscal general del Estado, Roger Mariaca, está ocupando las portadas de todos los sitios de noticias internacionales. Este es el caso, por ejemplo, de France 24, que en su portada dice: Bolivia detienen al fiscal general Roger Mariaca por presuntos vínculos con el narcotráfico. Dice ABC del caso, y es una nota extensa donde se detalla qué es lo que ha pasado con este caso de la aprehensión del fiscal Mariaca. Y bueno, también hay otras notas referidas a Bolivia. Bolivia investiga por narcotráfico al fiscal general detenido tras sanciones de Estados Unidos. Estamos en las portadas de los las noticias, agencias de noticias, en fin. También vamos a decir que en la Deutsche Welle está la noticia de la detención del fiscal general del Estado de Bolivia. Es noticia de portada en todas las en todos los sitios de información. Pero también hay otras informaciones, hay noticias. Una nos lleva a Brasil. El domingo en Brasil van a ser las elecciones en primera vuelta. Flavio Bolsonaro y el presidente actual de Brasil, Luis Inácio Lula da Silva, van, diríamos, cabeza a cabeza, usando un término de la hípica. Hay poca diferencia a favor de Luis Inácio Lula da Silva. Pero en Brasil está una polémica que se ha instalado, la polémica de la Virgen de Aparecida, religión y mentiras, noticias falsas, en la disputa entre Flavio Bolsonaro y Luis Inácio Lula da Silva, actual presidente, para las elecciones. Vamos a escuchar esta nota de France 24 respecto a este tema, la Virgen de la Aparecida en medio de las elecciones de Brasil.
15: Y para ello nos dirigimos a Río de Janeiro para conectar con Valeria Saccone, nuestra corresponsal de France 24 allí en Brasil. Valeria, muy buenos días para usted. En principio, entonces, el presidente Luis Inácio Lula da Silva desató una fuerte polémica referente a la Virgen de Aparecida, la Santa Católica Patrona de Brasil. ¿Cuáles son los detalles?
16: Todo empezó a raíz de las declaraciones de una periodista de la TV Globo que dijo en directo que cada vez más miembros de la Iglesia Católica se estaban preocupados con la posibilidad de que si Flavio Bolsonaro ganase las elecciones y llegase al poder, podría retirar el título de patrona a esta virgen, que es llamada la Virgen Negra, que fue encontrada en el siglo XVIII por unos pescadores, que es un símbolo muy querido en el país que todavía tiene más católicos del mundo. A partir de ahí ha empezado un fenómeno en las redes sociales muy curioso, porque por un lado Flavio Bolsonaro ha negado esto y ha hablado de que es una fake news, una noticia falsa. Sin embargo, hay elementos que hacen pensar que en realidad no es exactamente una noticia falsa, sino una interpretación que se ha hecho de hechos verídicos, porque sí es verdad que hubo en 2007 un proyecto de ley de la derecha para quitar el título de patrona a esta Virgen. También es verdad que Flavio Bolsonaro recientemente ha dicho, él es evangélico, que si llega al poder entregará el país, consagrará Brasil al Señor Jesucristo, cito literalmente. Y también es verdad que hay muchos obispos que se han pronunciado, han reconocido que tienen esta preocupación. A partir de ahí ha empezado una verdadera locura viral, en la que incluso la Corte Suprema ha intervenido, porque un juez afín a Bolsonaro ha retirado los posts relacionados con esta polémica y otro juez los ha restaurado. Y Flavio Bolsonaro ha acusado al Partido de los Trabajadores de Lula de haber diseminado esta noticia falsa y el Partido de los Trabajadores niega. Eso sí, Lula ha dicho en más de una ocasión que él no va a permitir que se persiga ninguna religión, que la religión es algo libre en Brasil, y es muy curioso que en la recta final de la campaña veamos una polémica relacionada por un lado con religión en un país supuestamente laico, pero también con supuestas fake news que esta vez están, digamos, perjudicando el partido y los políticos que más usaron noticias falsas en sus campañas.
15: Valeria, este jueves se va a llevar a cabo, como lo anticipábamos, el último debate antes de la jornada electoral. Hablemos de la presencia y ausencia de candidatos.
7: Bueno, ahí también estaba la noticia, en sentido que este jueves, hoy, se va a llevar a cabo un debate, el último debate en las elecciones de primera vuelta en Brasil. Flavio Bolsonaro y Lula da Silva. Bueno, tenemos más noticias, pero antes tenemos avisos acá en La Tarde en Directo.
0: Ya regresamos con La Tarde en Directo.
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4: Tenemos información, una llega desde México, un ataque con machetes. Dice la nota en France 24, dos exalumnos entran a una escuela secundaria en México y matan a la subdirectora. Dice la nota, que reitero, está en el sitio France 24, que dos jóvenes de 18 años atacaron este jueves 1 de octubre una escuela secundaria en la ciudad mexicana de Torreón, en el estado de Coahuila, y mataron a la subdirectora de la institución. Otras tres personas resultaron heridas, una de ellas de gravedad, según informaron las autoridades. Los dos presuntos agresores son hermanos y exalumnos de la escuela secundaria general número 13, ubicada en el ejido La Unión. Ambos fueron detenidos y quedaron a disposición de las autoridades. Llegan estos dos exalumnos y agreden a una autoridad administrativa de la institución, así como a algunos alumnos. Lamentablemente, una persona de sexo femenino, subdirectora del plantel, pierde la vida, explicó ante la prensa el fiscal general de Coahuila, Federico Fernández Montañez. Reiteramos, en México, en Torreón, dos hermanos de 18 años fueron detenidos tras ingresar a una escuela secundaria de Torreón, en el norte de México, y atacar y matar a la subdirectora de esa escuela. Tenemos más información. Dice el capitán indio Smith Majkar, quien se unió a la aerolínea Emirati en 2022, era piloto del vuelo FZ-1073 entre Dubái y Tel Aviv, cuando, según el primer ministro israelí Benjamín Netanyahu, su compañero de cabina presuntamente lo atacó e intentó estrellar la aeronave. Las primeras versiones indican que el piloto indio logró enviar una señal de emergencia y abrir la cabina de los pilotos durante el altercado, al tiempo que el avión descendía en picado durante unos 2 minutos, causando pánico entre los más de 170 pasajeros. Las acciones del capitán Majkar se han convertido en motivo de orgullo nacional en India, con medios de comunicación entrevistando a viejos vecinos y amigos de la infancia, al tiempo que han brotado felicitaciones desde diferentes partes del espectro político. Es que se evitó una tragedia, realmente una tragedia, que hubiese sido la muerte de 170 pasajeros más la tripulación. Pero hoy día nos hemos enterado que el primer ministro de Israel, Benjamín Netanyahu, ha dicho que el copiloto que agredió al piloto en ese avión tenía un adoctrinamiento profundo sobre el islamismo. Es decir, que se ha dado ese cariz a este tema, a este atentado frustrado, vendría a ser ahora, en sentido de que el avión que estaba en vuelo entre Dubái y Tel Aviv en Israel habría sido, el intento del copiloto habría sido para reivindicar el Islam. Eso es lo que llega en las noticias. Hay más, algo que uno se puede extrañar, ¿no? Los glaciares suizos han perdido el 20% de su volumen en 5 años. Y esto ocurre de acuerdo a la revelación de la red Glaciares, monitoreo de glaciares en Suiza. En un estudio publicado tras un verano de calor récord precedido por un invierno con pocas nevadas. Este año, dice la nota, los glaciares han perdido cantidades enormes de hielo. Esto afirmó el jefe de Glamos, Matthias Huss, que calificó el 2026 como un año catastrófico. Bueno, nos tenemos que ir. Sí, dime.
0: Bueno, lo que habíamos compartido hace unos instantes con respecto a la selección boliviana y el partido de este día domingo, parece que tan rumor no había sido. Este es el comunicado que comparte la Federación Boliviana de Fútbol. Nos habla acerca de la cancelación del partido amistoso Bolivia versus Gambia. El comunicado no va a haber. El comunicado dice lo siguiente: la Federación Boliviana de Fútbol informa que el partido amistoso entre las selecciones de Bolivia y Gambia, programado para el domingo 4 de octubre en la ciudad de Santa Cruz de la Sierra, ha sido cancelado como consecuencia de una decisión unilateral de la Federación Gambiana de Fútbol, pese a la existencia de un contrato suscrito para la realización del encuentro. Ante este incumplimiento contractual, la Federación Boliviana de Fútbol realizará las gestiones correspondientes ante las instancias competentes deportivas para solicitar la aplicación de las sanciones económicas y deportivas más drásticas que correspondan. La Federación Boliviana de Fútbol lamenta los inconvenientes ocasionados a la afición y a quienes adquirieron sus entradas. La información sobre el procedimiento de reembolso será comunicado oportunamente a través de los canales oficiales de la Federación Boliviana de Fútbol. Hace 5 minutos.
4: No hay partido de la selección boliviana el próximo domingo. Pero hoy, y para despedirnos, es Día Internacional de la Música. Fue establecido en 1975 por el Consejo Internacional de la Música de la UNESCO. Y aquí nos vamos a despedir. Te pasé la canción, Roger.
0: La nueva canción.
4: Sí, nos vamos a despedir porque ¿quién fue el propulsor de este Día Internacional de la Música? El famoso director y violinista de orquesta, Yehudi Menuhin. Él fue el que impulsó esto y nos despedimos con música. Enseguida llegan las noticias aquí a Herbol.

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0: Es la hora 17:59 minutos.
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4: Según la denuncia, son casi 9 centímetros.

0: Audiencia de la Red Bull, tengan ustedes muy buenas tardes. Aquí comenzamos la edición central de nuestro noticiero Bolivia en Contacto, correspondiente a este jueves 1 de octubre del 2026. Enseguida, lo más destacado de la información de esta jornada.
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0: El gobierno no reconoce a Luis Montaño como nuevo fiscal general. Asegura que se autonombró y espera que la Asamblea Legislativa elija al reemplazante de Roger Mariaca. El gobierno pone en la mira al fiscal autonombrado Luis Montaño y denuncia que en las últimas horas puso una serie de trabas para la investigación contra Roger Mariaca. El vocero presidencial advierte que Montaño podría ser aprehendido. El ministro de Defensa aseguró que no existe orden de extradición contra el exfiscal general del Estado, Roger Mariaca, pero no descarta que pronto pueda emitirse. Tras la aprehensión del fiscal general Evo Morales, pide que Roger Mariaca sea juzgado en Bolivia por soberanía. El diputado de Unidad, Juan del Granado, afirmó que Bolivia atraviesa un momento límite para encarar una reforma profunda de la justicia.
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0: 18 horas con un minuto. Comenzamos con el desarrollo de las informaciones. El gobierno no reconoce a Luis Montaño como nuevo fiscal general. Asegura que se autonombró y espera que la Asamblea Legislativa elija al reemplazante de Roger Mariaca.
3: El gobierno no reconoce la asunción de Luis Montaño como fiscal general del Estado tras la captura del titular Roger Mariaca por presunto narcotráfico. Por el contrario, anunció que la designación corresponde a la Asamblea Legislativa Plurinacional, la cual sesionará este viernes.
4: Mañana es la Asamblea la que decide. No se puede él autonombrar fiscal. Será la Asamblea de donde emerge el nombramiento del fiscal general, la que tendrá que decidir mañana en una sesión que está convocada.
3: La posición fue expresada por el ministro de Gobierno, Marco Antonio Oviedo, después de que el fiscal superior Luis Montaño se proclamó desde Santa Cruz como fiscal general en suplencia, bajo el argumento de que tiene mayor antigüedad en el Ministerio Público.
4: Se ha cumplido en estricta aplicación del derecho con todos los plazos procesales y los reglamentos para proceder a la aprehensión de Mariaca y sus cómplices.
3: La asamblea fue convocada para tratar el tema del fiscal general en una sesión que fue adelantada para el viernes. El vicepresidente Edman Lara había convocado para el lunes, pero en su ausencia por viaje, el presidente del Senado adelantó la cita. Lara reclamó que no se puede destituir al fiscal general de manera arbitraria en una sesión que considera improvisada. Omar Escobar Mamani, Herbo La Paz.
0: El gobierno pone en la mira al fiscal autonombrado Luis Montaño y denuncia que en las últimas horas puso una serie de trabas para la investigación contra Roger Mariaca. El vocero presidencial advierte que Montaño podría ser aprehendido. Estamos en contacto con nuestro compañero Rodrigo Fernández. Rodrigo, buenas tardes. Adelante.
5: En un pronunciamiento, el vocero presidencial José Luis Gálvez denunció por presunta usurpación de funciones a Luis Montaño por que haber tomado como interinato la Fiscalía General del Estado. Además, estaría tratando de impedir las diligencias investigativas contra Roger Mariaca. El vocero presidencial ha señalado que no se trata de un problema con el gobierno, sino que se debe constituir con las investigaciones contra lo que se denunció por presunto favorecimiento al narcoterrorismo.
6: Exige que cambie la justicia. Exige el comportamiento correcto de las autoridades que tienen que representarnos, que tienen que ser el poder de acusación. En concreto, quiero denunciar al señor Luis Montaño Morales, que de manera ilegal e ilegítima está haciendo usurpación de funciones, autodeclarándose como fiscal general. Quiero que el pueblo boliviano sepa que él está intentando destituir a los fiscales que están trabajando en favor del pueblo boliviano y que pretenden presentar, están trabajando para presentar, y lo van a hacer, las denuncias que corresponden contra las personas detenidas.
5: Así, el vocero presidencial José Luis Gálvez advirtió que de mantener esa conducta con este funcionario de la Fiscalía General del Estado, va a ir con la captura de esta persona por impedir las investigaciones contra Roger Bariaca.
6: Y va a cambiar. Hoy por hoy, esta persona está siendo buscada y va a ser detenida porque también va a tener que rendir cuentas ante la justicia. Este es el comportamiento que de verdad despreciamos los bolivianos. No queremos más de esto.
5: Rodrigo Fernández, Herbol La Paz.
0: Tenemos más información desde la Red Pío 12 en Cochabamba con nuestro compañero Wilson Gisbert. Wilson, buenas tardes. Adelante con las informaciones.
7: José Luis, un grato saludo para todos en el país. Las informaciones desde Cochabamba. El fiscal departamental desconoce al fiscal general interino y anuncia que continuará con sus labores cotidianas en el Ministerio Público.
8: El fiscal departamental de Cochabamba, Osvaldo Tejerina, desconoció la autoridad del fiscal general interino, Luis Montaño, y señaló que continuará apoyando la gestión de Roger Bariaca.
9: Nosotros estamos, si yo estoy presente acá, es porque reconozco el ámbito de la institucionalidad. Es en ese marco que seguramente desde la Fiscalía General del Estado se han tomado las previsiones normativas pertinentes. Sin embargo, nosotros vamos a seguir apoyando la gestión del fiscal general del Estado, que ha sido electo por más de 2/3 de los miembros del Congreso en una elección pura, en una elección lícita y en una elección legal.
8: Para el fiscal departamental, la aprehensión de Bariaca fue al margen de la norma.
9: Nosotros somos garantes de la ley. Y desde ningún punto de vista vamos a consentir actuaciones procesales que se enmarquen fuera del ámbito jurisdiccional, fuera del ámbito procesal y que vulneren derechos y garantías constitucionales, como en determinado momento se ha venido haciendo.
8: Tejerina remarca que Bariaca no debe ser sujeto a juicio ordinario.
9: Nosotros no conocemos los actuados procesales que nos permitan dar una opinión de fondo. Sin embargo, el señor fiscal general del Estado goza de caso de corte. Es en ese marco que él no debiera estar siendo procesado en la justicia ordinaria. Eso constituye una vulneración flagrante al debido proceso.
8: El fiscal departamental además se refirió a la presencia policial en instalaciones de la Fiscalía Departamental de Cochabamba y manifestó que cualquier interferencia en la labor de la Fiscalía será denunciada.
9: Entiendo que es en un marco de precautelar las instalaciones del Ministerio Público. Sin embargo, cualquier actuación que trate de impedir el ejercicio de la función de los fiscales va a ser debidamente denunciado.
8: Informó Luis Vargas, Red Pío 12, Herbol Cochabamba.
7: 18:08.
0: El ministro de Defensa aseguró que no existe orden de extradición contra el exfiscal general del Estado, Roger Bariaca, pero no descarta que pronto pueda emitirse.
3: El ministro de Defensa, Ernesto Justiniano, aseguró que hasta el momento no existe una solicitud de extradición de Estados Unidos contra el fiscal general Roger Bariaca, aunque no descartó que el pedido pueda llegar próximamente.
10: Como dijo el ministro de Gobierno hoy día, no tenemos todavía una solicitud de extradición, pero no descartamos que pronto pueda venir, porque ustedes han visto de que la declaración de los Estados Unidos ha sido muy grave.
3: La autoridad explicó que mientras tanto el Ministerio Público trabaja en la imputación de Bariaca y del fiscal departamental de Santa Cruz, Alberto Ceballos, ambos aprehendidos la noche del miércoles en el Aeropuerto Internacional de Birubiru y posteriormente trasladado a dependencias de la Fuerza Especial de Lucha contra el Narcotráfico en el Alto.
10: En este momento entiendo que hay fiscales que están haciendo una acción como corresponde para hacer la imputación respectiva, y eso ya está en un carril judicial. en un carril, digamos, del Ministerio Público.
3: Justiniano también se refirió a las acusaciones difundidas por Estados Unidos contra Mariaca, relacionados con presuntos hechos de corrupción y narcotráfico. Señaló que por la gravedad de estas denuncias, el gobierno boliviano solicitó conocer los elementos que la sustentan. Finalmente descartó que las Fuerzas Armadas hayan participado en el operativo de aprehensión y afirmó que la policía fue suficiente para ejecutar las órdenes. Omar Escobar Mamani, Herbo La Paz.
0: Ahora son las 18 horas con 10 minutos.
7: La diputada Adriana Jiménez pide a la justicia acelerar las aprehensiones de autoridades y exautoridades implicadas en el caso Visas Revocadas.
11: Para la diputada Adriana Jiménez, el Ministerio Público perdió total credibilidad ante la población boliviana tras el escándalo que involucra al fiscal general del Estado y otros fiscales en denuncias por narcotráfico, enriquecimiento ilícito y corrupción. La parlamentaria sostiene, además, que Eduardo del Castillo debe de ser detenido.
12: Ayer en altas horas de la noche se ha prendido tanto al fiscal general como a algunos otros fiscales de Santa Cruz y de La Paz, a otras personas también involucradas, principalmente fiscal general se lo está imputando por tres delitos, que es organización criminal, tráfico de sustancias controladas y también enriquecimiento ilícito, que esta mañana pues podría haber sido corroborado cuando supuestamente una ambulancia que portaba más de 3 millones de bolivianos y más de 10 mil dólares hubiera salido presuntamente de su domicilio. Vamos a ver si esto se anexa al proceso ya aperturado o se abre uno nuevo. Sin embargo, es importante que la población sepa que ahora ha asumido un nuevo fiscal interino, ha asumido el decano más antiguo de la fiscalía, el señor En Montaño, quien según la ley 260 del Ministerio Público correspondería cuando ya el titular pues ha dejado funciones. Esto nos deja entrever que no va a retornar el señor Mariaca, porque si hubiera sido una suspensión temporal, hubiera asumido estas funciones el fiscal de Sucre, situación que no ha pasado, así que quedamos expectantes a aquello. Aún se tiene pues bastantes dudas respecto a la información que va saliendo en las últimas horas, sin embargo creo que va a ser fundamental que se aprenda al señor del Castillo, ya que Marcet lo ha ligado directamente con cobros irregulares de altas sumas de dinero. Esperemos que se esté trabajando a través de la policía en aumentar los efectivos en las fronteras para evitar que se fugue del país.
11: Asimismo, la diputada señaló que espera el seguimiento al procedimiento para llegar a una convocatoria de elección de un nuevo fiscal general del Estado en el legislativo.
12: Corresponde a la Asamblea Legislativa por dos tercios definir quién va a ser el nuevo fiscal general. Vamos a esperar a que se haga la convocatoria correspondiente y que pueda ser esto realizado a la brevedad posible para que mientras tanto pues el señor Montaño pueda asumir de manera tranquila lo que se ha dejado pendiente, como el tema del oro, el tema de las maletas, el tema de Marcet, entre muchos otros que no pueden quedar en la nada y deben ser aún continuados.
11: Informo Luis Vargas, Red Pío 2, Herbol, Cochabamba.
7: 18 horas con 13 minutos.
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2: Seguimos con más información aquí en Bolivia en contacto. Tras la aprehensión del fiscal general, Evo Morales pide que Roger Mariaca sea juzgado en Bolivia por soberanía. Vamos a escuchar a Evo Morales, expresidente de Bolivia.
3: Si están implicados en el tema del narcotráfico, debe juzgarse acá en Bolivia por soberanía jurídica. Claro. Que se investigue. Algunos que conozco, los que están detenidos o los que están en la lista, algunos que conocemos, es indefendible, nadie va a defender eso. Pero una abierta intromisión del gobierno de Estados Unidos. Yo estoy convencidísimo. Rodrigo Paz solo ha ido a negociar a Estados Unidos detención. No tanto, bueno, tal vez para juzgar, investigar corrupción, narcotráfico, posiblemente sea su talento. Tal vez estoy equivocado en ese tema. Pero sobre todo, para salvar a Cerimedo.
2: Palabras de Evo Morales refiriéndose al caso de la aprehensión del fiscal general del Estado y que señala que sea juzgado en Bolivia por soberanía. El vocero presidencial afirmó que será un octubre negro para el narcoterrorismo.
4: Hoy podemos concluir con certeza, con dignidad, de que sí va a ser un octubre negro, pero para el narcoterrorismo.
5: Así, el vocero presidencial José Luis Gálvez volteó la advertencia de los sectores radicales sobre un nuevo octubre negro y dijo que sí, será un mes negro, pero para los narcoterroristas. El vocero Gálvez se refirió de esa forma a momento de reiterar que se desarticuló una red criminal en altas esferas del Ministerio Público.
4: Nos han amenazado a los bolivianos con un octubre negro. Nos han querido decir que no hay esperanza. Nos han tratado de convencer de que una minoría dictatorial podría imponernos una manera de pensar. Hoy podemos concluir con certeza, con dignidad, de que sí va a ser un octubre negro, pero para el narcoterrorismo y para las estructuras criminales que se han atrevido a amenazar al pueblo boliviano.
5: El vocero presidencial José Luis Gálvez continuó alertando que serán implacables en su lucha contra el narcoterrorismo y pidió que se entienda, no se trata de una pelea con el gobierno, sino con la población que busca limpiar sus instituciones de la justicia.
4: El sentido de la política nacional no va a cambiar. De hecho, vamos a ser todavía más firmes y explícitos en combatir, porque ese es un problema de fondo que ha dañado la política, la institucionalidad y la realidad de esta sociedad boliviana. Y no tenemos por qué ser tolerantes con este accionar.
5: Rodrigo Fernández, Herbol, La Paz.
2: El diputado de Unidad, Carlos Alarcón, manifestó que no puede haber autodesignaciones para el cargo de fiscal general.
5: El diputado de la Alianza Unidad y abogado constitucionalista Carlos Alarcón rechazó el autonombramiento de Luis Montaño como fiscal interino e indicó que la resolución a esta acefalía del Ministerio Público corresponde a la Asamblea Legislativa Plurinacional.
6: No, la ley claramente dice que tiene que tener intervención en esa decisión la comisión, ¿no? Pues de justicia de la Asamblea. Entonces, no puede haber ahí una autodesignación o autonombramiento. Pero bueno, eso va a ser parte de la evaluación y del debate y la decisión del día.
5: El diputado Carlos Alarcón indicó que se trata de una oportunidad para recuperar la institucionalidad de la justicia, empezando por el Ministerio Público, donde también se debe dar de forma paralela la reforma de la justicia.
6: Y esto lleva a la otra reflexión de que tenemos que apurar también la reforma del sistema judicial en la Constitución. Tiene que haber una transformación integral del sistema judicial, comenzando por el Ministerio Público. No puede ser que el Ministerio Público sea una institución que esté al servicio de la delincuencia narcoterrorista, que esté al servicio de la extorsión, del chantaje de los ciudadanos bolivianos. Tiene que haber una transformación total para que esté al servicio de una verdadera administración.

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1: Rodrigo Fernández, Herbol La Paz.
2: Ahora son las 18 horas con 25 minutos.
3: Efectivos policiales realizan el resguardo en predios de la Fiscalía de Oruro para garantizar el trabajo de los funcionarios.
4: Efectivos policiales desde tempranas horas del día realizan el resguardo en predios del Ministerio Público. La aprehensión del fiscal general del Estado, así lo ha señalado el comandante departamental de la policía, coronel Miguel Zambrana.
5: El personal policial está trabajando a nivel nacional. Lo único que estamos haciendo es tratar de garantizar que las funciones en el Poder Judicial se continúen desarrollando, tomando en cuenta que existe pues susceptibilidad de muchas personas, muchas partes, en el entendido de que podrían parar sus procesos porque no asistirían o no estarían trabajando en la fiscalía. En este caso no ese es el motivo.
4: La autoridad policial ha señalado que este resguardo es a consecuencia de que se permita que los funcionarios puedan realizar el trabajo cotidiano de siempre.
5: Nosotros estamos resguardando, el personal está cumpliendo su función. Y estamos a espera de que seguramente las autoridades que están siguiendo esta investigación puedan tomar alguna decisión y puedan dar alguna instrucción adicional, pero solamente el Comando General ha indicado que debemos resguardar las instalaciones para continuar las funciones, para garantizar que la ciudadanía continúe teniendo y recibiendo el trabajo que realiza la Fiscalía en coordinación con la policía.
4: Finalmente, ha señalado que no se puede realizar otras acciones por parte de los funcionarios, ya que el país todavía se encuentra en un estado de excepción. Informó Wilson Cruz, de Pío 12, Herbol Oruro.
3: 18 horas 26 minutos.
2: El diputado de Unidad Juan del Granado afirmó que Bolivia atraviesa un momento límite para encarar una reforma profunda de la justicia. Escuchemos a Juan del Granado, que es presidente de la Comisión de Constitución de la Cámara de Diputados, en entrevista con Herbol.
6: No quiero adelantar un criterio al respecto, ¿no? Somos cabeza de la Comisión de Constitución y seguramente vamos a tener una participación activa en este tema. Es un momento límite, ¿no? Mira, el tema de la justicia es un tema pendiente hace 200 años, para decir lo menos, hablando de la creación de la República. Necesitamos encarar una reforma judicial estructural. Hemos planteado dos elementos. El primero es el del presupuesto judicial. Hoy día contamos apenas con un 0,4, un 0,5% para el órgano judicial. Lo que significa, pues, apenas 1.000 jueces, 500 fiscales, condiciones precarias de trabajo para la atención de 11 millones de bolivianos, ¿no? Y la conflictualidad social que se supone. Pero además de eso, además del incremento del presupuesto, estamos planteando la necesidad de cualificar la nominación de los operadores de justicia. Y para ello estamos planteando la urgencia de una Comisión Nacional de Postulaciones, alejando al máximo esas postulaciones y esos nombramientos de los niveles político-partidarios de la Asamblea Legislativa.
2: Hemos escuchado a Juan del Granado, él es presidente de la Comisión de Constitución de la Cámara de Diputados, en entrevista con Herbol. Ahora son las 18 horas con 29 minutos. Hasta aquí el informativo Bolivia en Contacto en la sede La Paz. Las emisoras que continúen con el informativo y las noticias pueden tomar contacto con la red Pío 12 en Cochabamba. Nosotros vamos a pasar a la transmisión del fútbol con el equipo de Herbol Deportes. Muchas gracias por la atención. Permiso.
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9: Es la hora 18:30 minutos.

0: Señoras y señores, amigos en todo el territorio nacional, bienvenidos, bienvenidos, bienvenidos a esta Copa de la División Profesional, ya en el Estadio Hernando Siles, todo listo para que pueda arrancar el fútbol. Sí, señor, amigos en todo el territorio nacional, comenzó. Arranca el fútbol, ya se juega, ya se siente, ya se palpita en el terreno de juego este compromiso acá en el Siles. Bolívar frente a Gualberto Villarruel San José frente a la Academia. Arrancado el fútbol, de inmediato la pelota, le pertenece al elenco celeste. Juega rápido el elenco celeste, afinta los brazos, pone la pelota en circulación, juega un poco más atrás, dominando el cérico, sale jugando ahí el elenco celeste, domina la pelota García, aparece el segundo, se pone entre García, Payo García, el centro al área, rechaza el sector al Girán, rechaza esa pelota, Girán, nuevamente insiste, en salida ahora sí el cuadro de San José, se trenchando el juego, atención que va, Ramallo que le va a un pote de la pelota, en zona de peligro, atención que va, en tres cuartos de cancha, descarga la pelota por el sector derecho, atención para que se proyecte por el sector, oye, el cheque, el médico, centro, golpe en la cabeza de Monteiro, por poco, ahí se lamentablemente se lo acaba de comer el plantel de Gualberto Villarruel San José. Excelente el despliegue por el sector derecho con Goyeneche, el centro al área, y por poco con golpe de cabeza Monteiro anota el primero.
1: ¿Qué tal? ¿Cómo te va, Juan Carlos? Un saludo para toda la gente. Sí, ya se está jugando los primeros minutos dentro de este compromiso. Hay mucho el tema del ataque. Está iniciando bastante bien el equipo de GB San José. Lo decías, Goyeneche, también Monteiro. Se perdía el primero y ataca en estos primeros minutos el cuadro de GB San José.
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0: Señoras y señores, amigos, en todo el país estamos viviendo, sintiendo la pasión del fútbol en esta Copa de la División Profesional. Nuevamente al revés, Bolívar. Va Bolívar, que se va a tocar la pelota de la Farina, por el sector izquierdo, va el Choquito, el segundo al área, pues Miranda, que estaba mirando para el primero. Intentaba Miranda, sin embargo, se va, ahora sí, fue despejado, señoras y señores, amigos, en todo el país. La pelota le va a quedar nuevamente al conjunto de Gualberto Villarruel San José, en salida. Amigos, en todo el país, en el terreno de juego también está nuestro compañero Edson Guachaya. ¿Cómo te va, Edson? Bienvenido a la Red Herbol, la red que une Bolivia. Vivimos la fiesta del fútbol acá en el Siles. ¿Qué dicen de inicio ambos planteles en torno a su cuerpo técnico ahí en el gramado verde del Siles?
3: Buenas tardes, Juan Carlos. Buenas tardes a toda la audiencia de Herbol Deportes. De momento, Artur Costa, el brasileño, está dando instrucciones, está calmado viendo el desarrollo del partido. Y por el otro lado, el lado local, el director técnico Alejandro Restrepo también está el desarrollo de este partido, los primeros minutos del primer tiempo.
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0: Gracias, señoras y señores, amigos de este país, por estar con nosotros. Un saludo muy especial a Radio Cana Fucana y Radio Mundo Amanecer. Y señoras y señores, amigos del país, saludamos ahí a ambas radios, Mundo Fucana y Radio Mundo Amanecer, que están junto con nosotros, junto a la red Herbol. La red que une todo el país. El centenario de la cabeza de Ramallo, sigue ahí por el segundo, con la ciudad que quedaba brillando ese balón. A la pelota nuevamente, el conjunto de Gualberto Villarruel San José, de la pelota, así que el izquierdo estaba Cáceres, porque apoyándose en este tiempo, Gonzalo Banca, nuevamente Cáceres, ahí está Cáceres, el centro de la pelota, que se va a activar, nuevamente el lindo de Gualberto Villarruel San José, se conoció el juego, sale, bueno, terminando la pelota, este es un terreno de juego, este, el campamento norte, señoras y señores, atención, que no viene a ese efecto, pone una pelota grande, atención, se proyecta por el sector izquierdo, va por el sector a Alex Cáceres, el centro al área, golpe de cabeza, rechaza ese balón el plantel de Bolívar, otra vez sale jugando el equipo de Bolívar, este es su terreno de juego, desde el bloque defensivo, cambiando la pelota por el sector izquierdo, atención que va, va por el sector, señoras y señores, amigos, en el país, cambiando la pelota porque va a participar, sin embargo, el efecto nuevamente más atrás, se proyecta el conjunto de Gualberto Villarruel por el sector derecho, y se entra en el juego, nuevamente va a insistir el plantel de Gualberto Villarruel, se posee. estaba presentando a Leche. Ahora sí, por cierto, izquierdo nuevamente va Cáceres. Cáceres con balón, el centro al área de Cáceres. Rechaza el plantel de Bolívar, sale jugando desde su terreno de juego.
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0: Gentiles amigos en toda Bolivia, recordamos que este compromiso está siendo dirigido por Ronald Villegas, ahí el juez central de este compromiso. Domina la pelota nuevamente en el eco de Bolívar, pelota en profundidad, atención que va Miranda con el cerco, sigue Miranda con el balón, centraliza el juego, atención, va Miranda, disparó al arco, Miranda, estaba Rivas, atento con ese esférico, señoras y señores, amigos en todo el país. Estadio Hernando Siles. En este momento son 5. Sí, señor. 5 minutos de este primer tiempo. El marcador de momento está en blanco. 0 para Bolívar, 0 para Gualberto Villarruel San José.
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0: Gracias, dominando la pelota, ahora sí, por el sector derecho, nuevamente insiste en el elenco de Bolívar, dominando ese balón, atención, que va Saavedra, que no es cerco, sigue Saavedra, con Miranda, Saavedra, que no es balón, se trae en el juego, atención para Chávez, que no es esférico, otro, mira la pelota para el sector derecho, nuevamente insiste el plantel de Bolívar, rechaza, ese esférico, Gualberto Villarruel San José, empujando la pelota para el sector izquierdo, no señores, ese balón abandonado el campo deportivo, hay saque de banda que le pertenece a la academia, gentiles amigos en toda Bolivia, son 6 minutos de este primer tiempo, en instantes comenta para todo el país, Elce Mosqueira, dominando ese balón, nuevamente insiste, ahora Paz con el esférico. Sigue Paz con el balón, empuja la pelota Paz, cruzaba Paz, sin embargo no pasa nada, dice el colegiado, otra vez Saavedra, se perfila Saavedra, se caía Saavedra, sigue Saavedra, pelea en la custodia de ese esférico, cometió infracción, no dice nada el colegiado, sale jugando, sí señor, hubo infracción de Saavedra en contra ahí de Galindo, Sebastián Galindo, señoras y señores, hay pelota en salida para el elenco orureño, 7 minutos de este primer tiempo, y comenta para todo el país. Ahí se Mosqueira.
1: Muchísimas gracias, Juan Carlos. En este momento y en estos primeros minutos que está viviendo, que se está viviendo en el estadio Hernando Siles, Bolívar no está haciendo muy bien las cosas, sobre todo en el medio terreno. Lanza los centros un poco desviados también y no puede aprovechar las oportunidades que le da también el equipo de GB San José. Un GB San José que desde el primer minuto ha intentado atacar con la oportunidad que tuvo el jugador Montero. Más allá de eso, si bien el equipo de GB San José es uno de los equipos que necesita sumar unidades en este compromiso, pero sabemos muy bien que le está haciendo un buen partido hasta el momento, en estos primeros minutos del partido, a Bolívar.
0: Atención, que va nuevamente el elenco de Gualberto Villarruel San José, todo por el sector derecho, nuevamente ahí se proyecta Quispe, que no es bien, concentrarse en su juego, sigue Quispe, con el balón va Quispe, ahí en tres cuartos de cancha marca el Choquito Paz, quita la pelota nuevamente el conjunto de Bolívar, atención, que va por el sector, estaba el Chaval Cejas descargando, ahora sí por el sector derecho, nuevamente insiste el plantel académico, ahí estaba Chávez, cambio de frente para el sector izquierdo, otra vez para que retenga ese esférico, va Miranda, se mete en zona de peligro, hay peligro de gol, nuevamente con Seca, centraliza el juego, atención para Saavedra, se perfila, disparó. Y ese balón por arriba, y ese balón desviado, señoras y señores, hay esférico en salida que le corresponde a Gualberto Villarruel San José.
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0: Gracias, domina la pelota. 8 minutos 30 segundos. Edson Huachella, cerca del terreno de juego. Contame novedades. Ahí del gramado verde de este compromiso. Gualberto Villarruel San José, frente a Bolívar.
3: Bien, jalón de orejas para Joaquín Lencinas, el capitán de GB San José, Arthur Costa está demasiado molesto con el defensor central que ha dejado rematar a Saavedra, el jugador de la academia.
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0: Gracias, señoras, señores, amigos en todo el país. Un saludo muy especial, fraterno, a Radio Cana Pucara y Radio Nuevo Amanecer. Gracias por estar junto con nosotros en esta transmisión, en la Copa de la División Profesional. Este es el Estadio Hernando Siles. Somos Herbol Deportes. Domina la pelota nuevamente. Atención por el sector derecho.
5: controlando el esférico para que vaya, se proyecte el presentador hasta la Saavedra. Está levantado el banderín. Levantado el banderín, señoras y señores. El pelota en salida para Gualberto Villarruel San José. Edson, ¿me convocabas?
3: Se lo ve a Luis Paz Rengo, ¿no? Después de una jugada, un choque con un jugador de GB San José. Está de a poco recuperándose. Está algo Rengo, algo preocupado. Alejandro Restrepo tras ese choque que tuvo el Choco Paz.
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5: Ahí está Galindo con el esférico. Transita la pelota para Lencina. Lencina con el esférico. Otra vez Galindo. Ahí está Galindo con el balón. Toca la pelota para el sector izquierdo. Nuevamente para que recepcione ese esférico. Oreste con el esférico. Va Oreste con el balón. Domina la pelota. Ahí estaba Celestino. Descargando un poco más atrás con Galindo. Galindo distribuye la pelota con Joaquín Lencina. Lencina se proyecta por el sector derecho. Atención para Quispe. Quispe con el balón, va Quispe, se proyecta Quispe. Estaba Quispe, descarga por la parte central. Se equivocaba, roba la pelota, atención va Chávez. Chávez un poco más adelante con Miranda, Miranda con el balón. Prefiere apoyarse un poco más atrás, atención para que vaya con Saavedra. Saavedra levanta la cabeza, mira, observa. Se iste para el sector izquierdo, recepciona la pelota. Ahora sí con el botín derecho, va y García. García con el balón, John García se interesaba en su juego. Se cae García, infracción, dice el colegiado, señoras y señores, amigos en todo el país, tiro libre para la Academia.
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5: Hay pelota quieta para el cuadro académico. Acomode ese balón en tres cuartos de cancha el plantel de Bolívar, más o menos a unos 25, 26 metros de la portería defendida por Rivas. El encargado de ejecutar ese tiro libre va a ser Carlos el Chaval Cejas. Tres hombres en la barrera, autoriza el colegiado. Atención que va, prepara, punta, fuego, pelota en zona de peligro, golpe de cabeza al centro, Lencinas con el taquito, insiste nuevamente el plantel de Bolívar, le queda la pelota a Miranda, disparaba portería para Lencinas, saca el esférico, otra vez insiste el plantel de Bolívar, domina la pelota, atención para que vaya a Juana, tocando ese balón un poco más atrás, atención para Lampe, Lampe con el esférico, ha salido de su portería Lampe, mira, ojo, cuidado, casi se equivoca Lampe. Toca la pelota por el sector derecho, nuevamente pone en el círculo largo, profundidad, atención que va, va Chávez, el recorte de Chávez, pierde el balón, recupera nuevamente el elenco de Gualberto Villarroel San José, atención con Galindo con el balón, sigue Galindo con el esférico, domina ese balón Galindo, ahora sí, se estaba acorralado ahí por ese sector, Galindo por el sector izquierdo, sin embargo, como puede, despeje ese esférico, recepciona la pelota nuevamente el plantel de Gualberto Villarroel San José, domina la pelota ahora por el medio terreno de juego, nuevamente con Lencina con el esférico, pisando el anillo central, toca la pelota para el sector derecho, nuevamente para que se proyecte para el sector, ahí estaba Goyeneche, domina la pelota Goyeneche, va Goyeneche dominando ese esférico, pisando el ángulo ahí la media luna, sin embargo otra vez quitaba el plantel de Bolívar, infracción dice el juez, sí señor, infracción que marca el colegiado, el Chaval Cejas cometía infracción, hay tiro libre para el cuadro orureño.
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5: Gracias, señoras, señores, amigos en todo el país. Gracias por estar junto con nosotros desde el estadio Hernando Siles, viviendo el fútbol. Copa de la División Profesional. Pelota quieta. Ahora el tiro libre es para el cuadro de Gualberto Villarruel San José. Va por ese sector el jugador Oreste, que toma la pelota. Levanta los dos brazos. Atención, a 25 metros. Pone la pelota en zona de peligro. Y ese balón se va desviado. Esa pelota se va desviada, señoras y señores, amigos en todo el país. 13 minutos. Sí, señor, 13 minutos de este primer tiempo. El marcador está igualado. 0 para Bolívar, 0 para Gualberto Villarruel San José.
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5: En instantes estoy con Edson Guachaya para que me cuente ahí los jugadores alternos que tiene Bolívar. Domina la pelota nuevamente en zona de peligro. Controlado ese balón, Lencinas sin salida. Ahí está Lencinas con el balón, Lencinas con el esférico. Empujaba la pelota Lencinas, sin embargo ese balón desviado y saque de costado que le pertenece al elenco de Bolívar que forma con Lampe. Está con Jesús Sagredo, Fernando Mena, José Sagredo, Luis Paz, Saavedra, Ayuana, Cejas, García, Miranda y Chávez son los hombres que ha puesto de inicio ahí Alejandro Restrepo. Estaba adelantado, no sé qué pasó en esa maniobra, retiene las acciones, dice que tiene que reanudarse el saque de banda para la Academia, el colegiado, va a jugar Bolívar.
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5: En instante estoy contigo, Edson. Atención, que va Bolívar con Miranda. Centraliza en el juego. Atención para que vaya ahí el jugador Saavedra. Descarga por el sector derecho. Atención, que para que se proyecte por el sector. Domina el circo. Sagredo. Era Jesús. Se equivoca, Jesús. Se equivoca, Jesús. Ahora sí estoy contigo, Edson Guachaya.
3: Número 12 en la espalda para el portero alterno, Juan José López. 3 para Javier Arriaga, 5 para Santiago Echeverría, 6 para Ervin Vaca, 7 para John el Papu Velázquez, 9 para Martín Cauterucho, 23 para el capitán Leonel Justiniano, 24 para Matías Galindo, 27 para el colombiano Dairon Asprilla, 31 para Heidin Butrón, 35 para Clayson Freita, y cerrando la banca de suplentes, 37 para Marvin Hurtado.
5: Señoras y señores, amigos, en todo el territorio nacional, en este momento en el Estadio Hernán Siles, son 15, sí señor, 15 minutos de este primer capítulo. De momento, el resultado no se mueve, 0 para Bolívar, 0 para Gualberto Villarruel San José.
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5: Intentaba el disparo ahí Chávez, sin embargo, rechaza nuevamente el elenco Santo. Dominando la pelota, va el plantel de Bolívar. Ahí está José. José disparó al arco. ¡Oh! Disparaba a portería. Se animó José Sagredo a irse. Sin embargo, ese balón pasó cerquita del parante izquierdo de Rivas. Pasó el peligro para el cuadro de Gualberto Villarruel San José.
1: Exactamente, Juan Carlos, lo que estamos observando es, si bien Bolívar acaba de tener una oportunidad bastante grande, lo que se ve dentro del partido es que GB San José está jugando mucho mejor que Bolívar, ya que ha retrasado bastante sus líneas el equipo de la Academia Paceña y no tiene la proyección para poder llegar al arco del guardameta de GB San José, mientras que GB San José está llegando al arco de Lampe.
5: Atención, nuevamente sale Juan Lampe. Toda la razón con Ailsa Mosqueira. Juega mejor el elenco Santo. Ojo con la Academia. Atención, lleva la Academia. Domina ese balón. Atención, se proyectaba para el sector. Gira sobre su propio eje. Distribuyendo la pelota para el sector izquierdo. Atención, porque recepción de la pelota. Nuevamente va Sagredo. Dominando la pelota. Descargaba Juana. Atención, porque vaya García. García, con el centro, sigue García. Domina ese balón. Ahí está el chaval seco. Toca la pelota para Saavedra. Pierde la pelota Saavedra. Despega finalmente ese balón desde el área. Ahí Gualberto Villarruel San José con Quispe. Y en el medio terreno de juego, mientras quiso recepcionar ese balón Monteiro, comete infracción ahí el jugador Reyes. Entiendo que era Mina. Señoras, señores, hay pelota quieta para el cuadro representativo de Oruro.
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5: Gracias, ahora sí la pelota todo por el sector izquierdo. Para el saque de banda que le corresponde al plantel de Bolívar en salida desde el bloque defensivo, dando la espalda a la popular. Va a jugar por el sector Jesús Sagredo. Agita los brazos, pone la pelota en circulación, tocaba el balón, pierde el esférico. Atención, que va el disparo. Intentaba con ese disparo ahí. Entiendo que era el jugador Ramallo. Señoras, señores, la pelota que es bien contenida por el gigante Lampe. Sale jugando el gigante. Pone la pelota al terreno de juego, al césped de este escenario deportivo. Juega ahora sí, control el esférico, el plantel académico centralizando el juego. Atención para que recepcione Sagredo, Sagredo con el balón. Ese era José Sagredo, se equivoca, recupera la pelota. Atención que va Sebas Galindo, descargando por el sector izquierdo. Atención para Gonzalo Vaca, Vaca con el balón nuevamente con Galindo. Galindo recepciona la pelota, levanta los brazos, no tiene con quién jugar, prefiere apoyarse más atrás con Aguilar. Ahora sí para que recepcione ese esférico, va por el sector Moreche. Moreche con el esférico, descargaba ahora para Lencinas, otra vez Moreche. Levanta la cabeza en el anillo central, tocaba la pelota un poco más de atención para Cáceres, Cáceres con el esférico, sigue Cáceres con el balón, descarga Cáceres más atrás, atención para que recepcione por ese esférico, ahí estaba Sebas Galindo, ahora domina la pelota por el medio terreno de juego nuevamente Moreche, Moreche con el balón, va Celestino, Celestino con el esférico, va Celestino, descargando ahora sí con Joaquín Lencinas, Lencinas con el esférico, levanta la cabeza, pone la pelota larga en profundidad, atención que va, se proyectaba por ese sector ahí, Goyenechi, sin embargo, la pelota se va por línea final, hay pelota en salida para el gigante Lampe.
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5: Ahora sí, dominando la pelota en salida desde el bloque defensivo. Este conjunto de Bolívar con Sagredo. Ese era Jesús Sagredo tocando la pelota para Miranda con el pecho. Recepcionaba a Miranda. Ahora sí, domina ese balón Miranda. Sale jugando desde su terreno de juego, desde el campamento sur. Tocando, distribuyendo la pelota para el sector izquierdo. Atención por la prefe. Se proyecta para el sector. Va Paz, Paz con el balón. Sigue Paz con el esférico. Va Paz. El Choquito con el circo toca la pelota para el sector izquierdo. Atención para que vaya García. García con el balón nuevamente. Paz, Paz con el circo en la frontera del área por la parte central. Dominando el circo, giraba sobre su propio eje. El Chaval Cejas ahora sí para que vaya. Saavedra, Saavedra con el balón. Sigue Saavedra con el circo. Se equivoca Saavedra, se equivoca Saavedra. Recuperaba Galindo, se estiraba, se barría Galindo. Perdía la pelota nuevamente el conjunto de Bolívar. Va ahora sí Moreche. Tocaba la pelota Celestino. Más adelante con Monteiro. Monteiro con el balón. Distribuye el balón por el sector derecho. Goyeneche con el balón. Va Goyeneche con el circo. Domina la pelota. Atención por la parte central con Cáceres. Cáceres con el esférico. Todo por el sector derecho con Quispe. Quispe con el balón. Ahora sí en zona de peligro. Atención que hay peligro. Hay peligro. Hay peligro en la portería de Bolívar. Nuevamente con Quispe. Quispe con el balón. Más atrás para que recepcione Johnny Ramallo. Ramallo con el esférico transitando la pelota con Aguilar. Domina la pelota Aguilar. Presiona mejor el conjunto de Gualberto Villarruel San José. Encinas con el esférico. Vale Encinas. Levanta el brazo izquierdo a Encinas. Sigue cachetea con la parte interna del botín derecho para Quispe. Más adelante dominaba ese balón, sin embargo quita ahora el plantel de Bolívar. Antes Quispe había cometido infracción, entiendo que en contra ahí del jugador con la 19 John García. Hay pelota quieta para el cuadro de Bolívar.
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5: Gentiles amigos en toda Bolivia, atención que en este momento son 21. Sí, señor, 21 minutos. Dile. Primer tiempo, el marcador está en blanco. 0 para Gualberto Villarruel San José. 0 para Bolívar. Atención que va el elenco santo. Disparó Cáceres. Aparece muy bien. Aparece muy bien ahí el gigante Carlos Emilio Lampe conteniendo muy bien ese esférico. Va a salir jugando el plantel de Bolívar a irse. Insiste el cuadro santo. Insiste el cuadro hogueño. Y en esta oportunidad, quien le pegó a esa pelota fue Alex Cáceres.
1: Exactamente, Juan Carlos. El equipo de GB San José es mucho más que Bolívar, lo decíamos desde el inicio del compromiso, es el que se proyecta más, el que tiene remates también hacia el arco de Carlos Lampe, y en esta oportunidad lo hace con uno de sus mejores jugadores, Alex Cáceres, mientras que Bolívar hasta el momento no tiene mucha movilidad. Por ejemplo, el jugador Lucas Chávez retrocede demasiado, Bruno Miranda, y por esa razón tampoco tiene la proyección que necesita la Academia Paseña.
5: Gracias a irse, señoras, señores, amigos del país. Y atención con la información, ¿no? Atención con la información. El partido de la selección boliviana de fútbol se ha cancelado el partido de la selección boliviana frente a la selección africana Gambia. Se ha cancelado. Este cotejo estaba programado para el día domingo 4 de octubre a las 18:30 en el estadio Ramón Tawich Aguilera, pero ha sido cancelado debido a una decisión unilateral, informa la Federación Boliviana de Fútbol, porque Gambia, con situaciones ajenas a lo futbolístico, habría tenido complicaciones para trasladarse a territorio boliviano, y en función de ello se ha cancelado. Sí, señor, reitero, se ha cancelado el partido Bolivia frente a Gambia.
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5: Agradecimiento absoluto a todos nuestros compañeros que están desplegados en esta jornada en el Estadio Hernando Siles para llevarles la pasión del fútbol. Estábamos en el sostén técnico con Emanuel Palle, con Edson Guachaya, en el comentario a Ilse Mosqueira, y quien les saluda, Juan Carlos Tegui, para vivir y sentir la pasión del fútbol en esta jornada acá de la Copa de la División Profesional. Obviamente, todo bajo la dirección general de nuestro director, Marcelo de la Cruz.
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5: Domina ese esférico nuevamente García. García con el balance. García con el esférico. Domina la pelota García. Gira sobre su propio eje. Domina ese balón. Sale jugando desde el bloque defensivo. Ahora sí tocando la pelota, cruzando el cinturón de campo de juego. Ahora en territorio adversario. Dominando la pelota con Saavedra. Saavedra levanta la cabeza. Cambia por el sector derecho para que presione nuevamente. Va el conjunto de Bolívar. Dominando ese balón. Tiene Chávez. Chávez con el esférico. Sigue Chávez. Lucas Chávez ahí estaba con la bicicleta de por medio. Sigue Chávez con el balón, prefiere apoyarse nuevamente con Saavedra. Saavedra que no va. Saavedra centralizando el juego para el chaval. La pared perfecta para Saavedra. Se perfila en la frontera del área. Nuevamente Miranda, Miranda en la media luna. No puede Miranda. Descarga por el sector izquierdo. Va Paz con el balón. Pisa el área. Paz 3 que marca del centro al área. Está solo. Golpe de cabeza. ¡Gol! Saavedra. ¡Gol! ¡Gol! De Bolívar, sí, de Bolívar, sí, de Bolívar, sí. Hay gol celeste, gol académico, gol dedicado por parte de John García, que aparecía en el área chica. Buen centro por el sector izquierdo ahí por parte del Choquito Paz. Preciso el área chica. Nadie llegaba a marcar, nadie llegaba a marcar. Y aparece con ese testazo para empujar la pelota García. Nada pudo hacer Rivas. 25 del primer tiempo. John García dice que ahora Bolívar tiene 1-0 para Gualberto Villarruel San José.

0: Una gran oportunidad tuvo Bolívar y no la supo desaprovechar para nada. Convierte el primer tanto en el estadio Hernando Siles a través de un centro perfecto. Lo recibe John García. Lastimosamente no pudo marcar bien el equipo de GB San José, pese a que estaba haciendo un buen partido. Y bueno, Bolívar marca el primer tanto a través del jugador John García.
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2: Gracias, señoras, señores. Ahora sí, la pelota en salida que le pertenece al elenco de Bolívar. Sale jugando con Carlos Emilio Lampe, tocando la pelota un poco más adelante. Nuevamente cacheteaba ese balón. Sale jugando a Juana. Descarga por el sector izquierdo para que vaya. Se proyecte el plantel de Bolívar. Nuevamente con Paz. A Juana con el cerco. Ahora Paz con el balón. Sigue Paz con el cerco. Dominando la pelota, Paz. Tocaba ese balón por el sector derecho para que se proyecte. Ahí estaba Jesús Sagredo. Cerca a la popular. Centralizando el juego otra vez para que vaya. Saavedra, Saavedra con el balón. Gira sobre su propio eje. Va Saavedra, Saavedra con el cerco. Sigue Saavedra con el balón. Prefiere apoyarse más atrás. ¿Dónde se encuentra? Ahora José Sagredo, va José tocando la pelota un poco más adelante, nuevamente para el Choquito Paz, descarga por el sector izquierdo para que vaya García. García con el balón, pone la pelota en zona de peligro por el sector izquierdo, se proyecta, va el chaval, va a llegar el chaval, llegaba Piro, finalmente la pelota, abandona el campo de juego, hay pelota en salida, esférico en salida para el guardameta Roberto Rivas de Gualberto Villarruel San José.
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2: Sale jugando ahora sí Rivas, acomoda la pelota en la frontera del área chica. Toma distancia Rivas. Vamos a ver qué acontece de esa maniobra. Ahora sí, activa ese pase Rivas a territorio adversario. Saltaba por el sector, sin embargo, quita nuevamente el plantel Bolívar. Pelea Monteiro, va Monteiro, Monteiro con el balón, se proyecta. Va. Ahora sí, en la frontera del área estaba Monteiro descargando por el sector derecho. Atención, que va Goyeneche, el centro al área. Blampe, y estaba Monteiro. Estaba Monteiro, lo que se acaba de perder Monteiro para no creerlo a irse. Buen despliegue de Goyeneche, respondía Lampe y el balón le quedó servido a Monteiro, pero no sabe qué hacer con esa esférica, desviado ese remate.
0: Lo había hecho bien dentro del área el jugador Ronaldo Monteiro, quien le pasa a Goyeneche. Goyeneche igual le devuelve al jugador con la casaca número 9 del equipo de GB San José y se lo pierde. Una gran oportunidad, la cual él mismo se agarra la cabeza, ya que se perdió la oportunidad más grande que tenía ante el arco de Carlos Lampe.
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2: Enojado, sacado, ahí se encontraba Lencinas tras una infracción en contra de John García. Edson Guachaya, molesto, por poco se gana la amonestación, pero benevolente el colegiado.
3: Sí, sí, y eso que la gente acá en el público estaba pidiendo amarilla para Joaquín Lencinas, y ojo que el número 17 de GB San José también está pintado de amarillo, Elmer Quispe.
2: Gracias, gracias Edson. Atención, hay pelota quieta que le pertenece al plantel de Bolívar, acomodando ese balón en zona de peligro, en tres cuartos de cancha, más o menos a 23, 24 metros de la portería defendida por Rivas en línea diagonal, dando la espalda a la recta de preferencia, donde acomoda ese balón el chaval Cejas. Si no está Tonino, si no está Robson, está Cejas, viene el centro, va con golpe de cabeza, rechazaba de Lencinas ese balón al tiro de esquina. Hay córner para la Academia.
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2: Acomoda esa pelota, ahí va por el sector el jugador Saavedra. Vamos a ver qué acontece en esa maniobra. Por el sector derecho, en la intersección de la Popu y la Norte. El centro al área, golpe de cabeza. Se elevaba bien ahí Miranda. Sin embargo, ese testazo por arriba del horizontal de Rivas sale cuando Alberto Villarruel San José, cuando en este momento acá en el Siles son 30, sí señor, 30, media hora de juego acá. Este primer tiempo en el Siles, el resultado está pintado de celeste, 1 para Bolívar, 0 para Gualberto Villarruel San José.
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2: Ahí dice, si bien este torneo no tiene premios codiciosos, me parece que también es... Viendo el lado positivo, ¿no? Se da oportunidad a la gente joven. Mira que lo tenían ahí bastante empolvadito al chaval Cejas, que de a poco va mostrando su fútbol, va mostrando que puede ser una seria carta para el señor Alejandro Restrepo. Lo propio con García, Chávez todavía y el Choquito Paz, por darte algunos nombres ahí, dice.
0: Claro, estos compromisos dentro del torneo seriado es lo que tal vez tiene ese énfasis, ¿no? De darle más oportunidad a los jugadores jóvenes, el caso de Cejas, de Lucas Chávez, que si bien lo decíamos todavía, tal vez no se siente muy bien dentro del equipo, o no sé qué es lo que pasa con Chávez, Luis Paz de la misma manera, tiene más minutos, Fernando Mena, Ayuana también de la misma manera, igual en el equipo de GB San José se da esta oportunidad, y lo que se quiere también es, ¿no?, buscando en cada uno de los equipos un delantero que también pueda ayudar a la selección.
2: Sin lugar a dudas. Eso sí, es una puntualización muy importante, ¿no? Carece de un centro delantero la selección boliviana de fútbol y le pasa nomás factura. Y mira que Bolívar está promocionando buena gente joven. No solamente es meter gente joven por meter, ¿no? Tienes que tener la capacidad, la jerarquía para tener ese roce con los futbolistas que ya tienen rodaje en el balompié nacional. Va Miranda, disparó. Y ese esférico desviado. Desviado ese balón, pero aparecía Miranda adelantado, señoras y señores. El esférico le va a corresponder al cuadro, al elenco de Gualberto Villarruel San José. En la pelota quieta, aparecía adelantado Miranda, sin embargo también no pudo definir de una excelente manera, irse.
0: Desviado el remate de Bruno Miranda, que ya estaba adelantado, el juez de línea levanta la bandera y menciona que tenía la posición adelantada el jugador de Bolívar.
2: Gracias, dominando la pelota nuevamente, atención, porque recepción de ese circo estaba ahí. Ahí Gualberto Villarruel San José quita la pelota, taquito, tocaba acá, paz. Descargando para Ayuana, centraliza el juego, atención para que vaya nuevamente Saavedra con el balón, tocaba para el chaval, ahora sí se proyecta Sagredo, ese era Jesús, todo por el sector derecho, nuevamente insiste, atención que va Chávez con el balón, sigue Chávez con el esférico, domina la pelota Chávez, prefiere apoyarse más atrás, atención para que vaya, recepciona el esférico, José Sagredo, sale jugando con autoridad, levanta la cabeza el Capi, toca la pelota, atención para Paz con el esférico, todo por el sector izquierdo, atención para que vaya, John García, recepciona la pelota, el centro al área, no llegaba Miranda, y el esférico va a ser despejado, roba de Miranda, otra vez el balón, el disparo, intentaba ahí por el sector Saavedra, otra vez insiste ahora Sagredo, dominando la pelota nuevamente para Chávez, se perfila Chávez, sigue en la media luna, dominando el balón, atención que va el chaval con el balón, perdió el esférico, recupera nuevamente el plantel de Bolívar, ahora sí está replegado, Gualberto Villarruel San José, otra vez quita Saavedra, va Saavedra por el sector derecho, atención para tocando ese balón, atención para que vaya Jesús Sagredo, acción en zona de peligro, va Saavedra con el balón en la frontera del área, todo por el sector derecho, va Saavedra, marcaba Cáceres el disparo. ¡Oh! Intentaba ese disparo. Ahí Carlos, el chaval Cejas, pero el balón se fue desviado en nombre del cuadro de Gualberto Villarruel San José. Hay tiro de esquina para Bolívar.
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2: El tiro libre se va a ejecutar en la intersección de la Norte y la Popular. Viene el centro, va el balón, atención para Jesús, más atrás el disparo. Y ese balón desviado. Ese balón desviado lo intentó nuevamente el chaval Cejas, que es uno de sus argumentos muy importantes que tiene el chaval. Remates de media y larga distancia, Ilse.
0: Exactamente, por esa razón la importancia de darle minutos al chaval Cejas, ya que si bien anteriormente se le habría dado en muy pocos partidos, era un jugador que se volvía intermitente por esa misma razón de no tener minutos dentro del terreno de juego, ahora está demostrando lo que puede hacer dentro del compromiso.
2: Gracias, señoras, señores, amigos en todo el país, 35 ahora. Acá en el cine, sí señor, 35, sí señor, 35 minutos del primer tiempo, Bolívar 1-0, Gualberto Villarruel San José.
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2: Edson Guachaya, ya transcurrieron 35 minutos de este primer capítulo. ¿Qué dice Restrepo? ¿Qué dice el DT de Gualberto Villarruel San José?
3: Bien, primero de Bolívar, Alejandro Restrepo constantemente está hablando con el asistente técnico del Club Bolívar, y por el lado de GBI San José, el brasileño que dirige GBI San José está demasiado molesto, ¿no? Y algo que me llama la atención sobre GB San José es que está Roberto Rivas en el arco. La última vez que visitó GB San José el Hernando Siles, estaba en el arco David Acolobo, que salió por lesión, y a continuación lo sustituyó Germán Arauz, que hoy es suplente.
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2: Gentiles amigos en toda Bolivia, gracias por estar junto con nosotros en la red Herbol, la red que une Bolivia.
3: Juan Carlos.
2: Hay pelota que le va a pertenecer al cuadro orureño. Rapidito, estoy contigo, Edson.
3: Segunda amarilla del partido, amarilla para el Choco Paz, el número 8 de la academia.
2: Gracias, señoras, señores. Atención, se prepara el tiro libre a favor del elenco orureño. Saludo muy especial a Radio Cana Fucara y Radio Nuevo Amanecer, que están junto con nosotros viviendo el fútbol en esta Copa de la División Profesional. Hay pelota quieta que le pertenece al elenco orureño. Vamos a ver qué acontece en esta maniobra. 36 minutos, 50 segundos, 37, anotate el 37. Atención que va, atención que va, atención que va el elenco orureño. Frente a ese balón se encuentra Lencinas. También está Johnny Ramallo. Y se mete en esa conversación ahí Moriche, el brasileño. Atención que va Celestino. Frente a ese balón, señoras, señores. 1, 2, 3, 4, disparó. Y la pelota por arriba. La pelota por arriba para que contenga muy bien ese esférico. Es Dante Lampe. Descuelga muy bien ese balón. Sale jugando nuevamente el conjunto de Bolívar. Robaba la pelota en el elenco reño. Nuevamente va por el sector Celestino. El globito de por medio. Es hábil este jugador. Domina la pelota. Ahí está Moreche. Moreche con el balón. Sigue Moreche. Prefiere apoyarse más atrás. Atención para que recepcione. Ahí el jugador. Lencinas. Otra vez Moreche. Moreche con el esférico. Domina la pelota. Moreche. Un poco más atrás. Atención para que recepcione. Rivas. Rivas con el balón. Sigue Rivas. Y es una cuestión de gustos, ¿no? Ahí se mira lo de Acólogo, toda la razón, está lesionado, pero su alterno era Arauz, y ahora este director técnico se decide por Rivas. Es cuestión de gustos para cada técnico que llega, y en ese sentido hace sus modificaciones.
0: Claro, y al momento también de disponer qué jugador o qué guardameta va a ser parte del torneo seriado o a cuál va a preparar para el siguiente torneo, creo que es la decisión ya que toma también la dirección técnica. Un partido un poco lento también el día de hoy que tenemos, Juan Carlos.
2: Sí señor, correcta, correcta la apreciación de ahí, sí. Pese a que tiene Bolívar la posición del esférico, no es rápido. Atención, descolgaba Lampe, se equivoca ahí, Belorureño. Despeja ese balón. Se quiso avivar ahí Monteiro. Cuando se equivocaba, saltaba Lampe, dejaba el balón y Monteiro casi. Otra vez va el cuadro Urreño, dominando el esférico, transitando la pelota nuevamente para el jugador. Ahí estaba Lencinas descargando por el sector derecho, nuevamente con Quispe, Quispe con el balón, sigue Quispe, Quispe con el esférico, domina la pelota Quispe, atención, domina, quitaba el balón, quitaba el esférico García, con infracción y el colegiado, con infracción y está sentido un hombre del cuadro orureño, hecho Guachaya.
3: Sí, es el número,
2: detalles de esa maniobra.
3: Sí, es el número 17 que está tendido en el terreno de juego, se trata de Elmer Quispe, devolución de gentilezas en este caso, ¿no? John García por detrás, una barrida tremenda que le decía el jugador.
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2: Señoras, señores, atención, hay pelota quieta que le pertenece nuevamente al elenco rureño. Va frente a ese balón Moreche, que se ha adueñado del esférico. Es el dueño del balón. Seguramente él trajo la gordita. Atención que va Moreche. Pisa ahí. Toma distancia, va Moreche, mete la pelota en zona de peligro, saltaba, sin embargo, otra vez el disparo de Cáceres. Y despeje ese balón, despeje el plantel de Bolívar, atención, más atrás del esférico. De Galindo para Rivas, Rivas con el esférico, sale cuando toca de primera el Rivas. Ahora sí, recepcionando el esférico, me parece que es Gonzalo Vaca. Sí, señores, Vaca, Vaca con el balón, levanta la cabeza, pone la pelota por el medio terreno, juega atención para que recepcione el esférico, nuevamente estaba presentado, Quispe, pierde el balón, recupera nuevamente el plantel de Bolívar con una Juana tocando la pelota, atención para que vaya a saber, con el balón en tres cuartos de cancha, vas a verla. Descarga, atención, para que pase la pelota por el sector derecho. Chávez con el balón, centralizó Chávez, Lencinas, ¿cómo puede? Corte esa jugada, despeja el balón, saque de costado. En 40 minutos acá en el estadio Hernando Siles. Sí, señor, recta final de este primer tiempo. 40 minutos del primer tiempo. El marcador está a favor del cuadro celeste. Bolívar 1-0. Gualberto Villarruel, San José.
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2: Atención, que pelota quieta. Ahora sí, por el sector derecho. En intersección de la popular, la curva norte. Va Saavedra. Levanta el brazo izquierdo. Ataque el conjunto celeste. Tiene el centro. Va. Y se para aquí la maniobra. Hubo empujones ahí. Hubo empujones de por medio. Termina. Y también el jugador Goyeneche. Atención, se empujan por ese sector. Se empujan. Va a haber amonestaciones, Edson Guachaya.
3: Sí, nuevamente la tercera tarjeta amarilla para el jugador 33 de la academia y también para el 55 Goyeneche y el 33 Fernando Mena por parte de la academia.
2: Bien, gracias, Edson. Corregimos, ¿no? Es para Sebas Galindo. Galindo era en última instancia ahí en el cuadro urreño. Entre chicos también se empujan y ahora se abrazan. Me parece que están ahí con los sentimientos a flor de piel. Atención, que va el elenco de Bolívar. Viene el centro, va. Estaba ahí por el sector. Nuevamente insistía el elenco de Bolívar. Se defiende el disparo por arriba. Por arriba ese disparo de José Sagredo. Hay pelota en salida que le corresponde al elenco orureño. Jugó rápido, tocando ahora para Cáceres. Accionaba con ese testazo. Sin embargo, el balón recae en el control del gigante Carlos Emilio Lampe, que domina esa pelota. Lampe contiene ese balón, no quiere tener complicaciones y recoge la pelota con las manos. Ahora sí, retrocede más atrás. Nuevamente la pelota en el terreno de juego. Juega Lampe, tocando la pelota para el sector derecho. Atención, sale jugando nuevamente el portero Bolívar. Mete la pelota en profundidad, peinada. Ese balón, atención que va García. Iba García, pero me parece que llega tarde Lencinas. Está sentido García. Edson Guachaya.
3: Sí, para mí que es esa falta para amarilla. Ah, es roja directa para Joaquín Lencinas, el capitán de GB en San José, y John García continúa tendido en el terreno de juego. Dura la falta al jugador de la Academia Celeste.
2: Gracias Edson. Señoras y señores, amigos de todo el país, complicado el panorama. Cuando mejor hacía las cosas GB San José, a irse, se complica el bloque defensivo y era una jugada manifiesta de gol.
0: Sí, Juan Carlos, si se complican ellos mismos, los jugadores del equipo de GB San José, y en este momento, en el momento de recibir en sí la tarjeta roja, es porque Joaquín Lencinas no llegó a tiempo y va por atrás hacia John García, y como era el último hombre y es en esta jugada que era clara de gol, recibe directamente la tarjeta roja el capitán del equipo de GB San José.
2: Toda la razón. Me parece correcta la apreciación del colegiado, pero vamos a ver si lo convoca la sala VAR, el VAR, para ver si puede haber algún cambio de criterio, pero no, lo dudo. Era el último hombre, Joaquín Lencinas, se proyectaba García, y en serio te digo, me parece que algo bien irresponsable. Reclama, no entiendo por qué Edson Guachaya, pero sí. Reclama, todos reclaman, pero me parece que fue bien sancionado aquella expulsión.
3: Sí, si no era amarilla, era roja directa, y eso hizo el árbitro, y continúa reclamando Joaquín Lencinas, quien no quiere salir del terreno de juego. Y un dato escandaloso, Artur Costas es el número 5 director técnico que está dirigiendo en este año GB San José.
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2: Bien, gracias, señoras y señores, amigos, en todo el territorio nacional. Me parece que se está revisando esa maniobra, pero llega tarde, entiendo. Ahí Joaquín Lencinas, porque nosotros también acá, pese a estar acá en el estadio Hernando Siles, tenemos nuestro monitor y en función de ello vemos aquella última maniobra. Y sí, está en lo correcto el colegiado, no se equivoca en esta. Y debe estar consciente, ¿no?, Joaquín Lencinas, de no reclamar. Me parece que ya para hacer hora, pero correcta la sanción que ha determinado el colegiado a irse.
0: exactamente. Joaquín Lencinas llegó bastante tarde, le va directo a la pierna del jugador del equipo de Bolívar, así que eso, la sanción es correcta por parte del juez del compromiso.
2: Sí, señor, se aplica nomás el reglamento. Último hombre, tarjeta roja. Atención, señoras, señores, amigos en todo el país, todavía no se retira, sí. Lencinas.
3: No quiere salir, es demasiado terco Joaquín Lencinas, y pues estamos perdiendo ya 4 minutos en este primer tiempo.
2: Gracias. En este momento, señoras, señores, amigos en todo el país, el tiempo reglamentario está cumplido, son 45. Sí, señor, 45 minutos de este primer tiempo. El marcador, 1 para Bolívar, 0 para Gualberto Villarroel San José.
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2: Y vamos a esperar el capricho, ¿no? De Lencinas para que se retire del terreno de juego a irse. ¿Qué se debería hacer cuando uno está con ese capricho? No quiere retirarse del campo de juego, retener las acciones. Me imagino que para posteriores oportunidades se debería normar a algo, ¿no? Que ingrese, no sé, un efectivo policial y lo retire. Con su capricho sigue Lencinas perjudicando el desarrollo del fútbol.
0: Además que distrae bastante todo lo que está haciendo Joaquín Lencinas, y no solo al equipo de Bolívar, sino también al equipo de GB San José, más allá de que se pueda revisar o lo que se pueda hacer dentro del VAR. Joaquín Lencinas es el que no quiere salir y tendría que tener la autoridad necesaria, el juez de compromiso, para sacarlo.
2: Toda la razón, toda la razón. Finalmente Lencinas, enojado, se va retirando, pero una y otra vez observamos los monitores. Y está correcto en esta, no se equivoque el colegiado, me parece bien, bien sancionado. Se va retirando Lencinas, se va retirando, por fin Lencinas, te agradezco, muchas gracias.
3: Lentamente.
2: Por retirarse del terreno de juego. En instante estoy contigo, Edson Guachaya. Señoras y señores, amigos en todo el país, hay pelota quieta que le pertenece al elenco de Bolívar. Acomode ese balón, el plantel celeste, el encargado me parece que va a ser Saavedra. Se ha tomado confianza Saavedra. Atención que va, prepara, apunta, fue gol. La pelota impactaba en la barrera, nuevamente insiste Saavedra, más atrás, atención para Sagredo. Sagredo distribuye la pelota para el sector izquierdo, va el Choquito mete la pelota al segundo palo, va a llegar por el sector derecho, va Chávez, recepciona la pelota, cerca el tiro de esquina para el sector derecho, va Chávez, cerca la Popu, viene el centro, va al corazón del área, nadie llegaba, pasaba la pelota por el sector izquierdo, atención para que vaya el Choquito, otra vez insiste, pasa el centro y el balón se desviaba en Goyeneche. Señoras, señores, amigos en todo el país, hay tiro de esquina para el conjunto académico. ¿Cuánto más se ha adicionado, Edson?
3: Viene, se ha adicionado 4 minutos más de este primer tiempo.
2: Gracias, señoras, señores, amigos en todo el país. Se ha adicionado entonces 4 minutos más a este desenlace de este compromiso. Va el conjunto de Bolívar. Vamos a ver qué acontece. 48, viene el centro, va. Un golpe de cabeza rechazaba ahí por el sector Cáceres. Otra vez insiste el plantel de Bolívar. Compás, todo por el sector derecho. Atención para el jugador Saavedra. Saavedra que va a ver con la frontera del área. Pone la pelota en zona de peligro para el sector derecho. Atención que va Sagredo. Sagredo cerca de la línea de fondo. Recepciona la pelota, pisa el área, centro del área. ¡Chica! Y esa pelota pasó cerquita. Y esa pelota pasó cerquita. Cerquita del parante derecho de Rivas, por poco se complicaba. Fue bueno el centro rasante de Sagredo, pero no pudo llegar a empujar ese esférico nadie del conjunto de Bolívar. Pasó cerca ese balón, sale cuando Rivas, guardameta del elenco rureño.
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2: Acomoda ese balón nuevamente Rivas, juega Rivas, tocando ese esférico a territorio.

0: cuarto tiempo. Nosotros marcamos una pausa y en instantes, mayores detalles de este compromiso.
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4: Gentiles amigos, en todo el territorio nacional, continuamos acá en el estadio Hernando Siles, y el comentario de este primer capítulo es una cortesía de La Cascada, orgullosamente boliviana, y de Sirio, el mejor internet que tiene la sede de gobierno, comenta para todo el país, a Ilse Mosqueira.
5: Han finalizado los primeros 45 minutos en el estadio Hernando Siles, en un partido que hasta el momento lo está ganando el equipo de Bolívar por la mínima diferencia, con un jefe de San José que desde el inicio del partido hizo mucho más que la Academia Paceña, trataba de proyectarse mucho más hacia el arco de Bolívar, pero no le resultó, y tal vez la oportunidad más clara que tuvo la Academia Paceña se dio el primer tanto para el cuadro local. 66% de posesión de balón la tiene Bolívar, pese a eso, no es que sea un partido en el cual domine totalmente la Academia Paceña, sino que se ha vuelto un compromiso muy lento, con 34% en dominio de balón del equipo de GB San José. Lo decíamos, más allá de lo que se está viendo dentro del resultado y el marcador de 1-0, a Bolívar le faltaba mucha proyección hasta el minuto 25 del partido, que es donde se marca el gol a través del jugador John García, quien convierte el único tanto hasta el momento. Por el otro lado del equipo de GB San José se dieron remates y claras opciones de gol por parte de Monteiro, también de Cáceres, que si bien en un inicio estaba muy pegado a la banda izquierda, posteriormente fue uno de los jugadores que también destacó dentro del onceno titular del cuadro orureño. Bruno Miranda retrocede bastante en Bolívar, Lucas Chávez no tiene mucha movilidad, pero pese a eso, lo reiteramos, si bien no lo merecía tanto el cuadro de Bolívar, se tiene este 1-0 hasta el momento, algo que perjudica bastante para el equipo de GB San José. Ya para los siguientes 45 minutos es quedarse con 10 hombres dentro del terreno de juego, y es la expulsión de Joaquín Lencinas, innecesaria realmente la expulsión por la cual recibió la tarjeta roja. El jugador llegó bastante tarde a lo que es la marca y bueno, recibe directamente la tarjeta roja, y el equipo de GB San José se queda solamente con 10 jugadores dentro del terreno de juego. Veremos cómo ahora lo planteará el técnico de GB San José, Artur Costa, estos siguientes 45 minutos.
4: Comentario de Ince Mosqueira de cara a lo que va a significar este segundo tiempo. Se están efectuando variantes en el campo deportivo por parte del elenco orureño. En instantes vamos a estar con Edson Huachaya para tener todas las novedades ahí en el terreno de juego. Mientras tanto, nosotros alistábamos todo para que pueda iniciar este segundo tiempo. Ahora sí, me parece que el colegiado pone el cronómetro en cero y va a tener el saque del esférico Gualberto Villarroel San José. Gentiles amigos, en toda Bolivia va a arrancar el fútbol. Va a arrancar el segundo tiempo de este compromiso correspondiente a la sexta jornada de la Copa de la División Profesional. Bolívar ante Gualberto Villarroel San José. Va a arrancar el fútbol.
6: Atención, atención, atención. Este partido va a comenzar.
4: Señoras y señores, amigos en todo el territorio nacional, Estadio Hernando Siles, sí señor, comenzó arranca el fútbol, ya se juega, ya se siente, ya se palpita el segundo tiempo de este partido. Bolívar frente a Gualberto Villarroel San José. Gualberto Villarroel San José frente a la Academia.
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4: Gracias, señoras y señores, amigos de todo el país. Hace instantes nada más te digo, por poco, Gualberto Villarroel San José igual el resultado. Goyeneche no pudo defender o no pudo definir ante la buena salida de Carlos Emilio Lampe, que evitó ahí la igualdad Viste compromiso, sale jugando nuevamente en el elenco de Bolívar. Rápido, estoy contigo, Edson Guachaya. Novedades en el campo de juego. Variantes que efectuado el Santo.
7: Se han dado dos variantes en Jeve y San José. Se han quedado en Vistorio el número 9, Ronaldo Monteiro. Y el 17, Elmer Quispe. Han ingresado el 33, Nicolás Landa. Y el 39, Sein Terán.
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4: Intentaba el conjunto de Bolívar, sin embargo ese balón se va por línea final. Sí señor, va a jugar, estaba adelantado, indica el colegiado, el jugador del plantel académico. Va a jugar ahora Gualberto Villarruel San José en salida. Para este segundo tiempo recordábamos que el conjunto de Gualberto Villarruel San José está ocupando el terreno sur. El terreno norte es para el cuadro de Bolívar. Juega rápido nuevamente ahora, sí, el elenco orureño dominando la pelota. Ahora sí, por el sector derecho, con Landa. Nico Landa con el circo, va Landa con el balón, sigue Landa, empuja finalmente la pelota para el medio terreno. Juega, atención para que vaya, recepción del circo. Estaba con Eche, ahora sí, tocó la pelota por la parte central, domina ese balón Celestino. Se proyecta por Eche, empujaba la pelota más adelante, sin embargo, recupera ese balón. Ahí, el plantel académico con Carlos Emilio Lampe, tocando la pelota para el sector izquierdo, sale con Sagredo. Ese es José Sagredo. Sagredo con balón, sigue José, transita la pelota para su hermano. Ahí está Jesús, conexión entre hermanos. Va Jesús con el esférico, todo proceso derecho. Nuevamente recepcionaba la pelota. Va el Choquito, pas con el balón, sigue pas con el esférico. Ahí estaba Paz, centralizado el juego. Otra vez para que vaya por el sector del jugador. A Juana, tocando para el chaval Cejas. Otra vez a Juana. A Juana con el esférico más adelante. Atención para Sabina. Sabina con el esférico, se pregunta. Sabina se transiciona el juego. Atención a media luna. Va el conjunto de Bolívar. Descargaron para Miranda, se equivocaba. Recupera Gualberto Villarroel San José. Sale jugando el plantel orureño desde su terreno de juego. Y hubo variantes o hubo novedades en el conjunto académico. En instantes nos cuenta Edson Guachaya, todo por el sector derecho. Atención que va nuevamente Paz con el balón, sigue Paz, mete la pelota filtrada en zona de peligro, rechaza Gualberto Villarroel San José. Ahora sí Edson Guachaya, hubo novedades en la academia.
7: Sin variantes en la academia paseña, pero sí están calentando los jugadores de la banca de suplentes.
4: Gracias, controlando la pelota, atención más atrás para que pueda recepcionar, se ve un poco más adelante, nuevamente insistir, el plantel de Bolívar, recupera Gualberto Villarroel San José, que sale cuando desde su campo de juego.
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4: Señoras, señores, atención a la pelota que le queda al conjunto de Gualberto Villarruel San José con Gonzalo Vaca. Frente ese balón, 4 minutos de este segundo tiempo. Atención que va a jugar Gonzalo Vaca. Va a quitar los brazos y poner esa pelota en circulación. Atención que va Gonzalo Vaca. Todavía se guarda. Señoras, señores, estaba realizando unas correcciones ahí el colegiado. Ahora sí, quitan los brazos para la plata de circulación. Atención para que vaya Cáceres, que balón sigue Cáceres. Centralizaba el juego, atención para que vaya. Ahora sí, Celestino disparó. Sale muy bien Lampe. Sale muy bien Lampe, señoras y señores, amigos, en todo el país. En 5 minutos, sí, señor, 5 minutos de este segundo tiempo, 50 del complemento. Lo tuvo el elenco de Gualberto Villarruel San José.
5: Muy parecido a lo que ocurrió en los primeros 45 minutos en el estadio Hernando Siles. Nuevamente el equipo de GB San José busca el tener la oportunidad de llegar al arco de Carlos Lampe, y lo está haciendo no solamente a través de Goyeneche, sino también ahora lo hace con Celestino. Se está parando muy bien dentro del campo de juego GB San José, pese a tener 10 jugadores.
4: Gracias, atención que va por el sector izquierdo nuevamente el conjunto de Bolívar, recepcionando la pelota más atrás. Señoras, señores, amigos en todo el país, en este momento en el Siles, son 5, sí señor, 5 minutos del segundo tiempo, 50 en el complemento. El resultado no se mueve. 1 para Bolívar, 0 para Gualberto Villarruel San José.
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4: Atención que va en el encorreño con Cáceres, deja un nuevo camino, pincelar de mayor, centralizaba el juego. Llegó con lo justo. Sagredo se molesta, se enoja Sagredo ahí con el bloque defensivo del plantel académico. Con justa razón a irse, con justa razón se equivocaron en el bloque defensivo y por poco Cáceres conecta el pase al centro y pudo haber sido la igualdad del orureño.
5: Exactamente, Juan Carlos, lo decía, el sector defensivo se equivoca del equipo de Bolívar, podría haber llegado a través de Cáceres el primer tanto de Jeves San José, ya que Cáceres es uno de los jugadores que se destaca mucho dentro del cuadro de Jeves San José.
9: Viene el centro al área, atención Cáceres, ¡gol! Déjeme de Gualberto Villarruel, San José, señoras y señores, amigos en todo el país. Se preocupó el plantel académico en discutir, en tratar de corregir errores en el bloque defensivo. Estaba dormido, estaban más preocupados en reñirse. Viene el centro al área, nadie puede despejar ese balón. La pelota servidita para Cáceres, que simplemente estira el botín izquierdo, manda a guardar ese balón. Señoras y señores, amigos de todo el país, 7 minutos del segundo tiempo, 52 en el complemento. ¿Quién sino Alex Cáceres, que marca, cristaliza el tanto del empate, indicando que ahora el elenco de Gualberto Villarruel San José tiene 1-1 para Bolívar?

0: Y parecía una jugada que no tenía peligro por la desconcentración, pero que tuvo Bolívar, es lo que le costó ahora tener el empate en el estadio Hernando Siles, donde la defensa estaba muy lenta, estaban discutiendo, no estaban en buena posición la gente del equipo de GB San José.
1: ¡Gol! ¡Gol! Sí, de Bolívar, sí, de Bolívar, sí. Gol celeste, gol académico. Excelente lo que hace en zona de peligro el plantel de Bolívar. Y en esta oportunidad no tenía que equivocarse. Tenía que poner nuevamente arriba en el marcador al plantel celeste. Y aparece nomás Bruno Miranda, sí señor. Bruno Miranda ahí poniendo a la academia más arriba en este compromiso. 8 minutos, sí señor. 8 minutos, esto parece boxeo. Dame y te doy, respondí el elenco ruleño. Ahora responde la academia en 53 del complemento. Bruno Miranda dice que ahora Bolívar tiene 2-1 para Walter

0: No pudo ni festejar su primer tanto el equipo de GB San José. Posteriormente, al minuto nada más, a los segundos, marca Bolívar a través del jugador Bruno Miranda. Si bien en el equipo de GB San José, Alex Cáceres es el que convierte los goles y tiene mucha más llegada, el jugador Bruno Miranda también estaba bastante bien posicionado y es el que convierte el segundo tanto de la Academia Paceña, como pidiendo también estar en la selección nacional.
1: Sí, señor, señoras, señores, amigos, en todo el país, en esa última maniobra, Chávez disparaba a portería, respondía muy bien. Ahí en principio Rivas, pero en el rebote estaba atento, atento para empujar ese balón. Miranda, reacciones contigo, Edson Guachaya, cerca al terreno de juego.
2: Bien por el lado de Bolívar, Alejandro Restrepo continúa preocupado, ¿no? Por el resultado, no está conforme, ganando por 2-1. Y por el lado de GB San José, no celebraron ese empate. Inmediatamente bien vino el segundo de Bolívar y continúa preocupado el director técnico de GB San José, que me imagino que va a ser variantes porque está hablando con el asistente de campo de juego.
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1: Gentiles amigos en toda Bolivia, un saludo muy especial a Radio Cana, Pucara y Radio Nuevo Amanecer. Gracias por estar junto con nosotros en la red Show 1 Bolivia. Atención que hay tiro de esquina que le va a pertenecer al plantel académico. Va por el sector derecho. Vamos a ver qué acontece en esta maniobra. Acomoda ese balón Carlos, el chaval Cejas, acomodando ese esférico. Vamos a ver qué acontece en esa maniobra. En la intersección de la sur y la recta de preferencia. Ahí está Carlos, el chaval Cejas. Atención que va, ataque el elenco de Bolívar. Se defiende el cuadro de Gualberto Villarruel San José. Se aguarda la autorización del colegiado. Ahora sí, va, señoras y señores. Atención, viene el centro. Va al corazón del área con los puños Rivas. Con los puños Rivas. Despejaba ese balón. Nuevamente sale Juan el Nenco y Gualberto Villarruel. José tocando la pelota un poco más adelante. Atención para Cáceres. Cáceres con el esférico. Va Cáceres. Acciona Cáceres. Quiso sorprender porque lo vio adelantado al Ampe. Sin embargo, ahora se toma la cabeza porque el esférico se fue muy desviado. Y el saque de meta para Bolívar.
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1: Dominando la pelota nuevamente, sale jugando ahora sí el conjunto de Bolívar, todo por el sector derecho. Ahora para que vaya por el sector, estaba el Choquito Paz con Miranda, Miranda con el circo, seguía Miranda, toca la pelota Miranda un poco más atrás, nuevamente insiste ahora con el conjunto de Bolívar, ahí dominando la pelota Sagredo, centralizando el juego para que vaya por el sector, el jugador con la 20 es el chaval Cejas, distribuye la pelota por el sector izquierdo nuevamente para que se proyecte el plantel académico, tocando ese balón más atrás, nuevamente insiste el plantel de Bolívar en esa línea con el jugador ahí, Ayuana con el esférico, toca la pelota por el sector derecho, atención en zona de peligro, va con Paz, se proyecta el plantel de Bolívar, tomando la pelota ahora sí, Sabina con el balón, sigue Sabina con el esférico, va Sabina, prefiere apoyarse más atrás con Ayuana, centralizando el juego, atención para el chaval Cejas acciona por el sector izquierdo, quería encontrar a García, sin embargo quita la pelota en el elenco de Gualberto Villarruel San José, pelota en zona de peligro, nuevamente Cáceres, va Cáceres con el balón, sigue Cáceres con el esférico, domina la pelota Cáceres, ahí está controlando la pelota por el sector derecho, atención que va, quita el esférico, el conjunto de Bolívar con infracción quitaba ahí el jugador John García, así lo determina el colegiado, el tiro libre es para el cuadro orureño.
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1: Acomoda la pelota el elenco de Gualberto Villarruel San José, todo por el sector derecho en tres cuartos de cancha, acomodando el esférico más o menos a unos 30 metros de la portería defendida por Carlos Emilio Lampe, se defiende el plantel académico, simplemente un hombre en la barrera. Atención, vamos a ver qué acontece en esta maniobra. Atención, se están alistando variantes en el cuadro orureño. En instantes confirmamos con Edson Guachaya, se va retirando ahí el jugador Galindo. Ahora sí, acomodan la pelota por el sector derecho, también se acerca ahí Gonzalo Vaca, junto al jugador Moriche, Celestino, frente a ese balón, atención a la autorización del colegiado, viene la pelota en zona de peligro, atención que va, golpe de cabeza de Landa, sin embargo recupera la pelota, el plantel de Bolívar, atención con Paz con el circo, atención Paz con el balón, sigue Paz con el circo, va Paz, pone la pelota en zona de peligro, atención que va por el sector derecho, se proyecta, y da Saavedra, sin embargo despeje ese balón, ahí el cuadro urreño, ahí Saavedra comete cometía infracción, llegaba tarde y lo lastimó allí al jugador Landa. Señoras, señores, amigos en todo el país, el balón en salida es para el elenco de Gualberto Villarruel San José. Ahora sigue Chihuahua, novedades en el campo de juego.
2: Se ha dado la tercera variante en GB San José, ha dejado el terreno de juego el número 29, Sebastián Galindo, ha ingresado con el número 30, Luis Ceballos.
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1: Gracias, señoras, señores, amigos en todo el país. Entonces, Ceballos ya está en el campo de juego, cuando en este momento son 15, sí, señor. 15 minutos del segundo tiempo, 60 en el complemento. Resultado todavía está a favor de la Academia. Bolívar 2-1 para Gualberto Villarruel San José.
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1: Empuja la pelota Sagredo con el balón, centralizando juego. Atención para que vaya por el sector. Estaba ahí el elenco de Bolívar con Saavedra. Más atrás domina el esférico. Empuja la pelota cruzando el cinturón de campo de juego. Atención que va. Atención que está García con el balón. Distribuye la pelota por el sector izquierdo. Nuevamente va el plantel de Bolívar atacando ahora por el sector izquierdo. Dominando ese balón. Prefieren apoyarse más atrás para Saavedra. Saavedra insiste por el sector izquierdo. Nuevamente iba por el sector. Miranda pone la pelota en zona de peligro. Atención que va. Ese balón por arriba, señoras y señores, intentaba Sagredo, pero la pelota se fue desviada. Sale jugando el elenco de Gualberto Villarruel San José con Roberto Rivas.
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1: Cáceres llega a la custodia de Esferco, va Cáceres, ahí está Cáceres con el balón, domina la pelota Cáceres, prefiere apoyarse más atrás. Atención con Gonzalo Vaca. Vaca, se proyecta Vaca, sigue Vaca, marca el Choquito Paz, marcaba también Cejas, quita ahora el esférico en el elenco Urueño con Ceballos en zona de peligro. Estaba Celestino, tocaba con el muslo derecho, atención en zona de peligro, Barra Mayo, sale Lampe, dejando en el camino a Ramallo, se proyecta Lampe, cerca al cinturón del campo de juego, sigue Lampe, deja ese balón por el sector izquierdo, atención para que vaya García, con el balón, sigue García, con el esférico domina la pelota, John García levanta los brazos, atención por el sector derecho, estaba Chávez, recepción a la pelota, el centro al área, no está Miranda, estaba finalmente Miranda, pero se lo acaba de perder Miranda, porque estaba Nicolanda, el esférico por arriba del horizontal, pase el peligro, tiro de esquina para la Academia.
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1: Atención que hay tiro de esquina que le pertenece al conjunto de Bolívar en la intersección de la Sur y la Recta de Popular, cuando se están alistando variantes en el plantel académico. Vamos a ver qué acontece en esa maniobra. Acomode ese balón. Ahí el chaval Cejas. Aguardamos, vamos a ver, se están efectuando antes variantes se efectúan ahí en el campo deportivo, mientras se alista el tiro de esquina, aguardamos para conocer las variantes, pero ya te digo, ingresa Echevarría y Leo Justiniano. Señoras y señores, atención ahora sí, vamos a ver qué acontece en esta maniobra, en el tiro de esquina, el chaval Cejas frente. Ahí se balón, va el cuadro de Bolívar, atención que va, le otorgan el cintillo de capitán a Leo Justiniano. Ahora sí, señoras y señores, va el conjunto de Bolívar y ahora va, hay reclamos por el sector. Hay tarjeta amarilla para Leo Justiniano, ni bien ingresaba al campo de juego porque no se retiraba de forma oportuna todavía Saavedra y ya el Capi estaba en el terreno de juego. En consecuencia amarilla, viene el centro, va con golpe de cabeza, rechazaba Gualberto Villarruel San José, insiste Bolívar, atención, la pelota queda boyando, insistía por el sector allá Juana, sin embargo quita el balón, recupera ahora sí Sagredo, no puede contener ese esférico, la pelota abandona el campo deportivo. Ahora sí Edson Huachaya, novedades en el plantel académico.
2: Se han dado dos variantes en Bolívar, ha dejado el terreno de juego el 33 Fernando Mena, también el 26 Ervin Saavedra, han ingresado el número 5 Santiago Echevarría y el número 23 Leonel Justiniano.
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1: Terminando la pelota nuevamente, conjunto de Bolívar, atención, todo por el sector izquierdo, recepción a la pelota, atención para que vaya el elenco ahí académico con el chaval Cejas, prefiere apoyarse más atrás, atención con Leo Justiniano, otra vez por el sector izquierdo, dominando la pelota, para que vaya, se proyecte por el sector, el plantel de Bolívar, ahora sí con el chaval Cejas, insiste ahora con Leo Justiniano un poco más adelante, nuevamente, tocaba ese balón, dominaba el esférico el plantel de Bolívar. Sin embargo, la pelota no prospera en zona de peligro. El balón recae en el control de Roberto Rivas, que sale jugando desde su terreno de juego, dominando ese balón, señoras y señores, amigos en todo el país. Fecha 6 de la Copa de la División Profesional aquí en el Siles. Bolívar está ganando por 2-1. Gualberto Villarruel, San José insistía, perdió el balón, recupera ahora el elenco de Bolívar, cortito, jugaba, pas para Justi, ahí está el Capi, Justiniano se proyecta, Justiniano, atención que va, pone la pelota en zona de peligro para el sector izquierdo para García con el balón en el centro al área, llegaba con el justo, Ramallo sale jugando, Johnny de Ramallo empujando la pelota, atención para que vaya por el sector derecho, nuevamente insiste Gualberto Villarruel, San José se proyecta, domina ese balón, sin embargo marca ahí el jugador Justiniano, sin embargo la pelota ahora sí abandona el campo de juego y se queda costado para el plantel de Gualberto Villarruel San José, señoras y señores, amigos en todo el territorio nacional en este momento, ahora en el Chile son 20, sí señor, 20 minutos del segundo tiempo, 65 del complemento, Bolívar 2, 1 para Gualberto Villarruel San José.
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1: Gracias, señoras y señores. Es en 65 minutos de este segundo tiempo. Comenta para todo el país, Ailce Mosqueira.
0: El equipo de Bolívar ya se ve tranquilo dentro del terreno de juego al tener este resultado, pese a que falte todavía minutos y que GB San José está buscando convertir el gol del empate. La Academia Paceña, pese a esto, lo decíamos, si bien está tratando de llevarlo aquí a su ritmo de juego al cuadro de GB San José, ya que Bolívar hasta el momento tiene con esta victoria 14 unidades, Independiente queda con 2 que todavía tiene que jugar con el cuadro de Blooming. Es un Bolívar que si bien se tiene a jugadores que se están mostrando dentro de este partido, un John García que está jugando bastante bien, Bruno Miranda que aprovecha las oportunidades, es un Bolívar que está proyectando a jóvenes jugadores, a jugadores que tal vez tampoco han tenido tampoco el ritmo de juego que se necesita, pero en este torneo seriado se está mostrando bastante bien.
1: Gracias, señoras, señores, amigos en todo el país, la pelota en salida es para el guardameta Roberto Rivas, en salida, bajo a Rivas, juega Rivas, tocando ese balón a territorio adversario, salta por el sector, intentaba Celestino, sin embargo, otra vez insiste Gualberto Villarruel San José, la pelota quedaba brillando, quita el balón, ahora Echevarría con Sagredo, sale jugando Sagredo, tocando la pelota por el sector izquierdo, atención para que vaya nuevamente García con el balón, va John García con el esférico, domina la pelota García, sigue García con el balón, dominando, pegadito el balón, al botín derecho, descargando un poco más atrás, atención para que nuevamente se proyecte el elenco de Bolívar, estaba por el sector a Joana, toca la pelota nuevamente, atención para que vaya Jesús Sagredo con el balón, todo por el sector derecho, atención para que recepcione, está por el sector, ahora pasa, centraliza el juego, pasa, accionaba en zona de peligro, se equivocaba Miranda, recuperaba ese balón, nuevamente insiste Justiniano para Miranda con Justiniano, más atrás a Joana, distribuye la pelota para el sector izquierdo, se proyecta Sagredo, pisa el área mayor Sagredo, atención que va Sagredo, se equivoca Bolívar, si bien tiene el dominio del esférico, la Academia no tiene así profundidad, señoras y señores, están alistando variantes para el cuadro de Gualberto Villarruel San José Tsohuachaya.
2: Exactamente, listo al pie del terreno de juego, el número 10, Rorel Ferrufino, para ingresar en cualquier momento.
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1: Frente a ese esférico, dominando la pelota, nuevamente iba por el sector. El jugador Ayuana prefiere apoyarse un poco más atrás. Atención con Carlos Emilio Lampe con el esférico. Otra vez, atención que sale jugando por el sector izquierdo, dominando la pelota. Estaba el jugador Echevarría. Atención un poco más adelante, nuevamente dominando el balón. El conjunto de Bolívar, otra vez para que salga jugando el cuadro celeste con Sagredo, más adelante, atención que va el chaval, la pelota era muy fuerte, perdió el balón, recupera ahora Gualberto Villarruel San José, atención por el sector izquierdo, atención que va, el elenco urbeño de la pelota con Yeneche, atención, centralizan para Cáceres por el sector derecho, para Ramallo se perfila, disparó, ¡gol!

de Gualberto Villarruel, San José, señoras y señores, amigos en todo el país. Buena maniobra en zona de peligro, dominaba ese balón Cáceres, descargó para el sector derecho y pisando el área mayor, sí señor, pisando el área mayor, aparecíamos muy bien ahí Celestino Morici, que manda a guardar ese esférico al palo izquierdo de Carlos Emilio Lampe, nada puede hacer este, se cristaliza nomás el tanto de empate, 24 minutos, sí señor, 24 minutos del segundo tiempo, 69 en el complemento, y Moriche dice que ahora Gualberto Villarruel San José tiene dos para Bolívar.